0: Ahí arriba,
1: nos dieron el ok para hacer un homenaje italiano.
0: Ajá, porque
1: este programa,
0: usted Malnati,
1: se cumplen 80 años de la creación, ¿qué? En realidad del referéndum en el que se votó que Italia iba a ser una república y no iba a ser una monarquía.
2: Una republiqueta.
1: Así que el 80 aniversario de la República de Italia, nos vamos a ir con una canción.
2: Giorgio Moroder.
1: De Jovanotti.
2: ¿De quién?
1: Yo pienso positivo, Berman. Yo pienso positivo y me lo consigo.
0: Si no somos positivos, nos hunde el negativismo.
2: Ah, estamos en eso ahora, sí. De vuelta.
0: Sí, exactamente.
1: Nos despedimos, Berman, de todos ustedes.
0: El martes que viene a las 20 horas, ¿usted va a estar?
1: Voy a estar.
0: ¿Usted, Berman?
2: Y vemos.
0: Y ¿usted? Yo, vemos también. Así que, ¿alguno va a estar en lo que todavía se sigue llamando Deja Vu?
1: Match.

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5: Buenas noches, amigos, amigas, amigues de FM La Tribu. Esto es Pica la Etiqueta y hasta las 23 estaremos acompañándoles aquí en FM La Tribu, en esta maravillosa casa con parlantes. Aquí en Lambaré 873, claro, en el barrio de Almagro, un par de cuadras de Ángel Gallardo, Corrientes, en el barrio de Almagro. Mi nombre es Nicolás Castro. Buenas noches, un placer. Y del otro lado nos acompañan Igna Alurralde en la coordinación y la operación técnica de Manu Palacios, Tarducci, compañero sanlorencista, como corresponde, como muchos más. También allá a lo lejos vi un par de rostros tribales, Juan Kelipani, Pau Prati, Marquito Hassan, que nos comentó que somos su programa favorito. Así que qué mejor que honrarlo con este programa dedicado, obviamente, a nuestros oyentes favoritos de Pica la Etiqueta. No estoy solo, me acompañan María José Cara y María Pablo Croceto. ¿Cómo andan?
6: Muy buen martes, compañeros y compañeres, y a todos quienes están del otro lado escuchando.
5: ¿Qué onda, amiguis?
7: Buenas noches.
5: Buenas noches. Sí. Quiero decir que...
7: Podría llamarme Pablo Andrés Cara también.
5: Pablo Andrés Cara también. Sí. Porque son hermanas.
7: Sí.
5: Quiero decir que Majo vino de sus merecidas vacaciones en sus pagos. Sí. Y está rutilante. Sí. Y Pablo vino de chambear y está rutilante también.
7: Bueno, eso es lo que se puede.
5: Están los dos, pero... ¿Cómo
6: Gracias,
5: hacen?
6: Amigo. Vos sabés que, bueno, yo soy de Mendoza nacida, pero yo, mi lugar es acá, Nico. Ay, mi lugar es este, te
5: amo,
6: juro.
5: Amo,
6: ¿de dónde sos? De Lambaré 873. Soy, claro. De ahí soy.
5: Majo, que es mendocina, gran catadora de vino, no así como el conductor del programa. Que
6: me ganás, amigo, te tengo que decir.
5: Te gano, lamentablemente sí. Te gano, es preocupantemente te gano. pero nada, estuviste en tus pagos disfrutando de un muy lindo descanso también.
6: Sí, por suerte. Bueno, un viaje de ahí una semanita y un poquito más de días. Me aproveché, viste que. Hace mucho frío en Mendoza, uh-huh. Más ahora que van a sacar el subsidio al gas en zonas frías.
7: Estamos como queremos.
6: Entonces, Malargüe, que es el sur de Mendoza, de donde yo soy, Patagonia y bueno, y Tierra del Fuego, van a dejar de contar con ese subsidio al gas que allá es muy necesario.
7: Espero que los mendocinos
6: anoten,
7: tomen nota, porque... Bueno.
6: Tal cual. Encima lo agarra el sur mendocino, que es Malargüe, y el resto de Mendoza se ve que estaba con otro esquema de subsidio. Mm-hmm. Pero bueno, por eso elegí esta fecha, porque no hace todavía tanto frío. Estamos todavía en otoño, así que por suerte, muy lindos días, descansando.
7: Muy en familia, veo.
5: Sí, claro.
6: Muy en familia, hay mucha familia también por allá.
5: Está la familia de sangre y la familia que uno elige, como
6: que
5: corresponde.
6: Está acá, son ustedes, amigues.
7: El Lambaré 873.
5: Eso desde ya. Majo nos hablaba de los subsidios al frío. Bueno, vos también, Pablo, lo comentabas. Y acá en Capital, ¿qué nos queda? Yo estoy esperando el 10 la factura de gas. Lo que habré usado la ducha caliente este mes.
7: Sí, o el horno, el calefactor, para quienes tienen calefactor a gas.
5: Para poner las cachas.
7: Ni te digo si tenés un calefactor eléctrico, porque no tenés a gas y te viene la factura eléctrica.
6: Yo uso ese, el caloventor eléctrico, y uso mucho más el horno, porque yo sé que si prendo el horno se calefacciona cocino y calefacciona a la vez.
7: Claro, exacto.
6: Entonces
7: es
6: una época. Claro, es una época donde uno hace muchas recetas al horno.
5: Ay, claro. sí. Y yo, un agradecido, he hecho un locro en la super mega olla de 7 litros que me ha regalado María José Cara. Así que nada, abrigándonos como corresponde desde ya. Si alguien quiere comunicarse con nosotros al WhatsApp de FM La Tribu y dejarnos alguna apreciación sobre este frío y sobre todo también sobre las comidas calientes y duchas calientes, ¿qué se puede pegar en esta etapa del año? ¿Hacia dónde debe dirigirse?
6: Escríbanos al 11-31-26-088-7. Ese es el WhatsApp de La Tribu, que en estas dos horas es solo nuestro.
5: Bien, así que ya saben, el WhatsApp de FM La Tribu en nuestras redes sociales.
7: Sí, y si quieren mandarnos un saludo, si quieren obsequiarnos algo también, ¿por qué no? Pueden escribir un DM a @picaletiqueta en Instagram. Y si quieren ver lo mejor de Pica la Etiqueta, que es básicamente todo, está en Spotify. Lo buscan como Pica la Etiqueta también.
5: Muy bien, ya tienen las redes sociales de Pica la Etiqueta. Y hoy conversábamos fuera del aire, bueno, sobre uno de los casos que está hablando todo el país y que tampoco queremos dejar de lado en el programa de hoy.
6: Sí, ha sido una semana completamente dolorosa en ese sentido. Mucho hartazgo, ver tanta impunidad en el poder. Y bueno, la inacción de las autoridades al momento de proteger a chicas de femicidas. Así que ha sido una semana especialmente triste por eso estos días y bueno, esperando, palpitando ya mañana que es la marcha.
5: También acá desde mi lado sumar, yo había visto esta semana un posteo en Instagram de un artista que habíamos invitado aquí en Play, de Jaina, que de hecho creo que estabas vos, Pablito, cuando la entrevistamos, buena entrevista disponible en nuestro Spotify, y que, bueno, ella es una música artista de Chaco, trans también, y que en su formación de sociología hace una reflexión muy interesante entre tantas aristas, obviamente, que podemos analizar y aportar, pero es en una sociedad tan hipersexualizada, en una sociedad con tanta violencia vertical desde los estratos jerárquicos, entre comillas, de la sociedad, necesitamos una ESI, necesitamos, por supuesto, que nuestras infancias y adolescencias, y también nosotros, ya adultos o quienes estamos aquí, todo el mundo tiene que acceder a una formación con perspectiva de género, porque si no, muchas cosas van a seguir pasando, y naturalmente nosotros como varones hacer una autocrítica muy fuerte y aportar desde muchas aristas posibles, entre ellas también lo privado y lo íntimo. No sé si quieren aportar algo más.
7: No, yo mi reflexión es básicamente como hombre, cuando estás en un grupo de hombres, también poner un freno a tus propios amigos y a tus conocidos con ciertos comentarios, con ciertos chistes, porque lo que puede parecer inocente habilita ciertas prácticas que no están buenas. Entonces me parece que desde nuestra parte lo que podemos aportar es básicamente eso, y obviamente está de más decir, no matar, no violar.
5: Desde ya.
7: Está de más decirlo, pero no está de más decirlo, porque parece que hay que recordarlo todo el tiempo. Me parece que este caso fue una gota que rebalsó un vaso que ya estaba totalmente lleno, y que bueno, que bienvenidas las acciones a tomar y bienvenidos los la gente que pueda llegar a recapacitar sobre esto.
6: Una cosita más, muy importante esto de qué podemos hacer nosotros, porque si estamos esperando que el poder haga algo, cambie algo, no, el poder justamente está manteniendo estas estructuras que permiten que esto siga sucediendo, que los tipos de estos tengan tanta impunidad. Así que lamentablemente por ese lado hay poco por cambiar, me parece, al menos así de simple vista. Es muy importante esto que dice Pablo de nuestra parte, en nuestros círculos íntimos, empezar a ver más y bueno, intentar cambiar las cosas desde ahí.
7: Sí, sobre todo, perdón, quienes son padres y madres, también cortar con un poco esta cultura de el machismo y la masculinidad tan exacerbada, digamos, como empezar a explicar que hay diferentes tipos de masculinidades y que el no es no.
5: Definitivamente. Algunas apreciaciones y opiniones que tenemos aquí en Pica la Etiqueta. Seguramente al final del programa estemos profundizando un poco más, pero la violencia, cuando viene también del Estado, es muy permeable a todos los ámbitos y sectores de la sociedad. Estás escuchando Pica la Etiqueta, quédate con nosotros hasta las 23:00.

0: Si te quieres divertir, pica la etiqueta hasta las 23, ya lo dijeron Majo y Pablito, 11-31-26-0-88-7, ese es el WhatsApp de FM La Tribu. Estaremos conversando sobre planes buenos, bonitos y baratos, y también, por supuesto, algunas noticias de la ciudad de Buenos Aires. Y nos visita Agus Vargas.
1: Vuelve Agus Vargas para hablarnos de microalgas y cómo pueden ser usadas para tratar aguas residuales. Así que, muy interesante, junto a ella también nos va a estar acompañando Adelina Noelia Nashiro, becaria del CONICET, así que va a ser una columna imperdible.
0: Espacio presencial también, bancamos mucho cuando vienen invitados al piso. Desde ya estaremos hablando sobre noticias de la ciudad de Buenos Aires, el índice de vulnerabilidad familiar, un indicador mensual del bienestar económico de los hogares argentinos que fue presentado por el Congreso Nacional. ¿Qué dice? ¿Qué es lo que pasa aquí en la ciudad de Buenos Aires? ¿Y qué análisis en lo que es la actualidad y realidad porteña significa este tipo de índice? Bueno, estaremos conversando con el diputado Santiago Roberto, diputado por la ciudad de Buenos Aires de Fuerza Patria, y también economía.
2: Exactamente, porque viene nuestro economista preferido, Luciano Scandizzo, que nos va a decir cuál es la política fiscal en la era de Milei, es decir, qué decisiones toma el Estado sobre sus ingresos y gastos. Vamos a ver cuál es este misterio.
1: Claro.
0: ¿Pondrán la plata en una billetera virtual para sacar un rendimiento?
2: No lo dudo.
1: Capaz que tienen algún poco más efectivo.
0: No me sorprendería. Estás escuchando Pica la Etiqueta, quédate con nosotros hasta las 23. Y esto que suena es Ryan. Bendiciones, aquí al aire de Ple, 11-31-26-0-88-7, el WhatsApp de FE.

1131-26087, Bendiciones, de Ryan, del álbum Zafarrancho, el 2026. Artistas emergentes o artistas que están haciendo de las suyas, aquí al aire de Pica la Etiqueta. Quédate con nosotros hasta las 23 y baila con nosotros al ritmo de Ryan.

0: P Planes, aquí en Pica la Etiqueta, planes buenos, bonitos y baratos para disfrutar en la ciudad de Buenos Aires. Quédate. Así es, planes buenos, bonitos y baratos, como el conductor de este programa, para disfrutar de la ciudad que cada vez no solo es más cara vivir, sino que también nos la cobramos con algunos planes que en apariencia son gratuitos o en apariencia también son de acceso libre. María José Cara, ¿qué onda para estos próximos días en la ciudad?
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1: 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Bueno, nada, un planazo. ¿Qué les parecen los cumples de la tribu?
0: Sí, yo si habré bailado en algún cumple de la tribu, me acuerdo hace años en el que estuvo King Koya en el Club Premier, sí. Me acuerdo. Ahí creo que nos conocimos los ples, varios de nosotros. Se suma al aire también Sabri Muñoz para compartir al aire. Buenas noches,
2: Nico.
0: Qué placer. Y entonces, ya lo sabemos, planes buenos, bonitos y baratos en la ciudad de Buenos Aires, de la mano de María José Cara.
1: Y sí, amigues, porque sí, ustedes ven el obelisco acá todo el día. Todos lo sienten como una parte más.
0: Sí, lo amamos al obelisco, lo amamos al obelisco. De hecho, el fin de semana pasado hubo una actividad en el obelisco, justamente.
3: Hubieron mappings en el obelisco, ¿no?
0: Estuvimos sí, ahí, en el obelisco, disfrutando.
2: Sí,
0: de la...
2: claro, porque fueron los 90 años del
0: Exactamente.
2: Obelisco.
0: Exactamente, sí. Estuvimos ahí, de hecho, con Pablo, estuvimos ahí caminando. ¿Viste Total. Que cortan la avenida Corrientes para que la hacen peatonal, básicamente? Está buenísimo eso.
3: Sí, eso. Y además quiero decir algo sobre el obelisco.
1: A ver.
3: No sé si sabían, pero se puede subir al obelisco y mirar en el mirador del obelisco, que se inauguró hace muy poco. Esto tiene una entrada, igual, de todos modos, que es bastante accesible, por decirlo de alguna forma, que para personas, la entrada general está 18.000 pesos para residentes con documentación, jubilados y niños de 4 a 11 años, 14.500. Si no sos residente, si sos turista, 36.000 pesos. O 29 si son niños entre 4 y 11 años. La edad mínima para el ingreso es 4 años. Así que quienes quieran hacer, el ingreso tiene 8 escalones hasta el ascensor y después ascensor.
0: Uy,
3: así
0: uy,
3: que
0: uy.
3: No tenés que hacer mucho...
0: Se,
3: no tenés que subir en escalera.
0: Se avivaron porque en un momento la gente entraba ahí medio de... En una, bueno, en los festejos del Mundial 2022, sí, la gente entró.
3: No, en el Mundial había una persona que tuvo un dios aparte, claramente, sí, porque sí, estaba sentado...
0: En la punta.
3: Solo me da impresión de verlo y era como, ay, bueno, no lo voy a mirar porque se llega a caer y me arruina todo.
0: No, definitivamente. También hay que estar atentos al anfiteatro del Parque Centenario. Ahí todos los fines de semana hay mucho jazz. Ahí recomiendo, sí, es un espacio muy lindo para incursionar en la ciudad.
1: Bueno, me encantó que eso les iba a decir. Vamos al obelisco, a subirlo, conocer la vista de arriba. Me da un poco de vértigo igual a mí las alturas, pero estoy con ganas de embeberme un poco de capital después de tantos días afuera de la ciudad. Quiero hacer esos planes, viste, que no harías comúnmente.
3: Plan de turista.
1: Exacto. Mirá el plan de turista que tengo acá.
0: A ver.
1: Tranvía histórico de Caballito.
3: Muy bien.
1: Este es un pendiente que tengo hace años. Nada, eso, quiero subirme al tranvía y dar unas vueltas por Caballito. ¿Ustedes alguna vez lo vieron andar? ¿Cómo es? Este servicio es gratuito.
3: Sí, es gratuito. Yo hice la cola, pero era muy larga y finalmente me fui.
1: Claro.
3: pero vale la pena. Me parece que es un gran recorrido, por lo menos para vivir lo que es un tranvía.
1: Bien, eso me gusta porque también se puede recorrer a pie este hermosísimo barrio de Caballito. Hay dos circuitos, entonces vos vas medio guiado a recorrer todo lo que es Pedro Goyena, que es como entrar a un túnel verde, y bueno, eso, un tour gastronómico. Quiero eso, quiero un poco embeberme de los paseos que ofrece la ciudad. Así que estos me parecieron, que les estoy comentando, me parecieron que están buenos. Hay dos recorridos, así para hacer a pie, más allá del tranvía.
0: Bien, bancamos mucho, sobre todo a nuestros amigos de la Sociedad de Amigos del Tranvía, quienes hemos entrevistado ya en dos ocasiones con Falsone, así era el apellido de la persona, no recuerdo ahora exactamente el nombre. Entrevistas, por supuesto, disponibles en Spotify.
3: ¡Qué memoria!
0: Claro, sí. Él es trompetista, dato de color también. Pero ese es otro cantar. Pero es una asociación civil de personas que le ponen el pulmón y que se dedican a resguardar el patrimonio histórico que implican los tranvías, los subtes viejos de la línea A. ¿Se acuerdan? Los famosos subtes belgas.
3: Claro.
0: Recordemos, la línea A es la primer línea de subterráneos de Sudamérica en 1913, exactamente.
3: Sí, y de hecho es la primera después del subte de Nueva York. O sea que...
0: Ah, mirá, ulala.
3: Antiquísima.
0: Antiquísima. Así que el laburo que hacen realmente de nuestros amigos de la Sociedad de Amigos del Tranvía, lo bancamos un montón, y más también cuando realizan estas actividades que nos comenta María José Cara.
1: Y bueno, ya más o menos les comenté algunos planes que sí, y acá les traigo un plan que parece que no pinta. No sé, díganme ustedes, porque parece que Jorge Macri cedió de nuevo el jardín botánico.
0: Pero...
1: Sí, en este caso al diario La Nación, para un nuevo negocio.
3: Me sorprende muchísimo lo que me estás contando.
1: Te sorprende, ¿no? Yo creo que se la veían venir. Acá es un show de Alicia
3: de luces,
1: en
3: no
1: el País de las Maravillas.
3: Sí.
1: Exacto. Lo que sí estamos seguros es que, bueno, parece, o sea, es una infraestructura que altera la armonía, el equilibrio de eso que es justamente una reserva, ¿no? Un ecosistema, un microecosistema ahí en medio de la ciudad, lleno de plantas, especies de todo tipo. Así que, bueno, sabemos que va a estar de nuevo este espacio concedido a espectáculos privados.
0: Lo está concesionando a privados. Es un asunto entre privados, como han dicho algunos entrevistados de derecha que hemos tenido aquí en Ple. No es la primera vez que pasa, ¿eh? Lo conversábamos fuera del aire con la Rita, pasó muchísimo también que concesionaban el botánico. La tienen con el botánico.
3: Ya, creo
0: por
3: que Alicia
0: también.
3: Es la segunda vez que está, si mal no recuerdo.
1: Vos sabés que estaba en el 2023 con la Rita, se cedió el jardín botánico al evento Secret Garden.
3: Ah,
1: es
3: eso
1: medio
3: era,
1: parecido.
3: Eso era.
0: Sí, fue en agosto del 2023. Sí.
1: Alguien fue que quiera contarnos su testimonio.
0: No me da, no, a mí no me da la guita, así que no fui.
2: No, la verdad es que yo sí fui. Tengo que decirlo que fue un regalo de cumpleaños y fue lindo. La verdad que tampoco las imágenes difieren un poco de lo que después... Claro. Ocurre realmente, pero bueno, es muy bello, pero lo importante es mantener el equilibrio del hábitat, o sea, banco más que no se hagan estas cosas privadas y se cuide el jardín.
3: Total. Yo quiero recomendar también que en el ex CCK, actualmente etcétera, va a tocar la Sinfónica Juvenil Nacional Libertador San Martín. ¿Cuándo? El 7 de junio a las 7 de la tarde. Recordá que siempre hay que sacar entradas antes.
0: Siempre.
3: O ir antes para agarrar las entradas. Van a hacer una temporada de conciertos en el Auditorio Nacional, que el programa ofrece un recorrido desde el siglo XVII al siglo XX con obras de Bach, Paganini, Brach y Prokofiev. Bueno,
1: no, me convenciste, vamos.
0: Sí, Claudio.
3: Sobre todo por Prokofiev. Perdón mi ignorancia.
0: Springfield.
3: Sí, Springfield.
0: Springfield.
1: Esos planes me gustan porque vas y ves un montón de... Así, desde mi desconocimiento, ¿no? De la música clásica. Me imagino que las personas que tienen conocimientos de la música clásica es una experiencia elevadora y mucho más rica. Pero yo voy y veo un montón de instrumentos, todos ahí armando
3: una
1: melodía
3: divina
1: gigante.
3: También, claro.
1: En un lugar, con mucha calidad sonora, bueno, gratis. que también es una de las mejores partes.
0: Sí, hablando de orquestas, justamente le mandamos un saludo a nuestros amigos de la Orquesta Atlas, un proyecto que me entrevistamos aquí hace algunos programas, que tuvieron su participación en la Feria del Libro, que es la primera orquesta especializada en cine de la ciudad de Buenos Aires. Entrevista también disponible en nuestro Spotify. Desde ya, algunos de los planes buenos, bonitos y baratos, así como también la concesión de los espacios públicos aquí en Pica la Etiqueta. Quédate con nosotros hasta las 23.
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2: Y nos zambullimos en la selva radiofónica que nos propone Agus Vargas, nuestra columnista de ambiente, para hablar hoy de microalgas. ¿Cómo estás, amiga?
3: Buenas noches a todes, a todos.
2: Complementa también el aire Sabri Muñoz,
3: Sabri.
2: Quien nos acompaña.
4: Buenas noches. Quiero saber cómo son usadas para tratar algunas aguas residuales. ¿Qué onda eso?
3: Sí. Bueno, hoy con invitada especial, yo no voy a hablar de esto porque no sé nada.
2: Está
3: pero
2: muy bien.
3: Hoy tenemos acá en el piso a Adelina Nashiro, que ella es ayudante primero de la Cátedra de Química Inorgánica y Analítica de la FAUA.
4: Wow.
3: Y tiene una beca doctoral también en el CONICET. Por eso mismo la trajimos acá, porque queremos que nos cuentes todo, Ade, hoy queremos que nos cuentes todo sobre este proyecto que ya yo no aguanté. La verdad que fuera aire le estuve preguntando algunas cosas porque quería saber. Así que la tenemos a ella. ¿Cómo estás?
5: Hola, ¿todo bien?
3: Bueno.
5: Está un poco nerviosa.
3: Tranqui. Te vamos a preguntar todas cosas que la única que lo sabe acá sos vos, así que no hay manera de que te equivoques.
5: Uno siempre se imagina que del otro lado hay gente que sabe mucho.
3: No. Bueno, y sí queremos quiero que nos cuentes un poco cómo empezó este proyecto, qué son las microalgas, acá no sabemos nada de eso, así que contanos de primera mano qué son las microalgas y cómo empezó el proyecto en el cual están ustedes ahora.
5: Bueno. Empiezo primero eso, explicando qué son las microalgas. Las microalgas son organismos microorganismos, o sea, tamaño microscópico, que realizan fotosíntesis. O sea, Bien. Básicamente eso. Y de estructura muy simple, porque capaz lo que uno tiene de referencia son más bien las algas del mar, que son grandes, que se ven a simple vista, pero con las que nosotros trabajamos son microalgas, si tienen tamaño microscópico. Y bueno, cuando arrancamos yo, arranqué más o menos en 2013, por ahí, cuando todavía era alumna de la facultad, y estaba estudiando ciencias ambientales, ya ahora me recibí, y me acerqué a la cátedra para ayudar a un investigador que es Agustín Rearte, que es el director del proyecto, que ya venía trabajando con microalgas para distintos usos, ¿no? Y uno de esos era para tratamiento de efluentes. Entonces, bueno, él ya venía trabajando hace unos años. Y bueno, y ahí, junto con otros investigadores, otros chicos, otros tesistas, empezamos a investigar el cultivo, digamos, de estas algas para remover distintos contaminantes. En primer lugar, cuando yo hice mi tesis, lo usé para remover, por ejemplo, metales pesados. O sea, también es una posibilidad.
3: Tremendo.
5: Pero ahora, en lo que nos estamos enfocando es para tratar aguas residuales de tipo domiciliario o también de otros tipos, como pueden ser, por ejemplo, tambos o, o no sé, queserías, ¿no? Como otro tipo de efluentes. Lo que hacen las microalgas es, en consorcio con bacterias, o sea, no solamente actúan las microalgas, sino microalgas junto con bacterias, lo que hacen en conjunto es remover de estas aguas contaminantes como materia orgánica y nitrógeno y fósforo, más que nada, esos tres. Y también lo que pueden hacer, que es algo que estuvimos evaluando, es remover patógenos, o sea, en estos reactores que son como si fueran unas piletas donde están expuestas a la radiación solar para que justamente las algas hagan fotosíntesis. Bueno, ahí actúan las microalgas junto con bacterias buenas, digamos, para descontaminar, limpiar el agua y sacarle lo que es materia orgánica, nitrógeno, fósforo y patógenos. Y entonces lograr así un agua ya más limpia.
2: Bien. Es tremendo, son saneadores naturales de cualquier tipo de líquido.
3: funcionaría de esa manera, o sea, como que limpiarían aguas que están contaminadas o con algún tipo de metal, podrían estas microalgas como retirárselo y esa agua podría ser utilizada después para que riego, domicilios.
5: Sí, podría ser utilizada, o sea, siempre nosotros lo que hacemos es el agua esa de salida, hacerle los análisis correspondientes, sí, para ver si es apta, pero podría ser para riego o para ser volcada en un cuerpo de agua que podría ser un río o arroyo sin riesgo de contaminarlo, porque si esa agua se lo vuelca con esos contenidos de metales, materia orgánica o nutrientes, pueden causar contaminación y bueno, y también riesgo sanitario, ¿no? O sea, riesgo a una población que esté expuesta a esa agua, también podrían enfermarse. Uh-huh. Entonces, evaluamos eso más que nada, que el agua de salida sea apta para que se pueda volcar en un curso de agua y que no dañe el ecosistema. Y ahora estamos evaluando también esa posibilidad de reuso como riego o lavado.
3: Muy bueno. Muy
5: pero bueno,
3: bueno,
5: para eso sí o sí hay que hacer análisis como para asegurarse que no vaya a nada, ser peligrosa, ¿no?
3: Claro. ¿Y ustedes hace cuánto, ya hace bastante que me dijiste que están con este proyecto? ¿Y cómo, o sea, capaz vos, no sé si me lo podés contar, quizás es Agustino quien está como en ese momento desde el principio, o sea, ¿cómo surge la idea de decir, bueno, es con microalgas? O sea, ¿se venía investigando? ¿Fue prueba y error?
5: Ahí, bueno, sé que él es el primero en la cátedra, por lo menos. O sea, no claro. Había alguien en... Nosotros trabajamos en la cátedra de Química Inorgánica y Analítica y él fue el que inició esta línea de investigación en la cátedra. Pero después hay otros investigadores a nivel nacional y a nivel internacional. Esta tecnología ya está... ya se está usando más a una escala real, digamos, ya claro. Se está aplicando. Nosotros, bueno, más que nada Agustín tiene contacto con gente de España, donde ahí ya está más implementada esta tecnología. También hay un chico, Felipe, que fue parte de nuestro grupo de investigación y ahora está viviendo en Australia y sigue esta línea y allá también están implementando esta tecnología a nivel municipal.
3: Muy bueno.
5: Así que es como una tecnología que la realidad es que ya en el mundo nos están mostrando que es una tecnología que funciona porque ya se está implementando.
3: Claro.
5: Acá en Argentina nosotros lo que logramos fue la primera planta piloto. O sea, capaz que hay muchos investigadores que están investigando en esto, pero bueno, nosotros logramos...
3: Avanzar
5: sí. Ahí un poquito más en esto de pasar del laboratorio a una escala piloto, que ya sería una escala más cercana a la realidad, ¿no? Con las condiciones más cercanas a lo que serían si uno realmente quiere implementar esta tecnología.

0: está en funcionamiento, y después siempre lo que se tiene que hacer es una validación al territorio, porque va a depender de las condiciones, de, no sé, del clima, por ejemplo, de la temperatura de la zona, porque esto es lo que, para poder implementar esta tecnología, se usan como piletas que están en el exterior. Entonces, no sé, tiene que haber por ahí, para que funcione, ciertas condiciones de radiación, de temperatura, y claro, uno tiene que hacer esas pruebas para ir como afinando la tecnología a las condiciones locales. Claro. Y también probarlo con el efluente que uno quiere tratar, ¿no? Por ejemplo, nosotros con el agua cloacal que estamos trabajando ahora, lo que hacemos primero son, llevamos esa agua al laboratorio, hacemos pruebas en laboratorio, y una vez que ahí ya con esos resultados, después ahí lo llevamos a la escala piloto, donde lo probamos con la temperatura y la radiación a la que va a estar expuesto.
1: Tremendo.
2: No, muy bueno. Sí, te iba a preguntar más que nada eso, cómo era el proceso, que un poco ya lo explicaste, cómo fue eso de saltar por ahí de los laboratorios de la Facu a después cómo se monta y cómo se pone en algún lugar una planta piloto. ¿Dónde están ustedes ahora? ¿Qué convenios? ¿Cómo...? Eso.
0: Bien. Sí, primero, bueno, a escala de laboratorio es muy distinto a trabajar en piloto. O sea, en el laboratorio se puede ir como obteniendo resultados, pero los tenés en condiciones muy controladas, porque ahí tenés una temperatura siempre estable, tenés, como son, bueno, organismos fotosintéticos, tienen que estar expuestos a la luz, entonces uno puede fijar, bueno, que la luz siempre esté a tal intensidad.
2: Claro.
0: Después, nosotros lo que pudimos hacer es, a partir de una convocatoria que creo que salió en 2020, más o menos 2021, que fue de lo que en ese momento era el Ministerio de Ciencia y Tecnología, una convocatoria que llamaba, creo que, algo de ciencia contra el hambre o algo así, era ciencia y tecnología contra el hambre, creo que se llamaba. Bueno, ahí nosotros lo que hicimos fue, bueno, postularnos para obtener financiamiento justamente ya para pasar de laboratorio a una escala piloto, ¿no? Que sería como una mínima escala para probar la tecnología en las condiciones más cercanas a la realidad. Bueno, ahí fuimos adjudicados y entonces hicimos un convenio con AISA, que AISA tiene distintas plantas. Además de tener la planta potabilizadora, sí, lo que hace AISA es el saneamiento de lo que son las aguas residuales de Capital y el AMBA, o parte del AMBA. Y en una de estas plantas, que es la planta depuradora sudoeste, que está en La Matanza, ahí pudimos instalar nuestra planta piloto. Que, bueno, con este financiamiento construimos tres reactores, que son como tres piletas de baja profundidad, que tiene un sistema de paletas para que el cultivo siempre se mantenga en suspensión y entonces les dé de forma pareja la radiación a toda la masa de cultivo. Y bueno, ahí tenemos bombas, tenemos algún equipamiento, y con eso pudimos empezar a hacer pruebas, hacer distintos ensayos, ya con el agua real, digamos, de la que uno trataría en la realidad, en las condiciones exteriores a las que estaría sometido la tecnología si fuera real.
2: Claro.
1: A quien escuchamos es a Adelina Nagiro, becaria del CONICET, de la mano de Agus Vargas, nuestra columnista de ambiente. No sé si Sabre Muñoz quiere hacer alguna consulta.
3: Adelina, está buenísimo todo lo que contás. Quería saber cuántas microalgas se necesitan para X cantidad de agua. Como que yo me imagino microscópico y agua, me imagino como muchos litros.
0: Sí.
3: ¿Cómo es?
0: Y la realidad es que las algas, como están en todos lados, aunque no las veamos, lo que ocurre es que cuando uno deja el agua en estas piletas, el agua cloacal, como el agua, o sea, para nosotros es un agua sucia que tiene un montón de contaminantes, pero para las microalgas y para las bacterias son un medio de cultivo, les llamamos. Es como que para ellas es un medio apto para que puedan vivir, porque tienen como su comida ahí. Entonces, lo que sucede es que las algas colonizan naturalmente, o sea, nosotros lo mantenemos.

0: a una profundidad que sabemos que para las algas va a estar bueno porque va a penetrar la luz en todo lo que es la columna de agua. Y bueno, está a una con este sistema de agitación que permite que el agua esté siempre en movimiento, pero un movimiento más o menos lento. Si uno lo deja así, expuesto a la radiación, dependiendo también de la temperatura, después de unos días las algas colonizan naturalmente y lo que se va a ver es el agua verde, que ya está llena de microalgas. Eso es como es una forma de operar el reactor. Si uno quisiera que fuera una especie en específico de alga, ahí lo que hay que hacer es inocularlo, que lo que es bueno, nosotros en laboratorio tenemos distintas cepas que ya están clasificadas, entonces si queremos hacer crecer una cepa en específico, lo que tendremos que hacer es, bueno, generar un cultivo grande de muchos litros y muy, muy denso en laboratorio y después ir allá y volcarlo y tratar de mantener esa especie. Pero más, o sea, de base, si uno lo deja así solo, es como que crecen.
1: Es tremendo. Yo te escuchaba hablar, Adelina, uh-huh. y me acordaba en la primaria cuando nos enseñan la clorofila, la fotosíntesis y todo eso, y un poco la conclusión que me queda es, donde hay una planta, donde hay un alga, hay una posibilidad de más oxígeno y mayor calidad de aire o de agua. Estoy más o menos aproximado.
2: Sí, creo que te lo vas a ver mejor ella, pero sí. Entiendo que sí. Está muy bueno todo esto que estás contando, porque incluso se unen varias cosas que son la universidad, la ciencia, sí. No sé, está AISA, que es un ente estatal también que da el espacio para esto, y obviamente la tecnología, o sea, que hay posibilidades de tener una tecnología que sea superadora, que nos permita, en este caso, bueno, hacer un saneamiento del agua, de efluentes, que está muy bueno. Y lo último que te quería preguntar es si acá en Argentina, además de esto que vos decís, dejás el agua y las microalgas aparecen, ¿hay como abundancia, o sea, hay condiciones específicas que se puede generar de alguna manera, o sea, pueden crecer así naturalmente? ¿Tenemos abundancia de eso? ¿No? ¿Cómo es?
0: Sí, depende del objetivo también por ahí que uno tenga. Por lo menos en donde nosotros probamos que con esas condiciones, sí, siempre incluso hasta en invierno, que es por ahí la peor condición, podemos decir, porque es donde hay menos radiación y temperatura, también igual colonizaron las algas. Lo que pasa es que ahí lo que hay que hacer, que es lo que nosotros probamos justamente, es operarlo de distintas maneras, ir haciendo distintos ajustes como para lograr que el tratamiento sea efectivo aún en esas condiciones. Entonces, es eso, es como que a lo largo de todo el año sí se podría trabajar con esta tecnología, pero habría que ir ajustando operativamente los reactores para que funcione como saneamiento.
2: Buenísimo.
1: ¿Es viable entonces? No es que requiera mucho esfuerzo técnico y presupuestario por parte de las empresas, se trata más que nada de una decisión entonces.
0: En realidad es no es muy costoso, pero por ahí lo que tiene de desventaja es que ocupa espacio. O sea, a diferencia de las tecnologías bueno, en realidad depende contra qué lo comparemos, pero por ejemplo la planta de AISA, que ya funciona como tratamiento para la población de esa región, funciona muy bien, es una tecnología muy robusta y ocupa menos espacio que la tecnología que nosotros proponemos. Entonces depende de dónde uno se quiera ubicar, es lo que conviene. Por ejemplo, para una zona como el AMBA o Capital Federal, que son no hay mucho espacio disponible, sí. Y hay que tratar mucha cantidad de agua por día porque hay mucha población, bueno, esta tecnología quizás no es la mejor opción, pero para las zonas por ahí pequeños poblados o áreas rurales donde hay espacio de sobra, es una tecnología que es de bajo costo y ahí sí sería viable, porque ahí, por ejemplo, hacer la tecnología como la que tiene AISA en esta planta, por ejemplo, sería muy costoso porque es una inversión muy grande y lleva mucho mantenimiento.
2: Claro.
0: En cambio, esta tecnología sería menos costosa y tiene menor costo energético, por ejemplo.
2: Claro, pero, o sea que tiene menos impacto ambiental.
0: Sí, porque además algo que no mencioné es que, bueno, nosotros lo que apuntamos es no solamente hacer un tratamiento, que sería, bueno, descontaminar las aguas y también por ahí obtener agua de reuso, que también es algo que ahora estamos por ahí enfocándonos, sino también que la biomasa que obtenemos, o sea, las algas que crecen ahí, nosotros la podemos recuperar y que también se puedan reutilizar. Nosotros ahora nos estamos enfocando en poder aprovechar esa biomasa como bioestimulante o biofertilizante, aunque sea. O sea que además de hacer un tratamiento, nosotros estaríamos obteniendo un bioinsumo para el agro. Mira. Entonces entraría todo dentro de lo que es la economía circular, en donde tratamos efluente y además obtenemos, por un lado, agua que se puede reutilizar, recuperamos agua y obtenemos un bioinsumo.
2: Muy bueno.
1: Para pensar realmente, ¿eh?
2: Muy bueno.
3: Sí,
2: muy
3: yo quería preguntar eso, en qué estado está hoy el proyecto, la iniciativa, pero creo que bien lo respondés, ¿no? De que pueda llegar incluso a una economía circular, no solo para el riego, sino para, bueno, tiene muchos beneficios. Y si vamos al ciudadano común, al vecino, porque aún no puede ser potable, ¿no? Pero sí para riego, etcétera. ¿Qué otros beneficios traería para un poblador que vive en un lugar, digamos, la parte más humana o más social?
0: Y si es alguien que, bueno, no tiene acceso a un sistema de saneamiento, ya el hecho de tenerlo va a mejorar su calidad de vida, porque hay, por esto de que no hay saneamiento en muchas regiones del país, también hay más riesgo de contraer enfermedades. Entonces, de hecho, bueno, uno de los datos, de los últimos datos que surgió a partir de un relevamiento que se hizo en el país, el porcentaje de agua que se trata de forma correcta es muy bajo, es menos del 20%.
1: Tremendo.
0: Porque lo que sucede es que las plantas de tratamiento que existen, muchas están obsoletas o no están dimensionadas para la cantidad de agua que les llega. Claro. Entonces terminan haciendo un bypass y, claro, y parte del agua que llega ahí, en vez de tratarse, se vierte directamente.
1: Uno de los reclamos que se le hace a AISA es que ajusta, es el servicio que más ajusta sus aranceles, digámoslo así, pero es de las que menos obras realiza también.
2: Claro, sí, la verdad que sí. Bueno, nada, como para cerrar también, quería que para cerrar quería preguntarte si el contexto hoy ayudó, hubo desventajas y demás, y qué proyección también le ves a futuro al proyecto, porque para mí está buenísimo y va para adelante, bancamos desde acá, pero eso, ¿qué proyección tiene en el futuro para poder instalarse y salir de la planta piloto, ¿no? Y ser como algo más concreto y más real y que salga de ahí?
0: Bueno, para nosotros la tecnología es tiene mucha proyección, por eso también apostamos tanto a esto. Nosotros intentamos eso, que todo lo que estamos investigando no quede en el laboratorio ni quede como en un paper, sino que realmente se pueda implementar y pueda mejorar la calidad de vida de las personas. Y bueno, ahora lo que estamos intentando poder lograr este salto. Y bueno, la situación, qué sé yo, para la ciencia eso está medio complicada ahora. Nosotros intentamos aplicar a todos los financiamientos, claro, que hay para poder seguir haciendo los ensayos, seguir validando la tecnología, poder llegar a más lugares, así que estamos como en esa búsqueda con mi compañero Hernán Kutcher, que él también es licenciado en ciencias ambientales y recientemente se doctoró. Bueno, estamos justamente en esa búsqueda, digamos, de financiamiento, de buscar la manera de que esta tecnología, bueno, finalmente se pueda implementar, y y bueno, eso, como metiéndole, porque bueno, es fundamental el apoyo, digamos, de los organismos, de toda la facultad. La verdad que a nosotros nos apoyan un montón la cátedra, así que bueno, eso, estamos ahí.
2: Bueno, buenísimo. Muchas gracias por el tiempo, por venir, por contarnos acá y abrirnos un nuevo universo que está buenísimo. Bueno, y gracias a ustedes también por el espacio y el pimponeo, que estuvo buenísimo.
1: Hermoso y como siempre súper nutritivo para el alma y para el saber. Escuchábamos a Adelina Nagiro, becaria del CONICET, junto con Agus Vargas, y hoy hablamos sobre las microalgas y cómo pueden ser usadas para tratar aguas residuales.

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9: Continuamos en Pica la Etiqueta, Nicolás Castro quien les saluda, me acompañan Pablo Croceto, María José Cara y Sabri Muñoz. Y como anunciábamos al principio del programa, queremos conversar sobre cómo la realidad nacional impacta en la realidad de la ciudad de Buenos Aires. Sabri Muñoz.
10: Así es, porque bueno, en los últimos meses vemos, ¿no?, que el relato oficial del gobierno nacional de Javier Milei, pero también acompañado por la gestión en la ciudad por Jorge Macri, insiste, ¿no?, en una estabilización económica que pareciera no golpear la puerta de los hogares argentinos, pero sin embargo, para contrastar este discurso con la realidad, bueno, de la calle y de las familias argentinas, vamos a conversar con Santiago Roberto. Él es uno de los diputados de Unión por la Patria, que junto con Nicolás Trota y otros funcionarios lanzaron una herramienta fundamental que se llama Índice de Vulnerabilidad Familiar del Congreso. ¿Ya lo tenemos en comunicación?
9: Sí.
10: Perfecto. Buenas noches, Santiago. ¿Cómo estás?
11: ¿Qué tal? Buenas noches. Mil disculpas que no pudiera ir al estudio. Me hubiese encantado ir para tener una charla más amena, vernos la cara, pero bueno.
10: No hay problema,
11: la verdad. Complicado, logística familiar. Pero no. Bueno, lo bueno que podamos conversar y gracias por el espacio.
10: Sí, valoramos, por supuesto, tu tiempo. Bueno, contanos el origen de la iniciativa, ¿no?
11: Sí, básicamente sí. Es así. Nosotros es un indicador mensual que hacemos con Trota y otros diputados de Unión por la Patria, que tomamos las estadísticas oficiales, tomamos 5 variables de las estadísticas oficiales que entendemos nosotros que dan un impulso, un indicador real de lo que estamos viviendo en las familias argentinas. Tiene que ver con el IPC federal, inflación, índice de precios federal, ingresos reales, el empleo asalariado en forma privada, la dinámica en las empresas empleadoras registradas, y un ítem muy importante que es alarmante por los índices que está dando, tiene que ver con la morosidad en las familias, que dan números, es un registro del Banco Central, registro de deudores del Banco Central de la República Argentina, que lo viene midiendo desde el año 2010, y los números que están arrojando ahora, casi 12 puntos, ni en pandemia, cuando estaba todo cerrado, daban números de tanta morosidad de las familias, y nos referimos a los créditos formales, si se quiere, ¿no? Si uno va ya también a lo que tiene que ver con billeteras virtuales y todo eso, la estadística se agrava, se incrementa mucho más la morosidad. Pero bueno, en base a las estadísticas oficiales, nosotros tomamos 5 variables que tienen que ver con la realidad que se vive, que vivimos todos los argentinos, y además lo tomamos como un insumo de cuál, para nuestro criterio, debe ser la agenda prioritaria del Parlamento Nacional.
10: Es interesante porque, bueno, estos informes oficiales de alguna manera terminan exponiendo, ¿no?, con sus propios números el deterioro concreto de las condiciones de vida.
11: Sí, claramente está. Pues, nosotros hicimos un rango del índice que va del 1 al 10, y solidez sería la situación más beneficiosa, y colapso los dos, del 8 al 10, que sería la más baja de la escala. Hoy estamos en un índice de fragilidad, entrando a un estado de crisis, pero lo preocupante es que este índice, en base a estas variables oficiales, mes a mes se viene agravando la situación, y lo triste es que no hay perspectivas de que esta situación cambie, se mejore, y tiene que ver con la baja, digamos, con que la inflación no cesa, el tema de los servicios públicos, los insumos no paran de aumentar, la baja del consumo, la caída del poder adquisitivo, digamos, todo esto, la pérdida del empleo, que está en situaciones alarmantes, todos los días cierran pymes, más de 300.000 empleos formales desde que asumió Javier Milei se han caído. Todo eso, este índice lo que refleja es que mes a mes se viene agravando, y lo triste y lo alarmante es que no hay perspectivas de que esta situación mejore. Tiene que ver claramente con un modelo económico, con las políticas, un proyecto de país que prioriza el extractivismo, la primarización de los recursos naturales, apuesta mucho al campo, a la minería, apuesta mucho a los recursos petrolíferos, perdón, y sin duda deja sin cuidado a todo lo que tenga que ver a la industria, a la producción, que son los verdaderos generadores de trabajo. Esa es la realidad que estamos viviendo, sí. Repito, tiene que ver con el modelo económico, y claramente la situación se va a agravar y empeorar mes tras mes.
9: Diputado, y aprovechando que, bueno, que vos, Santiago, sos diputado por la Ciudad de Buenos Aires, focalizando en lo que es la realidad porteña, bueno, bien sabemos que la calidad de vida aquí en la Ciudad de Buenos Aires es cada vez más cara y más paupérrima y más precarizada. Teniendo en cuenta la Ciudad de Buenos Aires como termómetro de este índice, está el IPC de la ciudad, como una de las bases principales, ya que Buenos Aires tiene una de las canastas de consumo más actualizadas del país. ¿Qué nos dice el hecho de que incluso en la jurisdicción, en teoría, más desarrollada del país, como es la ciudad de Buenos Aires, los datos obliguen a encender alarmas sobre la fragilidad familiar?
11: No, mirá, yo fui legislador de la ciudad del 2017 al 21.
9: Sí.
11: Ya en ese momento nosotros planteamos una preocupación muy grave de lo que se veía, lo que se estaba viviendo en la ciudad de Buenos Aires. Y a 5 años de que dejé de ser legislador, la ciudad se agravó, la situación y la precariedad se agravó mucho más en la ciudad de Buenos Aires. La ciudad de Buenos Aires es una de las ciudades más desiguales del mundo. Y no tiene que ver con falta de recursos, ¿no? Claramente tiene que ver con las políticas que se está aplicando, que viene aplicando el PRO desde hace 25 años, un montón de años, ya ni me acuerdo y hasta ahora no me van a hacer números, y que se ha agravado con la gestión de Jorge Macri. La ciudad en su momento tenía una zona norte muy, muy potente, y una zona sur con parámetros y variables económicas similares a la provincia, a lo peor del conurbano, si se quiere, a la provincia de Buenos Aires, digamos, ¿no? Mm. Con 10 años uno veía la expectativa de vida de la gente de zona norte y la comparaba con la gente de zona sur, 10 años de diferencia. Uno veía la cantidad de escuelas que había en las comunas de la zona norte y la comparaba con la comuna 4 y la comuna 8, que es la zona sur de la ciudad de Buenos Aires, que es donde hay más población menor de 18 años, donde más se necesitan escuelas públicas, donde se necesitan escuelas públicas de jornada completa. Bueno, era donde había menor presencia del Estado. Bueno, esta situación que denunciamos nosotros cuando yo era legislador, hoy es una situación que está casi en un colapso, y la gestión de Jorge Macri es criticada en las 15 comunas de la ciudad de Buenos Aires, digamos, ¿no? Obviamente por reales, por circunstancias y quizás por cuestiones distintas, pero en todas las comunas de la ciudad de Buenos Aires se denota una falta de gestión enorme. Y un Estado que se va retirando, no por una cuestión económica, porque el presupuesto de la Ciudad de Buenos Aires es uno de los más grandes y se puede comparar con las grandes capitales del mundo, no tiene que ver con una cuestión económica, sino tiene que ver con prioridades y políticas públicas. Yo siempre lo digo, el programa de la Ciudad de Buenos Aires no es su constitución, que es una de las más avanzadas. No es un problema de las leyes, porque tiene leyes que prioriza el bienestar social, que prioriza la cultura, que prioriza un Estado presente para proteger a todos sus vecinos, pero principalmente a los sectores más vulnerables. Y otra realidad que se palpa tiene que ver con la cantidad de gente que hay en situación de calle. Sí. Lo he estudiado mucho esa temática. Lo que antes era una cuestión que se veía focos en estaciones de trenes o en lugares muy puntuales, hoy gente en situación de calle, familias en situación total de calle, se ven en todos los barrios de las 15 comunas de la ciudad de Buenos Aires, y eso tiene que ver con políticas públicas que, en lugar de atacar con brindarle alguna oportunidad o una solución habitacional en forma definitiva, no, los reprimen, los echan, los sacan, inventan causas, digamos, ¿no? En lugar de resolver la situación con políticas públicas, con bienestar social, lo quieren resolver con el código penal reprimiendo. Y eso se ve a las claras, y yo entiendo de que el próximo año se va a terminar una gestión del PRO por lo deficiente, y porque los vecinos se han dado cuenta de que eso no, que la Buenos Aires que nos enamoró, que éramos un faro en el mundo, ha dejado de ser hace mucho tiempo.
9: Totalmente, y acoto, y ahí te doy el pie, Sabri, pero esto que decía el diputado de cada vez más gente rota en la calle, y esto sí, lo vemos día a día,
10: sí,
9: Sabri.
10: Sí, sí.
11: Y familias. La redada es que familias, digamos, ¿no? Lo que antes eran varones mayores de 35, 40 años, si se quiere, con algún problema psiquiátrico, qué sé yo, hoy son familia entera, gente joven. Lo que pasa es que antes era la utopía de la ciudad, de la vivienda propia que nosotros teníamos que tener la casa. Hoy la utopía es poder alquilar. Los alquileres en la ciudad de Buenos Aires es algo imposible de acceder. Y bueno, yo he trabajado mucho como legislador discutiendo cuál era el rol del Banco de la Ciudad de Buenos Aires, que es el banco de todos los vecinos de la vecina de la ciudad. Bueno, ¿de qué nos sirve tener un banco que gana un montón de plata a comparación de los bancos privados más grandes de la Argentina si esos recursos no se vuelcan a que los porteños vivamos un poco mejor? Pero bueno, son las discusiones que hay que dar, y yo entiendo que de a poquito, o sea, los vecinos están tomando conciencia de lo difícil y que es vivir en la ciudad de Buenos Aires, ¿no? Y lo costoso.
10: Estamos en comunicación con Santiago Roberto, uno de los impulsores de esta iniciativa de índice de vulnerabilidad familiar, que es un revelamiento mensual, ¿no?, que mide el impacto real de la crisis sobre el bolsillo, el empleo, la estabilidad de nuestras familias, analizando variables que el INDEC a veces subestima, como la morosidad en las tarjetas de crédito o la inflación real de los servicios públicos. Y hablando de empleo, Santiago, ¿no?, el informe dice textualmente que la ciudad de Buenos Aires lidera el indicador de asalariados formales y que es un síntoma de un sector privado pujante, pero a nivel nacional se perdieron más de 200.000 empleos privados. Entonces, me pregunto que cómo esta caída del empleo está empezando a golpear también al sector de servicios y oficinas de la ciudad de Buenos Aires, ¿no? Como que...
11: Sí, no, bueno, lo que nosotros veríamos una realidad principalmente en los centros comerciales a cielo abierto, digamos, ¿no? Los centros comerciales de las principales avenidas de cada uno de nuestros barrios, que cada vez había más locales cerrados, eso se está viendo también con todo lo que tenga que ver con el servicio. Bueno, tiene que ver con la dinámica y el proyecto de país que nos está ofreciendo el gobierno nacional y acompañado de atrás con el gobierno de la ciudad de Buenos Aires. Hoy la situación es muy preocupante y tiene que ver con una generalización, todo lo que tenga que ver con el trabajo productivo, de la índole que sea, ya sea trabajar en una fábrica, comercio minorista, o en una oficina a través de la prestación de servicios, todo eso va en declive, y como conversamos hace un ratito, todos los indicadores daban que esa problemática se va a ir agravando con pérdida de poder adquisitivo, todos los dinamizadores de la economía van en retroceso, no hay plata, no hay consumo, las empresas no pueden producir porque no pueden solventar los costos, los insumos se van incrementando mes a mes, no hay forma de sostener el aparato productivo de la Argentina y la ciudad de Buenos Aires, que siempre fuimos un faro, si se quiere, algo más selectivo. Hoy somos parte de esa dinámica, no nos estamos quedando afuera, y lo vemos, como dije, a través de los comercios, las oficinas vacías, digamos, ¿no? Un estancamiento, un parate, sí, de la economía en general.
10: No, y además esto, ¿no?, de que el sector financiero, que es uno de los pocos que creció, pero que expulsa empleo. O sea, la ciudad, ¿no?, se dice como que es el corazón del sector financiero, pero sin embargo ese crecimiento parece no derramarse en los comercios de barrio, como en Mataderos, en el barrio de Pompeya, ¿no?
11: No, claramente...
10: Como city
11: el proyecto de país, la política, sí, económica que prioriza la timba financiera, el extractivismo, eso no tiene nada que ver con
10: la economía real de los
11: hogares.
10: Tiene
11: que ver con nuestra identidad de Argentina, ¿no? Nuestra idiosincrasia argentina, que tenía que ver con un dinamismo económico impulsado por el consumo interno, con la producción, con fábricas que trabajaban, con obreros calificados, con salarios con alto poder adquisitivo. Eso no está. Hoy, si uno mira la situación de los bancos y todo eso, son uno de los pocos sectores que han sido beneficiados y que vienen ganando plata, pero eso no se vuelca en la gente, y al contrario. Bueno, ahí estoy trabajando, si quieren, con respecto de morosidad, donde los bancos que ya han ganado mucho tienen que empezar a aportar un poquitito para que las familias, y tiene que ver con esto de la morosidad de créditos prendarios, personales, tarjetas de crédito, ¿verdad? Entonces, me parece que la discusión que hay que dar es, bueno, ¿cuál es la problemática? ¿Cuáles son los recursos? Como Estado, ¿qué debemos priorizar? Y claramente las políticas públicas tienen que estar volcadas para primero frenar esta situación que estamos viviendo y empezar a revertir con políticas públicas. Me parece que nosotros desde la política, si se quiere, tenemos que tomar conciencia de las cosas que hemos hecho mal, porque si tenemos un gobierno, un presidente como el que tenemos, tiene que ver, porque claramente nosotros no cumplimos con las expectativas de los ciudadanos y eligieron algo como lo que nos está gobernando, pero creo que ha sido un aprendizaje, y por lo menos nosotros desde el Congreso, desde todo el bloque de Unión por la Patria, estamos de vuelta tratando de lograr las mayorías y los consensos que hasta diciembre del año pasado había permitido sancionar una ley que tiene que ver con el financiamiento del Garrahan, con el financiamiento de la discapacidad, de la universidad. Entonces, más allá de estas dificultades que estamos planteando y que estamos viviendo, nosotros desde el Congreso sí estamos trabajando para lograr los consensos necesarios y poder que resolver en una mesa de trabajo, lograr los consensos necesarios y poder sancionar leyes que realmente sean políticas públicas que demarquen el camino de lo que va a ser el próximo gobierno a partir del año próximo, y que sea quien sea al que le toque gobernar, esas políticas públicas no puedan ser cambiadas, que tengan que ver con priorizar de vuelta la universidad pública, gratuita, de calidad, con la salud, con la educación pública, y también, ¿por qué no?, parte de la discusión que estamos dando, yo integro la Comisión de Adultos Mayores, es qué rol el tema del sistema previsional argentino. Claramente, en el mundo no existe un sistema previsional que se pueda solventar exclusivamente con los trabajadores activos. ¿Por qué? Porque hay un decrecimiento del aporte de los trabajadores activos y además hay un crecimiento de la sobrevida de edad, digamos. Cada vez vivimos más años, cada vez aportamos, hay menos trabajadores activos que aportan al sistema. Entonces, parte de la discusión que queremos dar es, nosotros como sociedad, queremos que parte de nuestros impuestos se vuelquen a que nuestros adultos mayores tengan una vejez digna. Bueno, claramente nosotros del peronismo sí, porque nuestra historia y nuestros principios así lo indican, pero bueno, nosotros queremos que esa sea la discusión del Congreso, queremos que lograr los consensos y las mayorías suficientes necesarias para que sea quien le toque gobernar a partir del año próximo, esas políticas vinculadas con el sistema previsional, vinculadas con la niñez, con la educación, con la salud pública, no se toquen, digamos.
9: Diputado, vos justo recién conversabas sobre trabajadores, peronismo, también la realidad de nuestros adultos mayores, y creo que un poco coincidimos, quizás, corregime si me equivoco, pero que una de las deudas que tiene el peronismo en la ciudad es conectar con las necesidades del trabajador porteño registrado y no registrado, pero puntualmente en el caso del registrado, tenemos acá el dato que el salario real registrado cayó 14.1, si lo medimos con el IPC federal, y se está consolidando aquí en la ciudad el fenómeno del trabajador formal pobre, es decir, pobre, el trabajador registrado, que con ese privilegio que implica estar en blanco y gozar de algunos derechos elementales, hoy no llega.
11: No, no, está claro, y por eso tiene que hacer el tema del pluriempleo, el tema de salir a trabajar con las aplicaciones. Sí, claramente, digamos, ¿no? Esto tiene que ver con unas falencias. Nosotros desde nuestro gobierno no pudimos dar respuesta, si se quiere, a todo eso, porque era una realidad, ya era un indicio que se pensaba ver, digamos, ¿no? Que el trabajador formal no cubría en muchos casos con la canasta básica. Claramente desde diciembre de 2023 a ahora esta situación se agravó, y lo que antes era un problema hoy es mucho más grave, una situación que abarca a la mayoría de los trabajadores, y el tema de la informalidad también, ¿no? Porque vos planteás, si se quiere hoy tener un trabajo formal con obra social, con aportes, con todos esos beneficios, con el aguinaldo, hoy es algo de privilegiado, digamos, ¿no? Incluso así, en muchos casos son pobres. Si uno ve el promedio de ingresos de los trabajadores formales, el 70% no supera los 850 mil pesos, si no me equivoco.
9: No, sí, sí.
11: Y tenemos una canasta básica total cercana a 1.400.000. Bueno, esas sí son las cosas que me parece que tenemos que poner sobre la mesa. Integro también la Comisión PYME, estamos tratando de hacer mesas de trabajo en donde cada uno de los sectores, de las partes, pueda venir, sentarse, decir su problemática y hablar con sensatez, digamos, ¿no? Lamentablemente fui parte de la discusión de la Ley de Modernización Laboral, un retroceso enorme, enorme. Como sí, país hemos retrocedido más de 100 años, que no va a generar ni mayores trabajos formales, ni nuevos puestos formales, al contrario, viene a quitar derechos, conquistas que se habían ganado en mucho tiempo. Y también me parece que es un desafío que tenemos que dar, no solo desde la clase política o nosotros como dirigentes, sino creo que también es otra de las discusiones que tenemos que dar como sociedad, es que aquellos trabajadores que hoy lamentablemente están dentro de la informalidad, que superan que son un montón, tienen que también tomar conciencia de que restringir los derechos de los trabajadores formales no le va a significar que ellos puedan tener mejores condiciones de trabajo. Al contrario, la balanza se va a equilibrar para abajo, y va a haber una mayor pérdida de derechos para todos, digamos, ¿no? Pero bueno, es parte de la discusión que tenemos que dar, que nosotros estamos dando dentro de la Cámara de Diputados. Pero bueno, tiene que ver también con el proyecto de país, con qué sociedad queremos para nosotros, para nuestros hijos. Pero bueno, creo que el gobierno de Javier Milei, estos 2 años tan nefastos, creo que nos sirve para tomar conciencia y dar las discusiones que haya que dar, y quien no esté a la altura de la circunstancia de entender cuáles son las prioridades y qué quiere nuestra ciudadanía, lamentablemente va a tener que dar un paso al costado. Pero bueno, la situación es muy grave, todos los indicios indican que mes a mes esa situación se va a complejizar más, se va a agravar mucho más, porque ellos vinieron a ello, y ellos lo dicen, y cuando ellos dicen que el programa económico es exitoso, claramente es exitoso, digamos, ¿no? Porque
10: para unos pocos.
11: Hay multinacionales que se están llenando de plata, las entidades financieras se están llenando de plata, pero bueno, los argentinos cada vez estamos peor y en una situación muy, muy preocupante, ¿no?
10: Muchísimas gracias, Santiago. Te agradecemos, y por supuesto que este índice de vulnerabilidad familiar, junto con todo el trabajo que vienen haciendo, ¿no?, para los adultos mayores, también con las pymes, son datos que luego pueden ser traducidos en proyectos de ley y proyectos de país que beneficien a todos los porteños, a todos los argentinos. Te agradecemos muchísimo tu tiempo.
11: No, gracias a ustedes por el espacio. La verdad que Es importante que a veces nosotros, yo que asumí en diciembre del año pasado, a veces uno está embarcado en la discusión parlamentaria, en el palacio, y que esto y que lo otro, que sale una comisión y se va otro, las comisiones duran un montón, las sesiones duran un montón.
9: Total, totalmente.
11: Y a veces me parece que nosotros nos perdemos con la comunicación con los ciudadanos, con los vecinos de afuera. Por eso, créanme que nosotros estamos trabajando y le ponemos mucha fuerza a proyectos de ley que vean con esto que nos indica este índice, morosidad, el emergencia pymes, qué sé yo, no sé, el tema de la vivienda. Estamos trabajando y necesitamos que la ciudadanía vuelva a conectar con la política, que confíe con los dirigentes que hacemos esto con mucho amor, con mucha fuerza y con convicciones de que nuestro trabajo va a servir para cambiar la realidad y tener una patria mejor para todos, ¿no?
9: Que así sea y para los vecinos y vecinas porteños también. Muchas gracias, diputado Santiago Roberto, aquí por pasar al aire de Pica la Etiqueta, diputado del Bloque Unión por la Patria, Primero la Patria, uno de los impulsores de la iniciativa del índice de vulnerabilidad familiar. Y dialogamos también sobre múltiples aristas,
10: Sí.
9: realmente con un montón de problemáticas que refieren a la ciudad de Buenos Aires. Seguramente seguiremos en contacto con el diputado para hablar sobre las múltiples iniciativas que ha realizado. Me interesó mucho lo de los proyectos para combatir este flagelo que es en la sociedad, entre tantos, desde ya, de lo que es la morosidad en las familias porteñas, en la realidad de cada uno de nosotros, nosotras y de los vecinos de la ciudad de Buenos Aires. La realidad económica y social de la ciudad de Buenos Aires, aquí en Pica la Etiqueta.
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0: Continuamos en Pica la Etiqueta. Nicolás Castro, quien les habla, Sabri Muñoz, María José Cara, vuelvo al aire también Pablo Croceto. Y aquí en Pica la Etiqueta llega el momento de hablar de economía. Y quién mejor que, sino nuestro economista de confianza, nuestro licenciado en economía de la UBA, nuestro maestrando en economía política de la Flaxo, analista y asesor económico y mi asesor financiero también. Wow. Con él me asesoro en mis finanzas y también en mis inversiones. Desde ya, Luciano Escandizzo.
1: ¿Cómo están, chicos? Gracias. Gracias por todo. ¿Qué presión me pusiste ahí con todos esos rótulos?
0: Y sí, señorita, no queda otra. Hoy hablaremos sobre política fiscal durante el gobierno actual. Bueno, venimos de un diputado por la ciudad de Buenos Aires, justamente, también.
2: Bien, ¿qué es una política fiscal?
1: Así, bueno, vamos por la definición básica, por la duda que haya gente que no...
2: Cuando hablan de política fiscal, ¿qué significa?
1: Es el uso de los gastos ingresos del Estado, o sea, que usa el Estado para influir en la economía, ¿no? El Estado tiene ingresos y tiene gastos, ¿no? Gran parte de los ingresos son los impuestos, no todos los ingresos son impuestos. Por ejemplo, cuando yo privatizo una empresa puedo tener un ingreso por privatización, pero gran parte de los ingresos son impuestos.
2: Bien, son las decisiones que toma el Estado.
1: Exactamente, decisiones impositivas y de gasto público.
2: Bien.
1: Tan sencillo como eso.
2: Bien, ¿y en Argentina qué pasa?
1: Bueno, vamos a, primero, si quieren, dar algunos numeritos y después sí pasarlo a charlar. Brevemente los números para no serlo aburrido ni tedioso.
2: No aburrís, Lu, no aburrís.
1: Ustedes saben que Milei puso sobre la mesa todo el tema de la cuestión fiscal con la motosierra, ¿no? Que la gran solución que había para el país era bajar el gasto público, bueno, achicar el Estado. Bueno, a mí me interesa dar como otra discusión. Que la dan algunos diputados, también senadores de la oposición, pero no todos. Bueno, sobre quién recayó, ¿no? Parte de ese ordenamiento fiscal que no se discute, por lo menos de mi parte, creo que había que hacerlo. Por lo menos mi gran crítica es quiénes son los que pagaron ese costo del ajuste, ¿no? Porque el discurso hablaba de casta, hablaba de, bueno, de determinados sectores y...
2: De privilegios de los políticos, que si bien, bueno, le sacaron el café de las medialunas de la tarde de la cafetera, pero por otro lado, jubilados... la clase trabajadora, empleados públicos, a ver.
1: Los trabajadores de la construcción, porque no hay obra pública, por ejemplo. Así que vamos a ver un poquito de números y después los hablamos entre nosotros. Para que tengan una idea, el año 2023, último año, vamos a comparar 2023 con 2025, que es el último año terminado. Año 2023, el resultado financiero era negativo en 5,9% del PBI. O sea, un déficit de 6 puntos del PBI. No, ¿se entiende esto cuando digo?
3: O sea, se gastaba más de lo que entraba.
1: Exactamente. Hay un déficit, o sea, más ingresos que gastos en 6 puntos del PBI. Eso es un poco técnico, no me quiero meter en esto, pero...
3: importante. Esto durante todo el 2023, gobierno de Alberto.
1: El acumulado 2023. Agarro el último año del gobierno pasado. Para los que no tienen una noción de esto...
4: quería preguntar, ¿6 puntos es 6%?
1: 6% del PBI, sí. 6 puntos porcentual. Muy bien, sí, 6 puntos del PBI. Es mucho. Para los que no tienen noción de esto, es un montón. La verdad que es un déficit bastante grande.
0: Sí, sí.
1: Que había que acomodar, y un poco Milei gana las elecciones así. Si lo comparo con 2025, se pasó a un superávit, es decir, a un resultado positivo de 0,2. Se pasó casi de menos 6 a 0,2, por ende, es un ajuste de 6 puntos del PBI.
2: Que un libertario diría como, bien, tenemos superávit,
1: Es un achicamiento del Estado terrible.
2: ¿Es el mayor grande de la historia?
1: Y sí, sí. Okay. Sí, sí, porque en solo tan poco tiempo achicó 6 puntos del PBI el Estado, o sea, es un montón.
4: Claro, porque no es que achicó el déficit, sino que achicó el Estado.
1: Son las dos cosas, en realidad, para achicar el déficit, que en realidad ni siquiera es que achicó el déficit, pasó a superávit, lo cual es un montón, realmente. Muchos economistas elogian eso. Ahora, el punto es la contracara de esto, ¿no?
3: Sí, ¿a costo de qué?
0: El famoso Excel bien, realidad mal.
2: Claro, y quiero saber después si es posible tener superávit, pero con otras políticas fiscales.
1: Y bueno, esa es la discusión que vamos a dar hoy, ¿no? Y que podemos proponer. Justamente lo que vamos a ver es cómo se compuso esta mezcla de ingresos y gastos, porque... cuando uno ve los ingresos pasaron de 16,8% del PBI a 15,9%. Sin importar los números, los ingresos bajaron. Los ingresos bajaron, eso es lo importante. O sea, entonces todo el esfuerzo se hizo del lado del gasto.
0: Claro. Ok.
1: ¿Qué ingresos bajaron? ¿Qué impuestos bajaron? Los impuestos a los que más tienen. Ahí tenés la baja de derecho de exportación, que se le quitó al sector sojero. Se sacó impuestos a los vehículos de alta gama también. Se sacó bienes personales. Bienes personales es un impuesto patrimonial que lo que hace es gravar el patrimonio de quienes más tienen. Es decir, hubo un montón de medidas destinadas a que los más ricos paguen menos.
2: O sea, entonces el Estado ahí recibe menos plata.
1: Exacto. Esa es la conclusión para que se entienda. Muy bien, ustedes vayan diciéndome para que no me ponga muy técnico. O sea, el Estado obviamente resignó recursos de aquellos más ricos, de aquellos que más tienen. Entonces, si yo quiero llegar al superávit, ¿qué tengo que hacer? Hacer esfuerzos del gasto.
2: ¿Pero por qué sería un gasto que un rico pague más?
3: No. Como no tenés ese ingreso,
2: sí,
3: tenés que no gastar. ¿Y quiénes sufren ese no gasto?
2: Claro, no te aumento la jubilación.
3: Bueno, no financio la educación, no financio la salud, no financio nada.
0: Sí. École cuá.
1: Y acá tenemos los gastos, estos son los últimos números que doy para que después lo podamos charlar. Por ejemplo, las prestaciones sociales, que son jubilaciones, representaban en 2023 10,6 del PBI, hoy representan 9,7. Para resumirlo, representan un punto del PBI menos. O sea, se ajustó un punto del PBI en los nuestros abuelitos. Principalmente los jubilados de la mínima tienen su bono congelado y ahí está gran parte del ajuste que tenés, ¿no? Porque son 2 años un bono congelado con la inflación que hay, que bajó, pero sigue siendo alta. Los jubilados de la mínima son los que peor lo están pasando y son en parte los que están soportando este ajuste hace mucho tiempo. Después tenemos, por ejemplo, los salarios públicos, que son los empleados estatales, pasaron de 2,6 a 1,9 del PBI, o sea, bajaron 0,7. Ahí tenés el salario real de los trabajadores públicos destrozados y también se echaron 80.000 empleados públicos. Básicamente el 30% de la planta.
4: Claro, eso te iba a decir, porque hubo muchos despidos en el sector público y hubo muchos aumentos también a diputados, a senadores. Eso cuenta como salario público.
1: Claro, o sea que...
4: Así, viéndolo de ese lado, realmente la cantidad de despidos tuvo que haber sido muy grande para... Porque si no es todo aumento.
1: Totalmente. Vos fíjate que esta baja se da con aumento de muchos funcionarios, aumento de sueldo de funcionarios, ministros, todo, por ende... Gran parte de la baja vino para los de abajo. O sea, o los echaron, o los que quedaron, claro, tienen el salario destruido. Bueno, hablamos de universidades. Las universidades pasaron de 0,7 a 0,5. Se ajustó un 0,2 del PBI acá. Claro. Parece poco, pero es un montón porque...

0: se pasó de un gasto de capital, gasto de capital es obra pública, de 1,6 a solo 0,4. O sea, se ajustó a 1,2. O sea, básicamente es un país sin obra pública. Se hace lo básico, que puede ser, no sé, alguna cloaca, alguna mantención de ruta, y nada más que eso.
1: Se habla mucho del futuro aquí en el país, en las rutas donde, si esta tendencia de no obras, de no mantenimiento, se puede ver reflejado en más accidentes y más muertes, que de hecho ya se está viendo en varias rutas del país.
0: Ese es el efecto directo,
1: sí, sí,
0: te diría. Y después tenés el efecto indirecto, ¿no? Que son las cantidades de trabajadores que se quedan sin laburo. Después tenés, no sé, camiones que van por esas rutas, asumen un costo también porque se les rompen los camiones. Entonces sí, termina siendo todo, fíjate lo que es, vos ahorrás en plata, pero termina siendo todo más caro, ¿no? Para toda la actividad productiva. Después. Y bueno, y también el tema de los accidentes, que es terrible. Hoy por ciertas rutas nacionales es un peligro porque no tienen mantención.
1: Sí, y con respecto a lo que mencionabas de los trabajadores de públicos, principalmente conversaba hace poco con una trabajadora de la UNA y me contaba que despidieron a muchos compañeros de ella. ¿Y qué es lo que hacían? Se arreglaban entre los compañeros, y si contrataban a alguien más porque era ultra recontra necesario, lo contrataban en condiciones precarias. Mm. Ya el Estado no contrataba en relación de dependencia o lo que se dice en blanco, como venía haciendo anteriormente, sino también en situación de monotributo, y eso se está viendo mucho, sí, en las universidades nacionales.
0: Es verdad eso. Te diría que la construcción, por ejemplo, de los sectores que más... más golpeados por este gobierno lejos.
1: Uh-huh. Así es, sí, el salario pulverizado, como lo has dicho.
0: Así es.
2: ¿Y esto, Lu, atrae realmente inversiones? ¿Está invirtiendo en la Argentina o no?
0: Y por el momento las inversiones que están viniendo son en determinados sectores, como minería, Vaca Muerta, petróleo, que hay incluso un régimen especial que es el RIGI, lo habrán escuchado, el RIGI, que es un régimen que el gobierno creó para que vengan esas inversiones. Efectivamente están viniendo, pero como ya hemos hablado varias veces, y no quiero ahondar en esto ni aburrirlos, son sectores que no generan mucho empleo, que no derraman demasiado sobre la clase trabajadora. Entonces queda todo muy acotado a un sector, ¿no? Y yo lo que pienso es que, a ver, cualquier economista que miras de Excel dice que fantástico. Sí. Ahora, si vos lográs ver qué hay detrás de los números, la verdad que me parece que había otras formas de hacerlo, ¿no? No hubiera resignado tantos impuestos a los más ricos.
1: Se dice que el gobierno, entre comillas, acomodó la macro.
0: Bueno, parte de...
1: La micro, perdón.
0: No, la macro.
1: La macro,
0: bien.
1: Ahí va.
0: Del acomodamiento de la macro es esto, ¿no? Claro. ¿Cómo se dice? El Excel te da, es como vos tenés superávit.
1: Ahí va.
0: De hecho, una de las cosas buenas es que cada vez gastas menos en intereses, si quieres. Porque claro, al tener superávit no tengo ni que tomar deuda para financiar esto. Entonces los intereses bajaron mucho también. Eso es parte también de la baja del gasto, porque vos gastás en intereses también. Es lo único rescatable, pero después realmente insisto, es un país con los salarios de los docentes destrozados, los salarios de los trabajadores de la salud destrozados, un país que no tiene obra pública, un país que los jubilados de la mínima ganan 400.000 pesos.
2: Entonces, al final la casta, ¿no? Lo que se dice era justamente, ¿no? Los estudiantes, los docentes, nuestros adultos mayores. Si pensamos en la ciudad de Buenos Aires, ¿no? Que es una, sí, de las ciudades, bueno, de una jurisdicción del país, una de las más ricas. ¿Cómo lo está viviendo el porteño? Porque tiene aumento, ¿no? De servicios, que eso se contempla o no en el INDEC, por ejemplo.
0: A ver, el INDEC lo que hace es medir a nivel nacional, no solamente mide CABA. Mm. El problema de CABA es que te están aumentando, a diferencia del interior, mucho los servicios, principalmente de transporte, luz y gas. Porque gran parte de los subsidios del gobierno nacional, que también los ajustó mucho, iban a Lamba. Entonces hoy vos vas y...
2: ¿Y esto que ampliaron las zonas frías o algo así, Lu?
0: No, la sacaron.
2: O la sea, sacaron, claro.
0: Había determinado... Eso igual no es en CABA, eso es en unas regiones frías que las sacaron esos subsidios porque, bueno, lógicamente para ahorrar más plata. Todo tiene que ver con esto, con todo esto que le mostré, todos estos números, con cada vez sacar más plata o gastar menos. Y, bueno, en CABA particular está el aumento de servicios es fuertísimo, porque ya en el interior pagaban mucho transporte público, pero acá... es terrible cómo aumentan el transporte, luz, gas, todo. Y principalmente el transporte. Para la clase laburante que tiene que venir de allá, de allá del conurbano acá, o si tiene que tomar mucho transporte acá en CABA.
2: Sí,
0: terrible.
2: Vemos que realmente son decisiones políticas con una ideología detrás, ¿no? Que se decide recortar en diferentes sectores, los más vulnerables, y perdonarle a los ricos, ¿no? Porque continuamos con el RIGI, el super RIGI, no sé qué. Que claro, desde afuera alguien puede decir, bueno, el gobierno de Javier Milei tiene superávit, ordenó la macroeconomía, pero no hay que olvidarse de la micro, y eso es lo que tiene este gobierno, que se diferencia, si se quiere, de un gobierno más peronista,

0: Bueno, es la gran crítica que se le hace, ¿no? Es un tipo que te muestra el Excel, todo perfectito, pero después cuando vamos a la diaria, en la micro, lo que pasa a la gente, la clase laburante, y es muy complicado.
1: Y la pregunta es, ¿cómo, qué otro modelo puede ordenar ese Excel, pero haciendo pasar mejor a los trabajadores, a la clase trabajadora?
0: O sea, tu pregunta es cómo mantener este superávit, pero con la gente mejor.
1: Sí, ¿no? Sí. Es la pregunta de todos, sí. De muchos, me imagino.
0: Bueno, yo lo primero que te diría es algo muy básico, para que voy a decir que se le puede ocurrir a cualquiera de ustedes, no hace falta ser economista, vos perdonaste un montón de impuestos a los más ricos que pueden pagar. Bueno, esos impuestos tienen que volver.
1: Sí, sí.
2: Claro.
1: Sí.
2: Pero ahí está la base del votante millonario, que no es mucha, pero ahí está el sostén económico también, el sostén de una de las patas de gobierno, puede ser.
0: Bueno, claro, pero yo asumo que si, que gana un gobierno peronista y que se toma esa besada.
2: Te deben una, básicamente, suponiéndolo.
0: A ver, sí.
2: O sea, yo pienso igual, también, pensamos lo mismo, sí.
1: También podemos discutir si un gobierno peronista está tan para cobrar el impuesto a los ricos. No sé si hay alguna vez pasó más allá de la pandemia.
0: Bueno, el impuesto a las grandes fortunas que fue en la pandemia, sí, fue muy importante y sentó un precedente.
1: Y hubo mucha resistencia. Fue increíble la resistencia, bochornosa la resistencia. Tevez, sí. No sé quiénes más se hicieron como muy conocidos porque...
0: Majo, hay estudios hechos de lo difícil que es cobrar impuestos a los ricos.
1: Sí.
0: En todos los países, pero en Latinoamérica más todavía. Porque hay un terrible lobby de muchísimas, bueno, no puedo dar nombres, pero digo, que obviamente empujan y hacen mucha presión para que no se cobren esos impuestos, y muchas veces dando discursos, o sea, teóricos o explicaciones teóricas como, bueno, mira, si vos le cobras impuestos a los ricos se va a ir la inversión del país.
1: Claro, ese mito.
0: Ese es el mito grande que hay, que después vos te das cuenta de que la inversión no reacciona a eso, a los impuestos que vos le cobrás, sino a otras cuestiones que, bueno, no valen la pena hoy hablar, pero...
1: Claro. Sí, pero me acuerdo que en ese momento ese impuesto a las grandes fortunas fue como, che, esto es nuevo. No sé, yo capaz no tenía registro de otras veces que haya sucedido, pero sí también me quedó ese registro de la gran resistencia.
3: Lucho, te hago una consulta, porque claro, esto está como, la macro está acomodada, pero tenemos un montón de deuda. ¿Eso cómo influye, digamos, en esto?
0: Sí, gran parte de la deuda que tenemos encima es con organismos internacionales.
3: Por eso.
0: Con el fondo monetario. Y en dólares, lo cual al país le genera. El gobierno, este tiene algo a favor, y hay que decir que le está jugando mucho a favor, que es Vaca Muerta. Uh-huh. Tiene muchos dólares de Vaca Muerta, muchísimos, y tiene buenos precios de los commodities internacionales. Pero lo que están advirtiendo grandes economistas es que así todo no le va a alcanzar para poder hacer frente a esos pagos. Entonces, lógicamente, tenés una presión muy grande al tipo de cambio, que hoy no la ves, pero en un año electoral es muy probable que tenga complicaciones. Pero bueno, falta mucho, hay que decir también.
2: Últimas palabras, Luciano Escandizo, antes de perecer al aire de FM La Tribu en este espacio. Conclusiones finales, entonces.
0: Sí, para cerrar, me parece que es una discusión que tenemos que dar. No solamente cerrarnos o reducir esta discusión a si tenemos que tener superávit o déficit, sino sobre quiénes tiene que recaer esto.
3: Claro.
0: Pues no puede ser realmente que unos pocos, por decir así, burócratas con buenos sueldos decidan que los que tienen que pagar impuestos son los que menos tienen y los que más tienen que pagar... ¿Se entiende? O sea, los que menos pagan son los que más tienen, los que más tienen que pagar son los que menos tienen. Y eso.
4: ¿Las jubilaciones de privilegio se terminaron o no?
0: No.
4: Eso.
2: Ah, sí. Ah, bueno, sí, cualquiera.
0: No, eso no se puede terminar.
3: Eso no se va a terminar.
2: Debí haber estudiado para diputado. Te das cuenta, Luciano.
0: Y es el gran puesto a que todos queremos llegar. Porque...
2: Ay, Dios. Tus redes sociales para quienes quieran seguirte.
0: @luciano.econ en Instagram.
2: Muy bien, y te quedas aquí al rancho de...
0: Dale, me quedo con ustedes, chicos. Gracias por todo.
2: Luciano Escandizo, aquí al aire de Pica la Etiqueta.

0: y nos vamos, porque todo tiene un final, todo termina, como el vuelo del Fénix que resurge de sus cenizas. Vuela, llega a su cenit y luego desciende. Como la vida misma. Esta señora está quemada.
1: Cállese, hombre horrible.
0: Y ese hombre horrible soy yo, Nicolás Castro. Che, un placer, ¿eh? Gracias a todos los que se quedaron bancando aquí en la noche de FM La Tribu, en la noche de Pica la Etiqueta. Después sigue Hola Quemada. Sigue la musicalización de FM La Tribu. Del otro lado, Igna Lurral, junto con Manu Palacios Tarducci en la coordinación y operación de aire respectivamente. Y vamos a hacer un cierre de derecha a izquierda. Y Luciano Scandizzo, últimas palabras antes de perecer al aire de FM La Tribu. ¿Puede ser o no con la economía?
2: Vamos a hablar de otra cosa. No, con la economía. No, chicos, una cosa muy simple, pero se los voy a decir. Abríguense, cuídense, porque se me está enfermando todo mi círculo íntimo. Así que...
0: Que me enfermen así mañana.
2: Por favor, abríguense.
0: Es verdad, abríguense desde ya, como corresponde. Esas son las últimas palabras de Luciano, así que si mañana no se abrigan, va a ir Luciano y los va a ir a retar.
2: Sí. Así es.
0: Como corresponde al rincón y a rezar tres padres nuestros. No espero menos, así que muchas gracias, Luciano. Pablo Crosetto, últimas palabras antes de perecer al aire de FM La Tribu.
1: Bueno, arrancó junio y arrancó el mes del orgullo, así que bueno, nada, desde acá mucha mariconería y lesbianismo para todos.
0: Como corresponde, y también a quienes quieran visitar Tribu Mostra desde ya, aquí en Lambaré 73, Sabrina Muñoz, últimas palabras antes de perecer al aire de FM La Tribu.
3: No, un placer estar acá y no se olviden de sacar sus entradas para la fiesta de La Tribu.
0: Y María José Cara, últimas palabras antes de volver a Mendoza Natal.
4: Me quedo acá porque mañana vamos al Congreso a marchar a partir de las 5 de la tarde. Vamos a estar ahí, así que bueno, luchando por ni una menos, pidiendo que paren de matarnos y bueno, y de... un montón de consignas más importantes de este día.
0: Y mi nombre es Nicolás Castro y mis últimas palabras antes de perecer es que escuchen Pica la Etiqueta. Estamos en Spotify, estamos en Instagram, estamos también, claro, en Radio Cat, donde pueden ahí encontrar todo el archivo de Ples de hace años, los programas completos allí en esa plataforma. Después también estamos también en TikTok y en YouTube y, por supuesto, aquí en FM La Tribu los martes de 21 a 23. Esto fue Pica la Etiqueta, mi nombre es Nicolás Castro y nos vemos el próximo martes. Chao, chao, chao.

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2: Bancame hasta mañana. Rita Segato.
3: Las mujeres somos una víctima, un blanco fácil para cohesionar los fascismos. Las políticas autoritarias necesitan de un cemento, de una cohesión, y apuntar a la mujer como un enemigo común es muy fácil, porque somos un enemigo común desde el Génesis, o sea, desde Eva, ¿no?
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1: Juan Raffo, músico.
2: Otro de los clichés es que aparentemente lo que sería la intuición y el conocimiento más racional son antagónicos. Y eso es una pelotudez grande como una casa, pues eso no ocurre en la vida, digamos. Todos nos manejamos con un balance entre racionalismo e intuición.
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5: Programa. 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
6: Nuestra tarea tiene que estar muy, muy dirigida a la juventud. Si hay algo que no nos podemos perdonar es que las nuevas generaciones no tengan sobre ellas la actividad militante que es necesario trabajar. O sea, creo que hay que pensar actividades para ahí e ir dejando en un segundo plano las actividades para nuestro habitual movimiento de derechos humanos veterano. Ya ahí hemos hecho mucho durante años, pero ahora hay que poner el centro y el objetivo en los jóvenes, que son millones, que han ingresado al escenario político en estos últimos 4, 5, 6 años.
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2: Un programa de radio del Mundial tiene que ser un programa donde se pase música clásica y no se hable de fútbol. Porque total, para hablar de fútbol está todo el resto.
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1: Florencia Guimaraes García, activista trans, lado C, cobertura PASO 2023.
2: Las travestis vivimos estructuralmente bajo la violencia de género, desde la niñez, desde que manifestamos nuestras identidades, desde que tenemos que subsistir de la prostitución y atravesar todo múltiple de violencias, discriminaciones, exclusiones, etcétera. Entonces me parece que es una decisión política también decir, che, este sector de la población todavía es el sector más vulnerado en todos sus derechos. Tenemos que hacer algo por este sector de la población.
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1: Pasadas por alto. Marlene Bayar.
2: Tenemos otras formas concretas de tener otras estrategias que nos vayan invitando la posibilidad de llegar a otras metas. Es estúpido pretender tener resultados diferentes con las mismas estrategias, con toda la práctica de solidaridad, de hermandad, de poder articular con otros movimientos, hacer que la travestía no muera taponado por los discursos eurocéntricos, por el binarismo, que podamos abrazar una historia, que podamos construir un relato histórico propio de la memoria, en donde todas las identidades podamos ver lo más significativo, digamos, lo más revolucionario de la travesía, que es la posibilidad de pensarse autónoma.
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3: Fernando Kawasaki. Fernando, ¿la pasaste bien?
4: Muy bien, sí, sí. Comimos una rica pizza y tomamos una rica cerveza. Y siempre es una alegría venir a La Tribu. Es una radio que la verdad que quiero mucho y respeto muchísimo. Aguante La Tribu. Me parece una... hermoso que sobreviva La Tribu y que esté acá. Es muy lindo venir acá y ver que está igual el edificio. Es muy muy muy lindo realmente, así que muchas gracias por la invitación a celebrar este día tan especial.
3: Te agradecemos a vos. Y sabes que cambiamos la selección, por más que vos habías dicho no soy un extraño, que yo coincido.
5: ¿Qué
3: con
5: pasó?
3: Vos, ¿sí?
5: ¿Qué pasó?
3: No, pero
4: ya
3: pero,
4: la pusieron.
3: Vamos a seguir con la, la sugerencia de nuestro operador. Sí. Vamos de vuelta. La Pelicana y el Androide.
4: Muy
3: el
4: bien.
3: El tema este de Charlie García en La Lógica del Escorpión, recuperando la voz también del Flaco Spinetta.
4: Hermoso. Muchas gracias.
3: Gracias, Fernando.
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1: Ey, pues baby, me go. Brr. 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
1: Entrevista Estela Maris Manzano, médica obstetra de Neuquén.
2: Y me parece muy importante que salga la ley de aborto voluntario, porque aunque hoy por hoy todo aborto es legal, si analizamos objetivamente y sin dogmatismo el Código Penal, somos los médicos los que decidimos y no la mujer. Y entonces depende con qué médico se encuentra la mujer. Va a haber alguno que solo va a hacer aborto si ella está gravísima, va a haber otro que solo si la violaron. Cuando los médicos opinamos sobre la vida de las mujeres, la mujer termina perdiendo siempre.
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1: Programa. La revancha. Nina Suárez.
2: Está informada, Nina, que nos haga un...
3: Leyó los diarios.
4: ¿Quieren? Ay, no, es un bajón.
2: ¿Te acordaste de una noticia de verdad? De
4: pasa
2: Tina,
4: que estuve, sea, o sea... No, básicamente que estamos en el horno mal.
2: Pero
4: o sea,
2: eso no dicen los diarios, no mientas que te informás.
4: Es verdad, no, que... O sea, todo lo... O sea, la victoria de La Libertad Avanza benefició enormemente a los mercados, tipo, a otro nivel. O sea, todos los dueños, Galperín, todo lo gente con guita ganó mucho más guita, tipo, en un solo día, porque en Estados Unidos la bolsa estadounidense compró las acciones de Argentina porque dijo, ah, si ganó este chabón, entonces nos conviene, y subieron tipo así las acciones.
2: Sos única,
3: te lo contó Nina Suárez en la revancha random, se quedan en la
4: no le importa a la gente.
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2: A nombre de las 6 federaciones del Trópico de Cochabamba, a nombre de nuestro movimiento político, desear muchas felicidades y éxito en este medio de comunicación, La Tribu. Esperamos que los medios de comunicación siempre sean para orientar, una orientación para la liberación de los pueblos. Con algunos medios de comunicación tenemos muchas diferencias que solamente defienden intereses de grupos y no es un factor de información verídica y una orientación para gente humilde.
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2: La política miente. La iglesia miente. No desespere. Muévase. Muévase.
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1: Programa. 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Ezequiel Ipar.
2: Toda la alianza social, y me refiero sobre todo a la sociedad civil, porque la verdad hay que decirlo, los partidos políticos en términos institucionales fueron bastante irresponsables frente a esta amenaza de la extrema derecha en un balotaje. Pero la sociedad civil se movilizó de otra manera. Hubieron muchos acuerdos, hubieron muchos modos de renegociar posiciones para plantearse frente a ese desafío que me parece que son claves para lo que viene. O sea, veo más como una pujanza de resistencia democrática en la sociedad civil y en la ciudadanía que en los partidos políticos en sus principales figuras, digamos.
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2: Mis padres, por ejemplo, tienen muchos amigos desaparecidos, amigos presos, torturados. Yo tengo amigas personal que son mucho más grandes que yo, pero que fueron torturadas, violadas. ¿Qué viste con esta historia de la teoría de los dos demonios?
3: No, ponerse, por supuesto.
2: Pongamos las Fuerzas Armadas para la calle porque no sé qué. Es como que...
3: Los sacatanques.
2: Es como que no nos olvidemos.
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0: 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Entrevista a Charly García, año 1999.
1: ¿Qué sé yo? Según todas las cosas que leí, ¿no? Las encuestas y qué sé yo, yo soy el hombre del siglo, el músico del milenio y todas esas cosas. Un genio y qué sé yo, y qué sé yo. Y bueno.
2: ¿Y vos qué pensás de eso?
1: Que se dieron cuenta.
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2: Nuestra tarea tiene que estar muy, muy dirigida a la juventud. Si hay algo que no nos podemos perdonar es que las nuevas generaciones no tengan sobre ellas la actividad militante que es necesario trabajar. O sea, creo que hay que pensar actividades para ahí e ir dejando en un segundo plano las actividades para nuestro habitual movimiento de derechos humanos veterano. Ya ahí hemos hecho mucho durante años, pero ahora hay que poner el centro y el objetivo en los jóvenes, que son millones, que han ingresado al escenario político en estos últimos 4, 5, 6 años.
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1: Lara María Bertolini, femineidad travesti, activista en derechos humanos. Lado C, cobertura PASO 2023.
2: ¿Qué nos está pasando? Que estamos olvidando a las personas, a los grupos sociales, a los más vulnerados, y pensamos en políticas partidarias, numéricas, porcentuales, que nos convienen para un futuro, para no ir a la debacle. Lamentablemente estamos en una debacle, tratemos de no caer más bajo, ¿no?
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1: Con Pai Segundo en Juana Pimienta. 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
2: Tiene cuatro notas. Mi, sol, la, si. Ahí lo dice todo, con esas cuatro notas. De Alto Cedro voy para Macané. Llego a Cueto, voy para Mayarí. Pam, pam. Esa es la.
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1: Esta mañana amanecimos y nos despertamos con la triste noticia de que Chris Cornell...
2: No.
1: Sí. Ay, no sabías.
2: No, ¿qué pasó?
1: Se murió.
2: Mentira.
1: Y esta canción...
2: Esto es periodismo real.
1: Esto es real. Soundgarden, Black Hole Sun.
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8:09 de la mañana de este miércoles, y así le damos comienzo a la transmisión de FM La Tribu a través de un nuevo Onda Corta que les acompañará hasta las 9 de la mañana con noticias, con titulares y con algo de musiquita también para amenizar toda esa información que corre no solo a nivel nacional, sino también a nivel internacional. Amigues, mi nombre es Emanuel Coria y hoy me acompaña, como siempre, Valentín Catalán en la operación técnica, y también son parte de este equipo Mailén Benítez en la producción, Sole Vázquez con la musicalización y Jimena Moquesh en el reporte del tránsito, con quien hablaremos luego para que nos diga cómo está la situación en la calle. En la ciudad de Buenos Aires hace 14.2 grados centígrados, 81% de humedad. Está calurosa, hay un viento fresco igual que puede engañar, pero está un poco calurosa la ciudad, así que es medio incierto el panorama en cuanto al clima. La máxima de hoy va a ser de 18 grados y la mínima de 13, así que quizás convenga no abrigarse tanto, amigues. Lo que estaba haciendo y dejé de hacer en estos días era también decir las temperaturas de otras partes de este hermoso país, así que hoy lo voy a retomar yendo a los extremos, porque en Ushuaia hace 9 grados centígrados y la temperatura es de 72%, y en La Quiaca, en Jujuy, está parcialmente nublado y tiene 2 grados bajo cero actualmente, ahí en el norte, bien bien en el norte, con una humedad del 93%, así que hace menos frío en Ushuaia que en La Quiaca. Un dato para tener en cuenta, amigues. El día de hoy también va a estar parcialmente nublado, así que a ver, relajadas con el abrigo, creo yo. Algo para pelearle al viento, que se siente frío, pero después entran en un poquito de movimiento y ya hace calor. Vamos a las cuestiones de tránsito, antes de entrar bien en detalle, como lo haremos con Jimena Moquesh, como les dije. Los subtes y los trenes están a horario, salvo la línea Belgrano Norte de tren, que está con demoras por inconvenientes técnicos. Después, en cuestiones de tránsito y autopista, Buenos Aires-La Plata continúa la reducción de calzada por obras del nuevo cuarto carril sentido a La Plata, en la zona de Sarandí y de Wilde, y también en la de Quilmes y Berazategui. También en la Buenos Aires-La Plata dice que hay un camión balizado en el kilómetro 38 de la ruta provincial 36 sentido a Cava. Afecta parte del carril 2 y hay que circular con precaución. De la ruta provincial número 2, en el kilómetro 318 hay un camión también balizado en banquina externa en sentido a Mar del Plata, zona General Pirán. Y en la ruta nacional 178, debido a la muestra agropecuaria agroactiva en Armstrong, se restringirá desde hoy 3 de junio hasta el 6 de junio el tránsito pesado de 7 a 21 horas en la intersección con autopista Rosario-Córdoba y la ruta nacional 9, La Vieja, entre paréntesis, aclara para ser más precises. En cuanto al reporte del tránsito, accidentes en Avenida Congreso y Melián, hay un peatón atropellado con un auto. En Avenida Díaz Vélez al 4400 hay alguien caído en bicicleta y el SAM está en camino. Y acaban de reportar que hay un caído de monopatín también en la calle Virrey Liniers al 839. Amigues, creo que tienen ya toda la información necesaria. Vamos a poner un poquito de música y después seguimos con este Onda Corta. Les cuento todos los medios de comunicación que tenemos. Ahora escuchamos a Low Society, Sugar Coat Love.

0: En Onda Corta, amigues, ustedes van a escuchar noticias y titulares de los principales medios hegemónicos, pero así también de los medios comunitarios de nuestro país, para después viajar a través del mundo con las noticias de portales internacionales. Siendo las 8:17, les digo que nos pueden escuchar a través de fmlatribu.com o a través del canal de YouTube Esto Pasa en la Tribu. Ahí ya nos está saludando Cata420, que siempre está firme también en este tramo de la mañana. Y parece que va a estar un miércoles movido, no solo porque hoy se va a hacer una nueva movilización que se espera que sea masiva a 11 años de la primera marcha del Ni Una Menos, y sobre todo teniendo femicidios tan recientes y crueles como los que nos enteramos y tuvimos que reportar estos últimos días. Parece que en TN nos están anunciando, antes de comenzar en la web de los principales medios hegemónicos, en TN ahora en vivo están diciendo que Patricia Bullrich ofreció la renuncia como presidenta del bloque de La Libertad Avanza, pero Milei le pidió que se quedara. Y en otros títulos también de urgencia avisan que asesinaron a un policía de 33 años en una comisaría de Luján. Esas noticias televisivas que les puedo comentar en este momento en vivo, pero vamos a lo que son las portadas de las web, y esta vez empiezo con perfil.com y lo mencionado. Bullrich se volvió a plantar, ofreció su renuncia a la presidencia de la banca libertaria y se abrió otro frente. La relación entre Patricia Bullrich y Karina Milei atraviesa su peor momento. Diferencias políticas, disputas por poder y el conflicto por el retiro del pliego judicial de María Micheli profundizan la crisis. Esto se empezó a visibilizar, recuerdan, hará casi un mes, cuando prometieron Javier Milei y el mismo Adorni de que ya estaban a punto de presentar la declaración jurada del jefe de gabinete, y Patricia Bullrich al aire televisivo también dijo que si tenía la declaración jurada, ¿por qué no la presentaba en vez de esperar tanto y dejar que todo el quilombo se expanda más? Ese habrá sido el primer quiebre que hoy la lleva a anunciar que quiere dejar La Libertad Avanza. En otros títulos de perfil.com, la mutación eterna de Bullrich, la senadora siempre fue vista en el oficialismo con una mezcla de respeto y desconfianza. Fuentes oficiales señalaron que lo mejor es ignorarla y tomar nota de sus actitudes de desgaste. Javier Milei comparó a la oposición con Monster Inc. y denunció intentaron un golpe de Estado y les salió mal. En el cierre del Congreso Anual del IAEF, el presidente defendió el rumbo económico de su gestión, acusó a la oposición de impulsar una campaña de miedo, reivindicó el ajuste fiscal, el RIGI y las reformas estructurales, y también aseguró que se vienen los mejores años de la economía argentina. En el mismo tono, en el modo cassette, Javier Milei, y si se preguntan qué es el IAEF, es el Instituto Argentino de Ejecutivos de Finanzas, que se llevó a cabo bajo el lema Nuevo Contexto Global, el desafío de la consolidación. Qué paradoja cuando dentro de tu partido lo que menos hay es consolidación, sino bastante ruptura. Última que les comparto, amigas de perfil.com, un dato importante: en la provincia de Buenos Aires, Milei tiene más desaprobación que Kicillof. Esas son las noticias del diario perfil.com. El diario Tiempo Argentino, en su web tiempoar.com.ar, también tiene una foto de lo que supieron ser tiempos felices en La Libertad Avanza, con una sonrisa entre Javier Milei y Patricia Bullrich, y el título también reza: interna libertaria, Bullrich ofreció su renuncia al bloque y se complica la aprobación de los pliegos judiciales. Con esto se refiere también a que el gobierno trataba de evitar que la mencionada en la anterior portal, en Perfil, que era la María Micheli, que se presentó el pliego para que integre la justicia, y al tener relación con el periodista Hugo Alcón Adamón, que es bastante resistente y confrontativo con el gobierno actual, el gobierno quiso dar de baja ese pliego, pero Patricia Bullrich intentó sostenerlo, lo que sería la segunda fisura que agravó esta crisis interna de Pato Bullrich. Casa Rosada, tras la rebeldía de Bullrich en el gobierno, apuntan a Maíquez por ocultarle información a Milei. Enriquecimiento ilícito, aparece la foto de nuevo de Manuel Adorni. La causa Adorni está prácticamente cerrada y la justicia ultima detalles a la espera de su declaración jurada, que varios medios también andan anticipando que tiene que ser en estos días, en esta misma semana, cuando yo creo que se va a cumplir un mes de lo que les mencioné antes, que Javier Milei dijo que Manuel Adorni ya la tenía y en cualquier momento largaba esa declaración jurada. Dos contadoras están abocadas a revisar el detalle de los movimientos financieros del jefe de gabinete. El pedido que les hizo el fiscal, la defensa se prepara para mover, dice Tiempo Argentino. Última que les comparto de este portal, habló el papá de Agostina Vega. No voy a descansar hasta que no estén todos presos. Las noticias en Tiempo Argentino. Infobae en su portal.com también tiene el apellido de la hasta ahora presidenta del bloque de La Libertad Avanza. El desplante de Bullrich a Milei escaló y en el bloque libertario reina la desconfianza. En el oficialismo comenzó un poroteo para saber quién está con Patricia y quién con Karina. Los cruces en el grupo de WhatsApp, gritos en el PJ y exigencias de intendentes para acompañar. Una nota de Ramón Indart para conocer todo el panorama político, no solo limitado al bloque libertario. Otra noticia en aspecto deportivo. Messi fue galardonado con el premio Princesa de Asturias de los Deportes 2026. Es el futbolista más exitoso de todos los tiempos. Así que una nueva, un nuevo galardón para nuestro capitán que está a punto de encarar el último mundial de su carrera. Ahora nomás en una semana y media cuando comience el de Estados Unidos, México y Canadá. Barbie Franco en lo de Pampita. Era normal que mi papá, en vez de abrazarme, me pegue. Dice las noticias de Infobae.com. La Nación, en una nota de análisis de Joaquín Morales Solá, tiene por título Caprichos y venganzas, inocentes y culpables en tiempos de Milei. La discordia de Bullrich con el presidente y su hermana se refiere al caso más notorio y comprobable de injusticia que cometió este gobierno, la vergüenza que pudo haber evitado Máiquez. No es empleada, las razones detrás del desafío de Patricia Bullrich a Milei que reavivó la crisis política del gobierno. Y también hay una nota que dice La Casa del Horror, las paredes que guardan los enigmas más oscuros del femicidio de Agostina. Lo que esto, por lo menos yo lo entiendo como una demostración de morbo de todo el tratamiento que hacen estos medios hegemónicos sobre las noticias que nos duelen tanto y que en vez de pedir por justicia intentan hacer hincapié y poner la lupa en detalles que solo fomentan la violencia que vivió Agostina de 14 años. Cuestionó a los medios, justamente el papá de Agostina. El padre de Agostina Vega pidió justicia por su hija y dijo que hay más personas implicadas, no actuó solo, en referencia al principal sospechoso Barrelier. Negociaciones en Medio Oriente. Trump dijo que le gustaría reunirse con el líder supremo iraní, Mojtaba Khamenei. Son las noticias principales en el portal de lanación.com.ar. Último medio hegemónico que les comparto, amigues, al aire de Onda Corta, Clarín.com, tiene una foto bastante particular, ¿eh? Me gusta esta selección de la foto porque es una en primer plano de Patricia Bullrich en la que se está tapando la nariz, pero puede ser tanto como por un mal olor como por una tentada, cuando uno se está por reír y tiene ese reflejo de taparse la nariz, y dice Patricia Bullrich en una conferencia ayer en Mendoza. La historia secreta de la charla entre Bullrich y Milei, el planteo de la senadora que el presidente no quiso escuchar, en tono con la noticia que les comentaba en vivo de TN. La conversación fue el lunes por la tarde, poco antes del tuit en el que la dirigente anticipó su rechazo al retiro de un pliego judicial. La relación entre ambos está muy desgastada, pero hacen equilibrio para evitar quedar como responsables de una ruptura total. ¿Quién va a poner la cara por estos platos rotos? ¿Será Manuel Adorni cuando finalmente presente su declaración jurada? Veremos si sucede esta semana. Adelanto de Clarín, nueva encuesta electoral y dato clave para 2027. ¿Cuántos votos perdería Milei si se presenta Macri? Pensó nunca nadie. Pero bueno, insiste el grupo Clarín todavía en postular al expresidente Mauricio Macri de nuevo para el cargo del Ejecutivo. Últimas de Clarín, los bandos en conflicto, escándalos, denuncias y operaciones, quién es quién detrás de la feroz pelea entre Santiago Caputo y Karina Milei. Amigues, esos son los títulos principales de los medios hegemónicos y ahora vamos a hacer un repaso rapidito también por los comunitarios.
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cuatropalabras.com en su web dice: un ciclo rinde homenaje a Adolfo Aristarain y a Luis Puenzo en su sección de cultura, y en la de política aparece también Patricia Bullrich. Pliegos judiciales, Patricia Bullrich profundiza su estrategia de distanciamiento en lo que sería una nota previa a que se conozca esta intención de renuncia. Ni una menos, porque el silencio de los hombres es el nuevo límite a vencer, escribe en una nota Martina Dentela. En otra, también en sintonía con el colectivo Ni Una Menos, dice que convocó a ganar la calle en todo el país, y yo menciono una vez más que se convoca hoy, por lo menos en la ciudad de Buenos Aires, a las 17 horas en la Plaza del Congreso. Lucrecia Martel presenta Nuestra Tierra en el ciclo Cine por la Identidad, y en cuanto a economía, Cuatro Palabras dice: se desplomó la venta de autos 0 kilómetros, hubo una caída interanual del 25%. Las noticias en cuatropalabras.com. Ahora les llevo al medio huelladelsur.ar, que en sus principales cuatro noticias, la primera dice: la fábrica, el partido, la militancia. Se ha publicado hace muy poco un libro que encara la biografía de un militante obrero que acumula décadas de lucha. Astillero Río Santiago ha sido el lugar fundamental de esa tenaz militancia. También haciendo eco de la movilización que va a suceder hoy, Ni Una Menos, un grito urgente hasta que dejen de matarnos, una nota escrita por María Eugenia Marengo, y en tono también Agostina Vega, poder y femicidio. Todos los femicidios me han conmovido fuertemente, así como también me ha conmovido la potencia de la marea verde, un verdadero tsunami, una nota escrita por Liliana Tamagno, y la última que les comparto de este portal, el dudoso renacimiento de la Avenida Corrientes y la propaganda mileísta. Es cierto que últimamente los trolls libertarios o militantes de La Libertad Avanza están haciendo mucho hincapié en demostrar a la calle Corrientes llena, y creo que todo porteño sabe que, si bien se ve bastante con bastante gente, no es lo mismo que supo ser en otras épocas. Amigues, esas fueron las noticias del diario Huella del Sur.

0: Últimos titulares en medios comunitarios, medios más pequeños, infogremiales.com.ar tienen su principal nota. Por la caída de las ventas, Pirelli paraliza por completo la producción en su planta de Merlo y lanza un recorte total de las horas extra. Otra caída en la industria nuestra y sobre todo que tiene que ver con la de neumáticos, que ya viene bastante en conflicto desde lo que recordamos en los empleados en la fábrica de FATE. Otros titulares, los candidatos de Máiquez a la justicia laboral, macristas, clarinistas y de la patronal. Y la última, para irnos a la tanda, a mí es el sindicato de viales denunció el vaciamiento de vialidad nacional y alertó sobre la entrega de rutas al sector privado. Siendo las 8:31 de la mañana, les dejo aflojar toda esta información con una pequeña tanda y después seguimos haciendo onda corta a través de FM La Tribu hasta las 9 de la mañana.
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0: otras personas que van apareciendo a través del chat en nuestro canal de YouTube. Esto pasa en la tribu, son Lava y Ailén Caneda, que Ailén dice, nos vemos en las calles hoy. Y siguiendo con el zapping televisivo, también les aviso que América TV está anunciando que la VTV, esto es la verificación técnica vehicular, se realizará cada 2 años y que los talleres mecánicos podrán realizar esas revisiones. Ahora, me parecía bastante a tono con lo que nos va a hablar ahora mismo a través de la línea de teléfono Jimena Moquesh con el reporte del tránsito. Hola Jime, ¿cómo andás?
1: Hola Emma, ¿cómo estás? Sí, la verdad que va en la temática.
0: ¿Cómo está todo por la calle hoy?
1: Y por la calle, en lo que es subtes, estamos a horario. En lo que es trenes, no puedo decir lo mismo. Línea Belgrano Norte está con el servicio con demoras por inconvenientes técnicos. Y el tren Mitre y el tren Belgrano Sur están con demoras. No especificaron debido a si hay algún tipo de desperfecto, pero sabemos que están con demoras. Así que quienes usen ese servicio, por favor, atención al momento de salir. Recuerden hacerlo con un poquito más de tiempo porque se van a encontrar con demoras.
0: Uh-huh. Bien, después, cargada desde paciencia, como siempre.
1: Claro, todos los que usen el transporte público eléctrico, sean trenes, subtes, van a estar con las demoras de los trenes en Belgrano Norte, Mitre y Belgrano Sur. Subtes, como decíamos, a horario, y Buenos Aires, La Plata, que ayer les decía que justamente el corte que tenían no era por el cuarto carril, en este momento anuncian que sí, que continúa la reducción de calzada por las obras del nuevo cuarto carril en sentido a La Plata, desde el kilómetro 11 hasta el 14 en la zona de Sarandí y Wilde, desde el 18 hasta el 20, y desde el 20 hasta el 21-4 en la zona de Quilmes. También informar que en los accesos a Capital Federal, Camino Negro, General Paz, Richeri, Delepiane, Acceso Este y Panamericana están con demoras mano al centro. Particularmente lo que es Buenos Aires, La Plata, un siniestro en el kilómetro 20 sentido Acaba, que no afecta en sí la circulación, pero sí está generando algún tipo de demora. O sea, sigue circulando, pero con precaución en esa zona. Así que los sentidos a Capital en el día de hoy, miércoles, están un poquito más trabados que en el resto de la semana. Vamos con el reporte del SAME, ¿te parece, Emma?
0: Me parece bien.
1: En lo que es, no llegué yo a escucharte justo si comentaste lo del incendio que hubo en una esquina de Capital Federal,
0: no.
1: En Avenida Fernández de Cruz y Lisandro de la Torre.
0: No había llegado a reportarlo.
1: Hubo un incendio de una casilla dentro de un terreno y esto generó que haya atención de bomberos y bastantes demoras en la zona. Así que quienes estén circulando, esto sería en la esquina de la avenida Fernández Cruz y Lisandro de la Torre, es vía Riachuelo. Así que lamentables situaciones que se ven en lo que cuando empieza el invierno, ¿viste? Es una imagen bastante fea que tenemos que ver en cuanto a las personas que están en una situación más compleja, que pasen estas cosas y bueno, termina, esperemos, todavía el momento no actualizaron cómo se encuentra el femenino. Ahí está, acaban de actualizar, femenino mayor de edad sin traslado, el masculino fue trasladado al hospital Cecilia Grierson. Después hay un caído en bicicleta, el SAME en camino en Avenida Díaz Vélez al 4000. Después Virrey Liniers al 800, hay un caído en monopatín. Y en Avenida Congreso hay un peatón, Avenida Congreso y Merian, un peatón atropellado por auto.
0: Los medios alternativos de transporte, estas bicicletas y monopatín, che, hoy no es un buen día, parece. Pero, Jime, quiero volver a destacar esto que dijiste, que es verdad que empieza a suceder, sobre todo cuando empieza la época de frío, estos incendios lamentablemente se vuelven más comunes y no está de más avisar y recalcar de que siempre que tengamos alguna calefacción prendida, siempre también sirve tener un poquito la ventana abierta, como hay que tener una mínima ventilación, porque hay que ser bastante respetuoso con el monóxido de carbono, más allá de cualquier otro peligro inminente que pueda ser el fuego.
1: Sí, algo que a veces nos olvidamos quienes habitamos el AMBA, el más cercano a Capital Federal y Capital Federal, es que hay otras zonas del país muy cerquita de nosotros, porque si te vas un poquitito más lejos del conurbano, que no tienen la posibilidad de acceder a gas natural. Bueno, claro. Hay barrios de emergencia que tampoco tienen gas natural, entonces también recalcar la importancia de tener garrafas que estén ok, que hayan sido, o sea, comprarlas en los lugares que estén con todos los papeles, es muy importante, y en el caso de que no tengan esa posibilidad, es como lamentable, porque justamente el gobierno saca cada vez más las posibilidades de que podamos acceder a este tipo de servicios. A veces la gente cree que todo el mundo tiene gas natural, y en este país, en mismo Neuquén, cerca de, porque conozco gente cerca de donde estaba Vaca Muerta, no tienen gas natural. Entonces, es muy importante que se compren las garrafas, que están ok, que están con todos los papeles. Es muy importante que en el caso de que tengas una calefacción interna, la hagas ver con un gasista antes de prenderla, lo que decías vos, tener una respiración, chequear todos los artefactos. A veces parece algo que es común hacer en invierno, y hay personas que no tienen esta posibilidad, y bueno, lo empezamos a ver durante que empezaron los fríos, y empezó a haber incendios, lamentablemente también los elementos electrónicos para calefaccionarse no funcionan de la mejor manera. No es algo que solamente de las casas que sean casillas o de los barrios que no tengan gas natural. En Capital Federal, en varios departamentos, los primeros fríos tuvimos un montón de denuncias de incendio. Entonces, bueno, es prestar atención específicamente a esto, porque se puede terminar en una tragedia, que es lo que menos queremos.
0: Perfecto, Jimé. Bueno, gracias por un nuevo reporte, y también siempre resaltando lo necesario para que estemos cuidados, no solo en la calle, sino también dentro de nuestras casas.
1: Así es, y para estar cuidadas en la calle y para estar juntas, vayamos hoy, nos encontramos en la plaza para marchar todas, porque ni una menos, vivas nos queremos.
0: Abrazo grande, Jimé. Ahí estaremos bancando.
1: Abrazo.
0: Jimena Moquella, amigues, con el reporte del tránsito. Son las 8:42 y nos vamos a las noticias y titulares internacionales.
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0: En esta ocasión, para recorrer los medios internacionales, voy a comenzar por Al Jazeera, la principal cadena de noticias del mundo árabe. Y la primera noticia que aparece, con las fotos de lo que parecería ser un edificio destruido, dice: Irán afirma que el mortal ataque contra Kuwait debería servir de lección para Estados Unidos. ¿A qué se refiere con un ataque a Kuwait? Dicen que en Kuwait hubo un ataque por drones enviados de Irán, y esto estoy tratando de traducirlo porque se me quedó en modo inglés, amigas, así que sabrán disculparme, pero ahí tenemos la traducción automática. Kuwait afirma que los ataques con drones y misiles iraníes que impactaron una terminal en su aeropuerto internacional causaron la muerte de una persona y dejaron decenas de heridos, además de provocar daños materiales significativos. Otro país que aparece en las noticias relacionados a los conflictos que anda desparramando Estados Unidos por todo el mundo. Otros titulares: ¿es la isla Gran Nicobar un punto estratégico para la India, similar al estrecho de Hormuz que la protege de China? Quizás una alternativa para buscar proveerse de petróleo. La invasión israelí del sur del Líbano devasta siglos de historia, dice Al Jazeera, y la última que les comparto de este medio dice que el deshielo de la era glacial entre el Reino Unido y China. ¿Por qué Occidente necesita a Pekín?, se pregunta aljazeera.com. El medio alemán, ahora DW.com, en su principal titular dice: drones de Ucrania impactaron en Moscú y San Petersburgo. Ayer reportábamos el ataque desde Rusia hacia Kiev, la capital de Ucrania, y ahora parece que vuelve en sentido contrario. Algunas zonas de Moscú fueron atacadas por drones ucranianos, según autoridades rusas. Los drones también impactaron en infraestructuras críticas de San Petersburgo, mientras se inaugura allí el principal foro económico. Así que un ataque bastante estratégico a la capital rusa también, al parecer. Al menos 21 muertos y 11 heridos en un incendio de la India, reporta DW, y dice que en Bolivia renuncia el ministro de Defensa a un mes de las protestas. Esto lo veníamos reportando las anteriores semanas en Onda Corta, a través del día a día, cómo iban avanzando las movilizaciones, los cortes y los bloqueos en las calles de Bolivia y sobre todo en la capital, en La Paz. Y parece que un mes después hay una renuncia. También dimitió la ministra de Educación, Beatriz García, quien participó en reuniones promovidas por una comisión de mediadores. La situación ahí en Bolivia. También DW reporta que hay una tormenta que avanza a Tokio entre amenazas de inundaciones. Unas 370.000 personas a lo largo del país han sido evacuadas, informó el gobierno japonés en un comunicado. Y la última que les comparto: 7 muertos tras ataque de dron ucraniano en Donetsk. Las noticias principales de DW.com. La cadena española RTVE.es también tiene a Lionel Messi en su fotografía principal y más grande del portal, con el título Messi Premio Princesa de Asturias de los Deportes. El jurado reconoce su excepcional trayectoria deportiva y su formidable labor solidaria, dice RTVE. En otra noticia, el PP y el Vox alcanzan un acuerdo en Castilla y León para investir a Mañueco como presidente de la Junta, y Ucrania responde al ataque masivo ruso con cientos de drones y deja al menos 8 muertos en Donetsk. ¿Saben qué está ocurriendo también en Europa? Por esos lugares hay una ola de calor tremenda. Y RTVE dice que hay más de 100 personas que murieron por el calor en el mes de mayo, la cifra más alta de la serie histórica. Y acá me interesa hacer un doble clic para conocer detalles de esta ola de calor. Dicen, el calor de extremo es la principal causa de mortalidad debido al cambio climático. Más de 27.500 muertes entre 2015 y 2025 solo por un calor extremo. Sanidad presenta el Plan Nacional de Actuaciones Preventivas de los Efectos del Exceso de Temperaturas sobre la Salud 2026. Las noticias en el portal rtve.es. Y ahora vuelvo a nuestro continente para contarles qué pueden encontrar en las noticias de Nodal.am. La primera noticia que encuentro es: Sheinbaum alerta que sectores de la ultraderecha de Estados Unidos están detrás de la campaña injerencista en marcha contra la soberanía y la independencia del país. Se podría creer que Estados Unidos y México estarían gozando de una buena relación porque están a punto de encarar un evento global como lo es el Mundial de Fútbol, pero Nodal.am dice que no sería tan así. Al ratificar su visión de que sectores de la ultraderecha de Estados Unidos están involucrados en una campaña injerencista contra México, la presidenta Claudia Sheinbaum dijo que personalmente consideraba que detrás de esta embestida no estaba el jefe de la Casa Blanca, Donald Trump. Por lo menos quieren mantener una buena imagen entre presidentes. Otro titular, en este caso de Venezuela, Delcy Rodríguez encabeza el acto de lanzamiento de la Gran Consulta Nacional sobre la Reforma de la Justicia Penal. Entonces, la presidenta Delcy Rodríguez, quien quedó a cargo del Ejecutivo venezolano luego del secuestro de Nicolás Maduro por parte de Estados Unidos, en un esfuerzo por fortalecer el acceso a la justicia, Delcy Rodríguez anunció que escuchará las propuestas sector por sector de la comunidad sobre la Gran Consulta Nacional para la Reforma de la Justicia Penal este lunes. Así lo informó por medio de un mensaje en su canal oficial de Telegram. Últimas noticias que le comparto de Nodal: se registran 105 femicidios en lo que va del 2026, según el informe argentino del Observatorio Mujeres, Disidencias y Derechos. En Cuba, el bloqueo impuesto por Estados Unidos impide el ingreso de ayuda humanitaria del Programa Mundial de Alimentos de la ONU, y en Chile, organizaciones sociales y sindicales fueron reprimidas tras movilización en rechazo a los recortes presupuestarios del gobierno de Kast. Amigues, ese es el panorama internacional en los principales portales de agencias de noticias del extranjero. Ahora, otro momento más musical. Vamos a escuchar a Vía Ferreira haciendo Voto.

Trata de resolver por ahora sin éxito el misterio de la onda corta.

8:54 de la mañana de este miércoles, amigues. Ya en minutos nomás va a estar comenzando Buen Día Fin del Mundo con Lucas Fauno Gutiérrez y Rosaura Barleta, que hoy van a estar entrevistando, hablando con Samantha Pedroso, que es abogada en el caso de Cañuelas. Por si no lo recuerdan o no lo saben, en la madrugada del 29 de enero, un hombre que ya venía hostigando a una familia lesbiana en Cañuelas, provincia de Buenos Aires, prendió fuego la casa de Agui Ivane y su hija de 5 años. Así que tendremos más detalles sobre ese caso. Y también habrá miércoles de cine con les compas de Nunca Fuiste al Cine, un programa que también se emite por esta misma señal los sábados por la tarde. Eso sucederá en Buen Día Fin del Mundo de 9 a 12 del mediodía, pero en estos 5 minutos o menos que tengo de aire en Onda Corta, voy a hacer un repaso rapidito de algunas noticias que quedaron afuera de los principales titulares o portales de este medio. Primero, agenda legislativa. El oficialismo en el Senado buscará desde las 12:30 del mediodía emitir dictamen sobre el proyecto de ley hojarasca, que es la que prevé eliminar leyes que el gobierno considera obsoletas. Ya tiene media sanción en la Cámara de Diputados y además, hablando de diputados, también ahí se va a empezar a debatir en comisiones el Superrigi y la ley del lobby. El oficialismo quiere sesionar en 3 semanas. Pasa Lucas Fauno haciendo su clásica voz de hojarasca por el otro lado del vidrio. En cuestiones de ARSAT, amigues, La Nación confirmó que la Policía Federal encontró una valija con 19 dispositivos de espionaje profesional en la vivienda del hoy detenido Facundo Leal, expresidente de ARSAT. Había micrófonos disfrazados de llaves de auto, lapiceras y mouse, rastreadores, GPS, un inhibidor de señal y un teléfono satelital, quien estaba a cargo de la tecnología satelital soberana que supo tener este país. Después, un hombre de 46 años fue detenido en el marco de la investigación por el femicidio de Dulce Candia, de 17 años, en El Dorado, Misiones. El 27 de mayo, la madre del adolescente denunció su desaparición. Al día siguiente, encontraron su cuerpo en una construcción abandonada.

en el barrio de El Tucán. En cuestiones también legislativas más internacionales, hubo otro revés para Burford, que es este fondo buitre que quería hacerse un juicio con la nacionalización de YPF. La Cámara de Apelaciones de Nueva York rechazó la apelación para revisar el fallo que anuló la condena de más de 16 mil millones de dólares contra la Argentina por la estatización de YPF. Y última, que me pareció interesante destacar desde Estados Unidos, Florida se convirtió en el primer estado en demandar a OpenAI y a su CEO, Sam Altman. Estas son las empresas que desarrolla la inteligencia artificial que conocemos como ChatGPT. En el escrito, el fiscal general James Udmeyer acusa a la empresa de priorizar la carrera por dominar el mercado de la inteligencia artificial sin tener en cuenta los riesgos para los usuarios. 8:58 de este miércoles, amigues. Gracias, Valentín Catalán, por una nueva operación técnica de este día. Gracias, Mailén Benítez, del otro lado de la virtualidad, por la producción de este programa. Gracias, Jimena Moquesh, por el reporte del tránsito. Y también a Soledad Vázquez, que se encarga de la musicalización de este programa. Recordamos la convocatoria de hoy, en Ni Una Menos, en a las 17 horas en la Plaza del Congreso, y también quienes están escuchándonos desde otros lugares del país pueden ingresar al Twitter, la cuenta de Twitter de Ingrid Beck, @soyingridbeck, que hizo un hilo con todo el listado de las convocatorias en todo el país con la consigna Ni Una Menos. Amigues, se va este Onda Corta, no sin antes con algo de música, como siempre, y en esta ocasión vamos a escuchar a Nati Peluso haciendo Alabame. Tengan un gran miércoles. Amigas, por favor, trátense bonito, ¿eh? Chau.

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0: ¡Pues de qué hablar! ¡Buen día, Conan! ¡Tiburcio, Epifanio, Epifanio! ¡Arriba, arriba ese pay!
1: Yo no voy a estar de sonrisita con nadie.
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3: Entonces no es, a ver, ¿cómo me masturbo mejor con un modelo? Es, tengo que tomar decisiones en un mundo con una incertidumbre de la red. ¡Puta madre!
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2: Psíquicamente no está bien.
5: Dios, miren si no voy a estar orgulloso y feliz de la profesión que elegí. 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
1: Porque la frivolidad reina en este país.

0: Porque encima la contó mal el pelotudo. Estaba hablando de Monster Inc. Y la nena se asusta. La nena no se ríe. O sea, ya que te metas con un país todavía, que te metas con jubilados más o menos, que te metas con personas con discapacidad todavía, qué sé yo, bueno. Ahora que te metas con Monster Inc., agárrame, ¿eh?
1: No, la verdad, mira, te voy a ser muy honesta. No lo escuché, no puedo creer tamaña falta de respeto. Y aguante Monster Inc., por favor. Qué película maravillosa, magnífica. Acá, ¿Por qué la tiene que ensuciar nombrándola?
0: Claro, sí. Quítala de tu boca.
1: Sí.
0: Así, la bandina en tu boca.
1: Por favor. Aparte, creo que Monster Inc., no sé si coincidís conmigo, pero me parece que tiene buenas continuaciones. Me parece que tiene... Monsters
0: University... Sí, es una buena saga. No solo continuación.
1: Y eso no quiere decir que tengan que seguir, ¿eh? Por favor.
0: No, por favor. Esto no es... No tiremos del...
1: No hagan siete.
0: No tiremos de la piola hasta que se rompa. Es una buena saga.
1: Es una buena saga, absolutamente.
0: Buen día. ¿Cómo está más? Toy Story 5.
1: Sí, se viene Toy Story 5. Lo que pasa es que la 4 ya...
0: No, la 32.5, ¿entendés? Donde ya Woody es...
1: Y aparte me dijeron algo de que el problema son las tablets. ¿Fuiste vos que me contaste eso?
0: No, puede ser, pero el problema es la tablet. Como el enemigo es Peter Thiel hecho tablet. ¡Sarasa! Claro. ¡Sarasa, las medialunas no! Perdón, acabo de ver a la gata mirando las medialunas.
1: O sea,
0: ya el nivel de conventillo que manejamos en
1: y
0: este programa...
1: Se da vuelta y te mira como diciendo, ¿qué te pasa?
0: Cállate, trolocidioso. Te voy a esconder todos los retrovirales. Perdón.
1: Es mechera Sarasa, ¿eh?
0: ¿Cómo fue?
1: Hay un gatito por ahí. Che, ¿cómo andan, chicos? Acá estamos viendo la TV pública, lo importante, ¿eh?
0: ¡Ay, sos el gato!
1: Benelta es un desarrollo científico con curcumina de mayor absorción. TV pública a las 9 y 10 de la mañana.
0: Ah, haciendo una pulinota.
1: Buena salud.
0: Haciendo una pulinota.
1: Hay un señor tieso. No. Hay muchos señores de cara tiesa.
0: La TV pública no puedes entrar si tenés movilidad facial. Claramente es como parece ser un requisito. O sea, pasás por la puerta.
1: Es la nueva revista, la TV pública, eso pasa.
0: Pasás por la puerta y te hacen tipo así: ¡votos para ti! ¡Votos para ti! ¡Votos para ti! Y es como, pero yo vine solamente a dejar un coso.
1: Sí, gente frentuda, como sudada.
0: Ey, respeto con la gente frentuda, ¿eh?
1: ¿Cómo anda el chat? Por favor, coméntenos algo, ¿eh? Estamos a o vivo en Esto pasa en la tribu, ¿ok? En YouTube. Esto pasa en la tribu y también estamos en el 11-31-26-0-88-7. ¿Estamos en la web el día de hoy? Sí, estamos en fmlatribu.com también, más no en la 88.7 por unos temas técnicos. Qué cosa maravillosa y brillante la radio y lo que es la antena, el transmisor, los cablecitos, los no sé qué. Es maravillosa, nos vuelve locos también, pero es maravillosa.
0: Sí,
1: estoy viendo a Belén López del Río que mira para acá, no sé si es acá, que está haciendo una cara como de mirá que te voy a cortar la cabeza. No es acá.
0: Ya okay. No sé de dónde espía gente vos.
1: Que acá tengo, hay como es un huequito muy pequeño, pero hay forma de hacer contacto visual con mucha gente a la vez.
0: Vos imagínate, yo solamente lo tengo a Valen y Osvaldo Bayer.
1: ¿Dónde está Bayer? Ah, boludo.
0: Atrás.
1: Bueno, y hay uno del Che también, ¿eh? Si querés que más próceres te miren a los ojos.
0: Mi Monte Rushmore, así es como Valen, el Che, Bayer y Sarasa.
1: Sí, Sarasa con un tiro.
0: Mi campo visual.
1: Bueno, en fin, causas principales de la rigidez articular. ¿Es esto o Ciudad Magazine? Chicos, ¿qué prefieren? Voten. ¿La TV pública o Ciudad Magazine? ¿Señores tiesos la familia Ingalls
0: y Cieguita? No, los Ingalls, a ver qué pasó con la Cieguita.
1: Dale, vamos a ver qué pasó con la Cieguita. Bueno. Buen día para todos. Buen día, Luca Fauno Gutiérrez. Mi nombre es Rosaura Barleta. Está el señor Valentín Catalán en la operación técnica. ¿Qué tal, Valen? Valen está fenecido, ¿eh?
0: Hello. Está en ese modo, me copa.
1: Hello, Valen. Paula Prati en la edición de Artísticas con la voz de Flavia Medici. Gala Abramovich en comunicación y redes sociales. También está Dai el día de hoy.
0: Sí.
1: Que va a venir a piso. ¿Está bien que lo haya spoileado? Va a venir a piso.
0: Está perfecto. No es un spoiler. No sean Generación de Cristal. No es un spoiler, no dijiste, tipo...
1: No dije el final de nada.
0: No dijiste, Bruce Willis estaba muerto. No.
1: Que lo estaba igual, chicos.
0: Sí. Sino es como una venta.
1: Es una venta, bárbaro. Bueno, y Belén López del Río y Mailén Benítez en producción. Mailu está en su casita. Mailu está convalecientita. Así que le mandamos un beso grande y esperamos que se recupere a la brevetud. Y estamos 9 y 13 de la mañana en este momento, chicos y chicas. 10 grados 5 no, es Mendoza, porque estoy viendo la temperatura de la TV pública, pero no me actualiza el servicio meteorológico. 13 grados 2 en este momento. Hoy no va a ser frío tampoco, ¿eh?
0: ¿Qué es el frío? O sea, ¿qué es el frío? ¿Qué concepto?
1: Ella seguía insistiendo en que no va a ser frío. Señora, es usted sola
0: no,
1: la
0: ayer,
1: que no claro, tiene
0: no,
1: frío.
0: Bueno, hay un tema ahí que está como desbalanceado, pero no.
1: Sí, yo tengo un termostato raro.
0: Ayer hizo frío, había una neblina, o sea, ayer
1: sí.
0: Estaba... Ayer, yo puedo decir que ayer llegué a casa y dije, de esta casa no se sale más.
1: Estaba fresquete, sí. Máxima para hoy 18 grados. O sea, es verdad cuando digo que no va a hacer frío.
0: Va a estar bien, va a estar hoy un día para marchar.
1: Un día para marchar, sí, nubladito igual, ¿eh? Si van temprano, aunque esté nublado, pónganse protector, no sean boludonas, ¿ok? A la movilización que se hace hoy en el Congreso Nacional, que convoca a las 5 de la tarde, pero estamos manejando unos niveles de ansiedad últimamente, que yo creo que ya hay gente concentrando.
0: Te dije que el otro día fui a un local de estos de que venden productos capilares para la piel y demás.
1: Sí.
0: Y la vendedora me trató de heterosexual.
1: ¿Cómo? ¿Qué te dijo? ¿Se va a casar
0: no,
1: con su...?
0: No, me vio tan inútil.
1: Sí.
0: O sea, me vio tan inútil a la hora de decidir algo con tipo, yo no sabía cómo comprarme una afeitadora. Y en un momento le digo, y además lo de la piel, cuando te pica, cuando después de afeitarte, le decía yo. Y ella me miró y me dijo, bueno, hay cremas para hombres, hay cremas para mujeres. O sea, y ella me trataba tipo hombre hétero.
1: Sí.
0: Esos niveles de inutilidad. Y me empezó a hablar de más productos. Y yo en un momento dije, dadatina. Como yo sé un dato. Y igual, ¿sabes lo que le dije? No, mira, yo después voy a venir con el Colo. Le digo que es mi amigo que sabe de cosas.
1: Sí.
0: A que me diga qué comprar.
1: ¿Y le quedó claro que eras puto o vos crees
0: no,
1: que
0: ella en un momento abandonó todo. Ella abandonó como... Ella pasó más allá del género y directamente decidió ignorarme como humano.
1: Claro.
0: Me miró
1: claro.
0: Como dijo, no lo voy a intentar.
1: Hay un momento de las vendedoras que no les importa si sos un ladrillo, una persona.
0: Pero le queda bárbaro, Gordi. Sí, total, después estira.
1: Todo eso sin mirar, te dicen.
0: Estira, después estira. Y vos sí. Estás adentro del probador.
1: Y vos decís, no, pero me queda medio grande. No, entonces sea chica.
0: Sí, bueno, listo, yo estoy metido adentro de un probador con un chupín que básicamente me está asesinando todos los espermatozoides.
1: Exacto.
0: O sea, como este chupín me acaba de dejar estéril.
1: Che, me dicen, qué linda la comu de la tribu, el diseño y esas cositas. Porque, claro, tenemos la animación en Esto pasa en la tribu, que refiere a la invitación que les venimos haciendo todos los días. Ahí apareció Colomerlo.
0: Sí,
1: hola, chiquis, jaja, yo te asisto en ese skincare, amigo, bárbaro.
0: No, nosotras además tenemos, vamos a ver, en estos días, hoy capaz que nos veamos, pero tenemos para ir a Brandon, pero tenemos como el plan de juntarnos a que me ayude a maquillarme.
1: Ok.
0: Que me ayude a enseñarme a hacer, ¿sabes qué? ¿Viste? Los smokey eyes.
1: Sí.
0: Como algunos maquillajes que yo quiero probar.
1: Sí.
0: Solo.
1: Sí.
0: Pero lo quiero probar con él. Y tipo, es como decir, bueno, nos encerramos, nos sacamos una selfie, tipo, medio en pelotas, medio sexy, como, cositas que se vienen, no saben. Tipo, ya está, sí, boludo, bueno, nos vestimos y sacamos maquillaje, comida, un buen día, fotos de la familia del Colo, que revisamos
1: pantuflitas,
0: la historia.
1: Claro.
0: Y después me escriben todos los gays como,
1: un crochet.
0: Claro, me escriben los gays, y hacen tríos, ¿y qué hacen? No te puedo contar, no te lo voy a contar, me lo reservo, no, mi vida privada, sí, claro.
1: Sí, Shurama, claro, sí, Shurama. Sí.
0: Claro, y me encanta eso, pero cuando vean que tengo a mi smokey eyes de maquillaje, fue el color.
1: Maravilloso. Bueno, 19 de junio, viernes 19 de junio, desde las 23 horas, Salguero 668 en Almagro, es la fiesta de los 37 años de la tribu. Me fascina que la tribu cumpla 37 años porque es como...
0: vieja.
1: Y como una persona.
0: Vieja.
1: Como una persona estresada.
0: Sí. Sí, para mí ya hay que empezar a mandar a la tribu a que se haga un control de próstata.
1: Sí.
0: Y también de pap, o sea, de todo.
1: Una ecografía mamaria.
0: Todo, porque como no tiene...
1: Partir de los 35 años, casita con parlantes, hay que hacerse una ecografía mamaria por año.
0: Sí, mamaria, un pap, próstata, todo.
1: Sí.
0: Todo. Sí. Y aparece Sarasa.
1: Eso me da mucha... Sarasa la lleva.
0: Sarasa
1: va con la tribu de la mano y le dice, cállate, pelotuda, hablo yo.
0: Les queremos contar a los oyentes que esta es la situación que pasa siempre, que es Sarasa, la gata de la casita con parlantes, adelante de la radio, para quien quizás no conozca, quien esté escuchando desde otro lugar, adelante del estudio de radio está... la tribu Mostra, que es este centro cultural increíble, que sigan en redes porque hay siempre actividades culturales maravillosas y además de las actividades culturales, hay una gran barra de comida deliciosa.
1: Hay comida riquísima para todos los gustos.
0: ¿Qué pasa? están las compis de la tribu Mostra produciendo, cocinando ahora, y Sarasa quiere ir obviamente a garronear comida. Como no la dejamos y se queda de este lado, empieza nuestro paso de comedia de todos los días, de agarrar a Sarasa, ¿dónde está Sarasa? Sáquenle el arma a Sarasa. Che, Sarasa...
1: Sarasa, deja ese cuchillo, Sarasa, déjalo, está una, Sarasa.
0: Claro, Sarasa está armando una molotov con un tarro de boligoma y dos papel maché, o sea...
1: El paso de comedia hasta que salgamos todos volando.
0: Claro, entonces, y ahora tenemos a Sarasa pegada a un vidrio mirando hacia la producción de la cocina, pero tipo, es Norman Bates.
1: Sí, claro.
0: Es Meyers, o sea...
1: Es Norman Bates mirando por el...
0: Por la mirillita.
1: Sí, sí,
0: no,
1: sí.
0: No saben lo que es. O sea, no, miró re mal. Cambia de tema.
1: Galadad
0: vamos a otro tema.
1: Dice, Salaza, sí, de fucking queen.
0: No, sí. Igual hablemos de otro tema porque nos acaba de mirar re mal la gata. Así que
1: quizás bueno. De las noticias, quizás era un noticiero.
0: Lo que sea
1: esto.
0: Que no sea Salaza que nos va a matar, pelotuda.
2: Hay mucho sonido, no sé si te está entrando vos o son los auriculares, ¿no? 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
1: Ahora está, perfecto.
2: Buen día, fin del mundo.
1: Explícame esto, el nombre de este programa.
0: Seguimos
1: del orto.
0: Viendo la TV pública.
1: El nombre de este programa del orto, que se llama ADN Buena Salud, me hace acordar al arroba horrendo del Ministerio de Capital Humano, que es Mincapum.
0: Mincapum. No, igual esto es... O sea, por mucho menos que esto a Rímolo la llevaron presa.
1: Sí, olvídate.
0: O sea, este es el show de Rímolo.
1: Olvídate, Rímolo está viendo esto y está diciendo justicia.
0: Justicia porque yo re podría haber. Yo re podría haber metido un TV pública.
1: Che, qué señora con estilo Rímolo, ¿eh?
0: Sí,
1: o sea, hay
0: mató
1: que...
0: un poco un par de personas, lo cual es medio como bueno.
1: Mató un poco, pero.
0: Pero sí. Digo, pasa. ¿Cómo te das cuenta cómo el éxito y el fracaso tiene que ver con lo contextual? ¿No?
1: Ajá.
0: Porque, no sé, bueno, sabemos que, por ejemplo...
1: Hay que reflexionar Aristóteles.
0: Ah, sí, por favor, anótamela.
1: El niño Nietzsche.
0: El niño Nisman. No. No, pará, boluda. Dios. Lo que te iba a decir es, no sé, la tenemos a Lidia Lemoine, que tiene causas, ¿te acordás? Por haber recomendado este tratamiento para que te cambie el color de los ojos.
1: Sí, me acuerdo.
0: O sea, los niveles de responsabilidad, como está la responsabilidad... Y la responsabilidad.
1: Y la TV pública.
0: ¿Qué? O sea, bueno, ahora en fin. Que está en mayor satisfacción... No, bueno.
1: Están hablando,
0: o sea,
1: de granos en la
0: nota,
1: cara.
0: Pero es Publinota. La TV pública se convirtió en un gran lugar de Publinotas. O sea, gente que dice, tengo esto, bueno, te pago tanto. O sea, ahí
1: pero
0: está el superávit fiscal.
1: ¿Cuál es lo inconexo de que se llame ADN Buena Salud? Explícame cuál es el sentido.
0: Porque
1: de
0: a la noche
1: frase.
0: Es brujería, a la mañana es ciencia.
1: Claro.
0: A la noche, claro, empieza con el ADN esotérico.
1: Bueno, chiques, noticias. Hoy es 3 de junio, hoy se moviliza en todo el país. En el caso de la ciudad de Buenos Aires y de alrededores, porque también estuve charlando con docentes, con todo tipo de trabajadores de la zona del conurbano bonaerense, de Lamba, que van a viajar. En algunos casos consiguieron transporte, en otros casos van a encontrarse en las estaciones de tren. Qué lindo folclore ese de encontrarse en la estación de tren de Ituzaingó para venir a la movilización en Plaza de Mayo, bueno, en este caso en el Congreso Nacional, como decimos, a partir de las 17 horas, por, el año número 11 que se convoca esta fecha.
0: Qué interesante también cuando vas en el bondi o en el subte y reconoces a las personas que van a la movilización.
1: Sí, interesante también cuando ya se empieza a agitar todo.
0: No, cuando empiezan, tipo, en el subte, yo le pego mucho al techo.
1: Sí, es
0: una
1: linda...
0: cantidad de asbesto me cae, tipo, sí. Pego, ¿viste? Porque, o sea, hace así, va a volver, uy, asbesto. Y es muy lindo cuando está la persona que no está yendo a la marcha del gorila.
1: Sí.
0: Y decís, ups, y lo
1: sí,
0: ves.
1: Sí, hay gente ahí como atrapadita. Hay gente ahí como atrapadita. Pero mira, viene Belén López del Río, pues estamos haciendo cualquier desastre.
0: Mal, viste, Belén, lo que
1: ¿qué? ¿Te escribió
0: ¿viste?
1: Por privado Maylene y te pidió
0: no,
1: que
0: no,
1: venga?
0: No, ella tiene autonomía, déjala.
1: No. Ay, Dios mío.
0: Ay, qué poco sorora, qué poco sorora.
1: Se cruza
0: sorora.
1: De manos, no hemos experimentado la coordinación de aire. Bueno, voy a la noticia, está bien, che.
0: Me encanta que, tipo, claro, en lugar de ir a la noticia, desarrolla...
1: Sigue molestando.
0: La no noticia.
1: Bueno, a 11 años de la primera convocatoria, ni una menos, tenemos 3.205 asesinadas en contexto de violencia de género. 3.205 femicidios en estos 11 años. Y
0: que siempre sabemos que son subregistros. O
1: sí,
0: sea,
1: claro.
0: Que siempre sabemos que son subregistros. Sabemos que también es parte, por eso es importante lo que comentábamos ayer, cuando la ministra Monteoliva, ministra de Seguridad, intenta que el femicidio de Agostina, por ejemplo, no se nombre, no se enuncie como femicidio, tiene que ver con esto. Tiene que ver con bajar los registros, eliminar esos registros, subregistros y demás. Por eso es tan importante, ante estos hechos, ponerle el nombre.
1: Sí, totalmente, y este agravante, ¿no? Este agravante de el contexto de violencia de género, que es formalmente, digamos, como se traduce el femicidio reconocido por el Poder Judicial, y vienen planteando, sí, muchos sectores esta actitud del gobierno de meter presión directamente sobre los jueces y fiscales para que no se avance en causas caratuladas como homicidios en contexto de violencia de género. Además, el caso de Agostina, el asesinato de Agostina, en Córdoba, que bueno, lamentablemente terminamos de confirmar el sábado por la noche, sigue ampliándose la investigación y el conocimiento sobre esta causa, sobre todo por esta figura, la de Claudio Barrelier, por las denuncias que tenía previamente por otras mujeres. Nosotros ayer hablábamos afuera del aire, ¿no?, de esta discusión sobre punitivismo, podríamos decir así. De esta discusión.
0: Es que ahí es donde para mí se genera este binomio, ¿viste?, de progre, no progre, punitivista, antipunitivista. No, no estamos hablando de un... Esto no es un discurso punitivista. Es una persona violenta, es una persona que violentó a mujeres y es una persona que como mínimo, cuando mínimo, tiene que tener no un castigo, porque si no se genera, creo que ahí está parte del discurso del punitivismo. Ah, lo vamos a castigar. No es castigar a un acosador, a un abusador, a un asesino. Es proteger a toda una sociedad, es no dejar a una persona en esos contextos en los cuales sigue violentando. Porque está esta idea de lo vamos a castigar. No, no estamos castigando. Estamos protegiendo a toda una sociedad. ¿Qué hubiese pasado si Barrelier, en todos estos hechos que se denuncian, en todas las situaciones y demás, se hubiesen tomado las medidas necesarias? Lo cual también nos lleva a ampliar el debate, ¿no? Las cárceles y demás, ¿son centros de mejoría de las conductas o qué son? Por eso es tan importante lo que te decía y lo que charlábamos antes. Hablar de femicidios, hablar de todo esto.
1: Sí,
0: o
1: totalmente.
0: Sea, cuando negás y cuando cerrás el tema en punitivismo, no punitivismo y demás, lo que no estás haciendo es, no estás ampliando. Che, ¿qué había que hacer con Barrelier? En su momento, ¿a dónde había que mandarlo? ¿Había que mandarlo a la cárcel? Bueno, en la cárcel, ¿qué iba a pasar con él? ¿Iba a salir mejor? ¿Iba a poder retrabajar eso? ¿Qué hacíamos con eso? Hay todo un discurso que nos debemos como sociedad, que es mucho más amplio.
1: Sí, y además, perdón, no hay sociedad que no aplique mecanismos punitivos para dirimir conflictos. ¿Por qué nosotros tenemos que estar explicando por qué queríamos que Barrelier estuviera preso si había violado a una niña de 12 años, había secuestrado a una piba de 20 años antes de llegar a este episodio?
0: Total.
1: En el que asesinó a Agostina? O sea, hay un punto en el que uno ya, explicaciones, no, gracias. Bueno, lo que me interesaba contar sobre la figura de Barrelier, además de que ayer otra vez se volvió, digamos, a mencionar y quedó bastante claro esta denuncia previa, no solo la de 2025, sino una denuncia que tiene más de 10 años ya. Pero nosotros hablamos de que Barrelier trabajaba en la Municipalidad de Córdoba Capital, que se desempeñaba ahí, que tenía una serie de vínculos políticos, digamos, en el contexto del peronismo, dentro del peronismo, del oficialismo, y uno de sus referentes políticos era un concejal llamado Ricardo Moreno. De Ricardo Moreno trascendió un audio que nosotros no escuchamos acá, porque la verdad hemos elegido bastante que poner al aire en estos últimos días, porque es muy fuerte lo que dice Ricardo Moreno sobre Barrelier, que es básicamente, o sea, es un audio en el que Moreno explica, Ricardo Moreno aclaró, que él no tiene nada que ver y que hasta esto que está pasando le sirve. Esto dijo este dirigente político del cual Barrelier era como una especie de apadrinado, ¿no?
0: ¿En qué contexto se circuló este audio?
1: Es un audio privado que él le manda a alguien como dando explicaciones, no dando explicaciones, sino diciéndole en qué situación se encuentra a partir de esto, y dice, yo no tengo nada que ver, yo no tenía forma de saber que esto iba a pasar, y ahora me sirve que esté pasando esto. Una barbaridad.
0: ¿Explicó por qué? ¿En qué sentido le servía?
1: Se refería a la trascendencia del episodio y el conocimiento, digamos, sobre quién es él y su entorno. Claramente no le sirve. Además, este concejal finalmente va a dejar la banca. O sea, va a dejar su banca porque obviamente se hizo insostenible después de la trascendencia de estas declaraciones, que sostuviera el lugar que tenía de privilegio, ¿no? Así que este personaje, Ricardo Moreno, que era, insisto, de alguna manera quien apadrinaba políticamente a Barrelier, claro, en su carrera política y en sus instancias de contactos y demás, porque era una persona que venía ya haciendo una carrera y, como decimos, estaba en este último tiempo trabajando en la Municipalidad de Córdoba Capital, bueno, finalmente termina dejando su banca en buena parte por estas declaraciones muy fuertes.
0: También ahora esto, ¿no? Vamos a avanzar con parte del debate de estos días de qué pasa con los hombres y las masculinidades, pero hay un debate que no podemos, hay dos debates en realidad que creo que no podemos soltar u obviar, que son estos, ¿no? Además de exigirle a los hombres que se posicionen, hay que exigir también tanto a la justicia como a la política. O sea, creo que, y no es no es esto sí, esto no. Sumar, che, que se posicione la política, que se posicione la justicia, digo, están esas patas, ¿no? De qué pasa con las denuncias, cómo se denuncia, qué pasó con las personas que ya habían denunciado antes a Barrelier y demás.
3: Participa en tu foro íntimo, charlá, revisate, porque también un chabón que habla, por ejemplo, en este caso yo no soy todo lo que está bien, o sea, yo puedo adherir a las ideas del feminismo y ese mismo día ser machista en un comentario, o ser machista en un chiste, o puedo no escuchar bien a una compañera, y me voy a seguir equivocando o lo que sea, pero si vos suscribís esas ideas y no sabés cómo participar, charla con tus amigos, revisa tus conductas, estate abierto a que si una mujer te señala algo, por ejemplo, tema de las denuncias, ¿no? Ahora que se habla de las falsas denuncias y demás, yo creo que la mayoría de las mujeres no denuncian las cosas. A todas las mujeres que conoces les pasó una situación de acoso, les mostraron la pija en la calle o lo que sea. Entonces digo, en lugar de concentrarte en los casos excepcionales donde puede haber una falsa denuncia, no, ¿por qué no escuchás a las mujeres de tu entorno para ver cómo lo viven?
1: Bueno, escuchábamos la palabra de Martín Garabal ahí en Luzu TV. Creo que me río porque debe ser la única persona que lleva temas de agenda nacional a Luzu TV. En realidad un poco es un exponente de varios, sobre todo trabajadores de los medios, ¿no? Porque tampoco quiero decir ni referentes, ni varones ejemplares.
0: Pero sí comunicadores, ¿viste esto? Que este debate que teníamos la otra vez, Rebor, periodista, no periodista. Estamos hablando de gente, comunicadores y demás que están ahí. Entonces, nada, fue uno de los debates más concretos que hemos escuchado y por eso lo compartimos.
1: Hablaron también Lucas Upstein, Luquita Rodríguez, para decir posiciones más o menos parecidas y mostrar algún tipo de compromiso respecto de esta causa.
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1: 35 minutos pasaron de las 9 de la mañana y seguimos haciendo Buen Día, Fin del Mundo. En esta ocasión, con el interés de cubrir un episodio que fue un ataque lesbodiante ocurrido en Cañuelas en el año 2025, en enero de 2025, porque recientemente el agresor, la persona que, bueno, que intentó incendiar la vivienda de una pareja de lesbianas que vivía con su hija de 5 años, este agresor pidió la excarcelación, ¿no? Y nos interesa entender cuál es la situación en la que está esta causa y también empezar a pensar justamente qué implican este tipo de medidas dentro del Poder Judicial. Estamos ahora en contacto con Samantha Pedroso, abogada de las dos, las tres víctimas, en este caso, del ataque lesbodiante ocurrido en Cañuelas, como decíamos, en enero de 2025. Samantha, buen día. Lucas Fauno y Rosaura Barleta de este lado. ¿Cómo estás?
23: Hola, buenos días, chiques. ¿Cómo están? ¿Todo bien?
1: Bien, bien, muy bien. ¿Querés contarnos primero qué fue lo que pasó en relación a este pedido que hizo Orlando Alcides Lutz Fogar, ¿no? Así se llama el agresor que ahora está pidiendo la excarcelación.
23: Sí, sí, sí. Bueno, resulta que Orlando Alcides está detenido básicamente desde el primer momento. Se llevó adelante toda la investigación, prácticamente no hay dudas de su autoría. Obviamente le rige el principio de inocencia hasta el juicio, no, eso lo sabemos por estatus de la Constitución. Pero bueno, la realidad es que en lo que respecta a la autoría del hecho hay bastante pruebas, hay un contexto previo de violencia y hostigamiento que él venía ejerciendo contra las víctimas, y eso es lo que llevó a que se dicte su prisión preventiva lo más rápido. Resulta que su abogado, que es un abogado bastante violento, si se quiere, lo puedo definir de esta forma, ya pidió la excarcelación en reiteradas oportunidades. La excarcelación es un instituto que se puede pedir durante cualquier estado del proceso y básicamente se pide cuando se entiende que ya no existen riesgos procesales, es decir, La defensa lo que plantea es que, como Luz Fogar es un médico, es un profesional, es un tipo que tiene plata, no generaría ningún peligro a la investigación, ni tampoco se fugaría. Eso es lo que planteó la defensa. Obviamente la fiscalía se opuso a esa excarcelación y obviamente nosotras, en calidad de particulares damnificadas de víctimas, también nos opusimos porque entendimos que este señor es un peligro para la sociedad, ¿no? Teniendo claro en cuenta todo el contexto de violencia previa.
0: Sam, ¿tenemos alguna fecha de juicio?
23: No tenemos fecha de juicio. Lo que sí puedo adelantar es que va a ser un juicio por jurados. Ayer justamente tuvimos una audiencia en el marco de este pedido de excarcelación y ya la defensa aseguró que va a ir a un juicio por jurado, en palabras del defensor, a demostrar que el colectivo LGTB tiene un odio racial hacia el imputado y que va a demostrar que el imputado es inocente y una víctima, en palabras del abogado de él.
0: En el posteo de ayer, donde comentaban toda esta situación, compartían que durante el proceso fueron las víctimas, esta pareja de mujeres lesbianas junto a su hija, que vivieron este hostigamiento constante que devienen que les incendien la casa. Comentan en el posteo donde cuentan la situación, nos acusaron de realizar falsas denuncias. ¿Qué fue lo que sucedió con esto? ¿Qué es lo que les dijeron? ¿Con qué argumentos?
23: A ver, la realidad es que, como te dije recién, la defensa está constituida sobre la base de puro ataque, pura violencia. Yo suelo trabajar con cuestiones de género, de delitos sexuales y de diversidad, y aún así no me ha pasado nunca lo que me pasó en la audiencia de ayer, sea el propio abogado defensor, Gustavo Falcone, quien ataque a las denunciantes, las acusaba de que hicieron falsas denuncias, las acusaba de que se reían, de que no se tomaban en serio el proceso, las acusaron por pertenecer a un colectivo, según él, odiante de los hombres. Entonces, no tienen, lo que dicen, lo dicen de puro discurso basado en su propio odio y no lo dicen con fundamentos sólidos. Las denuncias que se hicieron fueron denuncias que tienen su trámite, ninguna de las denuncias está archivada, están todas vigentes y todas tienen prueba de base, porque el imputado, antes de incendiar la casa por completo, ya les había incendiado un medidor, ya se había tirado encima de su camioneta, ya había intentado agredirlas y todo eso está documentado.
1: Estamos charlando con Samantha Pedroso, que es abogada de la pareja de lesbianas que fue atacada en Cañuelas junto con su hija de 5 años en enero de 2025, a propósito del pedido que hace el agresor Orlando Alcides Lutz Fogar de obtener la excarcelación en el contexto de esta investigación. ¿Podemos profundizar un poco esto que contaba Samantha acerca del tiempo previo, de la forma en que las tres víctimas conocen a esta persona que era su vecino y qué fue pasando en esos, no sé si meses, no sé si años, y cuándo fueron sucediendo estas denuncias que referías?
23: Y mirá, el hecho que se esté investigando ahora ocurrió el 29 de enero del 2025 y en el expediente tenemos denuncias previas del 2023-2024. Obviamente se conocieron justamente por compartir vecindad, por compartir barrio. Este señor ya había tenido problema con otras chicas que también eran pareja, y en el marco de ese conflicto empiezan a tener conflictos con las víctimas de este proceso, ¿no? Estos conflictos eran primero de insultos, de cuestiones más relacionadas a la convivencia en la vecindad, si se quiere, y después se fue tornando en algo más personal, al punto de que este señor las perseguía, las hostigaba, les gritaba cosas. Repito, hay videos que están aportados a la causa, en donde una de las víctimas están llegando en camioneta a la casa y este señor se les tira arriba al capó y las insulta. Entonces estamos hablando no de una pelea previa, estamos hablando de varios conflictos, de amenazas y de que todas las denuncias fueron radicadas y acompañadas con sustento probatorio. O sea, no fueron denuncias basadas solamente en un relato, sino que fueron acompañadas con material probatorio, fílmico y además del testimonio de los vecinos. Tenemos un sinfín de vecinos que declaran que este señor tenía un enceguecimiento con las víctimas.
0: El sistema de los vecinos, vecinas, se mostraron solidarios con las compañeras, con las víctimas, porque también esto, ¿no? Samantha pensaba en el contexto del barrio, cuando uno vive y no tenés ese apoyo? ¿Cómo se han portado? ¿Cómo es la predisposición de vecinas y vecinos?
23: Mira, en lo que respecta a los vecinos, la verdad que fueron muy, muy solidarios con las víctimas, en el sentido de que cuando existía el conflicto previo, y esto lo pude acreditar observando las conversaciones que las propias víctimas me hicieron llegar, que han tenido con vecinos, o sea, existió una preocupación permanente por la escala de la agresividad que tenía esta persona, como que cada vez que tenían un conflicto se iba superando más en su grado de violencia, y los vecinos estaban preocupados, acompañaban a hacer las denuncias, se presentaban a declarar cuando los llamaban. De hecho, cuando ocurre el incendio son los vecinos los que apagan el incendio, son los vecinos los que llaman al 911, y son los vecinos los que después declaran en esta causa y no tienen ningún tipo de duda en decir que este señor estaba empecinado, estaba enceguecido, estaba enardecido con las víctimas.
0: Total. En este sentido, me quedo pensando lo que sucede cuando debemos denunciar, cuando somos personas de las diversidades y demás, y realizamos denuncias, que después nos digan que hacemos falsas denuncias. ¿Qué implica para una víctima hacer una denuncia? Porque todo lo que contás es muy desgastante, es te expone, te sobreexpone. ¿Qué pasa cuando tenemos que hacer denuncias?
23: Mira, el tema de la falsa denuncia es un concepto que este gobierno está utilizando para amedrentar, para disciplinar, para generar que aún sea más difícil. Ya de por sí es difícil para una víctima, ya sea en nuestro caso, que somos pertenecientes a la comunidad LGTB y que estamos siendo perseguidas por este gobierno con una hazaña terrible, pero me pasa también en casos donde hay violencia de género, donde hay violencia hacia las infancias. Es como que de por sí ya es difícil denunciar, porque implica admitirse como víctima, el desgaste mismo del proceso judicial, que es larguísimo, y a eso hay que sumarle ahora que cuando tenés que denunciar un hecho vas a ir con el miedo de que no te crean o que te metan preso o presa o prese por los dichos que estás diciendo. Es muy, muy dañino el concepto de falsa denuncia. Creo que el impacto es muy negativo, más allá de que el proyecto se apruebe o no se apruebe. La realidad es que el solo hecho de que sea un tema que esté en agenda afecta demasiado a las víctimas de los delitos, que ya de por sí es difícil ir a denunciar. Imagínate en este contexto donde además tenés miedo de que te terminen armando una causa.
1: Estamos charlando con Samantha Pedroso, abogada, defensora de las dos denunciantes en esta causa por el ataque lesbo-odiante que sufrieron junto a su hija de 5 años en Cañuelas en enero de 2025. Entiendo, Samantha, que sos parte también de una de las querellas que está formando parte del juicio por la masacre de Barracas, ¿no? Ocurrida en mayo de 2024 en un episodio similar en el que un agresor intentó incendiar la habitación en la que vivían 4 lesbianas. Es así, ¿no? Está
23: es
1: formando
23: así,
1: parte de...
23: Sí. Es así, sí. Soy la representante, una de las representantes de la querella de la FARC-GTV. Sí.
1: ¿Querés contarnos alguna cuestión respecto de la actualidad del juicio, de cómo se está desarrollando? Nosotros lo cubrimos hasta hace unos pocos días, pero bueno, ya que estamos, nos interesa compartir.
23: Sí, mira, el juicio por el triple lesbicidio está recién iniciando. En términos de juicio, recién tuvimos la declaración de 2 testigos. La semana que viene vamos a tener 2 audiencias más. Logramos, de alguna manera, publicitar el juicio. Eso fue una iniciativa que tuvo la FARC-GTV y que acompañaron el resto de las querellas. Sentimos, o sea, nuestra legitimidad se basa en el interés colectivo del caso. Obviamente es una querella especial, es una querella novedosa. Es una querella que no viene a representar a las víctimas puntuales del hecho, sino que viene a representar al colectivo, a la comunidad, al sector de la sociedad al que pertenecían estas víctimas, y también a hacer una especie de observación, de control del trabajo judicial en estos casos, que son tan particulares. Así que pedimos que se publicite el juicio. Al principio, obviamente, la defensa no lo quiso hacer. Bueno, la fiscalía nos acompañó, pero tampoco con un énfasis muy marcado. Entonces, al principio se pretendía publicitar solamente los actos iniciales que ya pasaron y los alegatos y la sentencia, pero bueno, después volvimos a plantear el interés colectivo y ahora logramos que el juicio se transmita casi en su totalidad. Lo único que no se va a transmitir van a ser las declaraciones de los vecinos de la pensión por una cuestión de evitar contaminación, no afectar la intimidad de la gente y demás, pero todo lo que es declaraciones de profesionales, peritos, bomberos, etcétera, se va a poder ver. El juicio se está transmitiendo por YouTube en el canal del Tribunal Oral, así que eso para nosotros fue un gran avance. O sea, es importante llevarle a la sociedad también cómo trabaja la justicia, ¿no? Da un poco de transparencia en ese sentido.
1: Samantha Pedroso, abogada, parte de una de las querellas en el juicio por la masacre de Barracas y también abogada de la pareja de lesbianas agredida junto a su hija de 5 años en Cañuelas en 2025. Gracias por pasar por el aire de la tribu, ¿eh?
23: No, nada que agradecer, al contrario, gracias a ustedes por el acompañamiento, y es muy necesario la colectivización en este tiempo donde nos avasallan constantemente.
1: Abrazo grande.
23: Abrazo.
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0: ¡Mamá, te amo! Acaba de estrenar documental en Netflix. Acaba de estrenar gira, video de la gira también en Netflix.

0: De los gestos.
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0: Además, está muy bueno que sea viernes, porque, pensá, salimos un viernes. El sábado, que además es feriado, pero el viernes te la das bien en la pera. Ajá. Tenés todo el sábado feriado para descansar.
1: Ajá.
0: El domingo medianamente te quedás mirando un punto fijo en tu casa para ni gastar ni terminar de deprimirte, y el lunes volvés a la semana de mierda. Para mí es ideal que sea un viernes.
1: A mí lo que me pasa es que si vengo de todo un día de trabajar, no regulo. Pero no regulo. O sea, cuando vos decís te la das en la pera, sí, me la doy en la pera. Vomito a las 11:30 de la noche. O sea, eso puede llegar a pasar, chicos, cuando uno viene todo el día de trabajar. Porque aparte, cuando uno viene todo el día de trabajar,
0: ya no entiende que estamos mintiendo para que la gente venga a la fiesta.
1: Más quiere perder el control. Vengan a verme vomitar.
0: Claro,
1: más quiere perder el control.
0: La vamos a subir a Rosaura, tipo el exorcista.
1: Sí.
0: La vamos a poner a dar vueltas, la vamos a...
1: O una especie de Carrie puede ser también, ¿no?
0: Yo aprovecho para decir que tendríamos que ver cómo llegar al 19 y armarme un buen disfraz de Sarasa.
1: Carrie va a ser Sarasa, eso estaba por decir, Carrie va a ser Sarasa.
0: Quiero caer disfrazado de Sarasa.
1: Viernes 19 de junio, desde las 23 horas. El gato de Mar Giraud dice...
0: No, necesito ver, ya per se Mar Giraud me parece... increíble, una de esas personas que uno escucha y decís gracias. Pero eso, estaría bueno hacer un cosplay de Sarasa. Guarda, porque Sarasa, hablando de eso, Mercedes, guarda que está yendo a la cocina Sarasa. Pero me encanta que...
1: No, se va.
0: Esto, tipo, el nivel de conventillo que manejamos, me encanta. De gritar de una pieza a la otra. ¡Mamá! ¡El agua!
1: Se está yendo el gato. No,
0: estoy auriculares. Yo grito fuera de los auriculares.
1: No, no se verifica en mis auriculares que, claro, sea suficientemente fuera.
0: Igual me encanta pensar en la persona que está con los auriculares, tipo en el subte, y de repente...
1: Sí, claro, un pi llega después, pobre gente, Dios mío.
0: Todavía mi amiga Celeste se está riendo de el niño Nisman. Pero bueno, eso también hay un tema que me pasa a mí con la fiesta y el invierno.
1: ¿Cuál es el tema? ¿No ir a la fiesta?
0: No, bueno, además de eso, pero ¿dónde dejar los abrigos? Entonces lo que hago es, me visto muy puta en casa, me tomo el Uber en la puerta, como trato de que el espacio de frío sea solamente de puerta de casa a puerta del Uber.
1: Claro.
0: Ida, puerta de Uber, puerta de boliche, y a la vuelta, puerta de boliche, puerta de Uber, puerta de Uber, puerta de casa.
1: Sí.
0: Para poder... ir lo más puta posible.
1: Claro. Yo con el tema abrigos suelo hacer esa estrategia de grupos de amigos que arman una montaña.
0: No, son unos pesados de mierda. Porque hacen un círculo y ocupan mucho más espacio. Y eso es típico de Paqui.
1: Vale, tengo dos preguntas para vos. Uno, ¿qué haces con los abrigos en la fiesta? Y dos, si ya vamos Belén López del Río, ¿qué fuiste a ver ayer? Un tributo a los Ramones. Grande. Fue a ver Valentín Catalán. Okay,
0: el concepto de un tributo de a mí me da un toquecito de sida,
1: Ok, bueno.
0: Sí, me da como un sidita ahí porque creo que tengo ahí como el tic de tributo a Arjona, que me da miedo.
1: El tributo a Sandro es un verdadero tributo, muy bonito.
0: No sé, si no lo haces bien, me subo y te recago a piñas.
1: Bueno,
0: o sea, no, tipo... A veces la violencia es necesaria.
1: 3 minutos para las 10 de la mañana, 15 grados en este momento. 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
13: Cinco minutos pasaron de las 10 de la mañana en este momento. 11-31-26-0-88-7 es nuestro WhatsApp. Y estamos también en Esto pasa en La Tribu, en el chat donde Paulita Llana ya puso buen día. Buen día, Paulita. ¿Qué tal? ¿Cómo te va? Esperamos que todo bien.
14: Sí, obviamente.
13: Obviamente.
14: No.
13: Nosotras deseamos el bien.
14: No, ni pedo.
13: Queremos que estén bien.
14: No, pero no todos. O sea, no, tampoco se sociabiliza, se socializa eso.
13: Listo, se puso la familia Ingalls.
14: Vamos, a ver en qué etapa
13: perfecto,
14: están.
13: Perfecto, vamos a ver esas enaguas. Vamos a ver esas gorritas de niña campesina. Sí, esas botas. Nos encanta la familia Ingalls. Vamos a hacer silencio y ver la familia Ingalls.
14: Sí, para que vamos a poner familia Ingalls, actores hoy.
13: Che, o sea. Vamos a hablar de Patricia Bullrich, vamos a hablar de la interna entre el PRO y la Libertad Avanza, lo que estuvo pasando estos días. Me causa gracia, venía pensando en esta noticia y riéndome, porque ayer fui a ver tango y conocí una brasilera y ¿sabes qué le decía yo?
14: ¿Qué?
13: ¿Sabes quién es Patricia Bullrich?
14: Ah, re pesada, claro. Yo, y ¿por qué no cojo? Como,
13: salí loca, me gobierna Lula, no, me interesa tu desgracia.
14: Yo, me pregunto por qué no cojo, yo. Hola, ¿quién votaste?
13: Te cuento quién es Patricia Bullrich.
14: Claro. ¡Ay, tu garoto!
13: ¡Ay, tu garoto! Es una Patricia Bullrich.
14: Banana
13: no
14: te encaró.
13: Una garota no gustosa, no gustosa.
14: No gustosa. ¿Quién votó vos? Con Chatumá. ¿Por qué chileno?
13: ¿Por qué? ¿Por qué? Bueno, vamos a la interna que se puso vigilante la señora Belén López del Río.
14: No se cuenta todo lo que pasó fuera del aire.
13: Sí, vamos a contarlo, vamos a contarlo. Todo no, pero casi sí. Che, el gobierno nacional, nosotros contamos acá que el gobierno nacional se había retractado respecto de la presentación de un pliego que incluía la intención de designar a María Verónica Micheli como jueza federal. ¿Por qué había dado marcha atrás el gobierno nacional? Porque Micheli es cuñada del periodista Hugo Halcón Adamón. Cosa que ya es rara, o sea, es raro que un gobierno, explicite que la razón por la cual retira un pliego es un parentesco de ella con un periodista.
14: Con un periodista crítico al gobierno.
13: Hasta ahí, raro. O sea, raro, extraño, poco antecedente, pero bueno, era este el pronunciamiento.
14: Sí, sí, como algo para evaluar, como che...
13: Exacto, que había hecho el gobierno. Lo que pasó ayer es que Patricia Bullrich sacó una declaración, un texto bastante largo, en el cual decía que ella se opone al retiro de este pliego. Es decir, que ella se opone a la intención del gobierno de dar marcha atrás con la designación de esta jueza y que va a apelar a su derecho a la objeción de conciencia. Lo cual no tiene, o sea, muchos pies ni cabeza.
14: Es que,
13: porque Bullrich no va a votar nada. O sea, la objeción de conciencia es cuando uno vota o realiza una acción en contra de la institucionalidad, del grupo al que pertenece, etcétera, por una idea respecto de la conciencia propia. En este caso, el pliego se retiró. No es que Patricia Bullrich va a tener que recurrir a la objeción de conciencia porque no va a haber tal votación. Simplemente quiso pronunciarse en contra o delimitarse de esta intención del gobierno de retirarlo finalmente y que no haya votación en el Congreso para Micheli.
14: Pero aprovechando y subiéndose a este hecho, lo que propone ella es apartarse, como apartarse de la Libertad Avanza en la Cámara Alta. O sea, ella propone como esto. Pero a partir de ahora, claramente, cualquier cosa que pase, Patricia Bullrich va a intentar desmarcarse de la Libertad Avanza. O sea, si en el Senado el café es con leche deslactosa, ¡me voy de la Libertad Avanza! Claro, si en la Casa Rosada a partir de ahora las medialunas son solo de grasa, no, ¡me voy de la Libertad Avanza! Vas a... Prepárate, porque ya esto lo que explicita y lo que convierte más, para mí, en algo más obsceno es cómo Patricia Bullrich se sigue desmarcando de la Libertad Avanza, porque si vemos los indicadores, es la política con mayor imagen positiva. Entonces, ella lo que no quiere ahora es el lastre tanto de Milei, Adorni y demás.
13: Vamos a escuchar la palabra de Patricia Bullrich anoche junto a un grupo grande de periodistas que pudo encontrarla y preguntarle por este planteo que le hizo al Gobierno Nacional.
15: Lo que hay es, de mi parte, una objeción de conciencia, que es una figura muy importante cuando uno cree que hay algo que no puede votar, ¿no? Es decir, esto es una figura que se utiliza mucho. Yo fui ayer, hablé con el presidente, le conté de mi objeción de conciencia, bueno, él me explicó su posición, es una reunión privada, con lo cual no la voy a dar a conocer, y por supuesto, toda persona de bien, cuando tiene que darle a conocer al presidente una posición quizás distinta a la que puede tener el presidente, uno como persona de bien pone su renuncia a disposición. Ahora, el presidente siguió la conversación sin, digamos, darle importancia a esa digamos, a esa aseveración que yo hice, que creo que corresponde. No hay internas, hay una objeción de conciencia y hoy ha salido con toda claridad.
13: Senadora, ¿cómo es su relación?
15: Una comunicación del mismo partido.
13: Senador,
15: la divergencia en el seno de una fuerza política amplia es importante.
13: Bueno, ahí la palabra de Patricia Bullrich, senadora, claro, explicitando que ella puso su renuncia a disposición.
14: ¿Sabés cómo que es esto? Como viste cuando le querés decir a alguien, cuando querés que alguien te pida que te quedes y vos le decís, bueno, me voy.
13: Mirá que me estoy yendo, ¿eh?
14: Mirá que me voy,
13: abro la puerta.
14: Claro, mirá que me voy, ¿eh? Y la otra persona dice, no, quédate. Bueno, mira, me quedo porque vos... Pero en realidad lo que está haciendo es, obvio, es desmarcarse completamente de La Libertad de Avanza, que es, para ella en este momento, lo que le podría llegar a quitar buena imagen, votos y demás.
13: Me recuerda una anécdota de la infancia cuando mi hermano se enojaba y decía, me voy a lo de la abuela. Y mi mamá le abría la puerta y le decía, anda tranquilo, no hay problema. Y él tipo, bueno, me voy a ir después.
14: Total.
13: Ese era el planteo. Parecido a lo que está pasando en este momento con la senadora Patricia Bullrich, Belén dice, hablé en privado, no voy a contar nada, pero mirá todo lo que cuento de la reunión privada. Claro, menos mal que era privada la reunión, Pato, pues estuviste media hora hablando con los periodistas de la reunión de la que no ibas a hablar en teoría.
14: No, y a todo esto es como los periodistas que encontraron a Patricia Bullrich. Me encontré una Pato Bullrich.
13: Exactamente.
14: Es como Majul yendo a correr y encontrándose audios y pruebas.
13: Sí, no, y eran muchos periodistas. Bueno, Fabián Waldman encontró a Jorge Macri y le preguntó también, porque ustedes entienden que esto que está haciendo Patricia es no dejar ninguna canasta sin huevos, básicamente. O sea, la ciudad de Buenos Aires, el Senado de la Nación con la designación de jueces, la posibilidad de ser candidata a presidenta y su vínculo con Mauricio Macri. O sea, lo que está pasando es que Patricia Bullrich está expandiendo su poder y todavía terminando de resolver qué alianza le sirve, qué alianza le conviene. Una de las rivalidades que ha azuzado en el último tiempo Patricia Bullrich es con el jefe de gobierno porteño Jorge Macri, y por eso es que le preguntan a Macri por la interna de Bullrich con el PRO y con La Libertad de Avanza.
16: Lo que te voy a decir es que hay que preguntárselo a ella. Yo estoy cómodo en mi rol y en el PRO, y punto. Los demás de las otras fuerzas tienen que opinar cada uno de ellos.
13: Bueno, muy bien. Entonces, Fabián Waldman, le hacía la pregunta a Fabián Waldman de FM de La Patriada a Jorge Macri. Siempre hace política, ella responde Jorge Macri. También salió a hablar Alejandro Fantino de Patricia Bullrich. Que uno dice, ¿por qué estamos comentando esto? Porque Fantino, como algunos otros pocos periodistas, porque la verdad que se cuentan con los dedos de las manos, pero han tenido un rol de portavoces, en algún caso, de algunos funcionarios, de algunos sectores del gobierno. Y fíjate lo que decía Fantino de la actitud de Patricia Bullrich.
17: Si vos haces un acuerdo con Patricia Bullrich, sabés de antemano que vas a estar en un viaje leyendo un libro de Elige tu propia aventura. Cada página que abras, vas a tener que elegir camino A, camino B, y no sabés qué elige ella. Tener un acuerdo con Patricia es esto. Le pasó al PRO, le ha pasado a los que estaban antes y le va a pasar a la gente de La Libertad Avanza. Es Elige tu propia aventura. Dejen de pensar a Patricia Bullrich como esencia, dejen de pensarla como esencial y piénsenla como accidente. Un tipo como Marín que te transforma la matriz energética argentina. Toto Caputo te transformó la economía y Federico Sturzenegger te está sacando hojarasca como para que todo fluya. Después podemos agregar, por supuesto, hay un montón de esenciales. Y pongan los que quieran. Yo te estoy hablando de esenciales, esenciales. Cercanos a la categoría de esencia. Pero Patricia Bullrich, algunos dicen, acuérdense que va a estar en el PRO. No pasa nada. No era antes del gobierno, recuérdense las cosas que se decía con Javier. Pero lo voy a decir acá a 14:36. Chicos, chicas, si no está, no pasa nada. No pasa nada.
13: Y nosotros hablamos de los baches, ¿no?
14: Igual el chupapijeo que acabamos de escuchar de Alejandro Fantino, que además de decir esto, que todos no es que pensamos o intuimos, es algo fáctico. Digo, Patricia Bullrich tiene más versiones que la muñeca Barbie. O sea, tenés tu, mirá, mi nueva Patricia Bullrich, alianza, hoy con frases tal. Digo, Patricia Bullrich tiene esa mutabilidad, pero... que a todo esto lo que haga él es defender o reivindicar que la mutabilidad de Patricia Bullrich te debería hacer aferrarte a Caputo y Sturzenegger, ahí es donde decís, claro, bueno, Fanta, o sea, ahora entendemos a quién le estás hablando.
13: Sí, totalmente, ¿eh? Bueno, ahí posicionándose entonces Alejandro Fantino acerca de la, bueno, de la interna que tiene Patricia Bullrich abierta.
14: Con el mundo.
13: Con el mundo. La interna de Patricia Bullrich con el mundo, el que le dé lo mejor.
14: Total, es que mirá, tengo una Patricia Bullrich montonera. Mirá, tengo una Patricia Bullrich alianza. Mirá, tengo una Patricia Bullrich pro. Mirá, tengo una Patricia Bullrich la libertad avanza. Mirá, tengo una Patricia Bullrich. O sea, son las Barbies. Son las Barbies del mundo en modo Patricia Bullrich. Obviamente habría que sacar, anotá Valentín, Patricia Bullrich, la alianza. O sea, con los distintos pelos, los distintos lucazos. Una buena Patricia Bullrich montonera. Esa está buena, esa la quiero. Con
13: sus
14: 10 frases.
13: Tenía la Patricia Bullrich montonera.
14: Sí.
13: Pero bueno, se convirtió en este horror que vemos el
14: día. Es la Madonna de la política.
13: La miliquita.
14: ¡Bum! Los putos lo mataban.
13: La miliquita, como le dice Miriam Bregman. Bueno, en relación a lo que ha sido la causa que tuvo nuestro país con tribunales internacionales por la nacionalización de YPF, ustedes recuerdan que parte de los accionistas, los que entonces eran accionistas privados de YPF, los Eskenazi, por ejemplo, llevaron adelante un litigio en tribunales internacionales por la forma en la que se nacionalizó la petrolera argentina y por una indemnización que consideran no fue a la altura de todo lo que tuvieron que darle al Estado, porque ustedes saben que el Estado se constituye como accionista en un 51% de YPF a partir de la nacionalización. Bueno, muy bien, nosotros hemos tenido un fallo de primera instancia en el cual se condenaba a el ministro, a Axel Kicillof, que en aquel momento era ministro de Economía y por lo tanto al Estado argentino, pero a la gestión de Kicillof, por 16 mil millones de dólares, por una indemnización, una reparación por 16 mil millones de dólares. Finalmente, el Estado argentino llevó adelante, digamos, la apelación de esta primera decisión y se termina aceptando que Argentina actuó de la forma que correspondía en aquel momento, que no tiene que pagar una nueva indemnización a los accionistas. Y ahora lo que sucede es que la Corte de Nueva York rechaza revisar este fallo. Es decir, rechaza apelación de parte de los denunciantes, ¿no? Es un pedido que hicieron los fondos Petersen y Eton Park en relación a el caso de la estatización, como les decíamos, de YPF. Bueno, obviamente Milei lo celebró. De hecho, un poco Milei viene diciendo que es su estrategia judicial la que resolvió esta causa, ¿no? Cuando en realidad en su estrategia lo que habría logrado demostrar es que el entonces ministro de Economía, Axel Kicillof, actuó correctamente. Bueno, en fin, es una discusión que tiene mucho para pensar y para charlar, porque realmente también el proceso de estatización de YPF probablemente haya que hacer zoom en algunas situaciones. Lo que sabemos es que no le debemos 16 mil millones de dólares a ningún fondo buitre de ningún lado. Y en relación a la agenda energética, vamos a escuchar la palabra de Francisco Echarren, que es intendente de Castelli, que habló en AR12 y que se refirió justamente a la política energética del gobierno de Javier Milei.
18: Porque la verdad que lo que está haciendo Milei en un país que produce alimentos para 800 millones de personas, hacer que la mitad de los pibes hoy, según el informe de la UCA, no puedan comer dos veces por día, es criminal. Ahí está.
13: Bueno, escuchábamos entonces a Francisco Echarren, intendente de Castelli. Perdón que yo dije que tenía que ver con la agenda energética, porque viene pronunciándose también respecto de la cuestión de zonas frías, el intendente de Castelli. Por eso confundí
14: pero
13: la
14: está,
13: temática sobre
14: no,
13: la que hablaba,
14: además,
13: pero
14: perdón,
13: sí cuestiona al gobierno.
14: Está todo relacionado, porque también tiene que ver con, nos encontramos en un contexto donde Javier Milei le acaba de condonar una deuda millonaria a Edenor y Edesur, donde sí, todo lo que tiene que ver con el manejo de energía está empezando a recaer y a caer en manos de holdings. Hace poco estuvo acá Alejo Cáceres, de Abogados Ambientalistas, y explicaba que quién había ganado y la urgencia que tenemos de ver personajes como, decíamos recién fuera del aire, los hermanos Neus, que son quienes se están quedando con todas estas licitaciones. Entonces, y todo esto conectado con YPF, con Vaca Muerta, con la expropiación, con el Super Rigi. Digo, está todo conectado y no podemos verlo hasta incluso cuando hablamos de la hidrovía, ¿no? O sea, está todo conectado y lo seguimos abordando de aquí.
13: Bueno, en materia económica, Pablo Quirno, nuestro canciller, va a presentar la adhesión de Argentina al Tratado Transpacífico. Es un tratado que incluye a 12 países, ¿no? Que plantea el libre comercio con 12 países. El primer, digamos, diálogo bilateral se da entre Argentina y Nueva Zelanda, ¿ok? A Nueva Zelanda es que Quirno le confirma la adhesión a este acuerdo transpacífico. Vamos a escuchar el anuncio del canciller.
19: Aprovechando que estoy en París, también quiero darles una primicia. Vamos a entregar acá en París al ministro de Comercio de Nueva Zelanda, que es el depositario de este tratado, nuestra adhesión al acuerdo de Transpacífico. El acuerdo de Transpacífico es un acuerdo que incluye 12 países muy importantes, que tengo acá la lista para no olvidarme de ninguno, que son Australia, Brunei, Canadá, Chile, Japón, Malasia, México, Nueva Zelanda, Perú, Reino Unido, Singapur y Vietnam, que representan el 13% del PBI mundial. Acordémonos que empezamos este gobierno haciendo comercio con el 10% del PBI mundial, lo llevamos al 30% con el acuerdo Unión Europea-Mercosur y vamos a seguir avanzando rápidamente en esos acuerdos. Lo que nosotros hacemos es pintar la cancha, poner las redes, traer los arcos, traer la pelota y generar las condiciones para que el sector privado sea el que se pueda desarrollar. El mercado de Argentina es el mundo, no es solamente Argentina y hacia allá va.
13: Bien, la palabra del canciller Pablo Quirno entonces a propósito de la adhesión de Argentina a este acuerdo transpacífico de libre comercio con 12 países. Bueno, vamos a lo que comentábamos graciosamente, pongámosle al comienzo del programa, que es lo que sucedió en el Congreso Anual del Instituto Argentino de Ejecutivos de Finanzas, IAEF, el 43 Congreso Anual de este organismo. Estuvo Javier Milei, estuvo defendiendo, obviamente, el rumbo económico de la gestión, estuvo haciendo una serie de acusaciones a la oposición, hablando de ajuste fiscal, etcétera, etcétera, etcétera. Pero ¿qué es lo que nos ofendió verdaderamente? ¿Qué es lo que nos ofendió verdaderamente? Que se metiera con Monster Inc.
20: Miren, hay una película, yo sé que va a ser polémico lo que voy a contar, pero hay una película que es hermosa que se llama Monster Inc. Es fabulosa la película. Porque era como una suerte de fábrica que se dedicaban a asustar niños. ¿Y cuál es la trama de la película? Que va un monstruo y quiere asustar a una nenita, y la nenita lo mira, se le mata la risa. Es decir, el día que le saquemos la careta a los monstruos colectivistas, este país va a ser definitivamente libre y va a ser grande nuevamente.
14: No sé qué versión editada le han pasado a Javo, capaz Karina se las edita para que no se asuste, pero en Monster Inc., cuando Sally entra a la habitación de Boo, o sea, cuando lo veas, no se ríe y ella se filtra por la mesa. Para mí, ¿sabes qué? Para mí le editan las películas para que él no se asuste, para que él, tipo, para Javo, tipo, Bambi nunca murió. Para mí, tipo, en Javo, ¿viste mi primer beso? Javo, ¿viste? En mi primer beso, Macaulay Culkin no muere.
13: Sí,
14: o sea,
13: sí,
14: para
13: sí,
14: mí
13: sí.
14: Se las edita Karina para que, ¿viste eso? Para que no se asuste.
13: Pero meterse con Sally y con Mike Wazowski, no.
14: Pero no las ve y no las entendió.
13: Bueno, habló también sobre la temperatura. ¿Qué pasó?
21: Ustedes son parte del programa y contamos con ustedes. ¿Puedo pedir que prendan el aire acondicionado? Hace un calor feroz. Digo, el muñeco de cera se está derritiendo. O sea, perdón, pero... hace calor acá arriba, aunque no lo crea.
14: ¡Sácate las 5 camperas, pelotudo!
13: Claro, che, me parece que estás un poco abrigado desde hace mucho tiempo, Javier. No sé si es que está haciendo calor. Está un poco como yo, igual, que llego y digo que hace calor cuando hay 12 grados.
14: Igual, ay, Dios, es 3 veces lo votaron, chicos.
13: Chicos, 10 de la mañana con 25 minutos, 15 grados 5, ¿eh? No hace calor. Once 31 26 0887 y también estamos en el WhatsApp Sí, ese es el WhatsApp. Y estamos también en Esto pasa en la tribu en YouTube. Vamos a escuchar Te aviso, te anuncio, de Shakira.

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21: Diez de la mañana con 30 minutos en este momento, chiques. Nos quedamos hasta las 12 del mediodía, ¿ok? Estamos en Esto pasa en La Tribu. Hay mensajitos en el chat. Dice, Paulita dice, de locos que Pato esté en dos internas al mismo tiempo. Debe estar en muchas más.
22: Claro,
21: debe estar haciendo entrismo en su familia. Debe estar arruinando su familia, llenando de paranoia a sus nietos, que de los que siempre habla, enseñándoles tiro, quizás.
22: Su marido actor.
21: ¿Su marido qué?
22: Actor.
21: ¿Actor?
22: ¿No sabías que ella, el marido histórico de Patricia Bullrich, es actor?
21: No, sabía que era vendedor de armas, de verdad. Pero esto de verdad, chicos, el actual por lo menos sí. O sea, y Sarasa pensando, ¿dónde está la urna para votar a Patricia Bullrich? Por favor. Bueno, Ser Efímero dice, Karina le cortó la primera escena de Bambi para que Jabo la pueda ver. Dice, no me acuerdo cuál era la primera escena. ¿Muerte?
22: Matar a la madre.
21: Bueno, bárbaro, chicos.
22: Muy, o sea, Disney se fundó tipo, sí, en que sí. No haya madres.
21: En la desgracia, en la desgracia. Está con nosotros ya en el piso de la tribu Blas Martín. Buen día, Blasito, ¿cómo estás?
1: Buen día, gracias por este momento que me dejan tener acá en la mañana de la tribu. Un momento de la radio que yo no veo casi nunca, porque estoy en otros trabajos.
21: Claro.
1: Y siempre que vengo a la mañana a la radio me siento muy bien.
21: Ok, bueno, bienvenido. Entonces, ¿qué en lo que son las vueltas de la vida? Un día te conduzco yo, otro día me conduzco
1: vos. ¿Te das cuenta? Tenemos mucha historia en la radio,
21: nosotros
1: dos.
21: Tenemos mucha historia. Nosotros dos nos conocimos en la radio, de hecho, en la tribu, gracias a esta casita con parlantes. Blas Martín es parte de Nunca Fuiste al Cine y viene a propósito de nuestro espacio de cine de cada miércoles. Y me dijiste, che, vamos a charlar sobre los festivales de cine. Uh-huh. Y yo dije, sobre los festivales contemporáneos, sobre el concepto de festival de cine, no sé qué, contanos.
1: Bien. Bueno, primero, yo soy docente y generalmente uno empieza sus disertaciones con una pregunta. ¿Qué son para ustedes los festivales de cine? ¿Qué festivales conocen? ¿Han ido a festivales de cine?
22: A mí me... sí, he ido a festivales. Para mí son como estos nucleantes de la industria, desde piezas que uno va a ver, pero también mucho de gente y demás, como me parece que son eso, ¿no? Como esos núcleos donde encontrarse, ver, repensar. Sí, antes tenía más costumbre de ir, ahora por ahí soy más de ir cuando me invitan por ahí o a juradear o a dar alguna charla en contexto, pero me gustan, no me gusta igual la idea de los festivales, uh-huh, como algo homogéneo, ¿no?
1: Exacto.
22: Porque digo, Cannes no es lo mismo que el festival queer de nuestro pueblo, lo que entonces, pero sí me parece como para, si lo tenemos que pensar en general, aglutinantes.
1: Bien. ¿Rosaura?
21: No, claro, como esa sensación de que para el espectador, la espectadora, el festival de cine, dependiendo, no sé, yo pensaba del festival de cine ambiental, festival de cine político, de cine independiente, ¿no? Como te abre la puerta a un universo de producciones a las que probablemente no llegarías, o por lo menos no están concentradas, ¿no? Pero también para el realizador, a mí me da la sensación de que a veces parece una especie de peaje, ¿no?
1: Hay algo ahí. Bien, con esto tenemos un pequeño panorama, en principio, de la cantidad de festivales y de las distintas escalas que tienen los festivales de cine en todo el mundo. Por otro lado, el rol que ocupa un festival de cine en general, un festival cualquiera de cine, que es distinto según su escala, en todo el mundo, ¿sí? Primero, el festival que acaba de terminar hace poco más de una semana es el Festival de Cannes, ¿no? O Cannes, como le suelen decir, con doble N, porque el que tiene una sola N es otro festival y que se llevan perritos. Y se ven películas con perritos,
22: perrito.
1: Pero no es ese del que vamos a hablar. De hecho, fue noticia en el país porque hubo un argentino que ganó la Palma de Oro al mejor cortometraje en el último Festival de Cannes. O de Cannes, ¿sí? Generalmente no es el título que más sobresalta, es la Palma de Oro al largometraje, que lo ganó una película dirigida por el rumano Mungiu, que se llama Fjord, que hay algo ahí que vamos a retomar en algún momento, pero Federico Luis es el director que ganó como mejor cortometraje por su corto Para los Contrincantes, que seguramente lo vamos a poder ver acá una vez que termine su gira de festivales.
21: Pero también eso, ¿no? Como que están embargadas las producciones en un plazo.
1: Bueno, ahí vamos a empezar por eso. En principio vamos a ver esto de que hay muchos festivales y hay distintas escalas. Podemos, para tirar un número que seguramente nos quede corto, hay más de 15.000 festivales de cine en el mundo. Por lo cual, en este momento hay seguramente 10 festivales del mundo dándose de manera simultánea en diferentes partes del mundo, diferentes tamaños, diferentes escalas, diferentes presupuestos, etcétera. Todas las semanas tenemos algún festival en algún rincón del planeta. A partir de ese crecimiento, hace 50 años más o menos, nace la FIAPF. Es una sigla impronunciable, porque empieza y termina con F.
21: Pero la pronunciaste bien, ¿eh?
1: Bien.
21: Es una cifra no para el forrocito de maicena.
1: Eso, ay, sí, ¿sabes cómo te lleno el teclado de migas?
21: Sí.
1: Bueno, es la Federación Internacional de Asociaciones de Productores de Films que organizó un poco este berenjenal de festivales de cine y aparecen esto de las distintas clases de festivales de cine. Las que destacan claramente son los festivales de cine de clase A. Nosotros tenemos un festival de cine de clase A, ¿que saben cuál es?
21: ¿Mar del Plata?
1: El Festival de Cine de Mar del Plata.
22: Ahí va.
1: Es el único festival de cine de clase A de toda Latinoamérica.
21: O sea que están formalmente clasificados.
1: Exactamente. ¿Y qué tiene eso? Bueno, además de participar en una agenda anual, claramente no ponemos los festivales el momento que se nos canta, sino que tenemos que responder a esta organización. Hay 15 festivales de clase A, además de Mar del Plata, está Cannes, Berlín, Venecia, San Sebastián y otros.
21: O sea que como país tenemos uno de los 15 festivales, sí. ¡Mi país!
1: Sí, está ahí como hanging there, como sí, el gatito, claro, que cuelga de la soga. Ahí está porque tenemos una gestión desastrosa que además de dar por el suelo al prestigio y a lo construido por el Festival de Mar del Plata, que ya venía tambaleando por cuestiones de recorte, ahora definitivamente está siendo algo bastante precarizado.
22: Te consulto, ¿quién decide... ¿quién dirige el Festival de Mar del Plata? Digo, las autoridades del Festival de Mar del Plata, ¿cómo se deciden?
1: El Gobierno Nacional.
22: El gobierno, claro,
1: me parece. En sí es el Inca, porque el Festival de Cine de Mar del Plata es del Inca, o sea, no es ni provincial, ni municipal, ni el Ejecutivo Nacional, es del Inca como ente descentralizado, claro, autárquico. Pero tiene pero, que ver
22: quién ponemos en el Inca.
1: Exactamente. De ahí sale. De hecho, la dirección anterior, de la gestión anterior, dejó de estar, se ofreció algún tipo de continuidad de la gestión actual, pero claramente por lo que se ofrecía y por la línea política dieron un paso del costado.
22: ¿Y con el Bafisi?
1: El Bafisi no es de clase A.
22: No, no, ¿qué clase es?
1: No sé si tiene, no sé qué letra tiene, no sé.
22: Perdón, perdón la pregunta.
1: No, no, está bien, tire, pero, yo sí la sé, la respondo y si no, no tengo.
22: ¿Quién se encarga hoy del Bafisi?
1: El gobierno de la Ciudad de Buenos Aires.
22: Ahí va.
1: Y ahí eso sí lo define todo el gobierno de la ciudad. No hay ente descentralizado ni nada que lo defina. En este caso es un festival que es definido y organizado de los últimos 20 años por el mismo partido, que es el PRO. Con mejores momentos y peores momentos, sí, el Bafisi ha tenido, por sí, ejemplo, a Fernando Martín Peña como director en buenos momentos del Bafisi, hoy ya hace varios años que está Javier Portafus en otro tipo de festival. Pero vamos a volver a esos clase A que tienen como particularidad que, obviamente, los festivales que tienen competencias, después tienen panoramas que te muestran películas, secciones sin competencia, retrospectivas, focos, ¿sí? Hay una curaduría de novedades y películas que no son novedades y películas históricas que conforman la programación de un festival. Lo que tienen de particularidad los festivales clase A es que para participar de las competencias, o sea, para participar por el premio, que generalmente es dinero, tiene que ser una premier mundial. O sea, tiene que ser una, claro, película que nunca se vio en ningún otro festival y en ninguna sala de cine. Vos llevabas con tu película, la mostraste ahí, tenés todo en esta lista, la mandás a un festival para la competencia, te la reciben. Eso dicen los libretos, ¿no? Los guiones. Después, las maneras de llegar a esos lugares son diferentes. Uno puede presentar su película y pagar el fee, ¿sí? Como el costo de presentar esa película y competís con, no sé, las miles y miles de películas que se envían. O podés hacer lobby por otros lados, tener llegado a los programadores, tener agentes de prensa, poner guita en que se genere ese acercamiento y así llegar.
22: Sí, o ser un nombre destacado que le da al festival la posibilidad, tipo, bueno, soy, no sé, soy los Javis, soy Tarantino, soy Almodóvar, el festival va a estar más que feliz que ahí se dé la premier.
1: En esos casos el festival va a buscar a los autores.
22: Claro.
1: Bien, todo esto parece muy lindo, pero como decías vos, Fauno, más temprano, hay algo ahí con el rol que ocupan los festivales grandes sobre todo y que tiene que ver con su incidencia en la producción de películas. ¿Qué quiere decir esto? Bueno, hay
21: es como el huevo o la gallina, pienso yo, ¿no?
1: Uh-huh.
21: Esta cosa de si el festival tiene una serie de parámetros más o menos explícitos que determinan que las producciones sean de una forma o si las producciones se hacen de una forma para encajar con lineamientos implícitos, ¿no?
1: Bien, y eso, de eso un poco vamos a hablar. Porque claramente lo que ofrecen los festivales de cine es pantallas, visibilidad y con una pasada, ya tenés esos, en los afiches vieron que están los laureles,
21: uh-huh,
1: pasó por acá, pasó. Después no importa si es un premio, un reconocimiento o simplemente fue programado, tenemos los distintos sellos de los festivales de cine. ¿Qué te da entonces? Prestigio. Los festivales de cine, lo que le ofrecen en general a las películas, pensemos en el cine independiente y pensemos en el cine independiente de autores o autoras no consagrados, ¿sí? Porque esos quizás tienen ya ciertos vericuetos, por ejemplo, hace poco ganó Anora, de Sean Baker,
21: sí,
1: que después de ahí se fue a los Oscar y ganó los Oscar. Hay un dato que es muy llamativo de esa producción, que es una película que tenía un costo de producción de una película independiente de Estados Unidos, que son $6 millones. Para acá es muchísimo dinero. Para Estados Unidos es una película independiente. De un autor que ya tenía,
22: Sean Baker, claro,
1: que ya tenía reconocimiento, tenía 3 o 4 películas en su haber, tenía cierto éxito, estaba trabajando con productoras que le daban circulación a sus películas. Pero una vez que pasa por en Cannes estuvo, todo el proceso desde que lo toma la distribuidora hasta que llega a ganar el Oscar es un proceso que de inversión en difusión de esa película, que es de $25 millones. Una película que salió $6 millones tuvo 25 millones en esa campaña de difusión y de lobby. Llegar al lugar al que
22: llegó. Es muy fuerte el lobby de los Oscar, ¿verdad? Hay como siempre todo un debate acerca de las atenciones y debate y como los acercamientos hacia toda la gente, hacia todos los cachos rubios del Oscar.
21: Uh-huh. Y toda esta burocracia de festivales es parte de las construcciones para llegar a un ámbito así.
1: Sí, ni hablar. Es claramente la etapa previa. Pensemos que una película puede tardar entre 5, 4, 6 años desde el momento de que sale la idea hasta que termina la película. Y en esos 4, 6 años, después de que se termina la película, ya antes de empezar a filmar la película, empezaste a hacer este lobby, ¿sí? Empezaste a llevar el guión a mercados, a laboratorios, para empezar a aparecer en agendas de productores, de distribuidores, y que en el momento que está lista es como, che, ya, ¿te acordás de esta película? Ya la tengo lista. Bueno, para que eso entre a un festival, obviamente están los programadores, ¿no? Que reciben una cantidad de películas, las ven. Y ahí ya hay algo en el proceso de los últimos 10 años, que la figura del programador pasó de ser algo más del amante del cine o del cinéfilo, quizás un poco más de 10 años, y pasó a profesionalizarse. Muchas veces no por dejar de ser en muchos festivales un trabajo precarizado, ¿sí? Los festivales más pequeños, sobre todo, los directores de un festival contratan a programadores con condiciones pésimas para estar viendo películas todo el día y para decir, fuiste el programador de tal festival, ¿no? Pero hay otro elemento que me interesa hablar, por eso hablamos de festivales y para hablar quizás de algunas de las películas que han ganado. Por ejemplo, el otro día vi, aunque me resistí bastante a hacerlo, Sirat. No sé si la vieron.
22: No, todavía no la vi. ¿Qué onda?
1: Bueno, ahora vamos a hablar de eso. Pero antes de hablar de eso, les quería decir esto de, bueno, en ese proceso de producción de una película uno tiene que acceder a fondos, ¿no? Porque claramente, por ejemplo, si pensamos en el Instituto Nacional de Cine, los fondos a los que puede acceder una película, ahora casi que no, es imposible acceder porque se le dan a 15 por año tal vez, son claramente insuficientes para realizar una película, salvo que sea un documental de muy bajo presupuesto, ¿sí? Pero si ya pensamos en tener 4 o 6 semanas de rodaje con actores, con técnicos y con todo lo que implica la parafernalia de hacer una película, necesitas mucha guita. El costo promedio de producción de una película, según el Inca, o sea, pensemos que seguramente es más alto que eso, son $300 millones para hacer una película, para hacer un largo estándar, ¿sí? Siempre un poco más. Entonces, la plata que dan los estados, sobre todo en América Latina, es muy poco para realizar una película, por lo cual los directores, los productores, lo que hacen es ir con esa carpeta, dice, che, mirá, ya tengo el fondo del Inca, a fondos internacionales. Esos fondos internacionales ven la propuesta y si le conviene o no, si le gusta o no, te dan los fondos, ¿sí?
21: Y hablamos hace poco, no me acuerdo ya si nunca fuiste al cine, si acá, si con vos o con quién, pero hablamos acerca de estas producciones de la época argentina, quiero decir, que son finalmente coproducciones con infinidad de países, uh-huh, ¿no? Que directamente ya tenés 3 minutos de pasar con cuántos países se coprodujo una película. Supongo tiene que ver con la crisis del Inca.
1: Sí, sí, en general, el cine está en crisis desde que se terminó la etapa de oro del cine argentino en los 40, ¿sí?
21: Che, perdón, está Blas Martín de Nunca Fuiste al Cine charlando un poco sobre los festivales de cine y lo que significan para los realizadores y realizadoras de películas.
1: Bien, sí, digamos, el cine en sí, más allá después del periodo industrial nacional nuestro, que terminó en los 50, fines de los 50, después empezó a ir a los tumbos con productoras más grandes, con algo que quedó de los estudios en algún momento, y después es cine independiente y cine industrial de bajo presupuesto, ¿sí? ¿Qué pasa con esto de los fondos internacionales? Hay un ejemplo que ilustra mucho el peso de los fondos internacionales, o sea, que reciben las propuestas de películas y financian, que es la Hubert Balz Fund, el fondo de Hubert Balz de Rotterdam, de Países Bajos, que financia, bueno, en general películas de países emergentes, ¿sí? América Latina, África, Asia. Tuvo un rol muy destacado en el nacimiento del nuevo cine argentino de los 90-2000. ¿Sí? Después, obviamente, siguió viviendo, pero ese ímpetu, esa fuerte presencia que tuvo en los 90-2000, después se fue también desperdigando por otras geografías. ¿Qué tiene de particular este fondo? Es que, bueno, en principio los fondos salen de ministro de Asuntos Internos de Países Bajos, o sea, fondos destinados a resolver problemas internos del país, el hambre de los niños del Chaco de Países Bajos, claro, van a financiar películas de países emergentes. Y ahí hay una serie de condicionamientos, como, bueno, tienen que representar la cultura nacional. Evidentemente, sos un país con problemas porque identifican los países que pueden recibir este tipo de fondos de los países emergencia definidos por la OCDE. Y ahí ya hay algo que va a decir, bueno, yo te doy esta plata porque considero que vos sos un país en crisis, entonces, y además tenés que representar la cultura y el lugar en el que vivís. Entonces, más o menos, lo que esperan de esa película es que se muestre esa crisis, claro, esos problemas que hacen que seas un país que merezca este fondo, ¿sí?
21: No puede haber felices en las películas de países emergentes, no hay, por esto estamos viendo la familia Ingalls, los niveles de desgracia, no, igual tampoco está hecha en un país emergente, pero claro.
1: De ahí nace esto que es el nuevo, una de las vertientes del nuevo cine argentino, que es este realismo sucio, o que no se usó un concepto que no se usó tanto acá, pero sí en otros países de América Latina, que es la pornomiseria, ¿no? Sobre todo en Brasil se vio mucho.
22: Fetichización, como una gran fetichización, como pasó con la película Ciudad de Dios. Digo, más allá de lo increíble que es esa película, esta idea de que si me vas a mostrar Brasil, pobres.
1: Por favor.
22: Si me vas a mostrar tal otro lugar, tal cosa. Digo, como esa fetichización. Después que un director lo pueda tomar y a partir de eso hackear el porno fetiche del inversor, me parece que es también todo un... Es muy interesante como para decir, ok, vos me vas a dar plata si yo hago esto. Bueno, yo lo hago, pero yo le voy, digo, hay como una arquitectura y una inteligencia grande.
1: Y además me lo tenés que dar de una manera que sea digerible para el público europeo. Sí. ¿Sí? Okay. Para que se pueda, bueno, ahora las plataformas
21: cumplen. Infelices, pero no tanto.
1: Claro.
21: Arrástrense un poquito, lloren, pero no tanto.
22: Cada cinco minutos repetir la trama. ¿A dónde se fue Lalo?
21: A Ezeiza.
22: ¿A qué?
21: A buscar a Mari.
1: ¿A dónde?
21: Ahí se está.
22: Lalo, o sea.
1: Sí, y nada demasiado territorializado. Bueno, sí, está el obelisco porque lo conocemos, ¿no? Pensamos pizza, birra y faso.
22: Que alguien baile tango.
1: Exacto.
21: Uy.
1: Puede hacer cada vez más, no tanto en ese cine de los 90-2000, pero el cine que siguió cada vez más es una película que, si vos la ves, podría ser una historia que pasa en Buenos Aires, que pasa en Montevideo, que pasa en Lisboa, que pasa en París o que pasa en Japón.
22: Y por eso meten a Darín con alguien, con el Darín de cada país tiene su Darín y van mezclando Darines.
1: Exacto.
22: O sea, para que vos reconozcas, o sea, como que entiendas el mood.
1: Exactamente. Entonces, los fondos, que son los que también te permiten terminar una película, los festivales, que son los que te permiten que tu película tenga visibilidad, incluso antes de llegar al estreno. Pensamos que todo esto de festivales y de fondos vienen antes de que nosotros vemos que se estrena una película un jueves en el Gomón o en el shopping que tenemos cerca de casa. Entonces, que además es muy importante para que ese estreno tenga éxito. Pensemos toda la campaña que tuvo que hacer La Virgen de la Tosquera para

0: y ante el retiro de los institutos de cine, el caso emblemático es el nuestro en este momento, en otros países no tienen tanto ese problema, pero igual necesitan de estos fondos para que una película llegue al público, y estos fondos y estos festivales y estas plataformas que también empiezan a pisar fuerte en los festivales, una manera de negociar, bueno, yo te programo en mi plataforma la película que sale de acá, pero vos programame en tu festival esta película que produje yo. ¿Sí? Empiezan a ¿qué es lo que hicieron siempre las majors? ¿Sí? Las grandes productoras o estudios de Hollywood lo hicieron, ahora las plataformas aparecen también con esa fuerza. Es importante esto para, me parece, quería traer a esta mesa, no sé si es importante o no, eso lo decirá la gente que escucha este programa. A mí me parece una cuestión a tener en cuenta al momento de ver las películas, de entender por qué son así y no de otra manera, de pensar si ese es el cine que nos gusta o si nos gustaría que sea de otra manera, si es el cine que nos representa, si es que queremos que el cine nos represente de alguna manera, y pensar de dónde viene todo esto. No quiere decir que es el único cine que se hace. Hay nuevas, obviamente, hay otros festivales que pueden ser agrupados por otras cuestiones, que pueden ser festivales de género, festivales de disidencias. Acá tenemos el Festival Asterisco en noviembre, dirigido por creado y dirigido por Diego Trevotola, por Albertina Carri, que claramente todo esto que dije no tiene ahí asidero. Festivales de género como el VARS, que también responden a una comunidad presente y casi militante de un género. El Rojo Sangre, exacto. Que a veces puede tener sus problemas al momento de salir de ese lugar, pero sí hay una mirada en la producción de las películas que se aleja de toda esa rosca que tienen que ver con los festivales de cine.
1: Blas Martín, de Nunca Fuiste al Cine, a propósito de, bueno, la, qué sé yo, la retroalimentación, ese diálogo, esa disputa de sentido también que se da entre realizadores y organizadores de festivales. Nunca Fuiste al Cine, sábados de 14 a 16 por el aire de FM La Tribu. Gracias, Blas, por venir.
0: ¿Te puedo dejar una pastillita más?
1: Pero claro.
0: Como es miércoles y se vienen los días de estrenos, les voy a dejar dos títulos para que googleen y las vayan a buscar. Una es La Noche Está Marchándose Ya. Es una película cordobesa de Ramiro Sonsini y Ezequiel Salinas. Viene ganando
2: en Sonsini, ¿de dónde lo conocemos?
0: Ramiro Sonsini ganó un Bafisi con un mediometraje también con Salinas y es editor de la revista La Vida Útil.
2: Ahí va. Si no es por ahí, me suena bastante. Repetinos el nombre, porfa.
0: La Noche Está Marchándose Ya. Viene de ganar varios festivales también. Estuvo en Fuera de Campo, ese contrafestival de Mar del Plata. Va a estar en el Malva y en la Sala Lugones. Tienen varias funciones, así que búsquenla. Y otra película que viene haciendo, que hizo Run Run en el último Bafisi, es Para hacer una película solo hace falta un arma. Es otra película cordobesa que recupera material audiovisual realizado por estudiantes de cine de Córdoba que se creía perdido durante la última dictadura. Se recupera ese material y se monta esta película. Y es una manera de pensar la dictadura y su relación con el cine y la potencia del cine en esos años también, en momentos en los que las voces que aparecen hablando de la dictadura es la de Juan Villegas diciendo no matar, tratando de recuperar la teoría de los dos demonios. Preferimos ponderar películas como Para hacer una película solo hace falta un arma, de Santiago Sein, que va a estar en el Malva.
1: 4 minutos faltan para las 11 de la mañana, 15 grados 5. Chicos, pónganse de pie. Vamos a escuchar a Tita Merelo, se dice de mí.

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26: 11 de la mañana con 5 minutos en este momento. Nos queda una hora de Nunca Fuiste al Cine. Ser Efímero dice, dale, Tita. Me gusta este, me gusta la agitada de cancha. Me hizo acordar a una entrevista que dio Juana Molina, que también dijo que le gritaban, dale. Y ella que pensaba que la estaban apurando. Pero Juana, es una arenga de cancha el dale. Claro. Dale, Tita. Sí, coincidimos. Che, bueno, dejen sus comentarios en Esto pasa en La Tribu en YouTube, que estamos atentes a lo que tengan para decir. Y nos interesa entrar en este momento en el análisis de lo que fueron las elecciones en Colombia, de lo que hay por delante en estas elecciones, porque se viene un balotaje. Y nosotros creo que hemos contado acá, al momento de referirnos a esta noticia, que tenemos una compañera que trabaja en el equipo de Buen Día Fin del Mundo, que es Dai Pérez, que es una compañera que estudia comunicación social en la UBA y que está haciendo sus prácticas en este espacio, en esta casita con parlantes, y bueno, estrenando en este momento el aire. Así que bienvenida. ¿Cómo estás, Dai?
27: Chicos, estoy bien emocionada. Mira, esperando contar todo o al menos ver un paneo general de lo que está pasando en este momento.
26: Ok, bueno, nosotros comentábamos así como ABC de lo que había pasado, esta situación del triunfo de Abelardo de la Espriella, que es una figura de derecha, ¿no? Frente a Iván Cepeda, que sería como el cuadro progresista de este escenario, ¿no? Ellos dos son quienes van a ir a balotaje. Pero ¿cómo podemos ir complejizando esta lectura sobre lo que pasó? Hablábamos de la sorpresa, no llegamos a comentar, por ejemplo, que Gustavo Petro es,
28: sí,
26: que Gustavo Petro está cuestionando la legitimidad de estas elecciones. ¿Cómo, por dónde entramos?
28: Quizás primero esto, que nos puedas contar estos dos candidatos principales, un poquito quiénes son, digo, más allá de los nombres que vamos escuchando.
27: Sí, bueno, creo que lo que más se ha escuchado últimamente es esto de la sorpresa de Abelardo de la Espriella como ganador de la primera vuelta. Lo que se esperaba o lo que se hablaba en las encuestas era de ver ganador a Iván Cepeda. Muchas veces se lo daba de ganador total en primera vuelta.
28: Wow.
27: Entonces, claro, la sorpresa fue esta. Y más aún con todos los dichos de Abelardo de la Espriella en entrevistas que ha dado últimamente. Un ultraderechista que tiene sus... sus ideas van con las de Trump, con las de Milei, con las de Bukele, y eso es lo que busca, porque por eso es que habla de megacárceles y de todas las cosas que están pasando ahora aquí en Argentina, que estamos todo el tiempo hablando. Y bueno, ahora entonces él va a proponer lo mismo allá y dice que es lo mejor. Obviamente las élites, los grandes empresarios van de acuerdo con eso.
26: ¿Y qué pasa con Iván Cepeda? Me pregunto, como y también con Petro, ¿no? O sea, ¿qué es lo que hace que gane tanto terreno una figura como esta?
27: Y Iván Cepeda lleva en la política ya varios años, pero se ha dado a conocer más que todo porque está ahora en este momento en todo el proceso de la paz total que puso Petro en el momento, pero que no está dando muy buenos frutos en este momento. Entonces, eso es lo que le está jugando en contra, me parece, en este momento.
28: ¿Cuáles serían los fallos de ese plan de paz en este momento, como los más relevantes que le podrían jugar en contra a Iván? Porque digo, cuando uno escucha el plan de paz, suena como muy bien, ¿verdad?
26: Sí, y también entender qué es, claro, desde el punto de vista de un país como el nuestro, que quizás no tiene esos niveles de conflictividad, de violencia.
27: Bueno, Colombia lleva en conflicto muchos años, sus sectores más vulnerados, y lo que está buscando esta paz total es desarmar a todos estos grupos armados. ¿Qué pasa? Que en este momento lo que se critica es que Iván Cepeda no ha puesto una línea roja en decir, bueno, ustedes entregan las armas, nosotros damos esto a cambio. Entonces él está como dando, y lo que le critican es, bueno, no hay que dar tanto porque igual son grupos armados, cometieron sus delitos, mataron mucha gente. Y creo que eso es lo que más le está jugando en contra, porque en este momento lo que más se le critica a Petro es el tema de la seguridad y el tema de la salud. Entonces, claro, viene alguien más que te dice, bueno, yo en seguridad voy a poner todo esto, voy a meter a todo el mundo a la cárcel. O sea, claro, la gente que tal vez no lleva o no ha leído del todo dice, bueno, yo me voy por aquí porque esto no está funcionando en este momento. Entonces me parece que esa es la crítica que más le han dado, este ser un poco tibio, dirían, en este tema que es tan importante en un país que estos últimos años se ha visto muy marcado por el conflicto.
26: O sea que cuando vos decís que De la Espriella es un defensor de Bukele y que habla de mega cárceles, también está hablando de alguna manera de cómo él resolvería este conflicto con organizaciones armadas en Colombia.
27: Claro, para él es como hay una mano dura, y ahora lo que teme la gente es que se vuelva a una época en la que hubo los llamados falsos positivos, que era que lo que pasaba era que se buscaba que los militares dieran las bajas más grandes en cuanto a guerrilleros, paramilitares, y para lograr esto lo que empezaron a hacer fue a llevar jóvenes de escasos recursos con falsas ideas de trabajos, y después estos mismos jóvenes aparecían muertos como si hubieran hecho parte de estos grupos paramilitares.
26: ¿Podemos volver a explicar esto que estás contando, sí, que nos resulta muy impresionante?
27: Lo que se hizo fue que en el gobierno de Álvaro Uribe, que duró muchos años...
28: ¿Periodo?
27: 2002 a 2010, más o menos.
28: Gracias.
27: En ese momento lo que él buscaba era desarmar las guerrillas. Entonces lo hizo mediante incentivos a los militares. Ahora, ¿qué hacían los militares? Bueno, para ellos necesitan esos beneficios, entonces vamos a hacer lo que sea para demostrar estos números están bajando. ¿Cómo lo hacían? Bueno, estos falsos positivos eran jóvenes que eran de los pueblos de escasos recursos o de las periferias de las ciudades, y los llevan con ideas de buenos trabajos, de buenos ingresos, que les va a ayudar a la familia.
26: ¿Pero estos jóvenes eran parte de esos grupos armados?
27: No, o sea, era un joven que yo veo que está de bajos recursos, ven, yo te ofrezco este trabajo que tal vez te viene bien, obviamente yo acepto porque la gente necesita el dinero, y luego estos mismos jóvenes empezaron a aparecer muertos, pero los daban por muertos y como pertenecientes a los grupos armados.
28: Claro, era la guerrilla la que cooptaba a estos jóvenes con falsas promesas y le demostraba al gobierno como...
26: Los mismos militares.
28: Comprendo. Entonces,
26: para engrosar una estadística de
27: bajas de guerrilleros. De la guerrilla. Exacto. Entonces, los mismos militares los llevan, y lo que hacían era disfrazarlos con ropa de grupos armados, y así los hacían pasar por muertos.
28: Gobierno de Uribe.
27: Sí, que es el más marcado por esto de los falsos positivos. A él se le ha llevado a juicio, o sea, está todavía en todo esto. Entonces, mucha gente lo que teme es que esto vuelva tal vez con Abelardo de la Espriella, porque si vas a generar un incentivo y dices que vas a acabar en un año con todo, no sé qué tan viable sea. Pero obviamente está el otro extremo con Iván Cepeda, que quiere llevar todo al diálogo, pero no saben hasta qué punto ese diálogo también está bien, porque con este último gobierno se ha visto un poco fortalecido los grupos armados.
26: Estamos charlando con Dai Pérez, lo dije bien, ¿no? Compañera del equipo de Buen Día Fin del Mundo, colombiana, a propósito de lo que fueron las elecciones en Colombia y lo que está por pasar. Ahora, cuando vos planteás este escenario, ¿no?, entre estos dos candidatos que van a ir a balotaje, yo pienso también que han tenido resultados muy parejos.
27: Sí.
26: O sea, no sé, esto me interesa para pensar en la sociedad civil y lo que está pasando.
28: Y también cuáles son las terceras fuerzas que pueden llegar a inclinar esta balanza, sí, ¿no?
26: Que tienen que empezar a posicionar.
28: Claro, ¿cómo se va a rearmar ahora sobre todo esto? Estas terceras fuerzas que depende a quién apoyen pueden generar que se incline esa balanza.
27: Bueno, Abelardo quedó con un 43% de los votos arriba, que Iván Cepeda tuvo un 40%. Ahora el tercero fue Paloma Valencia con 1.600.000 de votos aproximadamente. Y Paloma Valencia hace parte del partido político Centro Democrático, que es este mismo partido del que hace parte Álvaro Uribe Vélez. Entonces ya ella salió a decir que su apoyo iba para Abelardo de la Espriella. Así que hay que ver si sus votantes van también por ahí o no. Los demás candidatos que estuvieron en primera vuelta todavía no han salido a dar declaraciones del apoyo a quién va, que digamos que todo eso ronda, bueno, qué va a pasar. Pero lo que he visto mucho en redes es que hay muchos votantes que si en algún momento estuvieron con Paloma o con alguno de los otros, dicen como, sí, yo estuve con ellos, pero bueno, no me convencen las propuestas de Abelardo o las de Iván. Es que creo que estamos en un momento en que he visto muchos análisis que dicen, tenemos que escoger que al menos peor. O sea, no puedo escoger al que me gusta, al
28: hemos
27: que está
28: estado
27: bueno.
28: Ahí.
0: Sí, hemos estado ahí.
28: Un
0: par de veces. Está difícil. Qué momento difícil, ¿eh?
28: Te quería preguntar, ¿cómo está influenciada Colombia con la buquelización de la política? Porque nombrabas dos referencias, además de Trump, dos referencias latinoamericanas, que es Bukele y Milei. ¿Cómo hace el pueblo votante en Colombia las lecturas tanto de Bukele como de Milei? ¿Cómo se los ve?
27: Y yo creo que por lo menos a Bukele se le está viendo con todo el tema este de seguridad, como estamos hablando que Colombia lleva un proceso de terrorismo, digamos, en sus zonas más vulnerables, ven esto de Bukele como una salvación. Sí, hay megacárceles, vamos a acabar con todo en un momento. No sé cómo llegar ahí sea tan viable. Y bueno, lo mismo que pasa aquí ahora con Milei, con el tema de económico, de la entrada de empresas privadas y todo esto, creo que va más o menos por ahí. Por un lado el tema de la seguridad con Bukele y por el otro lado el tema de privatización con Milei.
0: Más allá de estas posiciones políticas que mencionabas, nos contabas fuera del aire acerca de una entrevista que dio de la Espriella y algo que pasó en relación a las disculpas que tuvo que hacer a una periodista. No sé si querés contarnos de qué se trata. Digo, y también para pensar un poco en qué tono se está dando el debate político público, más allá de ese episodio en particular.
28: ¿A qué ordinario votaron?
27: Claro,
0: me gusta ella super seria, claro, es ordinario.
28: Ahí va, era eso.
27: El Abelardo de la Espriella, no solo esa entrevista, hay un montón de entrevistas que se han empezado a juntar ahora con el tema de las votaciones que dan mucho de qué hablar, y esta en específico es una en la que le están preguntando como por su lo que ha ganado, y a la periodista lo que le dice es, le muestra una foto de él y le dice acerca para que te des cuenta como por qué he llegado a ganar todo esto, y a qué se refiere, en que le acerque la imagen a sus genitales grandes y que por eso es que él se ha llegado a esto. Ahora con todo esto ya una jueza pide que él ofrezca disculpas públicas a la periodista, porque bueno, no son declaraciones sexistas.
0: ¿Y él se posicionó después de esto, pidió disculpas o todavía no?
27: Todavía no, lo que pasa es que él en el momento salió a decir que bueno, era algo humorístico, no había que llevarlo por ese lado, pero bueno, no es tan así.
28: Veo una cuestión estructural, ¿no? La semana pasada tuvimos a Moreno y a Bernie diciendo, bueno, los progres que quieren que hablemos con la E, que qué se puede decir, que no. Ahora Abelardo diciendo, bueno, esto es un chiste. ¿Vos creés que el votante en Colombia, el votante macro, esto lo ve como una ofensa o esto lo ve como lo naturaliza casi como un humano, como un hombre o como un chascarrillo? Digo, como si esto casi le pudiese jugar a favor y que una jueza se posicione, incluso es como, uy, qué pesa, ya se viene la policía del género, miren que se vienen la, guarda que vienen las feministas. ¿Cómo crees que puede leer esto el votante?
27: Y para mí este tema del votante, el votante macro, me parece que hay mucho que lo ve como el chiste. Porque tenemos que ser claros, Colombia es un país muy conservador, viene de muchos años de ser así. El cambio, o sea, recién el gobierno de Gustavo Petro fue un gobierno de izquierda, pero venimos de otra cosa, entonces el país es muy conservador. Ahora, obviamente, ha ido cambiando un poco el pensamiento, pero creo que todavía hay gente que ve esto así y por eso se ve en los votos que recibió, porque además de esta entrevista y otras más, con el tema por lo menos de los animales, se empezó a viralizar un video de él en una entrevista en la que cuenta en forma de chiste cómo le ponía voladores a sus gatos porque estaba jugando, quería ver qué tanto se elevaban, quería
28: ¿voladores?
27: Ver qué tanto.
28: ¿Drones?
27: No, como pólvora, los juegos pirotécnicos.
0: Ay, por favor.
28: Caritas voladoras, o sea, juegos artificiales.
27: Y él lo cuenta en chiste y dice, no, y era como para ver qué tanto
28: cuando
27: se elevaban.
28: Cuando era pequeño y eso.
27: No, ni tan pequeño, o sea, no. O sea, la entrevista, claro, se empieza a viralizar y tú dices, bueno, el voto fue a quién. O sea, si una persona llega a hacer eso, no sé qué pensamiento tiene, ¿me entiendes?
0: No, impresionante. Estaba viendo, Dai, estamos charlando con nuestra compañera Dai Pérez acerca del resultado electoral en Colombia y estaba viendo el mapa que separaste, que muestra los resultados, y es bastante llamativo cómo se ve una Bogotá en el centro, ¿no? En la que triunfó Iván Cepeda, y después el resto es los extremos de Colombia, digamos, la periferia del país con el voto a favor de Cepeda, y después el centro con el triunfo de la Espriella. ¿Cómo se explica ahí geográficamente bueno, las tendencias de cada lugar?
27: Sí, creo que obviamente Iván Cepeda ganar en la periferia es porque son zonas vulneradas, son zonas pobres que obviamente están buscando el beneficio. Y bueno, el resto del centro del país vemos que es un poco una élite más que va por la ultraderecha, va a proteger sus empresas, sus cosas, que era lo que charlábamos un poco qué día, que esta cómo nos volvimos como tan egoístas de, bueno, yo pienso en mí y si a mí me beneficia, no me importa qué tanto se joda el otro, por decirlo así.
28: Claro.
27: Y creo que eso es lo que se está viendo en este momento. El empresario está diciendo, no, bueno, yo no, a mí no me, que no suban los impuestos, porque entonces si suben los impuestos, yo tengo que subir los precios, entonces no sirve de nada que el sueldo mínimo suba, si de todas maneras se lo van a, o sea, no va a llegar ahí a la gente exactamente. Entonces ellos están pidiendo el beneficio para ellos, pero y el beneficio de las personas vulneradas que tal vez no han tenido todos estos años eso que necesitan, no
0: y
27: sé.
0: En relación a lo que comentaba Fauno recién acerca de los feminismos y la mirada acerca del pedido de disculpas, etcétera, ahí me pregunto también acerca de los feminismos y los movimientos de mujeres en Colombia, qué rol están teniendo, qué intervenciones vienen teniendo en este panorama electoral.
27: Y las intervenciones ahora están con, vamos a hacer el apoyo a Iván Cepeda, no vamos a apoyar a una persona que esté en contra de nuestros derechos o que quiera vulnerar los derechos que hemos ganado hasta el día de hoy. Y es lo que va un poco eso, o sea, se siente un poco que vamos a ir un paso atrás, no a seguir avanzando.
28: ¿Y Cepeda cómo se posiciona? ¿Apoya los derechos de los colectivos o es lo menos peor de vuelta en este contexto? ¿Cómo se posiciona?
27: Y apoya un poco, pero lo que pasa es que le falta como ese paso adelante a vamos a esto. Pasa que estas elecciones me parece a mí que fueron un poco a, bueno, yo tiro todo esto, quiero hacer, pero ahora cómo lo voy a hacer no lo estoy diciendo tampoco. Y eso es lo que se está criticando, por lo menos. Usan estrategias diferentes. Abelardo está buscando salir en todos los medios nacionales, mientras que Iván busca entornos un poco más controlados. Entonces le están criticando mucho de que necesito saber más. Y es verdad, muchos de sus votantes, ahora que pasa segunda vuelta, lo dicen. Necesitamos que salgas, necesitamos que hables, que expliques qué es lo que vas a hacer, porque si no la gente se llena de especulaciones y al final vota por eso. No todo el mundo se va a leer todas sus políticas. Escucha lo que dice la gente y a raíz de eso se quedan, lastimosamente.
28: Sí, que también ayer lo hablábamos con Alan Longhi, cuando fue la campaña, por ejemplo, de Santoro, y cuando a un candidato le va un poco mejor que a otro, parece que lo guardan como no digas nada, no te expongas. ¿Y dónde crees que radicó la sorpresa de esta votación? O sea, ¿cuál fue el factor para que haya una sorpresa? ¿No se hicieron bien las encuestas? ¿La gente vio que podía ganar Iván, entonces fueron a votar a Abelardo? ¿Dónde crees que pudo pasar esto?
27: Sí, para mí es un poco el hecho de que al estar Iván Cepeda obviamente con el gobierno actual, entonces claro, yo digo, veo los errores de este gobierno y si él va a seguir por ahí, no sé qué tanto me quiero quedar, pero tampoco quiero volver a algo que ya estuvo, mejor votemos por algo nuevo, algo que hasta ahora está llegando, que considero un poco fue lo que pasó aquí con Milei. Vienen dos cosas que ya vienen pasando sobre los años, la gente se cansa y que dice, el primero que aparezca yo voto por ese porque seguramente algo diferente va a pasar, bueno o malo, pero va a pasar. Entonces creo que la sorpresa iba un poco más ahí, seguramente en algún momento llegué a pensar que la que iba a quedar como segunda iba a ser Paloma Valencia por sus nexos con, con Álvaro Uribe y todo este partido tradicional que viene de muchos años, y no, la sorpresa fue voy otra persona.
26: Y le ves ahí a, no sé cómo se ha construido la referencia de esta mujer de Paloma, pero yo no puedo evitar pensar en Bullrich, que era, digamos, la también candidata a presidenta, y que en el momento de perder, haber salido tercera, ella toma la decisión de apoyar a Javier Milei, y hoy es parte del gobierno de Javier Milei. ¿La ves así de carroñera a esta Paloma?
27: Sí, para mí 100%. O sea, cuando fue el tema de votaciones para ver quiénes iban a postular, que quedó ella y hubo un candidato que no quedó, de Oviedo, se unieron, pero en realidad no eran valores que iban por el mismo lado. O sea, Paloma, una muy tradicional, yo apoyo la familia 100% tradicional, no estoy de acuerdo en las adopciones de parejas del mismo sexo, y su compañero de campaña vicepresidencial sí lo estaba de acuerdo porque él tiene su pareja del mismo sexo, todo eso. Entonces, sí, no eran cosas que iban por el mismo lado. Entonces tú veías eso y ya directamente decías, esto no tiene sentido, entonces ¿cómo será en una presidencia? No,
28: no me los imagino ahí, ni siquiera cenando juntos.
27: Claro, claro. Yo cuando veía esa fórmula decía, no entiendo. O sea, ¿cómo son esas reuniones?
28: Esas reuniones de gabinete. O sea,
26: hubiese... Y le debe decir piojoso como Diana Mondino a Luis
28: ¿no? O sea, imagínate lo que deben ser esas reuniones de gabinete, ¿no? Como ahí. Y para ir cerrando, ¿cuándo son los... Perdón,
27: la segunda vuelta?
28: El 31.
27: El 21 de junio.
28: 21 de junio. ¿Y qué pulso tenés vos, Dai, de la calle, de la gente, de tus amistades, de vínculos o de los medios y redes que puedas leer? ¿Cómo qué pulso tenés que trascienda lo que podamos leer, obviamente, en una encuesta, en una entrevista y demás? ¿Vos qué es lo que estás percibiendo de este momento?
27: Yo creo que la verdad todavía hay mucha incertidumbre, porque lo que les decía, en realidad los votantes de los demás candidatos están en un punto en que dicen, sí, no me gusta mucho lo de Iván, pero bueno, tampoco me quiero ir por este lado con Abelardo, que es otra cosa totalmente, o sea, que no va. Lo que creo que va a pasar en este momento es que van a esperar a ver qué pasa con... Si es que hay debate, que todavía se está pensando si va a haber o no va a haber, porque Iván Cepeda, como les digo, estaba muy en recelo con eso de que tiene que ser un ambiente controlado, entonces había rechazado unos, parece que va a haber otro, todavía no se ha afirmado del todo. Entonces siento que todavía la gente está a la expectativa de, no sé, no me he decidido. Algunos, obviamente hablo de los votantes que fueron por otros candidatos, claro. Porque los que ya están creo que se siguen manteniendo ahí. Lo que he visto en redes de gente que conozco o que conocí, veo el apoyo mucho a Abelardo, pero como basándose en el miedo, ¿sabes? En el miedo de que si este llega, a mí se me va a quitar todo esto, me van a quitar todo lo que tengo, entonces yo mejor voto por aquí. Y lo que estamos viendo últimamente en muchas elecciones presidenciales es que todos apuntan al miedo al votante. Para que sientas miedo, entonces vota por mí, porque el otro va a estar peor.
26: ¿Y esta denuncia de fraude de Gustavo Petro se tendría también que tener un pronunciamiento judicial, supongo, antes del balotaje, ¿no?
27: Sí, la verdad es que eso fue... O sea, él salió a decir eso, creo que no salió a explicarlo bien, porque después lo que decían era que esos 650.000 votos por los que ganó Abelardo... era por cédulas que no habían estado inscritas, o sea, por DNIs que no habían estado inscritos, entonces como que él denuncia eso, pero luego sale Iván Cepeda a decir que no, que entonces sí están de acuerdo con los votos. Entonces, claro, todo esto hace que obviamente el votante diga, no, bueno, ellos lo único que quieren es que no gane el otro. Entonces a los dos les falta un poco de coherencia, pero creo que iba por lo que hemos hablado todos estos días, la gente vota por el menos peor, el candidato ya no hace su campaña en cuanto a explicar qué va a hacer, sino en el terror al otro, en el terror a lo que mejor no llegue el otro, voy a decir que voy yo.
28: ¿Cuáles son los factores de amenaza? ¿Cuáles son esto, no? Como esta idea de a nosotros nos sucedió de si gana Milei, perdés el aborto legal y gratuito, perdés el matrimonio igualitario y demás. En este caso, en esta elección, ¿de qué se agarran los candidatos?
27: Y para mí el tema de Abelardo va igual que el de Milei. Entonces el miedo que vota del otro lado es decir, sí, vamos a perder derechos, el medio ambiente se va a ir, claro, todos nuestros recursos. Mientras que del otro lado es que creo que pasaba exactamente lo mismo. Están diciendo vamos a volvernos como Venezuela, esto es solo comunismo. O sea, siento que se está presentando un panorama muy parecido al que pasó aquí en su momento. Como que esos candidatos totalmente opuestos, y a eso nos estamos conformando últimamente como países latinoamericanos.
26: Dai Pérez, compañera, colega de Buen Día Fin del Mundo, parte del equipo y ahora en el aire a propósito del panorama electoral en Colombia. Muchas, muchas gracias.
27: Gracias a ustedes
26: por venir a charlar con nosotros.
27: Espero poder juntarme un par de veces más aquí.
26: Pero claro que sí.
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26: 11:30 de la mañana en este momento, la publicidad de Ciudad Magazine, el color del pecado. ¿Cuál es el color del pecado para Ciudad Magazine?
28: No, esa no es Sarah Connor.
26: Es negro, obviamente el color del pecado es negro.
28: Para, no es Sarah Connor.
26: Yo pensé que era, ¿sabés qué? Pensé que era yo, Araceli González.
28: No, todo lo que tiene un carré no es Araceli González.
26: El color de un carré y rubio con raíces. Pero en realidad es más de pelo alma, corto
28: de,
26: para
28: de
26: mí.
28: ¿De dónde, claro? ¿De qué temporada de Araceli es eso?
26: El rubio con raíces y pelo corto es de, sí, Alma Mía.
28: Alma Mía.
26: Y también es Carola Cassini, pero Carola Cassini me parece que no tenía raíces.
28: Carola era pelo negro.
26: Tenés razón, pelo
28: Carola
26: corto negro.
28: Carola era pelo negro, no. Rubia, por ejemplo, es Natalia Oreiro en El Deseo. Esa novela donde sí. Ella era acróbata.
26: Tenés razón, había olvidado a Natalia Oreiro Rubia.
28: No.
26: Sí, había olvidado a Natalia Oreiro Rubia. Bueno, El color del pecado en Ciudad Magazine. Chicos, dije falta una hora de Nunca fuiste al cine y me dijeron, ¿qué? No se llama así este programa. Bueno, falta media hora de Buen Día, Fin del Mundo. Y vamos a escuchar al ministro de Economía. No lo íbamos a poder evitar, chicos. No íbamos a poder evitar escuchar a Luis Caputo. Después de la falta de respeto de Javier Milei a la gran película Monster Inc., Secretos del Paraíso. Esa es la novela que estamos viendo ahora, de lunes a viernes a las 20 horas en Ciudad Magazine. Perdón, no me distraigo más. No hace falta que vengas, Belén, no me distraigo más. Caputo estuvo en el Cambras Business Day, el evento que organiza la Cámara de Comercio, Industria y Servicios argentino-brasileña, o sea, hay un encuentro comercial bilateral, y se refirió a muchas cosas, entre ellas al kirchnerismo como una fuerza posible o no para hacia adelante, ¿no? Más allá de la historia del kirchnerismo, si podría o no volver al poder.
0: Al gobierno le va a ir bien, y como digo, la economía va a llevarse puesta cualquier intento de desestabilización política. Pero voy a la posibilidad de estar equivocado. Ni aún así el kirchnerismo es una opción. O sea, no es una opción en Argentina. La gran mayoría de los argentinos saben que el kirchnerismo es el infierno. Y una prueba de eso, si quieren, son las elecciones de medio término, ¿no? Donde fue el último intento de desestabilización y la gente se asustó. En ese susto, ¿qué pasó en las elecciones? Ganó el presidente por 17 puntos. O sea, ni las cosas, digamos, yendo bien, permitirían que pudiera volver el kirchnerismo. Es decir, el kirchnerismo no es una opción en Argentina, no importa lo que pase. No importa lo que pase.
28: Bueno, o sea, me encanta porque desde Costa Rica nos dice mi amigo Felipe, ¡no, Caputo, no! O sea,
26: vas a escuchar a Caputo, Felipe,
28: vas a escuchar a Caputo. Y quiero llevar esto a un análisis un poquito trascendiendo sus dichos, ¿no? Que es, analicemos los discursos de esta gente. Caputo diciendo, infierno, kirchnerismo. Javier Milei diciendo, Monster Inc. Hay una infantilización del discurso porque, al igual que cuando fue el ataque LGBT odiante de Javier Milei en Davos, tiene que ver con lo mismo. Es un grupo de gente que no tiene absolutamente nada para decir. Entonces hacen esto, ¿no? Lo de los cucas, el riesgo cuca. Perdón, no existe tal kirchnerismo.
26: Bueno,
28: en este momento no existe tal kirchnerismo, digo, como fuerza política, opositora y demás. Entonces sí me parece muy necesario analizar estos dichos. Más allá del dicho, digo, no tienen nada para decir, el cuca, el miedo kirchnerista, digo, lo que para mí refleja esto es que necesitan continuar con la construcción de este enemigo para que no hablemos del 3% de Karina, para que no hablemos de la todavía no presentada declaración de Adorni, para que no hablemos de hidrovía, para que no hablemos, digo, de tantas cosas. Son discursos que trascienden lo, ay, qué tarado, no. Es una estrategia política que hay que desenmascarar.
26: Profundiza Luis Caputo la imagen del kirchnerismo como el enemigo, en este caso en la cara de Axel Kicillof.
0: Puede haber un shock externo, el petróleo puede ir a 400, puede haber una guerra mundial o una invasión extraterrestre, que Kicillof no va a ser presidente nunca en su vida en Argentina.
28: De vuelta, ¿claro? no habla de datos, dice una invasión extraterrestre, no hay... Pero esto es muy durambarbista, ¿no? Es muy de la etapa del PRO. Son las derechas que hablan con estos lenguajes cercanos a la gente, pero no está diciendo nada. Entonces, pero no deja de pregnar.
26: Sí, a la vez no sé cuánta inteligencia adjudicarle, ¿no? En este plan que decimos siempre de hasta dónde calculan y hasta dónde es honestamente lo que estas personas quieren decir o les divierte decir de alguna manera, ¿no? Pero bueno, era la palabra de Luis Caputo y hay más todavía, ¿eh? Era la palabra de Luis Caputo en el Cambras Business Day, un evento que organiza la Cámara de Comercio, Industria y Servicios Argentino-Brasileña y se refiere en este caso, porque estamos entrando en el mundo de las producciones culturales, evidentemente, en las referencias del gobierno, se refiere a El Eternauta.
0: Yo no vi la película, pero vieron la película esta, El Eternauta, donde se hizo famosa la frase esa de en Argentina, lo viejo funciona. Bueno, la gente, la mayoría de la gente en Argentina tiene claro que lo viejo no funciona. O sea, eso está claro, así que no hay posibilidad de eso. ¿Podrá venir otro? Eventualmente, no sé. Ahora, seguro no es el kirchnerismo. Por lo tanto, ese temor a volver al pasado, sáquenselo, porque no va a estar.
28: Pero si lo viejo sos vos, si vos sos de 2016, si vos el que todavía arrastramos la misma deuda, y tenés mucha razón, Rocco, en lo que decís de no adjudicarles quizás esta mirada estratégica, lo que sí revelan es que ven un micrófono y a guitarra.
26: Sí, no, y aparte de esto que decimos de justamente, ¿no? Cuánto hay de planificación y de inteligencia en estas personas, que el señor se refiere al Eternauta, una obra que es parte de la identidad nacional, el Eternauta, una historieta histórica, y dice, no la vi la película esa.
28: Pero es una persona que es una persona que no compra el país, digo, es una persona, no estamos siendo gobernados, claramente, por una casta de odiadores seriales de nuestro país, porque solamente un grupo de odiadores seriales pueden poner al poder a fuerzas extranjeras como es el FMI, como es Estados Unidos y demás. Es bastante congruente con su ejecución.
26: Finalmente, el ministro de Economía, después de ir primero contra el kirchnerismo, después contra Axel Kicillof, después contra el Eternauta, reivindica la figura de Javier Milei.
0: Nosotros, además, como dije, vamos a seguir por este camino. Por lo tanto, el resultado va a ser el que tiene que ser. Y el garante de este camino es el presidente. Nosotros no podemos estar, más optimistas, no por el próximo mes, por los próximos dos meses, sino por los próximos años. Yo no tengo ninguna duda que el 2027, insisto, va a ser un año muy diferente a lo que se espera, que el presidente va a ganar las elecciones por paliza y en primera vuelta, y no lo digo con soberbia, lo digo de vuelta porque es efectivamente lo que pienso y creo que está bueno comunicarlo.
26: Bueno, ahí la palabra de Luis Caputo. Entonces, que decíamos ayer, vienen teniendo una serie de intervenciones bastante frecuentes, bastante seguidas, en diferentes ámbitos de tipo comercial, de mercado, de empresarios.
28: En estos congresos fantasma que me parece que es todo en industria.
26: Los únicos lugares donde les mantienen la luz apagada.
28: Cuidado con Sarasa, dai. En estos contextos de esos, ya te digo, 18º Foro Internacional de Economía Global Monotributista del perro Australopithecus que baila con caja ornamental y decís, invitamos al presidente Javier Milei y él suele, hola, hola, vengo a decir cosas. Es eso, es realmente toda una puesta en escena lo que estamos levantando, que amerita preguntarnos, che, esta gente, ¿por qué está diciendo esto?
26: Sí, totalmente. Y también, como decís, o sea, nosotros venimos hablando o empezamos, el panorama político del día de hoy comentando esta interna que cada vez se ve más fuerte entre la Libertad Avanza. A ver, hay una interna hacia adentro de la Libertad Avanza, ¿no? Entre las propias corrientes políticas de la Libertad Avanza siempre caracterizamos lo que es el carinismo, menemismo versus las fuerzas del cielo, el gordo Dan y todos los pendejos streamers. Pero además hay una tercera fuerza en esta interna que es el PRO. Después está como la cuarta fuerza, que es Patricia Bullrich, porque ella es Frankenstein.
28: Darth Vader, sola.
26: Ella es Frankenstein.
28: No, ella es Darth Vader.
26: Un poquito de montonera, un poquito de radical, un poquito del pro. Sí.
28: Es Darth Vader, tipo, tiene el pelo cada vez más mutando a Darth Vader.
26: Exacto.
28: O sea, igual.
26: Pero hay otras personas. No, está Victoria Villarruel, por ejemplo. Sí, así es. Está Victoria Villarruel, que tampoco pertenece ni al carinismo, ni a las fuerzas del cielo, ni al PRO.
28: Solo al terrorismo de Estado.
26: Es, ella pertenece al ala terrorista.
28: Ay, Vilón Tuvidela.
26: Sí, sí, sí, sí. Ella es fanática de genocidas, pero lo que iba a comentar sobre Victoria Villarruel es que recibió a la jueza Micheli, recibió a la cuñada de Hugo Alcón Adamón y le manifestó su respaldo frente al pedido que hizo Javier Milei de retirar su pliego. Acá respecto de la cuestión de los pliegos, me parece que por el momento hay un gris legal. No está tan claro si el gobierno puede retirar un pliego que el mismo gobierno presentó. Claro. Entonces todavía está por verse si se va o no a discutir.
28: A todo esto me acaba como de venir una... ¿Te imaginas Vicky presidenta Pato Cava? O sea, directamente es el tipo, el terror.
26: Sí, sí.
28: El terror.
26: Gilead.
28: Sí,
26: bienvenidos
28: sí.
26: a Gilead. Sí, sí, sí, estaba pensando en la tía Lidia, de hecho. ¿Cuál sería la tía Lidia? ¿Cuál sería Dolores
28: Umbridge? Milo acaba de tipo de martillar, tipo escuchándote eso, acaba de martillar la computadora.
26: ¿Umbridge? ¿Se dice así o cómo se dice?
28: Sí, Dolores Umbridge.
26: Ok, perfecto. Y Sarasa, que está totalmente lista para ocupar el cargo para el que la necesiten, ¿eh? El cargo bélico para sí, el que sí, la necesiten.
28: Es re bullrichista.
26: Es muy bullrichista. Bueno, chicos y chicas, queríamos actualizar esta noticia respecto de la interna del gobierno y la posición que toma Victoria Villarruel. Evidentemente, claro, Victoria Villarruel y Patricia Bullrich empezaron su vínculo, por lo menos a propósito de esta gestión, con un enfrentamiento, porque ustedes no sé si recuerdan o eran muy chicos, pero Victoria Villarruel era la persona que iba a estar a cargo de la seguridad y la defensa Cierto. Durante el gobierno de Javier Milei. Después, Bullrich, que era candidata a presidenta, que se oponía a Javier Milei, se fugó rápidamente del PRO, entró al gobierno de la Libertad de Avanza, disputó esa área y se hizo cargo finalmente de seguridad y defensa, bueno, de seguridad Patricia Bullrich, pero de defensa en principio Luis Petri, que era un aliado muy cercano de ella, también del PRO. Así que, evidentemente, este vínculo que parecía empezó muy mal y que hubo en ese momento un enfrentamiento bastante claro por cómo se disputaban esta área, podría empezar a diluirse, podría empezar claro. a desdibujarse la rivalidad entre Patricia Bullrich y Victoria Villarruel. Y entonces, chicos y chicas, el balotaje de las próximas elecciones va a ser entre Frankenstein y Godzilla.
28: Sí, sí. No, Godzilla igual está bien.
26: Godzilla, sí, Godzilla es un buenazo, Godzilla, la verdad que...
28: En realidad Godzilla, pero y Frankenstein también. Frankenstein quería sí. jugar, lo que pasa es que no medía su energía, o sea, y demás. Esto es más bien... Freddy Krueger, Darth Vader, creo. Porque Godzilla es un reptil gigante que necesitaba pasar del punto A al punto B. En el medio había un continente. Ese fue el tema. O sea, Frankenstein es una fuerza que no sabe medir su energía. Ok, esto es eso. Es más bien Freddy Krueger, Jason. O sea, ¿qué otros villanos, Valen, decís que,
26: esa respiración que pueden ir al poder? Esa respiración es el miedo que me da.
28: Todos los de la saga Scream, ¿no? Como, claro, es más, me suenan, ¿sabes qué? Para vos, Ro, me suenan más saga Scream porque son wannabes.
26: Claro. ¿Viste?
28: Veo una estructura de terror, de poder y muerte y la reproduzco.
26: Sí.
28: Así que este programa acaba de hacer una reivindicación de... Frankenstein y Godzilla.
26: Sí, sí, sí, vamos, no insultemos a Frankenstein y a Godzilla. Tenés toda la razón. Hace algunas delimitaciones Mailén Benítez. Perdón, se dice Umbridge, dice primero.
28: A todo esto quiero contarles que mi amigo Nievi entró en un momento, o sea, totalmente de él. Dijo, no voy a ver otra cosa que no sean todas las películas de Godzilla.
26: Claro, está bien, bueno.
28: Y se aisló del mundo como, no sé, 2 meses y solo... Se dedicó por 2 meses a trabajar y ver películas de Godzilla. ¿Y
26: me parece decís? Muy bien.
28: Amigo, te rebanco.
26: Bueno, también dice Mailén Benítez, Godzilla igual reptil igual Larreta.
28: Ah, un reptiliano. Godzilla algo, votaría Larreta.
26: Hay algo. Y después, Pisandro deja comentarios que yo no puedo... dice, she's a little bit Vader, she's a little bit Videla. Más o menos me bien lo dije.
28: Lo dijiste más o menos
26: Y después dice, ¿cómo se pronuncia Dolores? Dice, Dolores... Umbridge.
28: Compañero Godzilla.
26: Me gusta. Gracias, Pisandro, por escribir cómo se pronuncia.
28: No, gracias, Pisandro. Pisandro es una de mis mejores amigas.
26: Compañero Godzilla, me encanta. Sí, claro. Compañero Godzilla. A esta altura del partido, vení, Godzilla, vení, por favor.
28: Sí, pero Godzilla, si podés decir 3 palabras de corrido...
26: Vamos a la tribu mostra.
28: Claro, literal.
26: Vamos a la tribu mostra, Godzilla.
28: Vamos a tomar algo.
26: Bueno. ¿Sabés qué? Mientras tanto... Porque uno dice, estos dos están boludeando con la... Bueno, che, hay otra gente que cobra millones y millones y está boludeando. Y estoy hablando de la dipueca, ¿puedo decir así?
28: Sí. No, ah, ok. Vos pensabas que... Vos todo lo que digas, pensá qué tan probable es que no hagan juicio por eso.
26: Ok, perfecto.
28: Eso entra como libertad de expresión.
26: Huecarda. Ah, Juliana Santillán. Cuenta, ¿cuándo se creó la felicidad?
8: ¿Ustedes sabían que la felicidad se inventó un viernes? Buen fin de...
28: Pues ella va a venir a la fiesta de la tribu el viernes 19 de junio, sí, desde las 23 horas, donde sí, vamos a inventar la felicidad.
26: Lo puso por eso, está invitando.
28: Claro, ella cae igual, claro. Yo por lo único, tipo, ella cae y todos dicen, ¿qué trajiste?
26: Juliana Santillán, que también conocida por ser la diputada con el collar con una palita.
28: Yo una vez que vi una de esas cucharitas y dije, chicos, qué pequeña la cuchara. Chicos, qué tarados.
26: Chicos, no entra ningún cereal acá, en esta cuchara.
28: Claro, no, que como, ay, debe ser de decoración. Y todos mis amigos comprando las cucharas esas, ¿entendés?
26: Ella que... vivía en otro planeta. No, que se llamaba... Me gusta como cuando yo salía con chabones, salía con unos rockeros que estaban colocadísimos y para claro, mí era...
28: ¡Qué callado!
26: ¡Ay, qué chico tan especial!
28: Claro, pero vos imagínate que las cucharas se llamaban las cucharas, le decían la coqueta, escrito con K... Y yo tipo...
26: Belén bueno, está charlando, no se está dando
28: tampoco
26: cuenta.
28: Tampoco es tan... Y todos, y en un momento, como a los meses, ¿viste? Cuando estás cocinando algo y haces como... ¿Ah?
26: Claro.
28: ¿Ah?
26: Exacto.
28: Y yo decía, pero chicos, ¿cuánto azúcar? O sea, yo no tomo más con azúcar.
26: Pisandro comenta, me gusta que comenta en mayúscula, cucharita de falopa. No dijimos nada
28: vieja,
26: de eso.
28: Este comentario es de vieja puta.
26: Aparte, porque
28: cucharita de falopa.
26: Sí, mayúscula, me encanta.
28: ¿Sabes lo que hace? ¿Sabes, Pisandro? ¿Sabes lo que hace seguro? Va caminando por la calle y en cuanto ve unas zapatillas colgadas de un cable y dice, ¡acá venden falopa!
26: Sí, acá venden droga.
10: Observadora.
26: ¡Qué observadora que sos, Pisandro! ¡Qué observadora! Bueno, y observadora Juliana Santillán, ¿eh? 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Dice Pisandro y sigue. ¿Saben que la felicidad se inventó un viernes? Comillas. Me da muchas vibes a José María Listorti diciendo, ¿saben por qué se extinguieron los dinosaurios? Porque no conocían el amor.
28: Ya, bueno.
26: Jodeme que Listorti dijo
28: ya
26: eso.
28: Ya cuando estamos nombrando a Listorti.
26: Pero
28: ya.
26: Listorti dijo eso, que ¿en qué momento? ¿En un momento
28: Juliana
26: un baño de Darío Zeta?
28: O sea, Juliana Santillán, Listorti. Ya estamos, ¿sabes qué? Estamos a dos comentarios de meter una secta.
26: De que, sí.
28: Sí,
26: de que
28: ya
26: nos
28: estamos para
26: internen.
28: La secta, ¿eh?
26: Estamos para la internación. Bueno,
28: no, para la secta. Tipo, secta con dinero, o sea...
26: Secta, internación, ahí.
28: Sí.
26: Sí, se parecen.
28: O sea, vamos a hablar totalmente de manera sin saber y faltando el respeto a conceptos. Me encanta.
26: Che, le faltaban 20 figuritas para completar el álbum del Mundial, pero su perrita se lo comió. Y te pido, por favor, en este caso, que ingreses al link.
28: Lo vi el video.
26: Ay, para que
28: lo
26: veas
28: vi
26: a esa
28: el video
26: perrita.
28: La perrita contenta.
26: Ella contenta, agachando su cabecita, baja las orejitas.
28: 20
26: le
28: figuritas
26: dicen.
28: Le faltaban. ¿Sabes lo que? Igual yo lo que quería saber es si tenían a Messi, ponele. Si tenían
26: claro.
28: Las difíciles. Porque cuando vos tenés que llenar un álbum, no es siempre cantidad. Es calidad. ¿A qué voy? Que no es lo mismo que te falten 20 figuritas, pero tenés a Messi, ponele, o tenés las difíciles, a que te falten 20.
26: ¿Qué cosa Messi es el boleto dorado del
28: sí,
26: chocolate?
28: No sé, pero ponele que te falta el delantero izquierdo de Suiza y te falta... a 20 lucas la venden las figuritas de Messi.
26: A 20 lucas venden a Messi, mira vos.
28: Claro, a figurita de Messi. No,
26: a Messi un poquito más.
28: Claro, pero ponele, te faltan 20 figuritas, tenés a Messi y te falta, no sé... Viste, el quarter no sé qué de Nigeria, bueno, como conseguís. Pero ahora, si te faltaban 20 random y el perro te lo hace cagar.
26: Sí.
28: O sea, tremendo.
26: Pero qué perrita, ¿eh? Pero qué perrita. Che, bueno, otra noticia y vamos a menos que haya una noticia muy trascendente, será la última del día. ¿Me puedes explicar qué es esto del Ministerio de Seguridad? Que está haciendo un curso.
28: No, esto fue hermoso. Por favor, de pie. Alejandra Monteoliva encabezó la apertura del curso de agentes encubiertos. O sea, para empezar, me muero de ganas de ir al curso de agentes encubiertos. Tipo, somos vos, yo, El agente 86, el inspector Gadget.
26: Sí. ¿Sabes qué me hace acordar una fantasía que teníamos con mi camada de periodismo, que era infiltrarnos en una escuela de policía? Paulita Llana, si estás escuchando, no. Esta es nuestra oportunidad.
28: Viejos,
26: vayamos a hacer este curso.
28: Viejos trolos que hayan visto The Big Channel, vengan a mí y recuerden.

0: Ahora, qué cosa como nos reímos y todo, pero esta Monteoliva, qué manera de robar, no sé cómo expresarlo de otra manera, qué manera de robar, loca, sos ministra de seguridad, tuviste tuviste tres femicidios, el asesinato de una niña de 14 años hace días, ni que hablar de su paso por lo que fue el Ministerio de Seguridad de Córdoba, la razón por la que termina renunciando a Alejandra Monteoliva porque no puede hacerse cargo en Córdoba de un levantamiento policial, y a vos te parece que te vamos a creer, señora ministra, que estás en condiciones de preparar agentes encubiertos.
1: Miren, acá fotos. Están los agentes encubiertos.
0: Subiste.
1: Es hermoso.
0: Ay, Dios.
1: Es el chiste de lo mandás a espiar y toca timbre. O sea, pero no, chicos, ya no es chiste. Bueno, un gran problema de los gobiernos de derecha y este tipo es que perdemos todo tipo de humor. Porque no podés hacer humor. O sea, porque es todo tan obvio que es como, chicos, dejen.

0: Sabemos que nosotros nos retiramos del aire como Buen Día Fin del Mundo cuando Ciudad Magazine está pasando las escenas del próximo capítulo de la familia Ingalls, que aparte las escenas está, del próximo capítulo duran 10 minutos.
1: Hoy está re homoerótico la familia Ingalls.
0: Es que yo creo que estamos descubriendo cosas que no entendíamos.
1: Claro, los vi martillando a todos los hombres.
0: Es mucho sudor,
1: sí,
0: mucho pecho.
1: Se miraban, sí. Bueno, ahí están bautizando a uno.
0: No.
1: O sea, mucho homoerotismo.
0: Mucha barba, mucha camisa remangada, mucho culito apretado. Perdón que lo diga, pero les juro que todo esto pasa en la familia Ingalls. Así que bueno, cuando están dando las escenas del próximo capítulo, nosotros y nosotras nos estamos retirando. Hemos hecho este programa, este equipo maravilloso integrado por Lucas Fauno Gutiérrez.
1: Yes.
0: Mi nombre es Rosaura Barletta, estuvo Valentín Catalán en la operación técnica. ¿Te sentiste solo el día de hoy, Valen? ¿Te faltó un poco de compañía de aquel lado? Claro, porque Valen siempre está con Mailén Benítez.
1: Igual se nota que no está Mailén porque Mega Reina nos estamos yendo y 56.
0: Es verdad. ¿Será
1: no
0: que
1: sé
0: lo
1: en qué momento
0: decretaste
1: que nos íbamos a la mierda?
0: No, bueno, no, pará. Es cierto, nos estamos yendo y 56. En realidad, bueno, ya estamos casi 57. Mira, te digo dos boludeces más, llegamos a las 12. Sí, pero cuando está Mailén, nos vamos 12 y 2. 12. Y encima a Petri no le interesa en absoluto. Entonces a estas alguien las tiene que frenar. Y es la señora Mailén Benítez. Pero pareciera que lo hacemos para molestarla nomás.
1: No, es obvio.
0: El tema de pasarnos de hora.
1: Total. Pero era como que causaba gracia, tipo, qué temprano. Y era ni 56, ¿no?
0: Sí. Bueno, Valentín Catalán en la operación técnica. Paula Prati en la edición de artísticas con la voz de Flavia Medici. Gala Abramovich y Dai Pérez estuvieron en comunicación y redes sociales, Bel López del Río en producción y hoy también se hizo cargo de la coordinación de aire, haciendo unas miraditas, haciendo unas presencias con brazo y jarra.
1: Vos la ves, yo como tengo el filtro de Osvaldo Bayer,
0: sí.
1: ¿Entendés? Yo veo que me mira mal Osvaldo Bayer a mí.
0: Este mira mal Osvaldo Bayer.
1: O sea, Osvaldo Bayer me hace miradas, ¿entendés? Y de repente decís, chau, tengo que dejar esto.
0: No, yo lo que me doy cuenta del lenguaje corporal de Belén López del Río para cuando tenga que hacer reemplazo de coordinación de aire es que su forma de meter miedo es poner el brazo en jarra. Y la forma de meter miedo de Mailén Benítez es gesticular y saltar en el lugar con total desquicie. Así que bueno, vamos conociendo los límites de cada uno. Este programa es un quilombo, manda Mailén. Le mandamos un beso muy grande a Mailu. Esperamos, Mai, que te recuperes, que te sientas mejor. Y te agradecemos por todo lo que nos da. ¿Pero quién era su discípula? Bueno, te queremos, Mai. ¿Cómo?
1: ¡Oh! Salió, ¡qué grande nene!
0: Salió bien igual, dice Valentín Catalán. Salió bien, che, salió bien también. Estuvo muy buena la columna de Blas Martín. Estuvo muy buena la columna de la participación en el aire de Dai Pérez.
1: La primera columna de Dai.
0: Sí, la primera columna de Dai, compañera que vino a hablar sobre las elecciones en Colombia. Si no escucharon alguna de esas dos columnas, les recomendamos mucho que las vayan a buscar, que van a estar prontamente subidas a YouTube. ¿Me quedé con el staff por la mitad? No, Mailén Benítez en producción y en coordinación de aire también. Está todo al día, todo subido en YouTube.
1: Uy, buenísimo, porque yo me armo, viste, links y le mando por WhatsApp a amigues como, che, escuchate esto, esto y esto.
0: Muy bien, esto pasa en la tribu, ese es el canal de YouTube donde no solo nos escuchan en vivo, sino que pueden volver a escuchar o encontrar todas las entrevistas que se han hecho desde que este programa Buen Día, Fin del Mundo está al aire. Ahora sí, son y 50.

0: 39. Ya estamos en condiciones de despedirnos. Hoy se marcha, señoras y señores. Hoy, 3 de junio.
1: ¿Dónde es el encuentro?
0: 5 de la tarde en el Congreso Nacional. 5 de la tarde en el Congreso Nacional nos encontramos todas para reclamar en un nuevo 3 de junio, para exigir justicia por los 3 femicidios de los últimos días y por todos los que vienen sucediendo en estos años. Así que nos despedimos. Hasta la marcha, quienes vayan. Y si no, igual hablamos mañana, jueves. Adiós.

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27: Esquivar el embudo digital donde la elección es una ilusión. 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

Vi las mejores mentes de mi generación destruidas por la locura, hambrientas, histéricas, desnudas, arrastrándose por las calles de los negros al amanecer en busca de un colérico pinchazo. Hipsters con cabezas de ángel ardiendo por la antigua conexión celestial con el estrellado dínamo de la maquinaria nocturna. Qué pobres y harapientos y ojerosos y drogados pasaron la noche fumando en la oscuridad sobrenatural de apartamentos de agua fría, flotando sobre las cimas de las ciudades contemplando jazz. Que desnudaron sus cerebros ante el cielo bajo él y vieron ángeles mahometanos tambaleándose sobre techos iluminados. Que pasaron por las universidades con radiantes ojos imperturbables, alucinando Arkansas y tragedia en la luz de Blake entre los maestros de la guerra. Que fueron expulsados de las academias por locos y por publicar odas obscenas en las ventanas de la calavera. Que se acurrucaron en ropa interior en habitaciones sin afeitar, quemando su dinero en papeleras y escuchando al terror a través del muro. Que fueron arrestados por sus barbas públicas, regresando por Laredo con un cinturón de marihuana hacia Nueva York. Que comieron fuego en hoteles de pintura o bebieron trementina en Paradise Valley, muerte, o sometieron sus torsos a un purgatorio noche tras noche, con sueños, con drogas, con pesadillas que despiertan, alcohol y verga y bailes sin fin. Incomparables callejones de temblorosa nube y relámpago en la mente saltando hacia los polos de Canadá y Patterson, iluminando todo el inmóvil mundo del intertiempo. Realidades de salones de peyote, amaneceres de cementerio de árbol verde en el patio trasero, borrachera de vino sobre los tejados, barrios de escaparate, de paseos drogados, luz de tráfico, de neón parpadeante, vibraciones de sol, luna y árbol en los rugientes atardeceres invernales de Brooklyn, desvaríos de cenicero y bondadosa luz reina de la mente, que se encadenaron en los subterráneos para el interminable viaje desde Battery al Santo Bronx, en Benzendrina, hasta que el ruido de ruedas y niño los hizo caer temblando con la boca desvencijada y golpeados, yermos de cerebro, completamente drenados de brillo bajo la lúgubre luz del zoológico. Que se hundieron toda la noche en la submarina luz de Bigford, salían flotando y se sentaban a lo largo de tardes de cerveza, desvanecida en el desolado fugazis, escuchando el crujir del apocalipsis en el jukebox de hidrógeno. Que hablaron sin parar por 70 horas del parque al apartamento, al bar, a Bellevue, al museo, al puente de Brooklyn. Un batallón perdido de conversadores platónicos saltando desde las barandas de salidas de incendio, desde ventanas, desde el Empire State, desde la luna, parloteando, gritando, vomitando, susurrando hechos y memorias y anécdotas y excitaciones del globo ocular y shocks de hospitales y cárceles y guerras. Intelectos enteros expulsados en recuerdo de todo, por 7 días y noches, noches con ojos brillantes, carne para la sinagoga arrojada en el pavimento, que se desvanecieron en la nada Zen, Nueva Jersey, dejando un rastro de ambiguas postales del Atlantic City Hall, sufriendo sudores orientales y crujidos de huesos tangerinos y migrañas de la China con síndrome de abstinencia en un pobremente amoblado cuarto de Newark, que vagaron por ahí y por ahí a medianoche en los patios de ferrocarriles preguntándose dónde ir y se iban sin dejar corazones rotos, que encendieron cigarrillos en furgones, furgones, furgones, haciendo ruido a través de la nieve hacia granjas solitarias en la abuela noche, que estudiaron a Plotino, a Poe, San Juan de la Cruz, telepatía Bob Cabalá, porque el cosmos instintivamente vibraba a sus pies en Kansas,
que vagaron solos por las calles de Idaho buscando ángeles indios visionarios que fueran ángeles indios visionarios, que pensaron que tan solo estaban locos cuando Baltimore refulgió en un éxtasis sobrenatural, que subieron en limusinas en el Chino de Oklahoma, impulsados por la lluvia de pueblo luz de calle en la medianoche invernal, que vagaron hambrientos y solitarios en Houston en busca de jazz o sexo o sopa, y siguieron el brillante español para conversar sobre América y la eternidad, una tarea inútil, y se embarcaron hacia África, que desaparecieron en los volcanes de México, dejando atrás nada sino la sombra de jeans y la lava y la ceniza de poesía esparcida en la chimenea Chicago, que reaparecieron en la costa oeste investigando al FBI con barba y pantalones cortos, con grandes ojos pacifistas sensuales en su oscura piel, repartiendo incomprensibles panfletos, que se quemaron los brazos con cigarrillos protestando por la neblina narcótica del tabaco del capitalismo, que distribuyeron panfletos super comunistas en Union Square, sollozando y desnudándose mientras las sirenas de Los Álamos aullaban por ellos y aullaban por la calle Wall, y el ferry de Staten Island también aullaba, que se derrumbaron llorando en gimnasios blancos desnudos y temblando ante la maquinaria de otros esqueletos, que mordieron detectives en el cuello y chillaron con deleite en autos de policía por no cometer más crimen que su propia salvaje pederastía e intoxicación, que aullaron de rodillas en el subterráneo y eran arrastrados por tejados blandiendo genitales y manuscritos, que se dejaron follar por el culo por santos motociclistas y gritaban de gozo, que mamaron y fueron mamados por seres serafines humanos, los marinos, caricias de amor atlántico y caribeño, que follaron en la mañana, en las tardes, en los rosales, en el parque de parques públicos y cementerios, repartiendo su semen libremente a quien quisiera venir, que hiparon interminablemente tratando de reír, pero terminaron con un llanto tras la partición de un baño turco cuando el blanco y desnudo ángel vino para atravesarlos con una espada, que perdieron sus afebos por tres viejas arpías del destino, la arpía tuerta del dólar heterosexual, la arpía tuerta que guiña el ojo fuera del vientre y la arpía tuerta que no hace más que sentarse en su culo y cortar las hebras intelectuales doradas del telar del artesano, que copularon estáticos e insaciables con una botella de cerveza, un amorcito, un paquete de cigarrillos, una vela, y se cayeron en la cama y continuaron por el suelo y por el pasillo y terminaron desmayándose en el muro con una visión del coño supremo y eyacularon eludiendo el último hábito de conciencia, que endulzaron los coños de un millón de muchachas estremeciéndose en el crepúsculo y tenían los ojos rojos en las mañanas, pero estaban preparados para endulzar el coño del amanecer. Resplandecientes nalgas bajo graneros y desnudos en el lago, que salieron de putas por Colorado en miradas de autos robados por una noche. Neil Cassidy, héroe secreto de estos poemas, follador y adornis de Denver. Sí, levantamiento de enaguas y especialmente secretos, solipsismos en baños de gasolineras y también en callejones de la ciudad natal, que se desvanecieron en vastas y sórdidas películas, eran cambiados en sueño, despertaban en un súbito Manhattan y se levantaban en sótanos con resaca de despiadado tokai y horrores de sueños de hierro de la Tercera Avenida, y se tambalearon hacia las oficinas de desempleo, que caminaron toda la noche con los zapatos llenos de sangre sobre los bancos de nieve en los muelles, esperando que una puerta se abriera en el East River hacia una habitación llena de vapor caliente y opio, que crearon grandes dramas suicidas en los farellones de los departamentos de Hudson bajo el foco azul de la luna durante la guerra, y sus cabezas serán coronadas de laurel y olvido.
que comieron estofado de cordero de la imaginación o digirieron el cangrejo en el lodoso fondo de los ríos de Bowery, que lloraron ante el romance de las calles con sus carritos senos de cebolla y mala música, que se sentaron sobre cajas respirando en la oscuridad bajo el puente y se levantaron para construir clavicordios en sus áticos, que tosieron en el sexto piso de Harlem coronados de fuego bajo el cielo tubercular rodeados por naranjas cajas de teología, que escribieron fenéticos toda la noche balanceándose y rodando sobre sublimes encantamientos que en el amarillo amanecer eran estrofas incoherentes, que cocinaron alimares podridos, pulmón, corazón, pie, cola, borsch y tortillas, soñando con el puro reino vegetal, que se arrojaron bajo camiones de carne en busca de un huevo, que tiraron sus relojes desde el techo para emitir su voto por una eternidad fuera del tiempo, y cayeron despertadores en sus cabezas cada día por toda la década siguiente, que cortaron sus muñecas tres veces sucesivamente sin éxito, desistieron y fueron forzados a abrir tiendas de antigüedades donde pensaron que estaban envejeciendo y lloraron, que fueron quemados vivos en sus inocentes trajes de fanela en Madison Avenue, entre explosiones de versos, plumbeos y el enlatado martilleo de los férreos regimientos de la moda, y los gritos de nitroglicerina de maricas de la publicidad y el gas mostaza de inteligentes editores siniestros, o fueron atropellados por los taxis ebrios de la realidad absoluta. Que saltaron del puente de Brooklyn, esto realmente ocurrió, y se alejaron desconocidos y olvidados dentro de la fantasmal niebla de los callejones de sopa y carros de bomba del barrio chino, ni siquiera una cerveza gratis. Que cantaron desesperados desde sus ventanas, que cayeron por la ventana del metro, saltaron en el sucio Passaic, se abalanzaron sobre negros, lloraron por toda la calle, bailaron descalzos sobre vasos de vino rotos y discos de fonógrafo destrozados de nostálgico. Europeo jazz alemán de los años 30, se acabaron el whisky y vomitaron gimiendo en el baño sangriento, con lamentos en sus oídos, la explosión de colosales silbatos de vapor. Que se lanzaron por las autopistas del pasado, viajando hacia la cárcel del Gólgota, solitario mirar autos preparados de cada uno de ellos o encarnación de jazz de Birmingham. Que condujeron campo traviesa por 72 horas para averiguar si yo había tenido una visión, o tú habías tenido una visión, o él había tenido una visión para conocer la eternidad. Que viajaron a Denver, murieron en Denver, que volvían a Denver, que velaron Denver y meditaron y andaban solos en Denver. Y finalmente se fueron lejos para averiguar el tiempo, y ahora Denver extraña a sus héroes. Que cayeron de rodillas en desesperanzas catedrales, rezando por la salvación de cada uno y la luz y los pechos, hasta que el alma se le iluminó el cabello por un segundo. Que chocaron a través de su mente en la cárcel, esperando por imposibles criminales de cabeza dorada y el encanto de la realidad en sus corazones que cantaban dulces blues Alcatraz. Que se retiraron a México, sí, a México, a cultivar un hábito, y a Rocky Mount, hacia el tierno Buda o el Tánger, en busca de muchachos, o a la Southern Pacific, hacia la guerra locomotora, o de Harvard a Narciso, a Goodland, hacia la guirnalda de margaritas o a la tumba. Que exigieron juicios de cordura, acusando a la radio de hipnotismo, y fueron abandonados con su locura y sus manos, y un jurado indeciso, que tiraron ensalada de papas a los lectores de la City College of New York, sobre dadaísmo y el subsiguiente se presentan en los escalones de granito del manicomio con las cabezas afeitadas y un arquelinesco discurso de suicidio exigiendo una lobotomía al instante, y recibieron a cambio el concreto vacío
de la insulina, metrazol, electricidad, hidroterapia, psicoterapia, terapia ocupacional, ping-pong y amnesia. Que en una protesta sin humor volcaron una simbólica mesa de ping-pong, descansando brevemente en catatonia. Volviendo años después realmente calvos, excepto por una peluca de sangre y de lágrimas y de dedos, a la visible condenación del loco de los barrios de las locas ciudades del este. Los fétidos salones de Pilgrim, Skate, Rockland y Grey Stones, discutiendo con los ecos del alma, balanceándose y rodando en la banca de la soledad de medianoche, reinos dolmen del amor, sueños de la vida, una pesadilla, cuerpos convertidos en piedras tan pesadas como la luna. Con la madre finalmente y el último fantástico libro arrojado por la ventana de la habitación y una última puerta cerrada a las 4 a.m. y el último teléfono golpeado contra el muro en protesta y el último cuarto amoblado, vaciado hasta la última pieza de mueblería mental. Un papel amarillo se irguió torcido en un colgador de alambre en el closet e incluso eso imaginario, nada sino un esperanzado poco de alucinación. Ay, Carl, mientras no estés a salvo, yo no voy a estar a salvo. Y ahora estás realmente en la total sopa animal del tiempo. Y que por lo tanto corrió a través de las heladas calles, obsesionado con súbita inspiración sobre la alquimia del uso del elipse, del catálogo del medidor, el plano vibratorio, que soñaron e hicieron aberturas encarnadas en el tiempo y el espacio a través de imágenes yuxtapuestas y atraparon el arcángel del alma entre dos imágenes visuales y unieron los verbos elementales y pusieron el nombre y una pieza de conciencia saltando con una sensación real para recrear la sintaxis y medida de la pobre prosa humana y pararse frente a ti mudos e inteligentes y temblorosos de vergüenza, rechazados, no obstante, confesando el alma para conformarse al ritmo del pensamiento en su desnuda cabeza sin fin. El vagabundo de mente y el ángel beat en el tiempo, desconocido y no obstante escribiendo lo que podría quedar por decir en el tiempo después de la muerte. Y se alzaron reencarnados, las fantasmales ropas del jazz en la sombra del cuerno dorado de la banda y soplaron el sufrimiento de la mente desnuda de América por el amor en un llanto de saxofón. Dios mío, ¿por qué me has abandonado? Que estremeció las ciudades hasta la última radio con el absoluto corazón del poema sanguinariamente arrancado de sus cuerpos. Bueno, para alimentarse mil años. Lo que acabo de leer es la primera parte de Aullido, un poema de Allen Ginsberg, que está dividido en tres partes. Fue escrito en 1955 y un día como hoy, Irwin Allen Ginsberg nacía en Nueva York en el año 1926. Claramente fue una persona importante en la generación beat de la década del 50. No solo por su activismo, sino por estar siempre en contra del militarismo, el materialismo económico y la represión sexual. Esto es gran parte de su denuncia a las fuerzas destructivas del capitalismo en Estados Unidos y me parecía correcto para abrir hoy esto y lo otro.

Buenos mediodías para todos. ¿Cómo están? Luego del plomazo que decidí hoy para abrir el programa. Sí, pensé mucho si leer 7 hojas, una poesía tan complicada como esta, iba a ser la mejor manera de abrir un programa de radio. Pero la contraposición a esa idea era todo lo que tenía para decir al respecto de la coyuntura, y era mucho mejor el poema, sin duda alguna. Así que por eso lo decidí. Aquí estamos a las 12, casi y media del mediodía, disfrutando, sí, por supuesto que disfrutamos de la tarea que hacemos. Y le damos la bienvenida a todos ustedes que nos acompañan día a día hasta las 2 de la tarde, pero también le damos la bienvenida a nuestro equipo, que está completo. No, nos falta la chica del taburete y sus rulos, que hoy está reemplazada por una chica que no se sienta en el taburete directamente. Bel López del Río, hoy producción, coordinación de aire. Le mandamos un gran abrazo a Mailu Benítez, con algunas nanas en la panza, zapán, pancita. Me encanta esa publicidad. Hola, Eli Baldonado, ¿cómo estás? En los controles tenemos del otro lado, veo becarios nacionales e internacionales, y también la veo a Gala Abramovich con sus auriculares editando y generando el contenido necesario para nuestras redes sociales. Saben que si se quieren comunicar con nosotros lo pueden hacer tranquilamente. Nos dejan un hermoso mensaje al 113-126-0887. Repito, 113-126-0887. La radio la escuchan, como siempre, en el 88.7. No, aún no estamos saliendo por el 88.7, pero sí estamos saliendo a través de fmlatribu.com. Y si no, ingresan directamente a YouTube y ponen "esto pasa en la tribu", y allí sí, allí estamos. Creo que estamos saliendo en vivo, no lo sé, pero lo vamos a decir igual. Lo importante es que estemos aquí, de un lado y del otro. Comenzamos escuchando claramente a Marilina Bertoldi, MDMA, y vamos a continuar con la música, en este caso de Graham Coxon, llega haciendo Billy 6.

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20 minutos nos separan de la una del mediodía. Escuchamos a Brahmans, gran banda tucumana que se las trae con la canción ¿Cuánto fue lo máximo que perdiste tirando una moneda? Debería pensar cuántas veces tiré una moneda para tomar alguna decisión. Creo que muy pocas, porque ando con pocas monedas básicamente en mi vida cotidiana. A esta hora en la ciudad de Buenos Aires, 16 grados 2, 78 es el porcentaje de la humedad, está parcialmente nublado, con un viento norte a 17 kilómetros la hora. Para mí hay un error, o son 17 kilómetros, que es bastante el viento, pero sí, del noreste es el viento. Como les digo, tendremos una linda jornada con 18 grados de máxima y no se esperan precipitaciones, lo cual es importante, más teniendo en cuenta cómo se va a dar el día en todo el país, porque a 11 años del Ni Una Menos se realiza una nueva marcha en el Congreso. El colectivo se moviliza en el día de hoy, miércoles 3 de junio, en distintos puntos del país, bajo las consignas Vivas, Libres y Desendeudadas Nos Queremos y Justicia por Dulce y Agostina, en referencia al femicidio de las adolescentes cordobesas Agostina Vega, de 14 años, y la joven misionera de 17 años, Dulce Candia. La convocatoria tiene lugar a 11 años de la primera movilización que dio origen al movimiento feminista Ni Una Menos, surgido tras el femicidio de Chiara Páez en 2015. Solo desear que la rabia y la tristeza se transforme en resistencia colectiva. Super miércoles en Diputados, la Cámara Baja tendrá plenarios de comisiones para debatir la ley de lobby y el proyecto del Super Rigi. A las 14 horas, las comisiones de asuntos constitucionales, presidida por Nicolás Mayoraz, y la legislación general, encabezada por Santiago Santurio, se reunirán en un trabajo conjunto para avanzar en el tratamiento del proyecto enviado por el Poder Ejecutivo, que crea un régimen de transparencia y publicidad de la gestión de intereses. Pérez Esquivel comenzó un ayuno en Plaza de Mayo contra la gestión de Javier Milei. La jornada se realiza junto a la mesa ecuménica y finalizará el próximo 9 de junio. La protesta se hace bajo la consigna Ayuno y Oración para despertar las conciencias. El pueblo está en un estado de indefensión total. La única forma de revertir esto es unirnos, no para la violencia, sino para la rebelión de conciencias, para que comencemos a pensar y actuar. Va a cambiar esto cuando el pueblo se ponga de pie y diga basta, sostuvo Pérez Esquivel al tomar el micrófono en plaza frente a la Casa Rosada. Durante esta semana se realizarán distintos encuentros con diversos sectores sociales, habrá una agenda de actividades culturales y espacios abiertos de participación comunitaria para construir paz con justicia social y justicia ambiental. Hasta aquí algunas noticias. Continuamos escuchando The Pee-wees, The Wolf.

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Amigos y amigas, momento de compartir con ustedes el computar los nuevos boludatos del día de la fecha. Este 3 de junio se las trae. Es el Día Mundial de la Bicicleta. Amamos la bicicleta. Todos los días vengo a esta casa en bicicleta y le doy las gracias a mi cuerpito que todavía puede pedalear. Es el Día del Aprendiz en Argentina. No sabría bien qué es el aprendiz, pero si tienen un aprendiz al lado, a los becarios les podríamos decir aprendices, ¿no? Es su día. Le podríamos hacer algún regalo. Es el Día del Inmigrante Italiano. ¡Ma como, bambini! ¡Qué lindo el inmigrante italiano en la Argentina! Es el Día Internacional del Sommelier, una persona que la pasa de maravillas. Y es el Día Mundial del Corredor, no de bolsa, del runner. Sí, un día deberíamos hablar por qué corre esa gente, de qué corre, no importa. Un día como hoy de 1770, nace el señor Manuel Belgrano, abogado, militar, creador de la bandera, entre lo mínimo que hizo, porque hizo mucho por esta patria. En 1877 se funda el Club Gimnasia y Esgrima de La Plata, el Lobo de La Plata. Así que mandamos un abrazo grande a todos los fanáticos de Gimnasia y Esgrima de La Plata, que está cumpliendo años su club. Pero también tenemos que mandar saludos para el Club Atlético Central Córdoba, porque sí, el de Santiago del Estero se fundó un día como hoy, mucho después que Gimnasia. Gimnasia en 1887 y el Central Córdoba en 1919. En 1922 se crea en la Argentina la Dirección General de Yacimientos Petrolíferos Fiscales. Sí, YPF, también cumple años. En 1937 se inaugura la línea D de subterráneos. Sí, la D, la verdecita. Se inauguró entre Florida y Tribunales, ahí dejaron por el momento. En 1986 nacía Rafael Nadal y en 1987 se convierte en ley el divorcio vincular en la Argentina. Sí, lo trajo el señor Alfonsín, ¿se acuerdan? Porque así estaba. Pero tenemos para celebrar hermosos cumpleaños musicales, dos de ellos muy tranquilos y uno no tanto, así que prepárense para escuchar primero blues, luego reggae, y luego de tanta tranquilidad van a tener una muy buena dosis de heavy metal. Un 3 de junio de 1924 nacía Jimmy Rocher en Ruleville, Mississippi. Un gran guitarrista y cantante de blues que supo estar en la década del 50 y del 60 acompañando a Muddy Waters. Y fíjense si no es linda esta canción. Para celebrar su nacimiento suena Jimmy Rogers, Walking by Myself.

tutor de músicos jóvenes como Marley y Jimmy Cliff. Algo sabía este. Celebramos el nacimiento de Joe Hicks. Y por eso escuchamos Got to Make a Way.

Lamentablemente se acabó el blues, se acabó el reggae y tenemos que celebrar a una de las personas que más maldad tiene a la hora de tocar una guitarra. Y ustedes saben que yo fui un poco construido con el thrash metal. Un día como hoy del año 1964 aterrizaba en Los Ángeles, California, Kerry King, un pelado diabólico que toca la guitarra como el mismísimo Mefistófeles. Feliz cumpleaños, Kerry. ¿Cómo no celebrarlo? En este año que vuelve Slayer al país, 14 de diciembre, vienen a festejar los 40 años de este disco. Me vuelvo chango. Dame Slayer, Raining Blood.

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0: Abrimos la segunda hora en esto y lo otro, escuchando Tigre Uli haciendo Cortate el Pelo. Y a esta hora, a la 1:07, queremos compartir con ustedes algo importante que va a estar sucediendo este fin de semana en la ciudad de Buenos Aires, a partir de las diferentes medidas que va tomando este gobierno claramente negacionista, que comenzó con un epicentro muy cercano a esta casa y con una relación directa que tenemos con el barrio. Porque el gobierno de la ciudad, en este caso, de la ciudad de Buenos Aires, borró los pañuelos de las abuelas de Plaza de Mayo en Plaza Almagro. Y el 16 de mayo pasado, cuando quisieron nuevamente pintar esos pañuelos, apareció un operativo desmedido con motos arriba de la plaza. Y esto luego siguió. Yo les comenté a ustedes y compartí lo que me había pasado hace exactamente 2 domingos atrás con un artista norteamericano que trabaja por los derechos humanos. En fin, ya más o menos están al tanto de qué se trata. Pero este sábado, más precisamente, va a haber una actividad en esta plaza. ¿Para qué? Y bueno, para seguir trabajando y luchando por la memoria, la verdad y la justicia. Pero para que nos cuente mejor de qué se trata, estamos en comunicación con Juliana, integrante de la Asamblea de Almagro. Buen día, Juliana, ¿estás ahí?
1: Buen día, ¿me escuchan bien?
0: Te escuchamos perfecto. ¿Cómo va
1: buenísimo,
0: eso?
1: Buenísimo, me alegro mucho. Gracias por la comunicación. Estamos bien acá, muy a full organizando la jornada que estás comentando.
0: Estuve sino el martes pasado en la reunión que hacen ahí en la plaza, y la verdad que siempre que paso invitado o escuchar un poco las cosas que se hablan en las asambleas, son como pequeñas islas que deben unirnos nuevamente, que deben nuevamente entablar lazos que se perdieron en cuanto a lo comunitario, al barrio, en fin. Esta asamblea Almagro, ¿qué ha decidido? Porque yo más o menos vi cómo venía todo el proceso para armar esta actividad del sábado.
1: Sí, bueno, las asambleas podemos decir un montón de cosas, de lo importante que es seguir resistiendo en los barrios, sobre todo en los territorios. En este caso fuimos como realmente receptores del el operativo desmedido y represivo del gobierno de la ciudad en un montón de actividades que venimos haciendo desde la asamblea. Una es esta, el borramiento de los pañuelos y no dejar repintarlos, pero también en nuestra olla popular, que no nos dejan cocinar para más de 120 personas cuando es algo que venimos haciendo hace más de 2 años. Hay algo concreto del gobierno de la ciudad que sabemos que está siendo violento en un montón de barrios, que también está llegando a barrios como el nuestro, que es el barrio de Almagro. Entonces, un poco por eso decidimos hacer esta gran jornada masiva el sábado de 2 a 5 de la tarde en Plaza Almagro para repintar los pañuelos, pero también para visibilizar un poco el accionar. Por suerte, estamos con el active y el apoyo de un montón de organizaciones grandes de derechos humanos, de organizaciones políticas, colectivos culturales. Así que la verdad que va a ser hermoso el sábado, realmente.
0: Estamos todos emocionados por esa actividad. Y comentabas un poco lo que venía pasando con esa olla popular, otra construcción que había hecho la asamblea y que estaba dando lugar en el Parque de la Estación, que es otro lugar donde la policía de la Ciudad de Buenos Aires comete aberraciones con todos aquellos que viven en la calle. Y a partir de lo que me comentabas vos, un compañero tuyo me contó que en realidad lo que no les dejaban es cocinar con garrafa, como que tienen que llevar todo hecho. Están en la puerta de la iglesia, como van a sacar la garrafa, esperando para decirles no, con la garrafa no. Lo cual hace de un diseño de importancia que le dan a esto, que en realidad trae ayudas. Es como una locura las prioridades en donde se pone este desarrollo de fuerzas de seguridad.
1: Sí, eso ni hablar. Sabemos que los compañeros que viven en situación de calle en el parque viven el hostigamiento constante del espacio público de la ciudad. Les mojan los colchones, se los sacan, les aparcan la ropa, un montón de situaciones violentas con las que se ven acostumbrados. Y a nosotros particularmente, esta olla que funciona hace más de 2 años en el parque, siempre funcionó de la misma manera, cocinando en el parque para armar una gran jornada comunitaria. Bueno, hace 2-3 semanas les prohibieron seguir haciéndolo de la misma manera en que lo venían haciendo. Obviamente la olla persiste, y salvo un día que no se pudo cocinar porque se vio ante esta situación, bueno, nos la estamos rebuscando y se está armando de otra manera, pero digo, ahí como la obsesión y también el saber de dónde se sacan los elementos y las herramientas que se utilizan para frenarlos desde ese lugar es llamativo. Lo mismo pasó el día de la pintada de pañuelos, que no sucedió, que llegó la policía, 20 policías con motos, con un montón de cosas, antes de que empecemos la jornada. O sea, un poco anticipándose a lo que hacemos, siguiéndonos un poco el rastro. Pero sí, ni hablar que no deja de ser como desmedido. Bueno, lo que pasó ese día en la plaza fue totalmente desmedido. Como que si te pones a pensar el presupuesto que está utilizado en ese operativo de seguridad que manejaron en la Plaza Almagro, no me quiero imaginar. Es más, nosotros estábamos gestionando para que se haga un pedido de informes, de los cuales todavía no recibimos respuesta, de cuántos insumos y recursos se utilizaron para eso.
0: Y sí, imagínate que luego para hacerle una contravención a un artista de 71 años aparecieron 4 policías. Y sin ir más lejos, la semana pasada cuando estuve presente en la asamblea, esas 3 horas de charla en la plaza, primero hubo había un policía, después hubo 2 y después hubo 3. Digo, esto sí, es sí, algo sí, que es muy obvio, que están haciendo un seguimiento con este tipo de actividades. Pero vayamos en sí a convocar a la gente y a entender esto de también recuperar territorios. La Plaza Almagro es un territorio que fue... Yo le enseñé a mi hija a andar en bicicleta cuando era chiquita. Conozco esa plaza desde que soy chico. El enrejado, todo lo que fue sucediendo, la evolución de esa plaza en cuanto a su entorno, el enrejado del pasto que no se puede pisar, ni caminar, ni estar los perros, es solo para ver... Y gran parte de los vecinos que tomaron decisiones de los cuales no todos estamos de acuerdo. Por eso es la recuperación del territorio me parece fundamental. Convoquemos a la gente, empieza a las 2 de la tarde. ¿Qué va a haber? Porque sí, va a haber actividades, me imagino, más allá de la pintada colectiva.
1: Va a haber un montón de actividades que, bueno, como surgió medio espontáneamente, se están terminando de cerrar, pero sí puedo anticipar que va a haber batucadas, hay intervenciones artísticas, murga, tango, como una diversidad de colectivos grandes llenando la plaza justamente de memoria. Va a haber una multiplicación de pañuelos, una proliferación de pañuelos en sus diversas formas, porque no nos van a sacar ese símbolo que para nosotros es muy importante. Y a mí, te soy sincera, un poco toda esta movida que se generó, si hubiesen dejado pintados los pañuelos como todos los años, no hubiese sido llamado tanto la atención como esta disputa que estamos haciendo de territorio. Esto que vos decís de, bueno, cómo nos van sacando un poco del espacio público de la plaza. Uh-huh. Bueno, para nosotros es una disputa importante esa, y para nosotros el espacio público está en disputa en este momento, y nosotras tenemos desde la asamblea una posición bastante firme de que el espacio público tiene que ser de nosotros y tiene que estar la memoria. Y un poco todo lo que pasó con este artista estadounidense que fue pintando los pañuelos es un ejemplo concreto de que nos la quieran sacar, nos lo quieran borrar, la memoria igual brota en el territorio, así que también es... va a ser un ejemplo de eso esta jornada, que realmente queremos que sea masiva, estamos trabajando para eso, va a ser masiva, pero aún así les necesitamos a todos, así que vengan a la Plaza Bancar el sábado de 2 a 5 de la tarde.
0: Gracias, Juliana, por esta comunicación y por el trabajo que hacen. Nos vamos a encontrar seguramente en esas horas disfrutando en el cara a cara y recuperando territorio. En este caso, en la Plaza Almagro, que vale decir para aquel que no conoce, se puede bajar en Medrano o se baja donde quiera en colectivo, queda en Sarmiento, Bulnes, Alguero, Perón. Esa es la Plaza Almagro y es necesario que todos de alguna manera vayamos a seguir luchando por la memoria, la verdad y la justicia y recuperar este territorio que no lo damos por perdido.
1: Seguro. Muchísimas gracias ahí también por el espacio y sí, recontra, les esperamos en la plaza.
0: Para todos aquellos que aparte quieran saber de qué se trata, la Asamblea de Almagro tiene un programa en la radio y está los domingos a las 18 horas, Almagro Obrero, y ahí pueden seguramente meterse más de lleno en algunas actividades. Pasaba entonces Juliana, integrante de la Asamblea de Almagro. Nosotros vamos a seguir adelante con música, celebrando un disco, claro, porque dentro de los boludatos ustedes saben saben que cuando aparece las fechas de lanzamientos de álbumes nos importan de sobremanera. Y es el caso de un discazo que se fue a grabar a Inglaterra. Bob Marley había tenido como un atentado, ¿sí? Básicamente, lo querían borrar de la faz de la tierra. Y en el año 77 se va para Inglaterra y graba uno de sus discos más exitosos. 3 de junio de 1977 salía para todo el mundo Exodus de Bob Marley and the Wailers, y cuando le dabas play sonaba esta canción.

Y así como celebramos que un día como hoy del 77 salía Exodus de Bob Marley, en el 97 salía este disco. Suena Faith No More de su álbum Of The Year. Ashes, two ashes.

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Esta música de sala de esperas es la necesaria hasta que me atienda el traumatólogo, que tiene que ver mi rodilla, para terminar diciendo: tenés el menisco interno roto, anda a buscar una orden para hacerte una resonancia magnética. Y mientras espero al doctor, de casualidad alguien me da un fixture del mundial, el famoso y clásico fixture del mundial, que en este caso está intervenido por una panadería, porque en realidad lo encontré acá en una bolsa que iba a tirar, que habían traído facturas. Me encuentro con un fixture del mundial y digo: claro, el próximo jueves arranca el mundial, ¿sí? Con dos partidos para la primera jornada, bastante poco atractivos, ¿o no? Creo que sí, no les voy a decir ni quiénes juegan. Lo importante es que siempre, durante los mundiales, los gobiernos, y más en los países muy futboleros, como es el nuestro, intentan que sucedan cosas que, si no estuviese el mundial jugándose, serían mucho más escandalosas y llamarían más la atención. Es una gran nube de humo el mundial. Y frente a los últimos mundiales, siempre en las previas de este campeonato de fútbol de todos los países, comienzan a salir las miserias humanas, las miserias que tienen que ver con el racismo, las miserias que tienen que ver con la injerencia de potencias como Estados Unidos diciendo quién juega, quién no, miserias humanas de la FIFA, en fin. Y también miserias humanas de a dónde se va a ir a celebrar un nuevo campeonato del mundo. Y la última vez, la de la tercera, la que todos celebramos, tenía una previa muy sangrienta de todos los operarios que habían muerto construyendo los estadios de ese mundial. Y se habló un ratito de eso, y luego empezó el mundial, y ya cuando empieza a correr el balón, poco importa. Y a nosotros, de alguna manera, sí nos importa, y vamos a seguir tratando de estar atentos y que la lengua, como la pasión, no nos tape los ojos, ¿no? Donde perdemos absolutamente todo, porque muchas cosas van a pasar por debajo. Y es un mundial raro, con muchísimos equipos, que se juega en tres países, un territorio extenso desde México hasta Canadá, ¿sí? Con muchísimos millones de dólares invertidos en tecnología, en tantos fanáticos, hinchas de todo el mundo, que suelen tener mucho dinero. Es muy caro ir a un mundial y vivirte un mundial, es realmente muy caro, es para pocos. Y en todo ese movimiento que se hace en el territorio, en este caso americano, pero que va a incluir movimientos de todos los continentes hacia América del Norte, en este caso, nos traerá un mundial también ridículamente escandaloso. No solo por la cantidad de países que participan, que son muchos más, que el mundial va a ser más largo, que se juega en tres países, sino por quién organiza. ¿Y quién es el anfitrión de casa? Y es el señor Donald Trump, y es el pueblo norteamericano, que realmente está subvencionando genocidios en el mundo, que está siendo completamente amenazante para el resto del planeta, que toma decisiones muy lejos, muy, muy, muy lejos de la seguridad de cualquier justicia, sea la de su país o la de otros. No hay justicia, no existe más esa justicia internacional que podía hacer que uno tome una u otra decisión. Van por todo, lo hicieron en Venezuela, lo hacen con Cuba, lo hacen en Medio Oriente, lo hacen en todos lados. Ellos son, de algún modo, los que levantan el dedo diciendo que es democracia, que no, tiran bombas, endeudan países y nos tienen hasta los huevos, como el nuestro. Hay millones de razones para decir por qué sería espectacular que el mundo entero decida boicotear este mundial. Pero no va a pasar. Todos sabemos que no va a suceder. Ahora, utópicamente, para mí sería la mejor idea del mundo. ¿Entendés? Que Europa
Asia y América del Sur le diga a Estados Unidos, no vamos al Mundial, y que se lo metan en el culo. Pero no va a pasar, y va a comenzar el Mundial, y todos se van a olvidar, y se van a pintar la cara de celeste, y van a gritar los goles. Ahora bien, este Mundial, aparte de todas estas características que acabo de describir, tiene nuevas reglas, lo cual lo va a hacer insoportablemente lento. Hay nuevas reglas. Algunas son para agilizar el juego, pero tenemos que tener en cuenta primero que una nueva regla que está sucediendo ahora en la Copa Libertadores, que es minuto de hidratación. Por tiempo se paran el partido para hidratarse. Está sucediendo hoy en Copa Libertadores en el hemisferio sur de América, que estamos en otoño y hace frío y los equipos paran a tomar agua, lo cual es una locura. El Mundial se va a dar en el verano de los Estados Unidos, pero vale aclarar que en muchos estadios de los Estados Unidos hay aire acondicionado. Por lo tanto, no será tan necesario. Eso te para un partido, te lo enfría, es un desastre. Después se van a imponer límites de tiempo en saques. ¿Qué significa? Saques de banda. 5 segundos para realizar los saques de banda. Si en 5 segundos no sacás el lateral corresponde al otro equipo. Primera nueva regla. Después, las sustituciones. Pide un cambio. Tienen que tardar 10 segundos en salir del campo de juego. Si no tarda 10 segundos, el que iba a entrar se queda un minuto afuera. O sea, el equipo se queda con un jugador menos. Esto va a pasar. Las pausas de hidratación, que ya se los dije, que son ridículas. Y esta es una de las más ridículas de todas, que la titularon la ley Vinicius. Vinicius, que es foco de muchísima discriminación en Europa, tuvo un encuentro con un jugador argentino, ¿sí?, que se tapa la boca, y Vinicius dijo, me dijo mono, y el otro le dijo, no, le dije puto. Por lo tanto, fue condenado por discriminación, pero en este caso no por una cuestión de color de piel, ¿sí? ¿Qué va a pasar a partir de ahora? Los jugadores que discutan con la mano en la boca le van a sacar la tarjeta, los van a expulsar. No puede, o sea, entre ellos pueden hablar tapándose los labios, pero si vos discutís con otro y te tapás los labios para que no te lean el insulto, te echan directamente, expulsión, te vas. ¿Sabés los quilombos que va a traer esto? Ya de por sí me hincha las pelotas de los jugadores de fútbol, que tan importante es lo que tienen que decir, que se viven tapando los labios, me parece cuasi ridículo. Por otro lado, va a haber protocolos del VAR nuevo. Ya el VAR es un desastre, que de esto de gritar los goles y después ir a ver. A partir de ahora van a poder, aparte de si es penal o no, si es gol o no, y si es offside o no, que era la única manera que podía intervenir en las rojas también. Bueno, ahora en los corners, en los tiros libres, pueden llegar a intervenir. En expulsiones, evitar expulsiones, la segunda amarilla también. En fin, hay muchas nuevas reglas y a todo esto se le va a sumar toda la gringolandia, que es con mucho personalidad, Hollywood en lugares sin entender el deporte, con bandas tocando en el entretiempo. No sé si va a estar tan bueno, pero quiero o no, me gusta o no, la semana que viene comienza un nuevo mundial. Escuchamos la última canción de Mujer Zebra, ¿les parece bien? Control B.

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1: Una al mediodía, 42 minutos en todo el territorio argentino. Escuchábamos a Las Buenas de Las Tusi desde su último trabajo discográfico, el álbum Rosa, haciendo Humberta T. A esta hora, en la ciudad de Buenos Aires, continuamos con un mediodía, debo decir, agradable. Está parcialmente nublada la ciudad, con 16 grados a esta hora. La humedad está en 78%. Subirá un poco más. La temperatura está pronosticada para hoy 18 grados. Por lo tanto, va a estar bien para unirnos, resistir y decir todos juntos una vez más, ni una menos, vivas las queremos. Y también debo compartir con ustedes noticias, claro está, porque de información también se nutre esto y lo otro. Los gobernadores del norte mantuvieron una reunión clave con Santilli. El ministro del Interior se reunió con los 10 mandatarios para debatir las prioridades en las que trabajarán en lo que resta del año. Durante el encuentro abordaron las demandas de infraestructura regional por parte de las provincias y la solicitud al Ejecutivo Nacional para que se oficialice el beneficio tarifario de electricidad prometido para el NEA y el NOA respecto a los subsidios por zona fría, claro. Aquellos que te votan, hagamos más chica la zona fría, te piden si les das después un poco a la zona norte. En el encuentro estuvo presente el titular, Ignacio Lamote, y fue presidido por el mandatario provincial por Catamarca, Raúl Jalil. Suben los casos de gripe en todo el país, ya suman 10 muertes en lo que va del año y un 31.5% de positividad en la última semana. En Santa Fe y Salta se confirmaron 2 fallecimientos en las últimas semanas, personas de más de 60 años con factores de riesgo y sin vacunación. En Buenos Aires, el ministro de Salud adelantó que ya hay 80% de ocupación en camas de terapia intensiva. Atención con este tema. Denuncian el vaciamiento de vialidad. El Sindicato de Trabajadores Viales y Afines apuntó contra el gobierno por el desguace de la red vial. También advirtió en el incremento de los riesgos de siniestros viales y sus consecuencias mortales para los usuarios. Los trabajadores pidieron a los gobernadores que no sean cómplices de este gobierno ni traicionen al pueblo argentino que los eligió para cuidar nuestros recursos. El caso de vialidad, el caso de la conectividad de todo este país a través de sus rutas y el abandono que hoy tienen ya se pueden ver en estadísticas de casos mortales viales, ¿sí? En los últimos años, desde que está Javier Milei, aumentaron en la Argentina, se está matando más gente en las rutas y esto está sucediendo como nunca sucedió hasta ahora. Amigos y amigas, quedan más canciones hasta las 2 de la tarde. Aquí estamos en Esto y la Otro. Esta es una de ellas, hermosa. Amo esta canción de Boom Boom Kid. Se titula Sole.

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10 minutos finales en esto y lo otro. Gracias a todos por acompañarnos hasta aquí. Mañana vamos a retomar en un nuevo capítulo de jueves con un invitado que no lo vamos a decir, para que venga, para que esté entre nosotros, un músico talentoso argentino. Mañana nos va a visitar. Gracias a Eli Baldonado por la operación técnica hace piquito del Little Bird. Gracias a Bel López del Río en la producción del envío, también en la coordinación, porque hoy Mailu panza, zapán, pancita, le duele el bajo vientre y debe descansar. Gala Abramovich, como siempre, en las redes. Y también Andrés Mercury, que nunca le agradezco, al gran Andrés, que es la voz de esto y lo otro, de todos nuestros separadores. Y nunca digo su nombre, está mal, básicamente está mal. ¿Qué sigue a continuación? Por supuesto, ¿A qué vinimos? Aquí están, los veo dando vueltas a los ¿A qué vinimos?, que son un montón, que traen seguramente muchas ideas. Con Cora Gavarnik está Ernesto Lamas, está María Cabrejas. Hasta las 4 de la tarde es esto, pero en instantes, tranquilo, ya viene eso. Antes de retirarme, ¿qué tengo que hacer? ¿Cuál es mi sana costumbre? Leer titulares falopa de la política online. Sí, nos vamos con eso. Y la primera dice exclusivo, siempre dice exclusivo, y en rojo, exclusivo. El contraataque de Karina mandó a investigar la Fundación Faro y va contra los Neus. Esto es un delirio, porque la Fundación Faro, que hizo como 5 palos verdes solo el primer año, en la Fundación Faro está los sobresueldos de todos, está la financiación de la política de ellos. ¿De verdad se va a investigar a ella misma? Y los Neus, tarde, Karina, si vas a investigar a los Neus. Son amigos, claro está, de Caputito, pero ya son casi dueños de gran parte de las empresas que más dinero le van a dar a la Argentina, como transportadoras de energía. Están ahí dando vueltas a ver si se queden con alguna hidroeléctrica. Están en negocios grandes, grandes de verdad. Por otro lado, la política online también dice que Jorge Macri desregula la BTV y desarma el monopolio de los Neus. Están todos en contra de los Neus. Amigos, ya es tarde. Los Neus ya tienen muchas cosas en la Argentina para que se pongan en contra, porque les acaban de dar un montón de concesiones y las van a tener. Por otro lado, Lozada dice que se alineó con Patricia y le avisó a Milei que no va a rechazar el pliego de la cuñada de Halcón. Esto también será olvidado, que la cuñada de un periodista que supuestamente en algún momento un mandatario manda un pliego para que sea jueza, ahora lo quiere retirar porque se dio cuenta que era cuñada. Todo esto olvidaremos y quedarán esos jueces que nunca pagan ganancias, que ganan millonadas y que son de élite, completamente de una justicia que no hace lo que tiene que hacer en la República Argentina. Nos vamos a ir, quédense, ya llega A qué vinimos. Nos vamos con una linda canción de los Natas que se titula Ganar, Perder. Empieza media tristoña, pero en un momento te metes en la música, o la música se te mete dentro tuyo, y terminás en la situación ganar, perder. Es así, ¿no? Casi todos los días. Que tengan una hermosa tarde a resistir a todo aquel hombre que mate mujeres, a juntarnos mucho más y administrar esa rabia que para algo debe servir.

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0: perro ladrando siempre en la tribu, en los podcasts de la tribu. ¿A qué vinimos? ¿Qué tal? Buenas tardes, acá estamos en el 88.7 MHz, me gusta mucho cómo suena eso de MHz. También en fmlatribu.com y hoy probando cosas nuevas. Estamos también por YouTube en el canal Esto Pasa en la Tribu. Si ponen en YouTube Esto Pasa en la Tribu, ahí van a encontrar el audio de lo que está pasando al aire en este momento, en un día muy especial. ¿Qué tal? Buenas tardes, Mari.
1: Hola, Ernesto, ¿cómo estás? Sí, hoy efectivamente no es un día cualquiera porque desde hace 11 años, cada 3J, cada 3 de junio, las mujeres y disidencias salimos a la calle. Marchar nos hermana, nos permite compartir y visibilizar todas esas desigualdades y violencias chiquititas, algunas, cotidianas, que nos atraviesan, sin importar qué edad tengamos ni a qué clase social pertenezcamos. Marchar nos enseñó que no tenemos que tener miedo, y ni una menos nos mostró que hay una red, un nosotras, y que las calles fueron y son, como hace mucho tiempo y con muchas mujeres y disidencias antes que nosotras, que la calle es el camino para conquistar derechos. En Argentina tenemos una ley nacional que se sancionó en el año 2009, que es una ley para prevenir, sancionar, erradicar la violencia contra las mujeres. Esa ley señala que hay distintos tipos de violencia, entre otras cosas, la violencia simbólica, la psicológica, la económica, la patrimonial, la sexual y la física, que esta última puede llegar a la muerte, el femicidio. Esto quiere decir que antes de un femicidio hay señales, hay alertas, con las que se puede trabajar desde políticas públicas para evitarla. Claro, políticas públicas que a veces no funcionan. Libres y vivas nos queremos, ese primer grito de hace 11 años, con estos años se fue multiplicando y creciendo, y seguimos marchando, hartas de abusos, de golpes, de miradas, hartas de ser apoyadas en el colectivo o en el subte, hartas de sospechas sobre cómo caminamos o cómo nos vestimos, de que las comisarías tarden tanto en tomar las denuncias, hartas de que nos maten. Y hoy, bajo este gobierno nacional de Milei y compañía, un gobierno ajustador, empobrecedor y represor, la vida de las pibas importa poco. Esto lo señaló el colectivo Ni Una Menos en una conferencia de prensa que dieron el día lunes para denunciar la desidia de Estado organizada. En esa conferencia, además, convocaron a la marcha de esta tarde, marcha contra un gobierno que ejerce un antifeminismo de Estado. ¿A qué vinimos hoy, como nos preguntamos siempre? Hoy, a gritar ni una piba más abusada, ni una jubilada menos sin dignidad, ni una mujer más acusada de falsa denuncia, ni una trabajadora más precarizada, ni una cocinera popular más con las ollas vacías. Vivas, libres y desendeudadas nos queremos, esa es la consigna de este año. Y frente a una herida que se sigue abriendo cada 34 horas, dolorosamente profundizada esta semana con los femicidios de Noelia Rivero en Temperley, Dulce Candia en El Dorado y Agostina Vega en Córdoba, hoy venimos y seguimos gritando. Venimos tristes, hartas, pero juntas.

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0: siempre pasan cosas lindas en los cortes, ¿no? Porque uno ahí va preparando el clima, se suelta, sí, se ríe. Y hoy, bueno, así como siempre en la primera hora de A Que Vinimos, recibimos a una persona. Siempre buscamos referentes, gente que admiramos, gente que queremos. Quien vino hoy es una persona que leemos mucho. Uh-huh. Yo, por lo menos, sobre todo,
1: yo la escucho.
0: Claro, eso iba a decir. Disfrutamos leer, o yo disfruto leer por su rigurosidad, por su pluma, aunque muchas veces las cosas que nos cuentan no sean disfrutables, ¿no? En el episodio 2 de A Qué Vinimos, disponible en formato podcast en Spotify, vino el querido Carlos Ulanowski, y cuando le preguntamos su opinión sobre periodistas jóvenes que le gustaban, ¿qué dijo?
1: Nuestra invitada.
0: ¿A quién mencionó?
1: A Luciana.
0: A Luciana Bertoia.
1: Hola, Luciana.
2: ¿Qué tal? ¿Cómo les va? Bueno, muchas gracias.
0: Luciana es periodista, entre muchas otras cosas. Trabaja en Página 12. Ha escrito y escribe y habla en cantidad de medios gráficos, radiales, televisivos, plataformas digitales. Así, un buen producto de la actualidad del periodismo, ¿no? De estar en un montón de lugares al mismo tiempo. Y uno piensa, ¿cómo hace para tener tantas vidas en una sola vida? Sus temas principales son lesa humanidad, derechos humanos y justicia. Uh-huh. Y si no me mintieron las plataformas digitales en las que sintetizamos tu información, sos licenciada en ciencia política de la UBA. Hiciste periodismo en TEA.
2: Sí.
0: ¿Es así? ¿Es correcto? Y sos magíster en derechos humanos y democratización de América Latina de la UNSAM.
2: Exactamente.
0: Bien, y hay algo que me llamó la atención. Leí por ahí que en los años de dictadura era un tema muy recurrente en tu casa, cuando eras chica, a mediados de los 90, el tema de derechos humanos, ¿sí? Y la dictadura, lo que estaba pasando, lo que había pasado. Y que un día viste algo que vimos muchos en ese momento, porque creo que todavía hoy es el récord de rating en la televisión, La Noche de los Lápices. Mm. Me acuerdo cuando dieron esa película en la tele. En televisión abierta, ¿no? La habíamos visto en el cine, pero después la dieron en la tele, y que ahí empezaste con millones de preguntas a tu mamá, a tu papá, a la maestra del colegio, de la escuela. Y que también por esos años un día fuiste con tu mamá al Café de las Madres y estaba Eve, ¿sí? Todo eso me llamó la atención en una de las historias que leí por ahí. Bueno, ¿es así? ¿Es real?
2: Es todo cierto, sí. Tengo como el recuerdo de haber visto La Noche de los Lápices, no sé si completa, pero fue más o menos para el año 95, que yo estaba en quinto grado, y me acuerdo que la maestra, que además es compañera, la volví a encontrar en las redes, habla de la guerra de Malvinas. Y bueno, yo le digo, pero esa es la época de La Noche de los Lápices. Y un poco después me llama, me cuenta. Y después, sí, leyendo el diario, veo que se había abierto el Café de las Madres. Yo cada vez que podía manoteaba algún diario. Y fuimos con mi vieja, que sí, yo estaría en sexto, en séptimo grado, y estaba Eve. Entonces me sorprendí muchísimo y lo tengo ahí como un recuerdo muy importante.
1: Bien, y uniendo un poco la temática en la que desarrollaste tu investigación y el periodismo y la actualidad, antes de por ahí retroceder un poco más en tu historia, esta semana Alejandra Montioliva, la ministra de Seguridad, en una conferencia de prensa en relación a el femicidio de Agustina Vega, le preguntaron qué pensaba del caso, y ella dijo, por si no la escucharon, primero habló de homicidio de una mujer, no habló de femicidio. Uh-huh. Y después dijo que para ella el paso más importante es llegar a la verdad completa. Esto generó como una polémica y una repercusión al día posterior, porque a muchos nos hizo acordar a otra expresión que utiliza este gobierno un poco negacionista, que es memoria completa. Entonces queríamos preguntarte a vos, si es que la escuchaste, a qué crees que se refiere, si es parte de esa batalla cultural y de ese relato que nos quieren imponer también con los derechos humanos para justificar el terrorismo de Estado, borrar todo el pasado.
2: Sí, la escuché a Alejandra Monteoliva en la conferencia de prensa en la que habló de Agostina. Ella dice, lo importante es tener el conocimiento de la verdad completa, aunque sea dolorosa y nos interpele como sociedad, ¿no? Me parece que era una frase que estaba buscada, que lo quería decir, que no era algo que le salió porque sí. Pero además la vi, no solamente la vi a Monteoliva, sino que también lo vi a Diego Recalde polemizando en distintos medios sobre este tema. Y sí, comparto con lo que ustedes dicen, me parece que es una réplica de esta figura de la memoria completa. Que la memoria completa en realidad aparece como esta figura retórica a finales de los 90, en boca del que era el jefe del ejército en ese entonces, Ricardo Brinzoni. Le empieza a convocar a la memoria completa. Y esta idea de la memoria completa, de alguna manera, era una respuesta a no solamente los avances de los organismos de derechos humanos a partir de los 20 años del golpe, bueno, justo esta época que Ernesto recién traía, pero también de lo que pasaba dentro de las propias fuerzas, ¿no? De Silingo saliendo a contar de los vuelos de la muerte, del sargento Ibáñez hablando también de lo que pasaba en Campo de Mayo, de las tibias autocríticas de las Fuerzas Armadas, porque ahí lo que se empieza a generar es un sector de las propias fuerzas crítico, por ejemplo, de lo que representaba Alza, que para nosotros es tan cómplice como los otros, pero para ellos era un traidor. Entonces aparece esta idea de la memoria completa. Y me parece que es una memoria que generan los propios perpetradores, ¿no? Es decir, que tiene que haber una memoria o una verdad completa, quiere decir que tengan voz en la discusión pública a los perpetradores. Y me parece que lo de Monteoliva va un poco por ahí, ¿no? También es cierto, ella no habla de femicidio, porque me parece que para el gobierno es un tema muy complejo abordar un femicidio, porque lo primero que hace es cerrar el Ministerio de las Mujeres. En enero de 2025, cuando Milei va a Davos y da ese discurso contra las diversidades, contra las mujeres, lo que sigue es Mariano Cunha Olivarona, por entonces ministro de Justicia, diciendo nosotros vamos a quitar la figura, el agravante de femicidio. Entonces, ¿qué van a decir? Me parece que se van acercando y era parte todo esto de una avanzada machista, ¿no? Y sí, me parece que es parte de la batalla cultural, por eso pensaba en las apariciones de Diego Recalde, ¿no? En las últimas horas, porque incluso él dice, bueno, el Ministerio de las Mujeres, el Ministerio de la Mujer, el femicidio es un término inventado por la izquierda para crear partidas, saquear a los contribuyentes y enriquecer a la tropa, atentando contra los principios constitucionales, ¿no? Y también plantea, estamos ante un caso de discriminación, no se mata porque se odia al género femenino. A mí me parece interesante, más allá de lo marginal que puede ser Recalde en este sentido, porque es el vocero de la Fundación Faro. Y alrededor de la Fundación Faro no solamente orbita mucho dinero, que hoy por hoy es lo que se está discutiendo, si vienen, por ejemplo, los sobresueldos de ahí, sino que me parece que es el emblema, el bastión donde se libra la batalla cultural. Entonces, me parece importante tener en cuenta esto que el tipo está diciendo.
0: Mientras te escucho, pienso que en algunos ítems de esa batalla cultural el gobierno ha logrado penetrar algunas discusiones, ¿no? Y generar una discusión. Pero en lo referido a derechos humanos, mi impresión es que hay todavía un reflejo ciudadano masivo en defensa de la democracia, en la condena a la dictadura cívico-militar, en el aval por el juicio y las condenas a los militares. ¿Cuál es tu impresión, que vos trabajás este tema desde hace tanto tiempo? ¿Es así? ¿Es solamente una impresión mía de burbuja?
2: No, comparto plenamente. Me parece que el gobierno encontró un límite con esto, ¿no? Un poco en marzo se discutía, yo creo que desde el progresismo también, bien pensante, la preocupación sobre la posibilidad de un indulto. Y a mí me parecía, bueno, yo estuve muy enojada durante muchas semanas cuando se discutía esto, porque generaba también mucha conmoción entre las víctimas, entre sus familiares. Entonces, lo que era una hipótesis por ahí periodística o de algunas usinas generaba un impacto directo en las víctimas. Pero además, políticamente me parecía imposible, porque no había chances de que prosperara. Y me acuerdo que por esos días hace un streaming Nicolás Márquez, el biógrafo del presidente. Y Márquez lo dice con mucha más claridad de lo que lo decíamos nosotros y nosotras, que era, dice, no, con esta corte es inviable un indulto. No se puede, se lo voltean políticamente, no lo puede hacer. Entonces me parece que es un límite. Ellos, por supuesto, van tratando de correrlo en todo momento. Acuérdense que también lo que se decía es que para marzo iban a cambiar el video de introducción del museo de la ESMA. Y ahí, bueno, sí, hay un grupo que quería avanzar, pero después cambia el ministro, que viene con otras ideas, con otro bagaje, con otras aspiraciones políticas que me parece que trascienden a este gobierno, y dice, no, bueno, yo en esa batalla no me voy a meter, yo la batalla cultural no la voy a librar, él va a librar otra batalla.
1: Vos escribiste una nota justamente sobre el predio de la ex ESMA, que recordemos que fue declarado Patrimonio Mundial de la UNESCO, como que es un terreno fértil para disputas y sentidos. Vinculado a esto que dijiste y algo más, ¿hay una idea de cambiar el guión también por esto de la memoria completa?
2: A mí me parece que la ESMA sirve, es como esos espacios que vos tomás en distintas épocas y te van contando la historia del país. Entonces me parece que siempre se ha tomado ahí como un terreno fértil para dar estas disputas, ¿no? Desde los años 90, cuando la quería demoler Carlos Menem para hacer el monumento a la reconciliación, después con Néstor Kirchner desembarcando fuertemente para mostrar que ahí se dirimía su política de derechos humanos, lo mismo de Cristina, las discusiones con los organismos sobre qué hacer, y después Milei, por supuesto, también tuvo Milei, Villarroel, de hecho. Villarroel en la campaña, no sé si se acuerdan, pero en una de las entrevistas que da, ella dice, bueno, son 17 hectáreas que podrían tener otro destino. Por supuesto, era un lugar donde discutir. Y me parece que eso lo hicieron durante los dos primeros años. No solamente fue batalla cultural, fue claramente algo material, porque las políticas se fueron anulando, a los laburantes se los echó, se cerraron espacios, vos vas a la ESMA y tiene, bueno, mucha menos vida que la que tenía hace unos años, incluso durante el macrismo. Entonces hubo un desembarco no solamente de la batalla cultural, sino más material en esto, en anular distintas políticas que se iban dando e incluso impedir la circulación de ciertos cuerpos, como son los de los laburantes y que ahí llevan las políticas.
0: En la conducción de A Qué Vinimos estamos acá con María Cabrejas, mi nombre es Ernesto Lamas y por MIT, la compañera Cora Gamarnik, que si está todo bien, quiere también intervenir en esta conversación. Cora, ¿estás por ahí?
3: Estoy por acá, ¿me pueden escuchar bien allá?
1: Perfecto, sí. Cora.
3: Ay, qué suerte, yo también los estoy escuchando acá con suma atención y también con tristeza por no poder estar allá con ustedes y poder estar con vos, Luciana, personalmente.
2: Hola, Cora, ¿cómo estás?
3: ¿Cómo estás? Cuando empezamos, Ernesto comentó que a pesar de los temas te leíamos, ¿no?, con alegría por tu pluma, por tu escritura, pero la verdad yo tengo que reconocer que hay veces que no puedo seguir leyendo porque me afecta mucho el estado de ánimo, la cantidad de información que vos solés contarnos. Así que mi pregunta va por ese lado. Llevás casi 15 años de cubrir temas vinculados a delitos de lesa humanidad, y te quería preguntar qué te pasa a vos emocionalmente con eso y cómo encontrás la fuerza para seguir escribiendo e investigando esos temas.
2: Bueno, es una pregunta difícil. Me pasa lo que le puede pasar a cualquiera, que es emocionarse, llorar, y que me parece saludable, ¿no? Porque si no me pasara, seguramente no podría transmitir lo que quiero transmitir. Sí, es duro, por eso un poco lo que yo les decía, que lo que me generaba a mí, por ejemplo, cuando fue la discusión sobre un posible indulto, era que también en tantos años una va acompañando, queriendo, siendo amiga, compañera de muchas personas que militan en el movimiento de derechos humanos, que son familiares o víctimas. Entonces ver que sufren, que se amargan ante versiones, me duele. Y a mí me conmueve profundamente todo lo que va sucediendo, no sé, desde lo que puedo escuchar en una audiencia de un juicio, el otro día, por ejemplo, el lunes, declaró Juan Carlos Comínguez, que era un diputado nacional, dirigente de la CETERA, miembro del Partido Comunista, que lo secuestran en mayo del 77. A mí me conmovía mucho que Comínguez, a sus 86 años, estuviera frente a un Zoom largo rato contando, y que él dijera, bueno, yo estoy acá porque quiero saber qué pasó con los cuatro camaradas que están desaparecidos, ¿no? Así que, y digo, yo la historia la conocí, había hablado con Comínguez, pero me parece que es lo mejor que puede pasar. Por supuesto tiene costos personales y bueno, quizás no soy tan alegre como debería ser, pero bueno, me parece que es parte del compromiso.
1: Luciana, respecto a la misma pregunta que te hizo Cora, la amplío un poco más. Contaste, escribiste, que una vez le preguntaste al Tano Santucho qué sentía frente a los juicios. Contalo vos, no sigo contando más.
2: Y me querés hacer llorar, porque cuando lo conté lloré. Bueno, unos días antes del 24 de marzo nos juntamos en el CELS con Marcela Perelman, el Tano Santucho y Malena Silveira de La Liga, y hicimos como una especie de balance para la revista Acción sobre los juicios, las disputas por la memoria. Y el Tano Santucho, que bueno, tiene a toda su familia desaparecida, cuando secuestran a su mamá embarazada, él queda con su hermano mayor y con su primo Diego ahí hasta que los rescata su abuela. Dice, nosotros cuando empezaron los juicios no pensábamos que esta justicia burguesa no nos podía dar nada, y que se arrepentía porque había sido muy reparador.
1: Porque todos fuimos parte de ese proceso, y vos también, ¿verdad?
2: Sí, yo creo que sí. A mí me parece que, digo, compartiendo todas las críticas que uno tiene para hacerle al Poder Judicial, que hayan logrado reparar a gente que sufrió tanto, me parece que es lo más loable. Entonces cuando y esto me parece que es lo que nos tiene que hacer caminar con este proceso. Y sí, yo creo que todos fuimos parte de los juicios, porque pudimos intervenir. Digo, yo cuando empezaron los juicios, yo empecé a ir a La Plata, por ejemplo, al de Checolats, al de Von Bernit. En ese momento yo militaba en ANRED, en la Agencia de Noticias Redacción, que en realidad es donde aprendí a cubrir los juicios, a conocer a los actores que participaban. Y vos pasabas por ahí, te agarraba alguien de un organismo, te decía, vení que te necesito, escribí un comunicado. Bueno, eso estaba, digo, si vos querías participar, si te querías enterar, lo podías hacer, eran públicos. En una época incluso la TV pública tuvo la postura de transmitir las audiencias de los juicios. Eso después se puso en entredicho también cuando desaparece Jorge Julio López. pero estaba esta posibilidad y sigue estando hoy por hoy. Pero bueno, a mí, por supuesto, me impactó mucho más en ese momento, porque tenía, me acababa de terminar periodismo entero, o sea, tenía 20, 21 años.
0: Como verse es parte de la radio. Uh-huh. Y parte de la radio también son las voces, hoy la de Luciana Bertoia, los silencios, que cada tanto ayudan a volver a respirar, porque uno se conmueve, los sonidos y también la música.

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16: ¿A qué vinimos? Sale al aire por el 88.7, pero también estamos en fmlatribu.com. Hoy estamos probando en Esto pasa en la tribu, en YouTube. Mañana jueves estamos con el podcast, tanto del el programa con la entrevista como de las columnas Todo pasa leyendo y Experiencias al RAS. Y le digo a la gente que estaba mandando mensajes a nuestros teléfonos personales que no, que hay que mandar mensajes a la radio, ¿no? A nuestros teléfonos, claro. Porque nosotros no vemos el teléfono mientras estamos en el programa, ¿cierto?
17: Estamos muy ocupados.
16: Estamos muy ocupados, exactamente, tomando un mate y conversando hoy con Luciana Bertoia. Pero llegaron algunos mensajes.
17: Sí, algunos escribieron al 11-3-1-2-6-0-8-8-7. ¿A qué vinimos? Muy bueno el programa y la entrevista. Un momento, saludos. Saludo uruguayo de Tandil a Ernesto y compañía, Gustavo Carlos. Gracias, Gustavo. Y también, enredando con A qué vinimos, clase desde el calor y el fuego de Valencia, con acampada de docentes desde una huelga indefinida desde el 26 de mayo por una educación pública digna y de calidad, y con su idioma, el valenciano. Abrazo de lucha siempre, para eso vinimos, estemos donde estemos, luchando hasta la victoria siempre, Aixa y Andrés. Cuando nos podemos escuchar en vivo, los escuchamos por el podcast, aguante, y hoy más que nunca, vivas nos queremos.
16: Qué grande, mensajes de Valencia, mensajes de Tandil, y los mensajes porteños que llegan también a nuestro teléfono, y a, también seguramente de muchas radios que después Seba nos va a contar. Ya estábamos en 13 radios, no sé si se aumentó la lista, pero saliendo este programa en 13 radios, hecho desde una radio que, como escuchamos recién en la tanda, está cumpliendo 37 años. 37 años el próximo 19 de junio cumple La Tribu y hace un fiestón. 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Y yo te escuchaba, Luciana, antes hablabas de Unred, ¿no? Y pensaba en los comienzos de La Tribu también con un grupo de jóvenes que, además de su activismo, decidió hacer comunicación para cambiar el mundo, ¿no? Bueno, voy a acompañar desde esto, porque acá también hay que dar una disputa, y te escuchaba que la importancia que tienen los juicios, por supuesto, pero también cómo contar los juicios, ¿no? Cómo eso le llegue la información a tanta gente que quizás no puede entrar a ver el día a día de un juicio. Y lo nombrabas a Unred como una especie de escuela, una formación, además de la que tuviste académica. Y eso me lleva a tus primeros años de trabajo periodístico. ¿Por qué llegaste al periodismo? De esa Luciana que se conmovió con La Noche de los Lápices en la tele y con Eve en el bar de las madres, a la que se puso a escribir y a investigar y a contarle al mundo lo que veía.
18: Bueno, por ahí es bastante romántico. Seguramente yo estudié periodismo porque quería ser, no sé, Rodolfo Walsh, ¿no? De hecho, los escuchaba la semana pasada con Alicia, o la anterior, que ella contaba, por ejemplo, que le dio a su papá unos libros en una bolsita y que los recuperó. Bueno, en mi historia personal hay algo parecido con mi vieja, que había guardado muchos libros. Y incluso Operación Masacre, que se lo había comprado en los 70 y lo había escuchado a Walsh cuando fue a dar una charla cuando ella estaba estudiando psicología. Entonces tengo como recuerdo de mi vieja dándome, no sé, cuando tendría 11, 12 años, Operación Masacre. Por supuesto no entendí nada, pero que yo lo leí y había una habilitación también familiar a estas figuras como Walsh. Siempre me gustó escribir, no sé si lo hago bien, pero me gusta leer y me gustaba el periodismo desde muy, muy, muy temprano. Estudié periodismo en TEA, en realidad me había anotado para comunicación también en la facultad, y después me bandié hacia historia. Y recuerdo que tenía largos viajes en colectivo, porque yo vivo en Escalada, entonces cada vez que venía a Capital venía pensando, me gusta historia, me gusta ciencia política. Entonces finalmente fui a ciencia política. Y cuando termino periodismo, mi forma de empezar con el oficio fue acercarme a Unred. Y porque me permitía combinar dos cuestiones. Una, que era la militancia comunicacional, y la militancia por el tema de derechos humanos. Y esto fue justo en el año 2006, año en que se reanudan los juicios. Así que para mí fue esa vía, fue una escuela, aprendí todo lo que había que aprender. Empecé a conocer a las personas que están en los juicios. No sé, yo pienso en esas épocas y, no sé, Adriana Calvo yo la conocí ahí, a Miriam Bregman, Guadalupe Godoy, Carolina Barsky, bueno, toda esa gente que además conmigo fue fue una segunda escuela, ¿no? Que no era periodismo en sí, pero era enseñarme todo lo que tenía que ver con los juicios y con mucha generosidad. Y la verdad es que si pienso en mujeres, sobre todo en este rol de gente muy generosa en mi formación. Y bueno, estuve unos cuantos años en Enred hasta que nos fuimos, sido en 2009, por ahí. Después hubo una renovación. Yo, por supuesto, había compañeros mucho más antiguos. Y yo entré a trabajar como periodista básicamente gracias a que la Facultad de Sociales tenía pasantías. Si no, seguramente no sería periodista. Me presenté a la pasantía, que en esa época la carrera de ciencia política tenía con internacionales de Página 12, y bueno, y ahí entré. Que además no era lo que más me gustaba a mí, internacionales, por razones obvias, pero bueno, lo fui derivando un poco al tema de derechos humanos. En esa época pude cubrir lo que era el caso Helman ante la Corte Interamericana de Derechos Humanos, la discusión de la caducidad, las causas pro el franquismo. Así que, bueno, pude encauzar por ahí. Después me fui a hacer una maestría en Derechos Humanos, que es la que vos mencionabas, Ernesto, que la hice con una beca también de dedicación exclusiva. Y cuando terminé, empecé a laburar en el Herald, que bueno, fue un lindo desafío. Si yo tengo que pensar otra etapa que fue muy importante para mí para aprender a hacer periodismo, fue el Herald, porque estábamos todo el día trabajando con Dan Politi, que hoy es uno de los corresponsales del New York Times. Laburábamos todo el día, así que aprendí muchísimo también con él. Y bueno, después estuve un tiempo laburando en la ex-ESMA, en Memoria Abierta, y después pasé a trabajar un tiempo con Horacio Risky en El Cohete a la Luna, y finalmente volví a Página 12 hace 6 años ya.
16: Hay una pregunta que suelen hacerme cuando doy una clase o cuando doy una charla, y me parece molesta, pero a la vez necesaria.
18: A ver.
16: Y entonces la voy a hacer yo también acá, porque me toca a mí ahora hacer las preguntas. Y es, a mí me las dicen igual porque soy una persona grande, vos sos muy joven, Luciana, que es, ¿qué consejo le darías a los que están estudiando comunicación o periodismo hoy? ¿No? Es a mí algo que me preguntan todo el tiempo. Y bueno, yo trato de armar ahí sin decir una receta, porque las recetas no existen, ¿no? Pero por tu experiencia seguramente tenés algunas ideas que vos podrías decirle, bueno, vayan por acá, piénsenlo por allá.
18: No, a mí me parece que lo mejor que se puede hacer es hacer, que es lo que ustedes hicieron con La Tribu, era lo que nosotros hacíamos con Enred, y además hacer poniendo, no sé, nuestro tiempo, nuestra guita, porque la verdad es eso, era militancia. Militancia comunicacional, pero que además a mí me parece que es lo que te forma. No sé, si yo no, sin esa experiencia, yo creo que mi vida profesional hubiera sido mucho más complicada. Entonces yo agradezco todo eso, agradezco porque además con los compañeros aprendía de política, aprendía de discusiones, y bueno, y además me permitió también esto, ser parte de este proceso de los juicios y demás, conociendo como la trastienda, ¿no? Porque también la militancia comunicacional es que vos te parás desde otro lado, ibas a las reuniones por el 24 de marzo, o no sé, a mí me llamaba Adriana Calvo a cualquier hora de la mañana y me decía, ¿estás durmiendo? Sí, por supuesto, estoy durmiendo. Bueno, ayúdame, necesito un comunicado. Y yo aparte me sentía re mal, porque imagínense, 22, 23 años, y sí, era a las 9 de la mañana un domingo, seguramente estaba durmiendo. Entonces, no estoy durmiendo. Me levantaba, escribía algo, se lo mandaba y ella lo rehacía todo, porque bueno, así correspondía. Pero bueno, sí, a mí me parece que hay que hacer, ¿no? Y me lo digo a mí misma hoy por hoy, cuando estoy muy desmoralizada con el periodismo. Bueno, sí, es mi sustento, pero también hay que hacer cosas que a vos te gusten. y que aporten a otros, me parece.
16: ¿A qué vinimos? Lo hacemos desde Almagro, pero recibimos mensajes de Tandil o de Valencia, y también a Cora, que está en Ituzaingó. Cora, ¿estás por ahí?
19: Acá, y qué lindo escucharte, Luciana. Estoy en Ituzaingó, pero quiero decir que compartimos barrio,
18: claro,
19: con Luciana, porque yo también soy de Escalada, y ahora también compartimos barrio con Pablo, ¿no? Con Pablo Grillo, que somos todas vecinas, y también con lo que implica ser de Escalada, que implica ser del conurbano, ¿no? Y con lo difícil que se nos hace todo. Por ejemplo, para mí estar allá hoy, ¿no? En presencia. Y quería decirlo esto, también vi que habías empezado también en el periódico La Idea, que era un periódico barrial de justamente de Escalada, y quiero reconocer y valorar esas experiencias pequeñas en donde yo empecé en La Unión, me acuerdo también haciendo notas para el diario de Lomas de Zamora, y qué importante es que haya esos espacios en los barrios también para ejercer la comunicación. No sé si... Te tiro eso, Luciana, para ver si querés decir algo. Y dos cosas más.
18: Sí.
19: Una, que quiero, mencionaste con tanto amor a Rodolfo Walsh. Yo creo que él estaría muy orgulloso de leerte, Luciana. Y que seguramente si estuviese en algún medio te querría tener en su equipo. Lo quiero decir eso. Y por otra parte, otra segunda pregunta que tiene que ver con estas fuentes con las que vos trabajás, que son fuentes orales, expedientes, documentos secretos desclasificados, trabajo de archivo, entrevistas. Haces una combinación de uso de fuentes súper rigurosa, súper completa. Quería preguntarte cómo te llevas con todo ese trabajo de archivo, de fuentes, de recolección. Digamos, ¿cuán difícil te parece manejar todo eso o con cuánta soltura lo haces?
18: Bueno, primero y principal, gracias por todo lo que decís, Cora. Efectivamente, sí, yo cuando terminé la escuela, fui al periódico La Idea de Escalada, me presenté, dije que estaba estudiando periodismo y fui y empecé a hacer algunas notas. Pero además, bueno, yo soy nacida, criada y todo en Remedios de Escalada y soy nieta de un obrero ferroviario, o sea, tengo todo, soy el manual de escaladense. Pero trabajé muchos años también en la biblioteca de Escalada, que ha sido mi sustento en esa época de ANRED y demás, daba clases ahí, así que... sí, la vida cultural de Escalada me acompañó bastante. Y con respecto al laburo, con las fuentes, en realidad la investigación a mí es lo que más me gusta hacer y muchas veces, seguro que les pasa.

0: Volver a esas fuentes, a lo que hicieron los organismos, a lo que están los expedientes judiciales, que muchas veces es reflejo del empuje de las víctimas, de los organismos, de los fiscales comprometidos. Bueno, es lo mejor que podés hacer para demostrar que la historia no empieza cuando llegas vos, ¿no? Eso me parece muy importante.
1: Estamos conversando con Luciana Bertoia, pasando por todos los temas, desde los juicios de lesa hasta cómo empezar a hacer periodismo desde una agencia de noticias alternativa. Y vamos a continuar un momento más en la segunda hora de A qué vinimos, que continúa de esta manera.

0: Si se callase el ruido, oirías la lluvia caer, limpiando la ciudad de espectros. Te oiría hablar en sueños y abriría las ventanas. Si se callase el ruido, quizá podríamos hablar y soplar sobre las heridas. Quizás entenderías que nos queda la esperanza. En todos los programas de A Qué Vinimos, la persona invitada elige una canción que pasa a ser parte de nuestra playlist. Y en este caso la adelantamos un poquito para seguir emocionándonos al aire, ¿no? Porque creo que en los 5 programas que llevamos de A Qué Vinimos siempre hubo un momento en el que nos quebramos. Es así, es parte de hacer radio y de hablar con gente querida y de hablar también de temas que nos conmueven. ¿Por qué esta canción, Luciana?
1: Saben que la tuve muchísimos años de ringtone, esta canción, así que me gusta mucho y me parece que es profundamente periodística. Porque arrancan diciendo que hay una estruendosa jauría que se empeña en hacer callar las preguntas, los matices, los murmullos de ojalás. Y me parece que un poco el deber que tenemos como periodistas, como comunicadores, es hacer a un lado el ruido para centrarnos en lo que realmente importa, pero también el deber que tenemos como militantes es saber que hay esperanza y que tenemos esperanza y que vamos a salir y que esto va a ser mejor en algún momento.
0: Es Ismael Serrano, el cantante político y poético de tu generación, como fue para la mía Joan Manuel Serrat, por ejemplo.
1: Y yo creo que sí.
0: Tienen
1: sí.
0: algo en común, ¿no?
1: Sí, sí, sí. A mí los dos me emocionan muchísimo, así que sí.
0: ¿Los podemos emparentar?
1: Los ¿sí? podemos emparentar.
0: Bueno, los hacemos caminar juntos sí. entonces. Y continuamos de esta manera.
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0: Y seguimos acá conversando con Ernesto, con Cora, con Luciana, un montón de cosas que no van a entrar en el programa, lamentablemente, pero que son súper interesantes. En una nota escribiste, Luciana, algo que decía Galeano: la justicia es como la serpiente, solo muerde a los descalzos. Y pensaba en la actualidad de la justicia, la familia judicial. Tenemos un ministro de justicia, fiel representante de esa familia, del lago escondido, etcétera. ¿Podemos pensar que va a haber justicia o no va a haber justicia?
1: En temas de lesa humanidad, vos decís, bueno, a mí me parece que estamos en un escenario complejo siempre del poder judicial, nunca auspicioso. Pero comparto lo que decía Ernesto al principio del programa, que es, en materia de lesa humanidad hay un límite frente al negacionismo, la política reivindicadora del gobierno. Incluso ayer hablaba con un camarista federal, no de Comodoro Py, sino de otra jurisdicción, y me decía, bueno, los juicios no se detuvieron, me lo marcaba él, ¿no? Como... que si bien hablábamos de presiones, sobre todo en algunos fallos, no quiero dar el caso porque se podría saber quién es el juez con el que hablaba, pero sobre la domiciliaria un represor bastante conocido durante el macrismo me decía, bueno, no sé, un juez se enfermó, le agarró algo en el ojo, yo qué, disidencia. Bueno, presiones existen y existieron. Me parece que existían más en el macrismo, porque ahí hubo una política que era el 2x1, y era una política que se articuló entre el Ejecutivo y la Corte Suprema. Eso no tengo pruebas, pero tampoco dudas. Hubo una articulación, era una opción. En este gobierno me parece que las presiones son más a nivel público, y después tenés algunos jueces que por supuesto se quieren embanderar, piensan que es por donde va la mano. De hecho, el 24 de marzo del año pasado, no se acuerdan, pero la Asociación de Magistrados, la lista Bordeaux, que es la que gobierna la Asociación de Magistrados, sacó un comunicado en la misma línea del gobierno, bregando por la memoria completa, la justicia completa, cuando por ejemplo el referente o los dos referentes esa lista del abordó, los dos, por ejemplo, tenían que resolver la causa sobre la bomba en coordinación federal con la que quieren juzgar a los militantes de los 70. A mí me parece que hay un límite con esto. Incluso me parece que Máiquez, como les decía, no quiere dar esa batalla. Después, bueno, si hay una decisión más arriba de Karina Milei, posiblemente se alinee. Y con respecto a la familia judicial, hoy por hoy la discusión tiene que ver con, tiene nombre y apellido, ¿no? Es esta juez, esta candidata jueza, María Verónica Micheli, que viene dividiendo las aguas dentro del oficialismo. Patricia Bullrich rompió lanzas para defenderla, Karina Milei no la quiere ni ver en figuritas, y Máiquez ahí está haciendo, bueno, está tratando de sobrevivir. Pero yo pensaba, ¿no? Cuando reconstruí un poco quién es Micheli, lo que no se dice en ningún momento, porque lo que se habla es de su parentesco con Walt, con Amon, periodista de La Nación, de investigación, muy respetado. Pero ella es parte de la familia judicial. Es hija de un juez federal, ingresó al Poder Judicial por ser hija de un juez federal. Está casada con un trabajador, un relator de la Suprema Corte bonaerense, que es indicado de alguna manera como operador judicial. El suegro de esta mujer fue mencionado en el juicio de Fuerzas de Tarea 5, como quien podía ser que diera nombres de trabajadores de propulsora siderúrgica para ser secuestrados. Hay una vinculación de esa familia con el grupo Techint. Entonces hay un montón de otras cosas por detrás que muchas veces no se cuentan, no se dicen, y parece una cuestión anecdótica. Y en este contexto, en este gobierno, lo que te ponen a discutir es si es cuñado o no de Halcón Ahamón, pero también lo que no discutimos son los intereses que hay detrás de cada nombramiento, de cada persona. Porque a mí, por ejemplo, me preocupa que a una jueza la defiendan con uñas y dientes el colegio de la calle Montevideo, que es el que aglutina a los grandes estudios y que también ha defendido a los golpistas y a los represores. Entonces, me parece que sería ideal que pudiéramos pensar quiénes son estos nombres, ¿no? Que son parte de la familia judicial, que muchos te dicen que es una profesional prolija, pero bueno, que representa todo esto.
2: Sí, si vamos a contar antecedentes, no quedarnos con el título de que es cuñada de un periodista. Y claro, que daba para sospechar el republicanismo sorpresivo de Patricia Bullrich, ¿no? Tomando la decisión que toma.
1: Totalmente. Bueno, y también después, detrás de todo eso, hay intereses. Porque Bullrich dice, bueno, yo no voy a bancar que se retiren un pliego. Pero ella está tratando de hacer todo lo posible para sacar a otros que, por ejemplo, como defensor oficial, acusaron a Luis Chocobar, otro que como defensor oficial metió un habeas corpus porque ella estaba por hacer un allanamiento contra una comunidad mapuche en el sur. Bueno, hay una lista negra ahí, que no quiere decir que uno defienda a esos candidatos, sino que contemos las internas que se libran dentro del poder político, porque no es solamente republicanismo, acá entre otras cosas hay intereses, hay proselitismo, hay un lanzamiento de campaña. Y a mí me parecía algo que hablaba ayer, por ejemplo, es que en general el gobierno hace síntoma a través de las candidaturas de algunos jueces, ¿no? Victoria Villarroel exteriorizó su ruptura con Milei en el colegio de la calle Montevideo un día antes de que fuera Ariel Lijo a defender su pliego en el Senado. Y ahora Patricia Bullrich está exteriorizando un intento de ruptura a través de esta candidata Verónica Micheli también.
2: ¿Cuánta información que, por suerte, vamos a tener disponible en el podcast de A Qué Vinimos? Porque esto que estás escuchando ahora al aire o en la FM latribu.com va a estar también disponible en el episodio número 5 de A Qué Vinimos, programa que hacemos con María Cabrejas, con Cora Gamarnik y yo, que soy Ernesto Lamas. Pero Cora se despide y hace su última pregunta.
3: Fraterno desde acá, que no te lo puedo dar personalmente, y sé que estamos con re poquito tiempo, así que muy muy breve, pero estabas hablando de uno de estos sectores, ¿no? Tan cruciales de la vida de un país como es la llamada familia judicial, pero también podemos hablar del periodismo, ¿no? Y en estos tiempos de tanto desprestigio, donde hay muchos voceros del poder que se dicen periodistas pero que no lo son, también estamos viviendo la precarización laboral del periodismo, los ataques simbólicos al periodismo. ¿Cómo defender al buen periodismo en estas condiciones?
1: Bueno, yo creo que el principal ataque que sufre el buen periodismo es si vos tenés que tener 5 laburos o más, eso atenta contra cualquier capacidad de investigar, de dedicar tu tiempo a escribir, a repensar, a reescribir, a seguir consultando con fuentes. La verdad es que se ha precarizado mucho la vida de todos nosotros y del periodismo en particular, que es lo que más conocemos y podemos contar. Y sí, por supuesto, en una situación, además de ataques por parte del poder político, que entre otras cosas te dicen que no odian lo suficiente a los periodistas, y este no odiar lo suficiente a los periodistas, entre otras cosas, habilita, por ejemplo, la represión de las fuerzas, como se vio con lo que hicieron con Pablo Grillo, que bueno, es un caso que vos conocés muy bien. A mí me parece que hay un ataque que tiene que ver con este gobierno, pero también hay un ataque a cómo se hace periodismo desde hace muchos años por parte de los empresarios y de quienes incluso quieren incursionar en este medio.
2: una hora de conversación con Luciana Bertoia, una hora que pasa rapidísimo, rapidísimo. Siempre nos pasa lo mismo y bueno, es parte de hacer este programa que queremos tanto. Y en el final le preguntamos a nuestras invitadas a qué vinimos. Nosotros nos encontramos un día con un cartel que nos interpeló en la calle con a qué vinimos y dimos desde una respuesta muy sencilla y muy de sobrecito de azúcar, a ser felices, hasta una más comprometida, a cambiar el mundo, a luchar por la justicia. Y le preguntamos, en este caso, a Luciana Bertoia, ¿a qué vinimos?
1: Bueno, vine a La Tribu, en primer lugar, que es un espacio que siempre me gustó mucho, que vine incluso cuando estudiaba periodismo con mi amiga de TEA y con la que cursábamos ciencia política a dejar un demo. Y pero además vine a hablar de periodismo y a reconciliarme con el periodismo. Esto se los quiero decir porque es muy raro ir a un programa de radio y ver que han laburado, que han estudiado, que vienen con las preguntas. Así que cada vez que intercambiaba con vos, Ernesto, sentía algo de eso, ¿no? Entonces me parece que es un lindo espacio para pensar otro periodismo posible, más profundo, más humano, menos mezquino. Así que bueno, muchas gracias por eso.
2: Bueno, pasó Luciana Bertoia por A qué vinimos y continuamos de esta manera. Gracias, Luciana.
1: A ustedes.

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0: La fe de las luciérnagas arde en tu cuerpo. Frotas tus manos con enebro y tomillo. Frotas tus manos para escribir un poema que alivie tu dolor. Una palabra que sea la primera. Talita Kumi, que puedas despertar alguna vez, del todo, de una vez, alguna vez, y salgas del espejo y de la sombra que tu boca hizo a tu medida. Relincho, y lo humano se hace ajeno. Bueno, buenas tardes. Soy María, Todo Pasa Leyendo, y vengo con una recomendación como todos los miércoles. Y lo que traje hoy, el poema que leí, es del libro Un tachurí de siete colores, que es el último poemario de Luciana Tani Mellado. Luciana es poeta, escritora y crítica que vive en Comodoro Rivadavia, así que hoy tenemos un poquito de Patagonia en el estudio. Ella es docente e investigadora de la Universidad Nacional de Patagonia. Y en este poemario, yo creo que Luciana nos invita a que las palabras vuelen, acaso como dice el título, como el tachurí, que si no lo conocen, googleenlo, es un ave muy pequeña y vistosa que las plumas tienen justamente, como dice el título, los siete colores. Y como todos los miércoles vengo recomendando novelas, ya será el turno de los cuentos, pero me parece que cada tanto me parece necesario tener un poemario a mano para leer, para releer, para entrar en ese estado de lectura distinto que me parece que proponen los poemas. Un estado de lectura y un ritmo y una musicalidad y unas reflexiones que se encuentran en los poemas y no en otro lado. El poemario tiene esa característica de poder estar en nuestra mesita de luz, en nuestra cartera, en nuestra mochila, largo rato, porque no es algo que devoramos como la novela, ¿no? Queremos saber qué pasa, cómo sigue. Es algo que más bien se degusta. Y si pensamos a la poesía como una manera de mirar el mundo, de mirar las pequeñas cosas del mundo, creo que Tani lo hace de una manera maravillosa. Me encantaría que todo el mundo lea a Tani, lo recomiendo enfáticamente. En palabras de Tani, que maneja el lenguaje de una manera magistral, ella dice: la lengua sabe que el poder reside en lo pequeño, acaso en la hierba. Y de eso se tratan estos poemas, de lo pequeño, de los detalles, de lo chiquitito, de poder mirar esas cosas chiquititas que pasan todos los días y que no deberían dejar de asombrarnos. Le preguntamos a Tani qué es esto de escribir poesía, cómo le surge, cómo llega a ella la poesía y qué significa para ella la poesía, que por suerte es una pregunta que seguimos haciéndonos. Así que los invito a que escuchemos lo que nos contó.
1: Soy Luciana Mellado y quiero compartir mis respuestas a las preguntas por la escritura de la poesía y por el significado de la poesía. Sobre si elijo escribir poesía, enseguida pienso en un recontra conocido texto de Wisława Szymborska en el que dice que prefiere el absurdo de escribir poemas a lo absurdo de no escribirlos, y enseguida pienso que preferir es opcional, y no sé cuánto de esto hay en mi experiencia. Creo que escribir poesía es algo parecido a la respiración humana, porque tiene una parte voluntaria y otra parte involuntaria. Y entre ambas crean un ritmo. En ese ritmo todo es posible, desde la semilla al sol, como dice Beatriz Vallejos. Y también es posible poner en valor la pregunta y las palabras no sé, como dice nuevamente la poeta polaca Wisława Szymborska. La poesía entonces es una respiración y también es un trabajo con el lenguaje, muchas veces un trabajo desesperado, a veces confiado, y además es un territorio que es alimentado por distintos cauces. El lenguaje es uno de estos cauces, pero no es el único. Los poderes del lenguaje son fecundos, construyen mundos, memorias, cuerpos, pero ese poder no es infinito. No se puede todo, no puede todo el lenguaje. Pero con eso que puede es bastante. Permite religar la desintegración creciente más allá de lo humano, y por medio de la poesía creo que de algún modo intentamos repetir el acto primero de la creación. Eso sobre mi elección, mi práctica de la poesía. Ahora, ¿qué es la poesía? Es más difícil de hacer una respuesta. En principio porque, bueno, es inabarcable, porque siempre hay un algo más, algo que se escurre. Pensé cuando me propuse dar una respuesta en un relámpago, pero en un relámpago tejido, que es algo imposible, pero que existe. Y después pensé que los significados de esta definición de lo poético cambian siempre, según los diccionarios de cada uno, según los diccionarios personales, sociales. A veces se percibe el rigor, a veces la libertad, a veces la musicalidad, a veces lo testimonial. Lo que sea que percibamos, todo se junta en una olla. Y una vez que está en ebullición el asunto, nos damos cuenta de que la poesía es el alimento, pero también es el fuego, la boca y el sabor. Se escabulle, se escurre, uno la quiere asir, pero no la podés retener en ningún cuenco. Y es un acto de fe. El poema es, respecto de la poesía, de alguna manera un sobreviviente. Y nos ayuda a mirar, como dice Olga Orozco, en el fondo de la noche. Y también a reintegrar el mundo fragmentado, a saber que no estamos solos, solas, soles, en nuestra intemperie. La poesía nos ayuda a descubrir nuestros rostros verdaderos detrás de la bruma del espejo.
0: Nos ayuda a descubrir nuestros rostros verdaderos detrás de la bruma del espejo. Qué poética la definición de Tani. Y me quedo también con esto de que siempre hay algo más, algo que se escurre en la poesía. Y yo agrego, como decía antes, ¿no? Por suerte hay algo que siempre se escurre, porque entonces seguimos abriendo preguntas y nunca clausurando. Y tenemos esta posibilidad infinita de hacer combinaciones con algo finito, que es el lenguaje. No, ella dice, el lenguaje no puede todo, pero con eso que puede es bastante. Y me pregunto esto, ¿no? ¿Qué cantidad de combinaciones posibles con ese material que es lo único que tenemos para que nos hace humanos y para comunicarnos, que es una cantidad finita de palabras y sin embargo esas combinaciones infinitas hacen que nos sigamos conmoviendo, que nos sigamos emocionando con un poema, con un relato, con frases? Un tachurí de siete colores, perdón, está publicado por la editorial La Ballesta Magnífica, una editorial independiente que está impulsada desde el Delta de San Fernando y que, en palabras de la editora, edita todo texto que por alguna razón le resulte fascinante. Tiene varias autoras patagónicas, les recomiendo mucho que chusmeen su catálogo, que apostemos a editoriales independientes, chiquitas, que son generosas. De hecho, el libro que vamos a regalar hoy es porque la editorial nos regala un ejemplar, y no sucede con las grandes, la verdad, debo decirlo. Así que está bueno resaltar eso. Como cada miércoles tenemos sorteo, así que el tachurí de siete colores, que es una joya, se va hoy con alguien que comente nuestro post, que nos siga en redes, @todopasaleyendo y @aquevinimos.fm la tribu. Comenta el post y mañana sorteamos el ejemplar. Y les quería contar que no solo la visión de esta columna es federal, porque hay recomendamos autores y editoriales de todo el país, sino que los ganadores también, porque ya hay un libro que se fue para Santa Fe y el del miércoles pasado se va para Tucumán, wow. Oyente de Tucumán. Así que muy contentos y contentas de eso. Vamos a ver a dónde se va el tachurí. Nos vemos la próxima lectura. Hasta el miércoles que viene. Muchas gracias.
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14: Continuamos en A Qué Vinimos por la 88.7 en FM, por fmlatribu.com, con Esto Pasa en la Tribu por YouTube hoy, haciendo esa prueba, a ver cómo suena. Los miércoles de 14 a 16 acá en la radio, mañana jueves el podcast y, como decía recién, el separador, la cortina. Está conducido este programa por Cora Gamarnik, María Cabrejas y Ernesto Lamas, pero tiene un equipazo. En ese equipazo musicaliza Gastón Montels, opera técnicamente Eli Baldonado, en la producción está Fernanda Naboni, el podcast lo edita Alejandro De Masi, la locución Belén López del Río y Manuel Coria, las redes sociales Manu Lamas, en la fotografía Nacho Nogueira, y tiene columnas este programa. Una que va todos los miércoles, Todo Pasa Leyendo, que escuchamos recién con María Uller, y después dos columnas que se van intercalando un miércoles cada una: Artilugios Digitales, Tecnologías, Derechos y Vida Cotidiana, con María Capurro Robles y Carolina Martínez Elevi, y Experiencias al Ras, Prácticas que Inspiran, con Sebastián Janeiro y Víctor Hugo Alegre, que es la columna que sigue a continuación. Está presente en el estudio Seba Janeiro y a la distancia Víctor Hugo Alegre. ¿Qué tal, Seba? ¿Cómo andamos?
15: Hola, Ernesto. Hola, María. ¿Cómo les va? Bien, muy contento.
14: Qué bueno que estés acá. Y te propongo que arranquemos con esta red que estamos armando de cada vez más radios que pasan este programa. Quizás la están escuchando ahora mismo en vivo y otras que lo van a escuchar en algún momento de la semana.
15: Sí, como decían hace un ratito, son 13 radios por las que escuchan A Qué Vinimos. Hay tres que nos están pasando en este momento, que es Radio Cultural y Comunitaria Otros Nosotros, en Miramar, Córdoba, Radio Tierra Campesina, en Jocolí, Mendoza, y FM La Montonera, en Hachal, San Juan. Pero también van a poder escuchar en diferido el programa a partir de mañana y hasta el fin de semana, por FM de la Calle en Bahía Blanca, Buenos Aires, en Radio Cooperativa Indie Rock, ahí muy cerquita en Tres Arroyos, también provincia de Buenos Aires, en Chubut, en Radio El Fogón en El Hoyo, en Radio Petumo Belén en El Maitén y en Radio Sudaca en Trelew, en Córdoba, en Radio Comunitaria El Brote, donde está Víctor Hugo, allá escuchándonos también, en San Luis, en Radio La Bulla, en Rosario, Santa Fe, en FM La Hormiga, y en Quimilí, Santiago del Estero, FM del Monte. Y bueno, hoy el viaje que les vamos a proponer a quienes nos están escuchando es hacia el NOA. Vamos a subir un poquito más de donde estuvimos hace 15 días en Córdoba, para ir a Salta y Jujuy, para conocer una experiencia que no es necesariamente mediática, no es una radio, no es un canal de televisión, sino que es una experiencia de comunicación que reúne a periodistas, investigadores, investigadoras, docentes de comunicación que desde hace más de 10 años, en 2012, empezaron a juntarse para trabajar con muchos colectivos de comunicación, con muchos medios, con muchas comunidades. Bueno, ¿qué es esto del derecho humano a la comunicación y el derecho a la conectividad?
13: Hola, mi nombre es Elena Corbalán, soy periodista e integrante de la Mesa de Comunicación Popular de Salta y Jujuy desde su fundación. La mesa se constituyó en 2012 como un espacio para acompañar iniciativas de comunicación asociada o vinculada a la ruralidad que tenían cierta dificultad para poder llevar a cabo los trámites que se requieren y poner en marcha esos proyectos. Para acompañar esos procesos surgió la mesa.
16: Organizamos y estamos juntos para acompañar los procesos, el crecimiento, la sostenibilidad de medios comunitarios de Salta y de Jujuy. En su mayoría son radios, ya hace más de 10 años que estamos juntos y juntas y acompañando, digamos, el territorio.
17: Y bueno, para nosotros es una herramienta pero muy útil, muy pero muy útil, porque mal que mal del campo no tenemos internet, no tenemos señal, pero te subís arriba a un árbol y tenés señal para mandar un mensaje por una ambulancia o por algo a la radio, y la radio hace los trámites, lo que hacen programa, y van al hospital, piden la ambulancia y van a buscar un enfermo. Así que para nosotros es un medio de comunicación muy importante.
13: Si bien en sus inicios la mesa estuvo integrada en mayor medida por organismos del Estado Nacional, después con los cambios de gestiones y de políticas públicas en el Gobierno Nacional, muchos de esos organismos se fueron retirando, algunos incluso han desaparecido. En la actualidad siguen integrando la mesa las universidades nacionales de Salta y de Jujuy con distinta intensidad, también según sus gestiones, y el INTA. Más que nada la mesa está siendo sostenida por la labor individual de trabajadores vinculados a la ruralidad y a la comunicación. Y en este momento entendemos que es muy importante seguir sosteniendo estos proyectos de comunicación comunitaria a través de distintas vías, incluso la digital, y también para impulsar políticas públicas que alguna vez volverán a ser aplicables en el país, aplicadas en el país, que reconozcan estos derechos.
18: Mi nombre es Mayra López, soy integrante de la Mesa de Comunicación Popular de Salta y Jujuy. El acompañamiento empezó siendo técnico por parte de estas personas que formaban parte de estos organismos e integraban la mesa, y después en articulación con las propias universidades derivó también en un involucramiento de estudiantes de las carreras de comunicación que junto a los técnicos de estos organismos nacionales llegaban a los distintos lugares para dar diversas capacitaciones de formación, de proyectos comunicacionales, de formación de comunicadores populares y de el manejo en la operación técnica.
19: Askichurata, hermanos, hermanas. Ayimpunchay, hermanos, hermanas. Bienvenidos a esta primera transmisión de la FM Ocán. Bienvenidos y bueno, ojalá que podamos hacer buenos programas, buenas transmisiones, buenos contenidos y que la radio sea un servicio para nuestras comunidades. ¡Callaya, pueblo colla!
20: Mi nombre es Moisés Rioja, soy de la provincia de Jujuy y formo parte del colectivo de comunicación popular Guairuro. Bueno, nosotros en la actualidad venimos desarrollando un trabajo que arrancamos allá por el 2018, vinculado al derecho a la conectividad, como al acceso a internet, como un derecho a la información, a la comunicación, y venimos llevando adelante distintas instancias de instalación de redes de internet comunitaria en localidades de Salta y de Jujuy. En Jujuy actualmente son 3 proyectos que llevamos adelante. La red comunitaria Irundi, que está en la comunidad guaraní de Lo Ananal. La red de Los Perilagos, la red de internet comunitaria de Los Perilagos. Y la red de internet comunitaria de Palma Sola, las últimas dos, como partes del Movimiento Nacional Campesino e Indígena. Estamos como en un escenario complicado por el abandono del Estado en relación a las políticas públicas. Durante 2021 a 2000, bueno, hasta que terminó el gobierno de Alberto Fernández, existía un programa de conectividad que era el Roberto Arias, que se había pensado como conectividad para comunidades indígenas y comunidades rurales. Había una política que sostenía el acceso a internet como un derecho a la información y a la comunicación. Desde ese entonces nosotros venimos trabajando vinculado a proyectos comunitarios, en este caso con un financiamiento internacional por parte de Redes AC de México y Rizomática, así como de ISOC, que es Internet Society, la Fundación de Internet Society, para conectar a los desconectados y para trabajar sobre territorios de emergencia y resiliencia.
1: Soy Ana Müller, de la Mesa de Comunicación Popular de Salta y Jujuy, de RICAP, y también presidente de la cooperativa Inciso F. Si nos preguntamos cómo atravesamos este contexto y qué desafíos nos plantea, atravesamos con mucho dolor, con mucha tristeza, con mucha bronca también, pero no con impotencia. Hemos intentado desde distintas estrategias, una de ellas fue la conformación de esta cooperativa, de muchos de los que integramos la mesa de comunicación, que viene desde 2012 trabajando fructíferamente con encuentros de comunicación y ruralidad, de encuentros de conectividad, con investigaciones, con relevamientos, con articulaciones, con mucho tejido, no solo a nivel del noroeste argentino, sino también a nivel de todo el continente latinoamericano. O sea, hemos construido a lo largo de estos años una red de confianza y de incidencia política vinculado a las radios comunitarias populares, indígenas y rurales, campesinas.
21: Se comunica a la comunidad de La Sala que mañana a las 3 de la tarde tenemos reunión aquí en mi casa.
1: Entonces hay mucho que tiene que ver con la construcción de los vínculos conjuntos, de sostenernos, de cuidarnos entre nosotros. Eso ha sido una premisa, sigue siendo una premisa, pero también no detenernos. Creemos que es, en la medida que se pueda, indispensable seguir construyendo juntas y juntos, no perder la esperanza, la iniciativa, la acción, porque en algún momento esto se va a dar vuelta. Y todavía queda mucho, mucho por hacer. El aislamiento, la fragmentación es uno de los de las grandes barreras que nos tocan resistir, y eso es desde el afecto y la comunicación popular comunitaria alternativa con identidad y emancipada.
22: Soy Moncho Burgos, integrante de la Mesa de Comunicación Popular de Salta y Jujuy. Soy profesor a cargo de las materias de comunicación comunitaria, comunicación popular y alternativa en las carreras de comunicación de la Universidad Nacional de Salta y la Universidad Nacional de Jujuy. Me parece que pensarnos hacia adelante, hace 10 años, ojalá nos encuentre en un momento diferente del oleaje, ¿sí? No tan atrincherados, no con tanto retroceso, no con tanta virulencia al ataque, sino que nos encuentre con posibilidades de desarrollar proyectos, de sembrar lo que se ha cosechado a lo largo de todos estos años, ¿sí? Digamos, sí, que nos plantea un escenario social distinto, ¿sí? Donde podamos llevar adelante experiencias, prácticas y procesos de comunicación más democráticos, más participativos y más inclusivos.

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3: Hoy vinimos a pasarla bárbaro, como todos los miércoles, ¿sí? La pasamos bárbaro. Pasa, pero volando estas dos horas, tremendo. Escuchábamos recién cuando cantaba Morente una canción de Jorge Drexler, Julio Covelli y Ángeles Toledano, una canción nuevita porque es de este año y entra en nuestra playlist tan amorosamente construida por el querido Gastón Montels. Pero antes estábamos escuchando Experiencias al Ras. Y bueno, ¿cómo cerramos Experiencias al Ras, Seba?
4: Bueno, hay un poco para agregar datos que me parece que son importantes para, bueno, conocer el volumen de trabajo que la mesa viene desarrollando, como decíamos, desde 2012, con el objetivo de acompañar iniciativas de comunicación en los territorios, en Salta y en Jujuy en particular, y que fue una experiencia que nació en el contexto de la Ley de Servicios de Comunicación Audiovisual, ¿no? Este colectivo, como decíamos, de periodistas, de comunicadores, de investigadores que trabajaban en organismos nacionales, se juntaron y decidieron llevar a cabo el acompañamiento a, por ejemplo, 15 radios comunitarias, campesinas y originarias de distintos pueblos originarios de Salta y de Jujuy, con la particularidad que Salta y Jujuy son dos de las provincias que más pueblos originarios tienen, y donde estas experiencias comunicacionales sirvieron no solo para fortalecer y revitalizar esas lenguas que estaban vivas, sino, por ejemplo, para recuperar otras como el cacán, que es la lengua del pueblo de Aguita, y también para, por ejemplo, revitalizar la identidad y la memoria del pueblo umahuaca, que es una lengua que lamentablemente no se habla ya, o también para organizar más de 10 encuentro de comunicación y ruralidad para justamente poder pensar la sostenibilidad de estos medios y todo lo que tiene que ver con un tema que empezaron a incorporar a partir del 2020, que la pandemia puso muy en agenda, que fue todo el tema vinculado a la conectividad. Y me parece que la importancia de este espacio, retomando algo de lo que dijo Washington el miércoles pasado, es justamente trabajar la comunicación desde la escucha, ¿no? Porque trabajan el acompañamiento justamente no desde ir a imponer qué cosas necesitan esas organizaciones, esas comunidades, esos colectivos, sino escuchar y a partir de esa escucha, bueno, poder trabajar ese acompañamiento y ese apoyo. Y en este día tan importante que nos toca vivir como sociedad, que es el 3J, y lo que tiene que ver con Ni Una Menos, también otra de las particularidades que destaca a este espacio es que entre sus ejes priorizan todo lo que tiene que ver con la perspectiva de género y la comunicación feminista, promoviendo justamente una agenda orientada a la justicia social y al empoderamiento de las diversidades en las zonas rurales. Así que

0: actualizar la cifra, pero había 40 radios gestionadas por pueblos originarios que tenían y que tienen autorizaciones dadas a partir de la ley que sigue vigente, ¿no? La Ley de Servicios de Comunicación Audiovisual. Qué bueno poder contar esas historias y escuchar también muchas voces amigas, ¿no? Hay muchas voces esenciales en esta columna. Y hablando de todo el territorio nacional, tuvimos mensajes de distintos puntos del país. Hay premios, los libros que se han llevado de distintos puntos del país también, y les seguimos invitando a que se comuniquen con nosotros en las distintas redes sociales, en Instagram, a quevinimos.fm La Tribu, y también nos pueden buscar en Facebook, y desde ya, todos los jueves en Spotify, poniendo A Qué Vinimos, ahí les va a salir tanto las entrevistas, la muy linda entrevista que hicimos hoy con Luciana Bertoia, ya va a estar disponible mañana al mediodía, y las columnas, tanto Todo Pasa Leyendo como las rotativas de Artilugios Digitales y Experiencias al RAS.
1: Y así como Ernesto decías, en este momento hay radios en todo el país, radios comunitarias que están transmitiendo, por ejemplo, estas radios en el norte de la Argentina, que también de alguna manera hacen feminismo o trabajan con una perspectiva de género. A esta hora, por ejemplo, recuerdo haber escuchado hoy temprano que a las 16 horas arrancaba la movilización en Ushuaia del Ni Una Menos, en Capital Federal a partir de las 17 horas y en otros puntos del país y en muchas plazas del país, muchas mujeres y disidencias, vamos a decir, basta, Ni Una Menos, vivas y desendeudadas nos queremos. Así que en un rato nada más, nos vemos en las calles.
0: Y nos volvemos a escuchar el miércoles que viene a las 14 horas por FM La Tribu.

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2: Los compromisos estatales para prevenir, erradicar y sancionar la violencia están vigentes en nuestro país desde hace décadas y son compromisos que tienen que ver con la igualdad de género que están por lo menos desde el año 1994 en nuestra Constitución. Lo que necesitamos para mí son políticas públicas transversales, y cuando hablamos de transversalidad no hablamos de complicidad interpoderes. Lo que hablamos es los distintos poderes del Estado poniendo a disposición de esta problemática todo el enfoque de género que se necesita. No se puede tener un sistema judicial que desatiende las denuncias de violencia. No se puede tener magistrados y magistradas que no están capacitados para estar a la altura de las circunstancias, porque en el interín se van las vidas de nuestras mujeres, de nuestras trans, de nuestras lesbianas. No es una coyuntura donde el enfoque de género pueda ser discrecional. Urge la implementación de políticas públicas que sean efectivas, que sean eficaces, pero por sobre todo que sean serias, que sean conducentes para desarticular los femicidios.
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2: El presidente Menem declara la emergencia moral. El primer mandatario declara la emergencia moral para combatir la corrupción. Totalmente desbordado por el escándalo Swift, el gobierno busca cortar públicamente con las denuncias de corrupción en su seno.
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Hola, hola, ¿cómo les va? ¿Cómo andan? Acá estamos, otro miércoles, para acompañarlos hasta las 7 de la tarde. Tenemos la suerte de tener en la operación técnica a Eli y Eliana Baldonado, y tenemos la suerte de que nos acompañe en la producción y muchas de las cosas que van a escuchar acá, y después la columna, que hoy vamos a tratar de que sea de cine nada más, porque hay mucha bronca con Juan Román Riquelme y lo quiero dejar ahí. No quiero que se gaste mucho tiempo en hablar de un inepto, de alguien que destruyó Boca, que no podemos ir a la cancha, etcétera, etcétera. Así que voy a pasar a los temas importantes, aunque ese es importante también, porque Boca forma parte de una cadena de corrupción. Ya saben quiénes son los que manejan todo eso y los corruptos. Bueno, Agostina Viga fue asesinada. Hemos visto en estos días todo lo que pasó. Quedó al descubierto lo que es la justicia, lo que es la política, lo que es todo, la educación, lo que es todo en el asesinato, de perverso asesinato de esta chica cordobesa, 14 años. Con Dulce Candia pasó otra cosa, pero también en estos días, 17 años, también fue asesinada. Noelia Romero, 30 años, más grande, también fue asesinada. Es decir, tres femicidios que nombro. Quizás si siguiera nombrando, si quisiera seguir nombrando y quisiera ocuparme más tiempo de nombre, tendría que perder todo el programa, no solamente el comienzo, y quizás tendría que hacer varios programas. ¿Por qué digo esto? Porque hoy se está haciendo la marcha de Ni Una Menos, hoy 3 de junio, esa marcha que se empezó a hacer hace 11 años, en el año 2015, ubíquense. En ese momento pensábamos muchos, entre ellos yo. Si van y buscan programas de esa época, de acá y de otras radios, en donde hablo, para mí fue, me creó expectativas. Dije, bueno, a partir de ahora, todo esto que yo recién leí, tres casos, y que son muchos, son 3.073 desde hace 11 años. Después les explico un poco por qué tampoco hay buenas estadísticas. Y ahí cuando se larga ni una menos, con las consignas de contra los femicidios, los abusos, la trata, la violencia económica, institucional y mediática. Hablamos del 2015, un gobierno que no era del signo de ahora, pero que había en ese momento también, como hubo siempre. El problema era que cada vez había más. Yo, la expectativa era, bueno, a partir de ahora va a haber cada vez menos, va a empezar a funcionar diferentes instituciones, entidades del gobierno, que van a hacer cosas para que todo se pueda combatir esto, para que por lo menos haya alertas temprano, para que tomen las denuncias en la comisaría, para que la justicia no deje libre a los genocidas y a los violentos. Bueno, pero ¿qué pasó? Falló la justicia desde ahí hasta ahora, falló el Congreso desde ahí hasta ahora, más allá de algunas leyes y expresiones de deseo. Falló el poder ejecutivo, fallaron los gobiernos, ¿no? Algunos lo utilizaron esto para la campaña.
recordemos, empezó en el 2015 y o lo utilizaron para hacer clientelismo político, por ejemplo, el loteo, pusieron un ministerio. ¿Qué hizo el Ministerio de la Mujer? Para ir al gobierno de Alberto y Cristina. ¿Qué hizo el Ministerio de la Mujer de Elizabeth Gómez Alcorta? Aparte de defender a Milagro Sala de la corrupción y aparte de defender a algunas mujeres corruptas, ¿qué hizo el Ministerio de la Mujer? ¿Les cuento qué hizo? Entró en el loteo. Había un loteo con organizaciones. ¿Recuerdan? En la ciudad eran 22 que organizaciones, partidos que habían apoyado al Todos contra Macri en ese momento. Lotearon a Patria Grande, en este caso Eli Gómez Alcorta. Le dan ese ministerio y ¿qué hace? Y tomar militantes de su partido, distribuirlas, y después ¿qué hicieron? No sé si hay alguna de esas militantes que escucha este programa y acá tiene el micrófono para contar qué hicieron. No hicieron absolutamente nada, por lo menos yo no vi nada. Yo vi, sí, a militantes con cargos ahí, subir fotos acá, allá, con los hijos, con los padres. Pero ¿qué hicieron? No lo sé. Yo no lo sé. ¿Qué hizo la parte del Ministerio de Desarrollo Social? También loteado, que le habían dado parte al movimiento Evita de Emilio Pérsico, parte al movimiento Barrios de Pie de Menéndez, parte a otros movimientos, bueno, también lotearon, salvo pelearse porque les dieran algo de presupuesto para resolver muchos problemas que había que resolver con las mujeres, que no se resolvieron, que no se resolvían. Porque una mujer que estaba siendo agredida por su marido iba al Ministerio de la Mujer, iba al Ministerio de Desarrollo Social y decía, tengo este problema, bueno, necesito un subsidio para salir de casa, y bueno, y por ahí caía en un lugar que se lo podían dar el subsidio, pero caía en otro que no se lo podían dar, o que había pocos subsidios, entonces se los disputaban, yo a los míos le doy, a los tuyos no, etcétera, etcétera. Nada, es decir, todo empeoró. Ahora, nosotros pensábamos que eso era lo máximo que podía pasar, ¿no? Que no funcione nada, que sigan creciendo la violencia de género, pero no. No, llega un gobierno como el que tenemos ahora que no hace nada o destruye lo poco que se hizo con una argumentación que es válida. ¿No? ¿Para qué sirve esto? No sirve para nada. ¿Qué haría yo? ¿Qué haría cualquier persona pensante, creativa, humanista, de buena fe, de buena leche? ¿Qué haría? Bueno, esto no sirve para nada. Bueno, hagamos que sirva. A ver, ¿quiénes están en este ministerio? A ver, ¿vos qué haces? Nada, bueno, vas a hacer esto. ¿Vos qué haces? Nada, bueno, vas a hacer esto. ¿Vos qué haces? No, yo prensa, de la nada. Bueno, vos vas a hacer esto. ¿Me explico? Es decir, eso haría un gobierno no hipócrita, pero tampoco un gobierno como este, de ultraderecha. Este gobierno vino. Y sobre esa base, así sobre la base de la corrupción, instaló subcorrupción, porque tenía un buen diagnóstico. Robaban en todos lados y no los descubrían, y eran pocos los que iban presos. Entonces llegaron ellos con mucha hambre, mucho hambre
de choreo, y bueno, vinieron los Adorni, los Milei de la vida, los españolos de Landís, los Leal, que ya eran del otro gobierno y en este siguieron choreando, los de PAM y todo, inclusive muchos ya habían estado en la otra gestión. Claro, llega este gobierno y que alguien diga destruyó, cerró, vamos a decir, porque políticas de género, salvo de Sanata, de discurso, Sanata, no había. Solamente hay organizaciones que tienen determinadas políticas. Y las políticas de género en este gobierno es más, es peor todavía, porque están en contra de las políticas y entonces quieren cambiar y quieren entrar en discusiones que realmente no ayudan, como si es femicidio, si sigue siendo homicidio, y esas discusiones da este gobierno perverso, cruel, esas discusiones, y algunos se enganchan en esas discusiones, ¿no? Lamentablemente. Mataron, matan pibas, matan mujeres, llámalo como quieras, matan pibas, matan mujeres. ¿Qué carajo están haciendo? Nada, pero ustedes vinieron a decir que iban a hacer cosas. Claro, este tema no les importó mucho. Aunque tengan gente que ha jugado en determinados momentos valiosos papeles, ¿eh? Hay que decirlo, porque también hay que decirlo. La primera ley, la buena ley que se había votado primero en diputados en el año 18, que después fue modificada y por eso hoy prácticamente los que quieren evitar que se hagan abortos lo evitan, porque la última ley que hubo que hacer para acordar con las organizaciones católicas, con Grabois, con los gobernadores, etcétera, etcétera, pone de lado la libertad de conciencia y qué sé yo, y entonces hay lugares que las clínicas en el interior del país son todas católicas o algunas católicas o evangélicas, entonces no te podés hacer un aborto, y eso es así. La primera ley no contemplaba, era otra ley, era más de avanzada, pero bueno, como había que quedar bien con toda esta gente del peronismo, se hizo eso. Y digo, gente de este gobierno como ahora no me acuerdo, Lopilato, ¿no? Lopilato. A ver si me ayudan. ¿Cómo se llamaba la del PRO que hizo la ley del aborto? Los Penato, mamá. Qué mal que estoy, gracias Eli, gracias. Los Penato, gracias, me ahorraron tener que ir al Google. Los Penato, impresionante. El Lipovetsky, que era del PRO, ahora se pasó al peronismo. Qué sé, otra gente, bien. Y una ley hace mucho, nadie se acuerda, porque por suerte nos escuchan muchos jóvenes. Pero una de las primeras en presentar una ley fue Patricia Bullrich, muy buena ley de interrupción de voluntaria del embarazo. Otra fue Graciela Fernández Meijide, que después la retiró también cuando fue ministra en su gobierno, porque ahí tenía acuerdos con evangélicos. Y otra fue la de Alfredo Bravo, bueno, hablo de 30 años atrás, o más. Y bueno, es decir que se habían hecho algunos avances, pero que después entraron en retrocesos y hoy estamos en retrocesos. Cuando después veamos que dicen la gente que organizó la marcha se van a dar cuenta cuánto falta de esas cosas. Es decir, no se avanzó en nada o en muy poco. Se avanzó de discurso, se avanzó, y bueno, como todo el relato. Tuvimos una presidenta durante mucho tiempo que no permitió ni que entrara la ley. Y después, bueno, no le quedaba otra por el tema votos, etcétera, tuvo que convertirse
¿Saben de quién hablo, la señora condenada? No permitió ni que se presentara una ley durante el gobierno de Kirchner y los dos gobiernos de ella. La ley se presenta recién en el 18, con la derecha en el gobierno, con Macri. Y quisieron todo lo posible para que no salga la ley, porque ese rédito lo querían ellos. Y para tener ese rédito ellos hicieron esta ley, que es un desastre, la ley de despenalización del aborto, porque en muchos lugares no se puede aplicar. Bueno, ahora cuando digo esto, el otro tema, dinamitaron o no existieron directamente durante el gobierno, los gobiernos anteriores y con este también, las estadísticas. Entonces, no hay estadísticas oficiales. Nunca hubo estadísticas oficiales, nunca, ni con Alberto, ni con nadie, ni que hablar antes de la movida del 3 de junio. No había ninguna estadística, aparte a la presidente, que era más bien evitista. Evita decía que las feministas eran todas mujeres feas, que no se podían casar. Está en la razón de mi vida. Y bueno, eso consideraba el feminismo, en contra de Alicia Moró de Justo y de tanta otra gente que venía con esas ideas. Ella decía que la mujer lo que tenía que hacer era ir atrás de un gran varón como era Perón. Eso lo decía, después cada uno que analice lo que quiera, esa era la realidad. Y Cristina seguía eso, esa misma versión, ¿no? Entonces no hay estadísticas, entonces uno tiene que ir a lo poco que hay en otros lados para saber, porque si no escucha y cada feminista que habla da cifras diferentes. Fíjense en qué problema estamos metidos. Con este gobierno, con el anterior del anterior. No hay estadística, hay que rejuntarla, hay que juntarla en los diarios. Hay que ver, algunas trascienden, otras no trascienden y por ahí quedan que no se sabe cuántas son. Entonces yo voy y busco y lo que encuentro es un observatorio, el Observatorio de Femicidios Adriana Mansel Zambrano, que funciona desde 2015. 2015, recordemos que la gota que rebalsa el vaso, el asesinato de una chica también de 14 años llamada Kiara Páez, ahí empieza la marcha del Ni Una Menos. Y bueno, en este observatorio dice que hay 3.424 víctimas fatales desde que se marchó por primera vez por Ni Una Menos, desde el 2015. 3.424 víctimas fatales, es decir, fue creciendo año tras año, tras año, tras año, tras año, para llegar a cifras aberrantes ahora, ¿no? Más de 100 o más de 90 y pico que parecería desde principio de año. Digo parecería porque no hay estadísticas oficiales. Fueron de las 3.424 víctimas fatales, ahora 3.073 de mujeres y niñas, 78 transfemicidios, 4 lesbicidios, y 269 femicidios, se consideran femicidios porque son vinculados de varones adultos y niños. Es decir, que fueron dados en este contexto, ¿no? Son hombres, pero están vinculados a los femicidios. Esto lo tiene esta fundación, es una fundación que tiene el apoyo de, bueno, el observatorio se llama Adriana Maricel Zambrano, la fundación es el Instituto Natura, tiene el apoyo del Ministerio de Desarrollo Social y Hábitat de la Ciudad Autónoma de Buenos Aires, que hace esta cifra. Ya digo, a nivel nacional no hay nada, esto se venía haciendo desde hace años, lo vino haciendo Migliore cuando estaba ahí en el ministerio y todavía quedó,
Es decir, todavía se trabajan, o hasta hace poco trabajaban, Fundación y Ministerio de la Ciudad. Y dicen, por ejemplo, que 436 víctimas habían realizado denuncias. 436 víctimas habían realizado denuncias. 188 femicidas estaban con medidas cautelares de protección de la víctima. Es decir, no se podían, tenían una pirametral, no se podían acercarse, pues se acercaron y las mataron. 3.840 hijos e hijas fueron víctimas colaterales. ¿Qué hacemos? ¿Qué hacemos? ¿Seguimos en la grieta? Que reconforta, yo hablo en contra de vos, vos hablas en contra de mí, y vos la culpa de los femicidios la tenés vos, no, la culpa la tenés vos, no, la culpa la tienen todos. Todo el sistema político, todo el sistema judicial, todos los poderes ejecutivos que se sacaban fotos, que peleaban en contra del femicidio y que después le pegaban a la mujer. O le hacían a una empleada suya, digo casos, no los voy a nombrar porque es una lista larguísima, pero para tomarlos en determinado lugar tenías que hacer determinada cosa con ese muchacho que te contrataba. ¿Cómo se termina esto? ¿En la grieta? Imposible. Fíjense lo que ha pasado en la grieta. Había femicidas, abusadores buenos y abusadores malos. Violencia de género buena y violencia de género mala. Unos te decían, hay que defenderlo al Perovich. Defendían al Perovich. 16 años de cárcel, abuso de la sobrina. Pero había que defenderlo porque era de los propios. Como decía, ¿se acuerda el un presidente norteamericano con respecto a Nicaragua? Decía, el Tacho Somoza, que era el dictador de Nicaragua, es un hijo de puta, pero es nuestro. Al Perovich, más o menos, decían esto. Después tenemos a Espinosa, que se fotografió, nada más lo denunciaron, se fotografió con su colega, el gobernador de la provincia de Buenos Aires, Kicillof. Después tuvimos el clan Sena, y así podemos seguir. Y después todos estos casos, ¿eh? Porque el caso de Agostina también, ahí hay pruebas de que hubo otro sector político, este concejal que ahora lo suspendieron, que era del peronismo, pero del otro peronismo, del que está en contra del kirchnerismo, y así podés seguir con abusadores radicales en algunos lados, y tenés de todo, siempre escondiéndolos. Tenés violencia en todos lados, pero si son los tuyos, esos no se denuncian. Bueno, eso es, ¿cuál es la salida? Yo recuerdo cuando en esos años álgidos, que por suerte hubo movilizaciones fuertes que empezaron a cambiar en todo esto que tiene que ver con la violencia de género, y que yo tenía más expectativas de lo que ahora dije, porque evidentemente los números dicen que estamos peor. Lo cual no quiere decir que no haya que tener políticas de género, sino que hay que tener políticas de género con gente que sepa, ¿no? Poniendo en un ministerio a un militante, porque es militante amigo mío y te pongo en este ministerio a hacer tal cosa. Y después, en general, pones al zorro en el gallinero. Después tuvimos otras cosas. ¿Alguno pensó en algún momento que cobrar una multa
por los piropos. ¿Se acuerdan María José Lubertino y otras feministas en la ciudad de Buenos Aires? ¿Se acuerdan? Una semana antes habían votado, hace muchos años, un proyecto del Día del Piropo. Que se votó por unanimidad. El Día del Piropo. Festejar, celebrar el día que se halaga a las mujeres con el piropo. Eso decía el proyecto del... Ahora no me acuerdo, Enzo falleció. Él era... Un dirigente del PRO, dirigente de Boca también. Falleció muy joven. Al poco tiempo, esa ley deja de estar y con María José Lubertino a la cabeza y también por muchos votos a favor, se vota el que dice un piropo en la calle, 1.000 pesos de multa en esa época. ¿Se creen que eso sirvió para algo? ¿Realmente se creen que las cosas que hicieron, ministerios que no funcionaron, lugares de como el INADI contra la discriminación que no funcionó, leyes contra los piropos, presentar un juicio porque un expresidente dijo... qué lindo decirle a una chica, hablaba bien del piropo, qué lindo culo que tenés. Dice, impresionante. Es decir, al Perovich no fue repudiado de la manera que fue repudiado el que presentó un proyecto, el que dijo esto. Entonces, con la grieta, el problema que tenemos es que con la grieta no vamos a poder solucionar nada. Nada. Vamos a tener estas marchas que estoy viendo en muchos lugares. En esas mismas marchas vas a ver dos o tres discursos diferentes. Vas a tener en determinado momento marchas que no reclaman nada porque el movimiento feminista está con esa gente que gobierna. Entonces, evidentemente, hay que hacer otra cosa. Si conocemos la realidad, hay que hacer otra cosa. Yo hoy no les puedo decir qué es lo que hay que hacer, pero creo que lo que necesitamos desde ya es... que haya una alternativa por fuera de esta nefasta grieta. Vamos a estar hasta las 7 de la tarde. Hoy me fui un poco largo, pero creo que el tema lo ameritaba. Bueno, ahora vamos a seguir escuchando qué se bailaba en nuestra ciudad de Buenos Aires. E íbamos por el año 40, por ahí. Contamos que entre el 40 y el 55 lo que más se bailaba era tango. Y cuando hablábamos de tango, había una orquesta que tenía miles de seguidores y que muchas veces el director de la orquesta no podía ir a tocar, tenía que tocar la orquesta sola y en el piano un clavel, porque cada dos por tres, por ser comunista, era detenido Osvaldo Pugliese. De él se trata, y esto se bailaba en el 45. Flor de tango, Osvaldo Pugliese.

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0: 17 horas 41 minutos. Bueno, tenemos un... Nos vinieron a visitar, ¿no? Por ahí. Un saludo grande para Titi. Ah, sí. Las que escuchan este programa saben que es Titi, quién es Titi, todo. Lo dejamos ahí, ¿eh? Bueno, vamos con algunas cositas que han pasado en la ciudad de Buenos Aires. Primero quiero empezar, y esto es para que se vea un poco cómo se anunciaba la marcha de hoy. En estos momentos estamos viendo una marcha bastante masiva, quizás menos de lo que yo hubiera querido, pero bastante masiva. Pero vamos a escuchar en este caso a Lala Pasquinelli, que es de Mujeres que no fueron tapa, y a Sol de Espinada, que es militante feminista, que comentaban, hacían el llamado a la marcha de hoy de esta manera. Escuchen atentamente.
1: Estamos convocando a todas las personas que se puedan movilizar a este 3 de junio, que se hayan movilizado en las ediciones anteriores. Es un momento muy complicado para las mujeres, para las infancias. La violencia no para de crecer y en este caso parece que es casi una estrategia del gobierno, la violencia contra las mujeres. Por eso también convocamos particularmente a manifestarnos en contra del proyecto de falsas denuncias de Carolina Lozada, que pone a circular estos discursos que después tienen efectos muy concretos en la administración de justicia, en la fuerza de seguridad, etcétera. Cuando una mujer va a denunciar, no le creen, no le toman la denuncia y pasan las cosas que están pasando en este momento, que pasaron siempre, pero que claramente hay un recrudecimiento de la violencia en este momento. Así que nosotras convocamos a todos a movilizarse el miércoles.
2: Que se garantice el acceso a la interrupción voluntaria del embarazo a lo largo y ancho de nuestro país a nivel federal, porque no se está garantizando. Tampoco se está garantizando la educación sexual integral. Esto tiene un objetivo concreto, bastante obvio, bastante común. La violencia es una declaración de principios de este gobierno, por lo tanto, me parece que la respuesta tiene que estar a la altura de eso, y el 3 de junio hay que demostrarlo. Creo que es bastante... que es una mala idea subestimar la potencia de las mujeres, de las diversidades sexuales, de los feminismos, de los transfeminismos. En estos tiempos que corren, los momentos en los que los feminismos y los movimientos por la diversidad mejor se mueven son en los momentos más hostiles. Así que es una mala decisión no escucharnos antes. Es una pésima idea de los medios no tener agenda de género y no tener editoras de género. Es una malísima idea. Todo eso volverá y se verá en las calles el 3 de junio. Nos vemos ahí.
0: Bueno, esto un poco tiene que ver con la introducción. Por ahí le faltó a lo que hoy dije, que los discursos de odio no ayudan y la violencia generalizada no ayuda, ¿no? Es decir, porque hay violencia contra la mujer, pero hay violencia en todos los lugares. Aparte, tenemos justamente un presidente que es violento. Y violencia, bueno, el otro día veíamos cómo le pegaban y le querían pegar a los que cantaban en contra de Riquelme en la cancha de Boca, para dar un ejemplo. No es una cosa que parece mínima, pero habían puesto barra brava en todas las tribunas para evitar que salieran los cánticos en contra de Riquelme y de la comisión directiva de Boca. Así que la violencia está muy metida, y creo que no va a ser como alguna vez se decía la partera de la historia. Más bien va a ser es la partera del desastre que estamos viviendo, y es el resultado del aniquilamiento de valores que viene desde hace mucho tiempo acá en la Argentina. Así reclamaban las docentes del IPEM 169, Rafael Escurti, que es la escuela donde iba en Córdoba Agostina, esta chica de 14 años. Escuchen a los docentes.
3: Estamos reclamando justicia en la escuela de Agostina, víctima de femicidio. El Estado también es responsable.
4: Hoy Agostina nos duele y nos falta en el aula.
5: Necesitamos mayor contención y recursos para nuestras infancias y adolescencias.
6: Su cuidado y protección es una obligación de todos.
7: Su femicidio también es responsabilidad de un Estado que no la buscó a tiempo.
5: y si dispone de recursos para obstaculizar la investigación y reprimir a la familia y la comunidad que exigen justicia.
7: Un ministro de Seguridad y un fiscal que no se hacen autocríticas en la investigación, pero tardaron en detener al único sospechoso, allanar su casa y en activar la alerta Sofía.
8: De una justicia que garantizó la libertad de su femicida, que ya contaba con denuncias por violencia de género.
9: Esto se suma a la total inacción del gobierno de la provincia de Córdoba y de la justicia en el caso de nuestra estudiante desaparecida desde hace más de 6 meses, Delicia Mamani Mamani.
10: Por eso, el próximo 3J, tenemos que ser millones en Córdoba y en todo el país para gritar bien fuerte: justicia para Agostina, aparición de Delicia.
11: Las docentes que queremos proteger a nuestras estudiantes tenemos que estar.
12: Para ello, le exigimos a la Junta Ejecutiva Central que decrete un abandono de tareas a las 16 para poder concurrir masivamente a gritar: justicia por Agostina, aparición de Delicia.
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0: Bueno, eso es lo que te más o menos explica la marcha de hoy, ¿no? Me da la razón la gente que hablaba, la feminista, que no se ha avanzado absolutamente en nada. Estamos mucho peor que hace años, ¿no? Así que bueno, a ver si alguno se pone las pilas, aunque con esto va a ser muy difícil. Hubo paro el día lunes de la línea C de subtes en Constitución y hubo también el mismo día en la estación Constitución, es la línea C de subtes, en la estación de la línea A Piedras hubo también paro, y en Tribunales, en la D, también hubo paro. Y el día martes hubo apertura de molinetes en algunas de estas estaciones, ¿no? Que nombraba antes. El lunes fue por el tema del asbesto, es decir, todavía no se ha terminado con los acuerdos que había con el gremio, la asociación de trabajadores del subte y el premetro, y sigue habiendo formaciones con asbesto, que recordemos ya murieron algunos trabajadores del subte. Y también la apertura de molinetes de ayer tuvo que ver con la reincorporación, el pedido de reincorporación de la trabajadora del subte, Araceli Pintos, que fue acosada por un policía de seguridad de donde ella trabajaba, hizo la denuncia y la despidieron. Allí vamos a escuchar a Claudio de la Carbonara, delegado de la línea B, que cuenta un poco estas cosas que pasaron.
14: Los compañeros de la línea C están dando hoy una enorme pelea en defensa de la salud y para que se respete un acta que se firmó con nuestra asociación gremial. Un acta que plantea claramente que los trenes Nagoya deben salir de circulación a partir del 31 de mayo y dejar de contaminar a nuestros compañeros y también a los usuarios. Por este tema hemos pedido en las semanas anteriores la realización de un plenario para poder discutir la respuesta de conjunto que deberíamos dar. Lamentablemente, hasta ahora no tuvimos respuesta positiva a este pedido. Y a pesar de que nosotros no tomamos parte de los compañeros que decidieron el paro de hoy, entendemos que es un reclamo totalmente genuino, una pelea legítima, y estuvimos desde la primera hora acompañando este reclamo. También entendemos que para que este reclamo triunfe tenemos que apoyarlo con todo, y por eso llamamos a todos los compañeros, a los cuerpos de delegados, a nuestro propio secretariado ejecutivo, a discutir, a votar todas las medidas que estén a nuestro alcance para que esta pelea triunfe, para que la defensa de la salud, una vez más, como lo hemos hecho siempre, sea el centro de nuestra organización, sea el centro de nuestra pelea y de nuestro reclamo. A no bajar los brazos, compañeros, a los compañeros de la línea C, les decimos, estamos con ustedes, todos juntos podemos.
0: Bueno, ahí evidentemente lo que se ve también una interna entre los trabajadores del subte, porque lo que reclama Carbonara es que citen a una reunión para tomar todas estas medidas, al margen que apoya las medidas, claro. A mí me llamó también mucho la atención que había parado la C y no había parado la B, que es el delegado de la Carbonara, entre otros. Evidentemente ahí hay un problema que no conozco bien cuál es el problema interno, pero evidentemente hay muchos trabajadores del subte que no están de acuerdo con esta burocracia que maneja Néstor Segovia. Bueno, el día viernes de la semana pasada hubo una marcha de antorchas contra los despidos en el Instituto Nacional de Tecnología Industrial, un conflicto que viene desde hace tiempo. Vamos a escuchar a una de las delegadas del INTI que contaba ese día.
15: La incertidumbre en este momento es total. Hoy a la mañana tuvimos una reunión con las autoridades del INTI donde ellos se comprometieron por escrito a cumplir la cautelar del juez, pero hasta tanto se resuelva la apelación en la Cámara. Entonces, la movilización que hicimos hoy, esta marcha de antorchas, tenía el sentido simbólico, por un lado, de enfrentar el oscurantismo anticientífico de este gobierno, porque está atacando al INTI, pero está atacando a todo el sistema científico y tecnológico del país, y también visibilizar nuestra voluntad de lucha. Nosotros sabemos que ahora la decisión está en manos de la justicia, pero la justicia tiene que hacerse cargo no solamente de nuestros puestos de trabajo, sino de lo que implica permitir el vaciamiento de un organismo como el INTI. Si mañana una persona se muere porque hay un alimento en mal estado, porque los envases que contienen esos alimentos o esas bebidas no fueron certificados por el INTI, si hay un accidente por fallas de autopartes de seguridad, va a ser responsabilidad del juez que haya dado lugar al vaciamiento del INTI. Eso es lo que queremos señalar con esta movilización. Están incumpliendo la ley de financiamiento universitario, están incumpliendo la ley para las personas con discapacidad, permanentemente violentan las decisiones del Congreso y de la justicia. Es un gobierno que vive al margen de la ley, que permanentemente nos reprime, nos impide. Hoy nos impidieron cruzar la calle para subir al puente a visibilizar la movilización, simplemente cruzar la calle. Parece que eso es un delito en este país, en el país de Milei. Entonces, por supuesto que no podemos confiar en que vayan a cumplir con este fallo de la justicia. En lo único que confiamos los trabajadores y las trabajadoras es en nuestras propias fuerzas, en nuestra organización. Hoy la medida se hizo en todo el país. En cada provincia hubo una acción de este tipo y estamos dispuestos a seguir dando la pelea porque hace 70 años que el INTI realiza una función estratégica importantísima para la sociedad y los trabajadores y las trabajadoras la vamos a seguir defendiendo. Por supuesto exigimos a la justicia que haga lo que tiene que hacer, pero lo vamos a sostener con nuestra lucha.
0: Bueno, yo que trabajé muchos años en empresa privada, hace algunos años, trabajé en una industria y el INTI la verdad que nos ayudaba bastante, no solo a nosotros, a todos los pequeños y medianos industriales. Bueno, una cosa que la verdad, yo el otro día hablaba de quién tiene la iniciativa y la iniciativa sin duda la sigue teniendo el gobierno. Quieren eliminar la ley de los octógonos para los alimentos, la quieren eliminar. Vamos a escuchar a una nutricionista, Luciana Socio, que dice qué puede pasar si se elimina esta ley. Escuchémosla.
16: La otra razón por la que también está esta discusión de derogar o no la ley, cosa que no está bueno, porque no está bueno que se derogue algo que sí tuvo impacto positivo en algunas cosas, como esto que te digo en la industria, en sacar los dibujitos de los productos que atraían a los niños, ¿sí? O sea, sacar esa parte de marketing que atraía a los niños y que no está bueno, digamos. Lo que pasa es que a nivel salud, a ver, la gente no sabe muchas veces lo que es el sodio. Vos decís, bueno, esto es alto en grasa. Las grasas totales, ¿qué son las grasas totales? Yo creo que falta mucha educación nutricional en nuestro país. Y hay mucha, también hay mucha cultura de dieta en nuestro país. Es uno de los primeros países con mayor cantidad de personas con trastorno de la conducta alimentaria. Entonces, en esto quiero, digamos, dejar una reflexión que hay un punto débil ahí en la ley y que debería reforzarse las políticas públicas en cuanto a lo que es la educación nutricional. Falta mucha educación nutricional para que estemos adecuadamente informados, ¿sí?
0: Bueno, para mí fue una ley muy importante, la peleamos mucho esta ley y esperemos que no la derogue el Congreso. Una cosa antes de irme a la tanda, que después tenemos una nota interesante. Hay muchas movilizaciones todos los días en Yoma, la obra social de los estatales de la provincia. Está destruida esa obra social. Han perdido vida, gente, han habido movilizaciones. Es un desastre total. Ni Kepler, el ministro de Salud, ni Giles, el titular de Yoma, ni Kicillof, todos muchachos que se las han dado de progresistas, tratan de resolver esto, que son los problemas concretos. Le echan la culpa a Milei. Justo de esto, le pueden echar la culpa de muchas otras cosas, pero esta es su obra social. Vamos a una tanda.
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0: 18 horas 15 segundos los vamos a acompañar, ya saben, hasta las 7 de la tarde. Otro de los problemas, hoy hablamos mucho por lo de la marcha de Ni Una Menos, de la violencia que se da en todos lados, de la violencia institucional y de la violencia transversal que hay en la sociedad, y los que también sufrimos o sufren mucha violencia son los adultos mayores, empezando por un sistema previsional que no le da respuesta en lo que tiene que ver con los salarios y que está en crisis. Por eso, como lo hacemos siempre, no digo desde cuándo porque me puedo comer una cautelar después, estamos comunicados con Eugenio Semino. ¿Qué tal, Eugenio? ¿Cómo te va?
1: ¿Qué tal? Qué gusto saludarte. Bueno, desde el principio de los tiempos.
0: Mucho tiempo, allá hace como 35 años. Sí, por ahí lo primero que se me ocurrió, Eugenio, ¿qué diferencia ves ahora con los últimos años del sistema previsional? Sí. Que cada vez uno ve que se profundiza, que cada vez los jubilados están peor, pero ¿cuál es la diferencia así a simple vista?
1: Mira, uno trata de explicar esto exclusivamente a través de las matemáticas, es decir, la diferencia de números, ¿no? Uh-huh. Yo creo que es muy poco. Yo creo que en los últimos, por lo menos 20 años, por poner un par de décadas,
0: sí,
1: se terminó el criterio desde la visión social de la jubilación, la pensión, como derecho. Uh-huh. Y pasó a ser una prebenda, una concesión del príncipe, del príncipe de turno, refiero al que representa al Estado, ¿no?
0: Claro.
1: Y esto creo que es sustancial, porque no pasó solo con esto, sino pasó, por ejemplo, con la salud también. Uh-huh. Es decir, algo que eran derechos y que eran derechos sociales, pasaron a ser... Bueno,

0: gracias que me lo den, ¿no? Es decir, algo que yo creo que está muy ligado en términos de lo previsional, primero a los cambios brutales que se han dado respecto a esto en lo cultural a partir de la privatización del sistema, ¿no es cierto? Uh-huh. Donde ya ahí se debilitó el concepto como el sistema público y pasó a ser algo que en principio lo que se vendía era de cada uno en particular, ¿no? Uh-huh. Vale decir que al haberse perdido el sujeto social como el que respondía ese sistema, o al que respondía ese sistema, sino sujetos individuales, que esto es lo que promocionaron las famosas AFJP,
1: claro,
0: que decían, no, te vamos a hacer conocer cuál es tu cuenta, cuánta plata tenés, uh-huh, te lo vamos a comunicar todos los meses, cuando en realidad el concepto de lo que en esa época era en el mundo era el pacto intergeneracional. Es decir, había una plata que íbamos poniendo todos y que habían puesto nuestros padres previamente y nosotros en pos de nuestros hijos, ¿no es cierto?
1: Claro.
0: Bueno, eso ya terminó de ser así, aún cuando se restatiza, uh-huh, ya estaba culturalmente cambiado, y después cuando van apareciendo las crisis, las moratorias, bueno, ya empezó a ser, bueno, esto me lo dio fulanita o fulanito, ¿no? Es decir, claro, el nombre del presidente del que estaba en ese momento.
1: La gente dejó de pensar en el salario diferido, que es originalmente lo que es la jubilación.
0: Exactamente. Inclusive se mantuvieron hasta hace muy poco consignas que no existían desde hace muchos años, ¿no? Se hablaba del 82% móvil,
1: claro,
0: ¿no?
1: Claro.
0: Conmigo se enojaban mucho porque yo decía, ¿por qué aceptar la quita del 18%?
1: Claro.
0: Porque en muchos países había y hay beneficios que son más altos de lo que era el salario en su momento de vida activa del trabajador.
1: Sí, sí, eso pasa en España, por ejemplo, en muchos sectores cobran el mismo salario que cobraban antes, ¿no?
0: Claro, sí,
1: inclusive
0: sí,
1: en algunos lugares cobraban más, hasta más, ¿no?
0: Exactamente, claro, exactamente. Y ese es el criterio de derecho, ¿no? ¿Por qué la quita? Porque soy viejo. Acá, es más, cuando se da lo del 82%, fue en el 59. Mm. Y es un invento del secretario de Finanzas, se llamaba en ese momento, de Arturo Frondizi, uh-huh, que le preguntan cuánto había para pagar, para cuánto daba, y bueno, hizo la cuenta y dijo el 82%.
1: Claro.
0: Y después se fundó en que,
1: sí,
0: uno tenía menos actividad, gastaba menos en transporte, etcétera,
1: claro, sí,
0: etcétera.
1: También que no le descontaban. Que no,
0: exactamente,
1: le...
0: sí, claro.
1: No, aunque se sigue descontando para la obra social, ¿no?
0: Así es, así es. Claro. Así es.
1: Ahora,
0: es típico en Argentina.
1: Sí.
0: Se justifica algo desde el facto, se lo convierte en derecho, ¿no?
1: Claro. Ahora, Eugenio, te propongo hacer algo en optimismo. Vos participaste, sí, de algunos pactos en otros países, creo que en Noruega y en algún otro lugar.
0: Y en Toledo, en España.
1: En,
0: sí,
1: Toledo, en España, en donde se decide la jubilación. ¿Qué habría? ¿Eso se podría hacer en la Argentina? Y si se podría hacer eso, bueno, contalo. ¿Qué podríamos hacer acá? Porque evidentemente las leyes que salen, por ejemplo, la que vetó, que está bien, era para los jubilados, digamos, un 15% más, vos sabés que nosotros presentamos todo en contra del veto, lo que sea, pero era 15.000 pesos más, 16.000 pesos más.
0: Sí, sí.
1: No era una ley previsional. ¿Qué habría que hacer?
0: Respecto a eso, después te voy a dar una primicia cuando cerremos. Bueno. Pero bueno, yo creo que lo que hay que hacer es un sistema.
1: Claro.
0: Es decir, nosotros vivimos de hechos inerciales, absolutamente ficticios, y los damos como la realidad. Y es más, los añoramos como el pasado venerado, ¿no? Uh-huh. Y vos fíjate que hoy no tenemos sistema. Tenemos un subsidio, que vos lo decías días pasados, es un subsidio por la edad, ¿no?
1: Claro.
0: Es decir, al llegás a cierta edad y el gobernante de turno te da algo.
1: Claro.
0: Sí, porque ¿qué es lo que se le ocurre? Nada tiene que ver con nada.
1: Claro, y con un poco de suerte estás en un régimen especial que te dan un poquito más.
0: Sí, pero... ¿Qué? Es más, tenemos 114, 115 regímenes provisionales, claro, en el país. No hay país del mundo que tenga más de dos o tres o cuatro. Claro. Pero bueno... yo creo que lo primero es, como siempre, determinar que no tenemos sistema, que hay que hacer un sistema, y que hacer un sistema implica, primero, hablar sobre una enorme cantidad de variables, pero fundamentalmente del financiamiento.
1: Uh-huh.
0: ¿Por qué? Primero, para desarrollar, desterrar directamente esas teorías de la época del fordismo, que tantos trabajadores activos van a mantener a un pasivo, que es del siglo XIX, es Bismarck del siglo XIX,
1: uh-huh,
0: que se reactiva a mediados del siglo XX por la reconstrucción de Europa después de la guerra. Pero hoy ya no existe más. Y cada día existe menos esa relación, porque van cambiando, cambiaron todos los modelos productivos. Pasamos de la revolución tecnológica, la robótica, la informática. Bueno, llegamos a la inteligencia artificial. Todos los modelos productivos cambiados, por lo cual esa relación hay que dejarla de lado.
1: Uh-huh.
0: Y lo que hay que apuntar, decía, es esclarecer cómo financiar. Y cómo financiar implica, cuando uno habla de recursos, recursos que no afecten fundamentalmente a lo que es lo que va a permitir una vida digna, que es la posibilidad del consumo.
1: Claro, claro.
0: Vos fijate que el disparate que tenemos nosotros en Argentina, que el impuesto que más plata pone para financiar el sistema es el IVA, es el perro que se muerde la cola, ¿no es cierto?
1: Claro. Te sacan de un lado para metértelo por el otro.
0: Pero claro, es inverosímil. Sin el gran pensamiento técnico y teórico, desde la lógica, desde la lógica común, desde la lógica sencilla de los seres humanos, hay que ver cómo aplicar rentas al financiamiento.
1: Uh-huh.
0: Ahora, este tipo de decisiones se toman y se han tomado en el mundo muy fuertemente, con grandes consensos políticos y sociales. No es imposible que hoy en Argentina, en este estado de cosas, se pueda tan siquiera discutir esto seriamente.
1: Uh-huh. Claro.
0: Porque no se puede discutir nada ni en una comisión de la Cámara de Diputados o de Senadores. Ahora, estos cambios que implican trabajo técnico y demás, implica a su vez hacerlo de cara a la sociedad.
1: Claro.
0: En el Pacto de Toledo, en el 94, más allá que acordaron la necesidad de resolver la crisis todas las fuerzas políticas, desde el PP, que era la derecha en aquel momento, después, bueno, ahora aparecieron sectores más ultras, a Izquierda Unida, digamos, a las autonomías, Y en las autonomías, el PNV vasco, hasta el Henry Batasuna del País Vasco, ¿no?
1: Claro, todos.
0: Claro, dijeron, bueno, vamos a ponernos seriamente y vamos a ver entre todos, técnicos de por medio, actuarios, cómo analizamos las variables. Las variables no se pueden analizar por separado, ni en forma única, ¿no? Es decir, ¿viste la estupidez esta que uno escucha acá? Aumentemos la edad jubilatoria, 5 años, 2, 7. ¿Y por qué? Y porque me parece que la gente vive más, ¿viste?
1: Claro.
0: Más o menos, claro. ¿Viste? Total.
1: Claro, aparte es justamente uno de los países que, digamos, que en expectativa de vida no estamos entre los mejores, ¿eh? ¿No?
0: No, pero aparte, pero sí estamos con una oportunidad, estamos en una ventana demográfica.
1: Claro.
0: Tenemos, no hemos envejecido al ritmo de Latinoamérica.
1: Claro.
0: Envejecimos al ritmo de la tasa mundial de 5 años, pero estamos en 76 años, pero en la próxima década esto se va a disparar, porque se está disparando en el mundo.
1: Claro.
0: Hoy ya ves que Argentina tiene la misma problemática que Japón, ¿no? Es decir, no en términos numéricos, pero en términos de lógica de funcionamiento. Es decir, nacen cada vez menos chicos, y esto implica un envejecimiento cada vez mayor en términos de... nace uno y fue perdón, al revés, nacen dos y se muere uno.
1: Claro,
0: ¿no? La relación.
1: Ahora, esto habría que aprovecharlo para que el jubilado esté mejor, no para que esté peor, ¿no? Porque también es evidente que todo esto de que se alarga la vida, que es cierto, también se alarga más la vida de aquellos que pueden acceder a buena medicina, buenas terapias, ¿no? Ahí también tenemos un tema. Pero claro, como vos venías diciendo, a veces se habla de una sola parte. Bueno, hoy discutimos el salario, no, discutimos la edad, no, discutimos... Y cuando la realidad, lo que hay que discutir es el sistema, ¿no? ¿Y cómo lo resolvieron en Toledo? ¿De dónde sacaron la guita?
0: Mira... el financiamiento, primero, de Toledo no solo fue jubilación, no fue solo las pensiones, sino que fue medicación a cero, medicamentos a cero de costo, de la posibilidad de viajes comunitarios al 50%, de viajes internos, liberados, una cantidad de cosas, ¿no? Lo interesante de esto es que se tomó en términos de reactivar el mercado interno, no solo en resolver una situación del financiamiento del sistema.
1: Claro, porque esa plata volvía en gran parte en los impuestos al Estado.
0: Exactamente, a través del consumo.
1: Claro.
0: Y generaba trabajo.
1: Claro.
0: Generaba trabajo, es decir, esto hoy es más complejo por lo que decíamos, porque pasaron 30 años de por medio con muchos cambios en el mercado, en la producción, etcétera, etcétera. Pero la lógica sigue siendo válida. Es decir, vos vas a tener una cantidad importante de gente que va a seguir siendo productiva en términos de lo que pueda generar y en términos de lo que pueda consumir.
1: Claro.
0: Y te van a bajar costos del Estado, por ejemplo, en salud, en atención a enfermedad.
1: Claro, por la prevención.
0: Sí, a ver, hay predictores de salud que son simplísimos, los traduzco al idioma lego.
1: Sí.
0: Decís, la posibilidad de recreación, la posibilidad de deportes, te va a evitar una enorme cantidad de gastos en gente postrada o semipostrada o con un kilo de patologías.
1: Claro.
0: Bueno, esto es dable porque el mundo lo ha hecho. Y el mundo hoy está reviviendo los problemas que tiene, ¿eh? Es decir, el problema de la seguridad social hay en todos lados. Ahora, una cosa es resolver, como están tratando de hacerlo, los problemas que tienen los alemanes con una media de pensión de 1.800 euros, y otra cosa es hacerlo en un lugar como Argentina, donde los 300 dólares de pensiones mínimas, de jubilaciones, no alcanzan a cubrir un 25% de la canasta de la persona. Por eso, y creo que llegar a la posibilidad del cambio y demás, es muy factible poder hacerlo, si hubiera razonabilidad en términos del reconocimiento del problema y de la necesidad de una solución colectiva. El problema de estos cambios son los procesos de transición, y particularmente en Argentina, que tenemos los jubilados poniéndose de hambre hoy. Entonces, ¿qué haces con este jubilado? No le podés decir, mire, que ahora nos vamos a reunir en Córdoba y vamos a resolver,
1: claro,
0: y vamos,
1: hay que dar...
0: los actuarios, y que yo, le tenés que dar de comer, medicamento y techo.
1: Claro.
0: Y esto es acción social.
1: Claro. Ahora, no. Cuando vos decías acá, lo primero que hay que hacer sería asistir, ¿no?, a cantidad de jubilados que, con todos los problemas que hoy tienen... vos lo decías, un 25% de la canasta del jubilado, así que habría que empezar por ahí y después hacer un sistema, pero evidentemente a largo plazo, si no se hace un sistema y si encima el ANSES utiliza el dinero para todo, porque hoy ayer se reglamentó la reforma laboral y ahora parte de la plata de los jubilados va a ir para que los patrones puedan pagar parte de las indemnizaciones y parte también de los juicios de los trabajadores, lo cual es una barbaridad todo esto.
0: Absolutamente, más allá que expresamente la norma dice que no es lo que se va a disponer lo que va directamente al SIPA, ¿no?
1: No, claro, es un porcentaje, ¿no? Sí.
0: Claro.
1: Sí, no es el 3%, claro, como se decía.
0: La plata es fungible, aparte.
1: Claro. Ahora, bueno, ¿qué panorama? ¿Cómo está el PAMI, Eugenio? Así,
0: con la misma cantidad de problemas... y con algo más complicado, que es que todas las obras sociales, todas, las más grandes, hoy una catarata de gente al respecto, están dejando de dar directamente prestaciones a sus jubilados.
1: Ah.
0: Y les están planteando directamente que se vayan al PAMI.
1: ¿Qué?
0: ¿Y cómo lo hacen? Camioneros, lo vimos ahora en las últimas horas, dejó de dar medicación.
1: Uh-huh.
0: Es decir, un disparate. La gente salió, creo, hoy el titular de Camioneros a decir, bueno, que compren el medicamento, que después le reintegramos la plata.
1: Claro, sí.
0: ¿No? Una cosa dicho por un dirigente gremial.
1: Uh-huh.
0: Sí. Bueno, así que ahí estamos cada vez más complicados, ¿no?
1: Claro. Y para cerrar, Eugenio, sé que anduviste recorriendo y que siempre estás recorriendo centros de jubilados, organizaciones que tienen que ver con los jubilados de todo el país, y estuviste en el sur de Córdoba. ¿Ves diferencia entre lo que pasa en las grandes urbes con lo que pasa en los pueblos, como en los pueblos del sur de Córdoba?
0: Sin lugar a dudas. Primero, cuando uno va en son de ser parte de, es decir, de compartir, de escuchar, de ser parte de la familia y de los problemas, realmente te enteras en términos inclusive de cuestiones idiosincráticas de los grupos, que hay mecanismos de solidaridad, de proyectiva, donde queda la política, es decir, los intendentes, los legisladores y demás, son, en buen sentido, arrastrados a participar en las decisiones de los grupos, ¿no?
1: Claro.
0: Y hay algo lindo, yo lo comprobé, y lo hablamos siempre con mi chofer.
1: Sí.
0: Cuando hacemos estos recorridos.
1: Sí.
0: A
1: mí me contaron que no tenés chofer, que manejás siempre vos, pero bueno, déjalo ahí. Sí, ¿qué comprobaste?
0: El tema de la democracia directa que rige en estos lugares, ¿no? Es decir, donde la encuesta, esto que suelo decir, que aprendimos juntos, ahí el vecino o te aplaude o te putea todos los días.
1: Claro.
0: Es decir,
1: se conocen, claro.
0: Ya, no es manager and fit que un día hace una encuesta y dijo.
1: Claro. Sí. Claro. Ahí si la empleada del PAMI sea quien sea, claro, si no actúa como tiene que actuar, dura claro poco, ¿no? Es así.
0: Sí, es interesante porque esto implica controles sociales efectivos, por otra parte, y responsabilidades asumidas también por los propios dirigentes políticos, ¿no?
1: Okay.
0: Pero bueno, en estas realidades diversas lo que tenemos que ver de generar un proyecto común que ampare los derechos de todos. Esto es lo que es imposible sacar por decreto, ¿no?
1: Claro.
0: Vos señalabas algo que fue el tema de las dos leyes, agosto del 24 y agosto del 25.
1: Sí.
0: Votaron, la vetaron el Ejecutivo, los que habían apoyado la sanción, después algunos apoyaron el veto. Y el sistema político olvidó el tema. Nosotros en ese momento hicimos sendas presentaciones de planteos de inconstitucionalidad. Uh-huh. En la última, que es la de agosto del 2025, hoy nos llegó, precisamente por eso te quería dar la primicia.
1: Sí.
0: La respuesta, es decir, la contestación de la demanda del caso, del planteo de inconstitucionalidad, que se ve que hubo un ejército de abogados, porque son algo así como 500 páginas.
1: Sí.
0: Obviamente ahora plantean una cantidad de excepciones y demás que hay que analizar y refutar, pero digo, lo importante de lo que todos olvidaron, los juicios siguen, aunque sea testimonialmente, y es una forma también de clavar la espuela, ¿no?
1: Claro.
0: Es decir, porque si bien a veces se buscan cuestiones efectistas, esas cuestiones efectistas repetidas eternamente se convierten simplemente en un hecho folclórico más que no redunda en términos de cambiar el status quo, ¿no?
1: Está claro. Eugenio, como siempre, te mando un abrazo grande, grande, y bueno, seguiremos escuchándonos y hablando.
0: Lo mejor para ustedes, y cada vez que me llama Camilo digo, pucha, los que putean a los periodistas, a los profes y a los productores, algo de razón tienen, ¿no?
1: No sé, ¿qué pasó con Camilo?
0: No, con Camilo nada, al contrario. Digo, la insistencia y la responsabilidad.
1: Ah,
0: de,
1: no.
0: De pensé, el trabajo, pensé, ¿no es cierto?
1: Bueno, muy bien. Sí, así debe ser. Bueno, ahí le sumaste puntos, ¿eh? Yo ya estaba por echarlo hoy y no lo he hecho. Le sumaste puntos a Camilo.
0: Mira, y esto va para Camilo. Si estabas pensando eso, estabas esperando que firmaran el FAL para hacerlo.
1: Claro, claro, estaba esperando eso. Bueno, no, yo pensé que por ahí, viste, hubo alguna charla futbolística, alguna de esas cosas, nada más, por ahí, eso pensé, viste, pero...
0: No.
1: Te mando...
0: Acá... Nunca ser leña del árbol caído, jamás.
1: Ahí dice que Camilo banca al Torito. Chau, estamos.
0: Grande.
1: Igual si el Torito hace boludeces, no. Pero bueno, 18 y 28. Gracias, Eugenio.
0: Un abrazo enorme
1: para los dos. Abrazo grande. Bueno, vamos. Vamos a escuchar ahora a los viejos piolas. Tenemos un grupo. Fíjense, este grupo que van a escuchar ahora es Hit. Pero originalmente fue G. Y T, porque estaban Guyot, Iturri y Tot, los músicos. Iturri ahora no está, entonces como ellos siguen cantando parte de Hit, Tot y Guyot, Pablo Guyot y Alfredo Tot, le cambiaron la I latina por la Y, sería G y T, y fue un grupo muy... escuchado en los años 80, la edad, porque esto es los viejitos piola, ¿no? La edad de Alfredo Tot es 75 años, la de Pablo Guyot es 72, y en este nuevo grupo toca el Bolsa González, muy conocido, tocó con Charlie García, con mucha gente, que tiene 69 años. Así que escuchamos a los viejitos piolas en este tema que te va a sonar. Si sos más o menos... grande, te va a sonar. Es por amor.

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0: 18 horas 40 minutos. ¿Cómo se nos fue el programa? Bueno, espero que haya servido para algo, ¿no? La descripción que hizo Eugenio sobre que hay cosas que se pueden hacer, que se hicieron en países centrales. ¿Cómo se desaprovecha la gente que conoce? Porque en las comisiones de diputados se tendría que estar charlando de todos estos temas, ¿no? Porque vos no vas a tener jubilación si esto sigue así. Va a terminar todo convertido en un subsidio a la vejez. Cuando digo vos, tenemos acá a Camilo. ¿Cómo te va, Camilo?
1: Buenas. Acá estamos.
0: ¿Cómo andas?
1: Un poco sorprendido por el saludo de Eugenio al final. Un poquito me descolocó, pero
0: fue a favor tuyo.
1: Sí, por supuesto. Un abrazo.
0: Una de los grandes productores.
1: De los grandes, por ahí, hinchaquinotos, podríamos decir.
0: Igual,
1: para no decir otra cosa.
0: No, mira, yo te cuento que acá en una época que este programa estaba todos los días, éramos 5.
1: Uh-huh.
0: Y teníamos 2 productores que andaban armando notas todos los días. ¿Sabés lo que es hacer un programa a las 8 de la mañana cuando vos tenés que llamar a las 7 al que tiene que salir al aire y que por ahí está durmiendo? Bueno, es un tema. Este horario que a lo sumo que interrumpiste, que estaba, qué sé yo, tomando un café, viendo a Chicago, qué sé yo. Bueno, vamos a saludar a Sole Vázquez, que entró ahora en la operación técnica, en la segunda hora, ya está desde hace un rato. Y bueno, se quedó por allá, ¿lo digo o no lo digo quién es? Lo digo, Martín Gallardo.
1: Sí.
0: ¿Tiene algo que ver?
1: El muñeco.
0: ¿Tiene algo que ver con el muñeco?
1: No, nada que ver con el muñeco.
0: ¿Eder River?
1: Por suerte, nada que ver. No, por favor, no. Es un hermano bostero, por favor.
0: Bueno, hablando, che, qué desastre Boca, ¿no? Pero
1: ay. Llegó la catarsis.
0: Vos sabés que el lunes, viste que estoy en otra radio,
1: uh-huh,
0: y vos sabés que hice la editorial sobre Riquelme, realmente.
1: Sí.
0: Porque creo que no es un tema, ahora no voy a repetir todo lo que dije, pero está en Radio CUT, el programa Te Digo Más, de AM690. Es un problema serio que tenemos los argentinos, porque es parte de todo este esquema de corrupción transversal que viene desde hace muchos años. Y encima a veces esa corrupción transversal te hace que hasta no puedas disputar bien en los partidos, ¿no?
1: Sí.
0: No puedas disputar porque tenés jugadores que se compraron porque el representante es amigo, porque el 15% va para acá, porque el 10% va para allá. Se pagan salarios que no se pueden creer, que vos decís, cobrarán todo, quedará algo para alguien.
1: Sí.
0: Hay casos que realmente típico, un chico como este Velasco, 10 millones de dólares, imposible. Yo estaba viendo en estos días valores que se manejaban de jugadores que juegan bien al fútbol, 2, 3, 4, 5 millones de dólares como mucho. Es decir, es impresionante lo que está pasando en Boca, ¿no?
1: Sí, a ver, yo hago ahí un pequeñito paréntesis, porque creo que son manejos del fútbol que lamentablemente como que no son tal vez característicos solamente de Boca, exclusivamente de Boca. Sí, lo que creo es que más allá de todo, de toda tramoya, de todo chanchullo que se puede hacer, como por ejemplo a la hora de contratar jugadores, a la hora de, bueno, de arreglar los salarios, los premios, por ejemplo, los jugadores de fútbol cobran los viáticos por haber, por concentrar, o mejor dicho, por ser convocados y concentrar previo a un partido. Uno mira en Boca que, por ejemplo, jugadores que después no entran al partido, que no juegan nunca, Hanson, Martegán y demás, siempre van al banco de suplentes. Pero después ningún director técnico, por lo menos en el último año, Úbeda, no los tenía en cuenta. O sea, ¿por qué estaba en el banco de suplentes? ¿Por qué ocupás esos lugares si no los ocupás con pibes que por ahí te pueden dar algo diferente? Bueno, y acá vuelvo a lo que decía al principio. Estos manejos no son exclusivos de un club, no son exclusivos de Boca. Ahora, si hay algo que está destacando en Boca por sobre el resto de los equipos, es la incapacidad de agarrar y decir, me equivoqué, de tener una autocrítica. Ayer escuchaba a Pagani, un tipo que lo recuerdo de mi infancia, siempre alabar a Riquelme.
0: Como jugador,
1: como,
0: claro.
1: Por supuesto. Y ahora dice, y dijo algo muy sensato, que yo a Riquelme le reconocía la rebeldía. Ahora es el presidente de un club. Todo lo que dice la gente, todo lo que dicen en los medios, lo que dicen en las redes sociales y demás, él va y hace lo contrario. Y ahí está un poco el ego, podría decir.
0: Sí, seguro.
1: Voy a morir con la mía. Entonces, si Martegani va al banco por X razón, va a ir al banco hasta el último partido. Si Velasco lo pagué 10 millones de dólares, Velasco en cada ventanita que haya va a jugar. Y creo que en eso está destacando Boca respecto al resto de los equipos. En el no poder decir, ok, me equivoqué en este, podríamos decir, en este negocio, voy con otro. Busco otro jugador. No tengo arreglo solamente con un representante. Que eso es lo que suele suceder también. ¿Qué sé yo? Creo que en eso Boca está destaca por sobre el resto de los equipos. Y después, bueno, creo que principalmente, y eso termina derramando en todo lo que es el fútbol, es la capacidad, o mejor dicho, la incapacidad de reflexionar, de decir, ok, nos equivocamos, hacemos algo diferente. Hace rato que Boca no cambia en nada, en ningún manejo, desde lo institucional, en lo que es lo futbolístico, en los manejos, por ejemplo, con el DT. Tuvimos un año sin director técnico, desde que falleció Miguel, desde que falleció Russo, no tuvimos otro técnico, porque Úbeda fue el reemplazante. Úbeda se había retirado, no quería ser más director técnico, se suma un cuerpo técnico porque le había ido mal siendo él cabeza de un cuerpo técnico. Termina siendo DT de Boca. Y ni siquiera lo echan ahora. Vamos a estar un mes con los muchachos entrenando, dando la vuelta a la cancha con Errón. Después también Cavani. En el último año no sé cuántos partidos habrá jugado. 5. 10 como mucho entrando desde el banco. El sueldo más caro de Boca. Y que seguramente termine el contrato ahora a fin de año. ¿Y por qué no, si llega a jugar algunos partidos más, por qué no se lo renuevan? Si total las elecciones de Boca son el fin del año que viene, listo, muero con la mía. Seguimos con ese discurso, muero con la mía, le renuevo al tipo que
0: no creo.
1: Para mí es un genio, porque la rompe toda, porque jugó en no sé dónde, en el PSG y qué sé yo. Le renuevo entonces y vamos a salir campeones por él.
0: No.
1: Pero lo que voy es que lo que viene, las medidas que se vienen tomando son las mismas. O mejor dicho, es la inacción, vemos qué pasa, es la improvisación.
0: Es un problema.
1: Es complicado, está, es muy complicado.
0: Arreglaron
1: pero
0: la puerta de Boca.
1: Sí, están hace 8 meses con eso. El otro día pasé, porque hace mucho no voy a la cancha tampoco. Lamentablemente, desde febrero del 2024, cuento los días. 14 de febrero de 2024, le ganamos 2-0 a
0: Central Córdoba.
1: A Central Córdoba.
0: Estaba yo ahí.
1: Estábamos los dos, exactamente. La tercera sur, yo estaba con una camiseta amarilla, número 10, no voy a decir de qué jugador. Goles de Merentiel y de Zenón, cuando Zenón parecía que se comía el mundo. Desde entonces pasaron como 4 directores técnicos, me parece, porque pasó Diego Martínez, pasó Gago. Pasó después de Gago, bueno, estuvo un tiempito, unos meses Errón, Russo y Úbeda ahora. 5 directores técnicos.
0: Ahora, hay mucha gente, yo lo decía hoy al comienzo, ¿no? Cuando hablaba de violencia, mucha gente alrededor de Riquelme que está haciendo negocios a su manera, más chicos, más grandes, digamos, reventas, trapitos, las gaseosas que se venden en la cancha, qué sé yo,
1: sí.
0: Todos esos son negocios repartidos con mucha gente. No, digo porque el otro día se veía cómo habían puesto en cada sector un grupo de esos hinchas que cuando empezaron a cantar se agarraron a piña.
1: Sí, están apareciendo cada vez más videos.
0: O aparecen
1: de
0: en la, o cuando están haciendo reportaje a la salida, que todo el mundo putea, y es lógico que putee todo el mundo.
1: Sí.
0: Y la, sí, claro, de... el 90% le echa la culpa a Riquelme. Mm. Bueno, ayer hizo una, vos sabés que hizo una encuesta Olé sobre el tema, que ya vienen participando más de 50.000 personas, y se pone cuál es la responsabilidad de, quién es el responsable del momento de Boca. Y Riquelme llega al 80%. Después hay algunos que votan que es el que era el técnico, y otros muy pocos que son los jugadores.
1: Claro.
0: Pues la, también hay que decir una cosa con los jugadores. Si vos sos un jugador que sos malo, pero te compran a 10 millones de dólares, a vos te toca un millón y medio de dólares. Y vos venís a Boca, ¿qué vas a hacer? No, no voy, porque yo la verdad que no doy para jugar en ese equipo. No, el representante me vendió a 10 palos, ¿viste? Que ese tema Velasco es más o menos eso.
1: Claro, pero ahí está la
0: él
1: capacidad.
0: No puede decir yo, la verdad que no valgo 10 millones.
1: No, obvio, pero ahí está la capacidad de una dirigencia de agarrar y decir, bueno, ¿cuánto tiempo, cuándo vino Velasco? Principio del 20, no, principio del 25 viene, ya claro, tiene un año y medio. Che, este muchacho no tuvo 3 partidos buenos. Tuvo un par de partidos regulares y contra equipos mediocres. Empezar a decir, podemos hacerlo plata, vamos a recuperar algo. No, él está. Está. Posiblemente esté Boca en esa
0: posición. ¿Pero a quién se lo vendés a este hombre? A Velasco lo tenés que vender a la mitad de lo que lo pagaste.
1: No, está bien, pero hay ligas. Está bien, por supuesto que un vas a perder plata, vas a perder plata porque es una mala inversión. Si vos haces una mala inversión, perdés, ya está. En el caso de Velasco, ya está, la hicieron. Y esto es lo que no hace Boca. Decir, bueno, rescato 2-3 palos, algo. 5, por ahí se lo encajás a un equipo árabe. 5 palos. Lo mandás de nuevo a la MLS, a los mismos que se lo compraste a 10. Le decís, ¿sabes qué? Me equivoqué. Tomá, te doy 5. Algo así. Pero algo así pareciera que están apuntando a hacer con Palacios, por ejemplo. Que claramente con Palacios no estaba lesionado, terminó colgado por otras cuestiones. Algo habrá pasado. El muchacho parece que no es muy un tipo muy
0: estrecho. Tampoco vale 4 palos.
1: No, Boca lo pagó creo que 4 o 5 millones de dólares. Sí. Se lo compró al Colo-Colo. Bueno, ahora el Colo-Colo, si Boca se lo quiere sacar de encima, el Colo-Colo va a poner 2 y se lo va a llevar. Está bien, hiciste una mala inversión. Pagaste por eso. Pero por lo menos recuperás algo. Algún peso, alguna cosa. Claro. Boca ni siquiera tiene esa capacidad. Ahora por lo menos, en su momento pasaba esto. Pero por ahí peleábamos algo, ¿viste? Cada tanto ganamos algún torneo local y demás. Y salía Riquelme y decía, el Paul Fernández, el mejor jugador más inteligente del fútbol argentino. La última vez lo dijo con Belmonte, por ejemplo. Nadie puede creer que Belmonte puede ser titular en Boca. Es más, rezamos para que no se lesionen los titulares, tipo, no sé, Milton Delgado, para que no entre Belmonte. Pero bueno, Riquelme salía a decir eso. Ahora no lo dice, pero los mantiene en el plantel algunos jugadores.
0: Bueno,
1: o sea, en definitiva, más allá del discurso, de lo que se dice, las políticas son las mismas en lo que es lo deportivo, en lo que es la compra y venta de jugadores.
0: Acá escuchamos la catarsis de Camilo Ruiz. No vamos a hablar de la gladiadora, vamos al cine directamente.
1: Vamos al cine directo de las gladiadoras. Mira, te lo voy a decir así cortito.
0: Sí.
1: Fin de semana pasado no jugaron, fin de semana que viene no juegan tampoco, porque se juega la Liga de Naciones Conmebol, que son una suerte de eliminatorias al Mundial que va a tener lugar el año que viene, donde Argentina está puntera con 14 puntos. Las chicas van a clasificar, van a jugar el Mundial, esperemos que se arme, y desde la convocatoria se ve un plantel mucho más integrado por jugadoras jóvenes, ¿no? Por apuestas a futuro, podríamos decir, que es, como dijimos, en el fútbol femenino, es lo que sucede en el propio fútbol argentino, que al no tener grandes inversiones, que se hace apostar por inferiores, por chicas que tienen muchas ganas, tienen mucha hambre y quieren crecer deportivamente, tener una hermosa carrera, y parece que la selección nacional va en ese camino también. Así que las gladiadoras recién el domingo 14 van a estar jugando, domingo 14 de junio. Eso es todo. Después, lo que es el cine, no tenemos un estreno. Y los oyentes no se pueden quejar porque después de una sequía tuvimos 2 estrenos seguidos, así que vamos a calmarnos un poquito, vamos a frenar un poco. Y les vamos a recordar primero, vamos a tener recomendaciones, por supuesto, pero primero visiten nuestro canal de YouTube, ahí van a encontrar todas las recomendaciones que damos semana a semana. Y por supuesto, si revisan nuestros últimos programas, se van a encontrar con, primero, El Gran Arco, película sobre el arquitecto danés que construye, o mejor dicho, que durante el gobierno de Mitterrand en Francia, ya en el año 85 más o menos, construye o realiza el modelo para construir una estructura cúbica de 111 metros que termina, de alguna manera, encajando, podríamos decir, con la perspectiva de la avenida principal de París y también con el Arco del Triunfo. Bueno, esa película, si quieren escuchar toda la reseña que hicimos la semana pasada, bueno, entra a nuestro YouTube, ahí la van a encontrar, así como también la de La Chica de la Colonia, la película, una suerte de película biográfica sobre la productora musical Vera Brandes, y cómo produjo el gran éxito del pianista Keith Jarrett ahí en Colonia en el año 1975 también. Estas dos películas, La Chica de Colonia, así como también El Gran Arco, siguen en cartel, revisen la cartelera Lorca, la del Cacodelfia, mucha gente la está yendo a ver, a pesar de tener pocas salas, y esto es lo que hace que las películas, como dije recién, más allá de tener muy poca distribución, y una distribución principalmente concentrada en la ciudad de Buenos Aires, más allá de eso, sigan teniendo espacio en cartel para que podamos seguir disfrutándolas. Pero además de eso, les recomiendo a los oyentes que ingresen a complejoteatral.gov.ar, porque ahí se van a encontrar complejoteatral.gov.ar/cine, y ahí se van a encontrar con toda la programación de la Sala Lugones del Centro Cultural San Martín, donde se van a encontrar con dos ciclos muy interesantes. Primero, para los fanáticos de Scorsese, va a haber cuatro proyecciones a partir de este domingo de Taxi Driver. La película, podríamos decir, película del año 76 con De Niro, que creo que los catapultó a ambos a una carrera de colaboraciones a través de, después de distintas películas, después de Buenos Muchachos en los 80, hace poquito tiempo, bueno, Los Asesinos de la Luna, también El Irlandés y demás. La van a estar proyectando, ya que se cumplen 50 años de su aniversario, perdón, de su estreno, película que ganó la Palma de Oro, le hizo ganar el Oscar a De Niro, bueno, como dije recién, tuvo una implicancia muy, muy importante en la filmografía y en la carrera de ambos, tanto del protagonista como del director. Van a poder disfrutarla a partir de este domingo, como dije, en la Sala Lugones del Teatro San Martín. Así como también se van a...

0: parece, ¿no? Sobre Cleo de 5 a 7. Pero bueno, sin meternos en muchos detalles, entren a la página del Teatro San Martín, entren a complejoteatral.gov.ar/cine, ahí se van a encontrar con este ciclo de Taxi Driver, con el ciclo de Agnès Varda, así como también muchas otras opciones más para ver buen cine, a buen precio también. 9.000 pesos está la entrada general y 5.000 para estudiantes y jubilados. Les recuerdo a todos que, todos oyentes, por supuesto, de la Ciudad de Buenos Aires, que el Teatro San Martín se encuentra en Avenida Corrientes 1530, ahí van a poder sacar las entradas y disfrutar de estas películas.
1: Gracias, Camilo. Dejo una cosa porque nos quedamos sin tiempo, pero renunció Mara Pérez Reynoso, que es una la directora nacional de salud sexual y reproductiva, que es una chica trans, allegada a Bullrich. Sigan el tema de Bullrich, que hay un enfrentamiento ahí muy fuerte que creo que después va a tener que ver con las elecciones, porque me parece que Bullrich apuesta a eso. Nada más, nos reencontramos la semana que viene. Gracias, Sole Vázquez. Gracias, Camilo. Quédese, ahora viene Algo con R. Chao.
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Retroceso. Este año Argentina ingresó al ranking de los 10 peores países del mundo para los trabajadores. La medición la hace la Confederación Sindical Internacional para el Índice Global de los Derechos. La calificación se atribuye por la precarización laboral y el deterioro en el ejercicio gremial, incluida la persecución a dirigentes. Runfla. La Fundación Faro, dirigida por el ultraconservador Agustín Laje, cercano al presidente, aumentó 1.500 veces su patrimonio. Desde que asumió Milei pasó de 12 millones de pesos a 4.394 millones. El 99% fueron donaciones y talleres. Se investiga si de allí provienen sueldos ocultos para dirigentes de La Libertad Avanza. Remate. El gobierno nacional confirmó que pese a la privatización de Trenes Argentinos Cargas, las obras de infraestructura seguirán pagándose con fondos públicos. Oficializó por decreto vender vagones y locomotoras. Esperan recaudar 500 millones de dólares. Reinserción. El ciclo básico común de la UBA dará clases en el servicio penitenciario de Cava. La medida apunta a brindar herramientas y oportunidades a personas en encierro. Recorrida. En lo que va del año, Milei ya aumentó su ritmo de gasto por viajes al exterior. Lleva casi 2 millones de dólares y en diciembre eran 4,5 desde su asunción. Es el presidente argentino más caro en andar por el mundo. Sus millas suman 16 vueltas al globo terráqueo. Regional. Sigue la crisis en Bolivia. Renunciaron los ministros de Defensa y Educación. A más de 30 días del comienzo de las protestas contra las medidas de ajuste de Rodrigo Paz, se registran casi 90 cortes de ruta en todo el país.

0: Sean bienvenidos, Serrers, al ritual tribal de las 7 de la tarde, que hoy, como ritual, lo calificamos de aquelarre, porque va a estar lleno de brujas el estudio hoy. Se vienen Mora Binocur, una doctora en sociología, junto con Lucía Espiñeira, de Ecofeminita, que armaron una CalcuM, una calculadora menstrual y de la menopausia, para hablar sobre, también sobre el contexto actual, que hoy tuvo una marea en las calles de la Ciudad de Buenos Aires y de otros lados del país. Una marea feminista que queremos que inunde el estudio de FM La Tribu hoy. Que como hay en la puerta de esta radio, aquí en Lambaré 873, que se ve al dibujo hecho por nuestro querido Pancho Pepe, uno de estos muñequitos, el cosito, que está regando un fuego con agua, es ese tipo de marea, la que enciende un fuego. Entonces, además de hablar del CalcuM, esa herramienta para estimar los costos de la menstrumenopausia en Argentina y visibilizar etapas históricamente silenciadas del ciclo vital, además también vamos a hablar de este momento tan particular, tan doloroso y a su vez tan importante para organizar la ira. Y tendremos además a Darío Aranda, nuestro periodista de territorio de la agencia Tierra Viva. Hoy hubo una marcha muy grosa aquí en el Congreso. Nuestra coordinadora de aire, Ketu Rodríguez, viene de allí. Se estuvo tocando el bombo, nuestra musicalizadora y coordinadora. Y dice que hubo una avanzada policial en un momento. Las pibas hicieron una cadena y avanzando sobre la policía mansamente se frenó y eso no pasó a mayores. Es importante informarlo. Además, vamos a tener la música que pone Ketu y vamos a escuchar unos audios de muchas compañeras. Esta marea feminista es una buena metáfora. Y hablando de metáforas marinas, hay un muy breve cuento que me parece que es una metáfora del patriarcado. Dos peces que van nadando y viene uno en dirección opuesta. Cuando se cruzan los dos con el uno, el que venía solo dice a los otros dos: "Está fría el agua esta mañana". "¿Qué dijo? ¿El agua?", le dice uno al otro cuando ya pasó. "¿Vos sabés lo que es el agua?". Y el otro dice: "No, ni idea". El agua esa en la que nadan, pero ni saben nombrar algunos peces, es el patriarcado en nuestra sociedad. Es esa agua. Esa naturalización que impide que se vean los hilos, que se crea que las cosas son así, que es lo normal. La naturalización es en parte por la crianza en esas formas de ver, de sentir, de reaccionar, de callarse, de cómo tomarse las cosas, de insistir, de tener que tragarse la situación. También por las instituciones, las secundarias, la escuela, los juguetes, cuentos que nos contaron, la religión, el ejército, los lugares de trabajo, la política por arriba o los lugares de militancia, el periodismo, el patriarcado. ¿Qué es? Es un sistema que clasifica y asigna roles, un sistema de jerarquización por género. ¿Esto es demasiado abstracto? El problema es que en lo concreto esa jerarquización produce hombres que crecen creyendo que pueden hacer de una mujer un objeto para usar y abusar, incita a mujeres a que se sientan menos, a hombres a que se crean dueños, produce varones con resentimiento porque nunca son lo suficientemente viriles, por eso el número de suicidios es abrumadoramente masculino, a mujeres a soportar abusos, a policías a boludear a las que se animan a denunciar esos abusos, a tipos que tuvieron por ESI la colimba, los pone arriba a decidir si en tal violación la responsabilidad fue de una niña, si se practica el aborto o no. La lucha contra ese sistema violento de jerarquías por división de género se llama feminismo. En lo inconsciente, el sistema patriarcal nos mete odio hacia la libertad de las mujeres, travestis, trans, diversidades. No es casual que el patriarcado tenga tanta afinidad con el colonialismo, el capacitismo, con el racismo, adultocentrismo, con el capitalismo. Se complementan. ¿Cómo hacer consciente y combatir para transformar ese sistema de relaciones jerarquizadas? Es algo que todos los días nos enseña el feminismo. Lo más importante es eso, No, sí, ay, porque las formas... ¿Qué formas, pescado del patriarcado? Si tenés que andar organizando la ira de haber sido abusada hace años, y una justicia cómplice encubre, y diciendo, yo no soy como el femicida, ese llamar la atención como varón lastimado en el ego, se llama patriarcado, pescado. Hay urgencias más urgentes, que son también gestos, acciones, detalles cotidianos que se encadenan socialmente hasta llegar al abuso, al femicidio. Son encadenamientos. Los varones tenemos el deber de también aprender a denunciar esas violencias encadenadas, organizarnos para sacar el patriarcado y crear otras relaciones. Y me da la impresión que nos estamos quedando bastante cortos. Muchos motivos para que el feminismo inunde todo. Cada casa, cada cama, cada baño, las calles, lugar de laburo, ministerio, y que este mundo tan lindo y tan hecho mierda sea otro de una vez. Muchos motivos para marchar. ¿Todavía faltan motivos para marchar? Escuchemos.
1: Marchamos porque estamos hartas de los femicidios y de la violencia machista, pero también porque queremos pelear contra el antifeminismo de Estado, porque hoy tenemos un presidente que niega que existan los femicidios y porque celebra el ajuste en las políticas de género, porque en estos días también quedó demostrado que el Poder Judicial es una casta patriarcal que no usa los sistemas de alerta y que ignora las denuncias de las mujeres. Y además porque hoy en el Congreso también vemos proyectos de ley como el de Carolina Lozada en relación a las denuncias falsas, que sabemos que el único propósito que tienen es amedrentar y silenciar a las mujeres que se animan a denunciar. Entonces, esperamos que esta marcha sea la antesala también de algo más grande, que nos dé impulso para llevar todos estos reclamos a nuestros trabajos, las universidades, a las escuelas, a los barrios, para poder seguir organizándonos.
2: Salgo a marchar porque, ¿cómo no salir cuando hay un femicidio cada 33 horas, cuando las mujeres que te asesinen es el último eslabón de la cadena? Pero antes de eso nos cagan a palo, sufrimos violencia psicológica, violencia económica, todo tipo de violencia ejercida por el patriarcado, así que hay que salir a visibilizar esto, que no puede ser, que no lo aguantamos más, que estamos hartas de salir a la calle con miedo o de relacionarnos con varones con miedo, y sobre todo ojalá que salgan los varones heteros cis y que aprendan, que salgan a la calle a visibilizar esto y que aprendan a manejarse, a poder charlar entre ustedes, debatirlo y ponerse freno entre los varones cuando ejercen violencias. Eso lo necesitamos toda la sociedad, no solo las mujeres.
3: Hoy marcho porque en un taller que di en la escuela con niñas y niños de sexto grado, cuando nombramos el caso de Agostina, vi cómo les cambió las caritas a todas las nenas ahí presentes. Marcho porque a partir de esta noticia un montón de preadolescentes y adolescentes y niñas son conscientes de que les puede pasar a ellas también, y las mujeres crecemos con eso desde muy pequeñas. Y es injusto y quiero que deje de pasar.
4: Esta vez marcho porque todavía no puedo creer que se ponga en duda el accionar de una nena de 14 años en lugar de señalar con claridad la violencia de un adulto que mata y viola. Es inadmisible seguir cuestionando a la víctima mientras se relativiza la responsabilidad de quien ejerce la violencia. Y estamos en un gobierno en donde tenemos un presidente que ejerce violencia verbal diariamente, en donde es inadmisible, repito, tener en el gobierno gente apañada por los micromachismos que nos siguen consumiendo día a día. Por eso marcho esta vez.
5: Si el mundo está jodido, está más jodido aún para nosotras y para nosotros. Por eso mañana marcho. Marcho porque en el encuentro en la calle, en el acuerpamiento, renovamos nuestros contratos de cuidados mutuos. Marcho para encontrarme en la mirada de las compañeras, de los compañeros, de les compañeres. Marcho para que se nos escuche, porque juntas gritamos más fuerte. Gritamos que estamos cansadas de tener miedo de los chabones, de perder amigas por la violencia machista, o saber de amigas que están atravesando por situaciones muy violentas. Y puntualmente marcho para decirle a todos los pibes que tienen la responsabilidad de llevar a sus espacios, a sus grupos, estos gritos nuestros.
6: Bueno, marcho porque ya sabíamos que Agostina iba a aparecer muerta, porque no es la primera vez que pasa, porque hubo 3 femicidios en 2 días y hay un femicidio cada 31 horas. Marcho porque soy una mujer que trabaja en salud de forma totalmente precarizada y además tengo que tener 2 trabajos más. Porque no tengo hijos, pero pago un alquiler. porque aumenta el colectivo todas las semanas prácticamente. Se hace muy agotador y muy cuesta arriba sostener la vida, sobre todo la vida de las mujeres, porque también hay que decir que somos las más explotadas en situaciones de crisis. Y además me parece que lo que hay que hacer es radicalizar un poco la lucha y organizarnos y prender fuego todo, porque no hay manera de que esto se pueda seguir sosteniendo en el tiempo.
7: ¿Que por qué marcho? Hoy marcho porque tengo como una necesidad de juntarme con otras. Porque nos están matando a las pibas en la cara y felicitan a los perros. Porque la justicia protege a los violentos, a los femicidas, a los violadores y nos dejan en banda. Porque le quitan financiamiento a sectores clave, perdemos derechos todo el tiempo y nos dejan a las mujeres, las trabas y las disidencias cada vez con menos recursos. Y porque la única manera que tenemos de que no nos pasen por arriba es estar juntas y no olvidarnos de que somos un montón.
8: Hay momentos en los que el hartazgo no se tolera más. Una especie de asfixia, por lo cual necesito salir a la calle, estar con mis amigas, donde sienta un poquito de libertad, un poquito de respiro. Para las mujeres, para las travestis, las niñas, las adolescentes, el refugio siempre son las amigas y siento que el refugio colectivo es el feminismo. Una y otra vez volver sobre lo que el feminismo siempre hizo, luchar contra la violencia machista estructural, la violencia que está en la casa, que está en la calle, que está en la comisaría donde hay que denunciar, en el juzgado donde te tienen que defender, en los medios de comunicación, en la política. Ni hablar. Creo que el faro siempre es el feminismo.
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1: Darío Aranda es periodista que, según Google Books, una autoridad a la cual no le rendimos ningún tipo de pleitesía, pero en este caso creemos que sí dice la verdad, dice de Darío que es el periodista ambiental que más conoce las luchas por toda la Argentina. Y esto no lo dice uno que comenta en la plataforma, es el mensaje oficial, que quién vaya a saber, escrito por. Hola Darío. ¿Cómo anda, mejor periodista ambiental?
2: No le crean nada, no le crean nada, por favor.
1: Sabía que ibas a decir eso, sos muy humilde vos. Che, vamos a hablar de la ley de etiquetado frontal, el intento por removerla de parte de este gobierno.
2: Sí, sí, sí, está pasando bastante desapercibido y tiene una gravedad que uno mismo nos hace cargo a veces, como para hacer un ABC, bueno, este gobierno que fue contra todo, ¿no? Digamos, que está yendo contra todo, ya lo sabemos.
1: Excepto contra el poder de los más poderosos, sí.
2: Bueno, exactamente. Uh-huh. Argentina tiene una ley que formalmente se conoce como de promoción de alimentación saludable, la ley PAS, P-A-S, más conocida popularmente como etiquetado frontal, y el número es 27642. Es una ley que fue producto de largos años de debate. Para que te des una idea, hubo 15 proyectos de distintos partidos políticos dando vuelta, y en 2020 se trató en Cámara de Senadores y obtuvo 64 votos a favor y solo 3 en contra. En 2021 se trató en Cámara de Diputados y hubo 200 votos a favor y 22 en contra. O sea, tiene una amplia, fue por una amplia mayoría luego de un largo debate, donde hubo sobre todo dos posturas grandes encontradas fuera de los legisladores, que eran, por un lado, todo el sector médico, investigación, universidades, CONICET, organizaciones de sociedad civil, organizaciones sociales, diciendo necesitamos una ley de etiquetado que en los mercados, en los almacenes, nos diga qué productos tienen, cuáles son sanos, cuáles no, cuáles son ultraprocesados y demás. Y del otro lado, los que no querían ninguna ley, obviamente las cámaras empresarias, ¿no? Las grandes multinacionales. Podemos decir, entre otras, Coca-Cola, por decir otra, o Nestlé, vamos a poner. Bueno, la cuestión es la que es, si uno va al mercado, tiene los octágonos negros en los paquetes, que te dice exceso de grasa, exceso de azúcar y demás. Todo esto tiene que ver con, digo, el ABC de los productos ultraprocesados. Que ahí sí. Ya hay un dato, nosotros no le llamamos alimentos, porque no son alimentos. Ajá. Sirven para alimentarse, pero son productos ultraprocesados. Es distinto, ¿no? Un alimento, una manzana es un alimento. ¿No? Pero esto es unas papas fritas o una gaseosa, no son productos ultraprocesados. Que la característica que tienen, que son de origen industrial, con altas cantidades de azúcares, grasas y sodio, entre otros. Y ahí entran, bueno, las papas fritas, las galletitas,
1: las gaseosas, los
2: lácteos, bueno, gaseosas, etcétera, etcétera, etcétera. Todo lo que sabemos que vemos siempre y que es rico y que nos gusta, también sí. Eso hay que decirlo.
1: Bueno, y que te lo ofrecen famosos y jugadores de fútbol, sí.
2: Exactamente. Y como toda ley, es perfectible, obviamente, no es una ley perfecta, ¿no? Bueno, en este sentido, para hacerla corta, en 2024, el ANMAT, la Administración Nacional de Medicamentos y Alimentos, dio la primera estocada a la ley cuando modificó, por resolución simple, burocrática interna, algunas cuestiones que sacó alguno de los octógonos negros, diciendo que, bueno, son cuestiones técnicas que cambiaban algunas medidas. Esa fue una primera estocada que vino bien para el sector de las grandes empresas. Ahora, la semana pasada, lo que anunció el inefable jefe de gabinete, y que ya se está avanzando, es directamente la derogación de la ley. Que hay que decir, tiene una gravedad, digamos, altísima, porque es una ley aprobada en el Congreso Nacional, largos años de debate, con amplia mayoría, y de golpe se da vuelta a solo 4 o 5 años de sancionada, y digo, ahí hay un retroceso grande.
1: Y hay
2: no solo eso.
1: Sí, dale, sí, dale.
2: Decime.
1: No, dale, dale. Después
2: no,
1: te pregunto.
2: Que no solo eso, sino que además tiene que ver con la cuestión de la salud. Uh-huh. En Tierra Viva hicimos una nota, la hizo el compañero Nahuel Lac, que ahí titulábamos algo así como, viste, Milei y el gobierno a favor de los negocios y en contra de la salud. No nos sorprende nada, ¿no? Es el mismo gobierno que desfinancia las universidades, que desfinancia los hospitales, que atacó y ataca al Garrahan. que le pega a los abuelos, que le pega a las personas con discapacidad, o sea, que sacó medicamentos a los enfermos con cáncer. Yo solo lo contaba en una radio que me llamaban de afuera, uh-huh. y contaba todo esto y no lo podían creer. Dice, ¿cómo que le saca los medicamentos a los enfermos con cáncer? Sí, bueno, entonces es natural, que es lógico dentro del gobierno. Bueno, esta ley que sirve para prevenir enfermedades, démosle de baja.
1: Sí, y también le quitó incluso el boleto para de larga distancia para que niñes que tienen cáncer desde otro lugar del país puedan acceder a los lugares de donde se lo trata aquí en la Ciudad de Buenos Aires. Ya no pueden ni viajar gratis esos niños.
2: Exactamente.
1: ¿Cuánto del presupuesto? ¿Cuánto insume encima? Bueno.
2: No, tiene toda esa lógica.
1: Claro.
2: Y ahí lo que resumimos que esta ley es una ley para prevenir enfermedades y centrar en la salud. Porque uno dice, bueno, está bien, yo si quiero no como papas fritas, no tomo gaseosa, qué sé yo. Hay un crecimiento en la conciencia de que nosotros éramos pibes ahora, quizás, qué sé yo. O de que yo era pibe, vos sos más joven. Pero digo, ¿qué tiene que ver con esto? Hay un término que es muy interesante y pasa desapercibido en general, en nuestras casas, en nuestros médicos, incluso, son enfermedades crónicas no transmisibles. No sé si te suena, si lo has escuchado.
1: Claro, de romperte el hígado, el páncreas consumos de porquería.
2: Por ejemplo, son las cardiovasculares, uh-huh. diabetes y algunos tipos de cáncer. Ajá. Y muchas de ellas asociadas a las cuestiones de obesidad, que tiene que ver directa relación con los productos ultraprocesados. O sea, hay una relación directa entre enfermedades crónicas no transmisibles y productos ultraprocesados. Que no es que mañana comes un producto ultraprocesado y te va a dar diabetes. Obviamente que no, o cáncer, uh-huh. o enfermedad cardiovascular. Es toda una vida, digamos, y están muy asociadas. La Organización Panamericana de la Salud señala que en Argentina, por enfermedades crónicas no transmisibles, mueren 140.000 personas al año.
1: Uf, más
2: estas
1: que...
2: 140.000.
1: Más que por accidentes de tránsito, por ejemplo.
2: Sabes que no lo sé, lo debiera uh-huh. chequear, no tengo el dato acá, pero sé que accidentes de tránsito es una de las principales y no lo sé. No hice esa comparativa. Pero 140.000 personas por año. Y datos oficiales, la obesidad afecta, que tiene directa relación, no solo, pero tiene directa relación con los productos ultraprocesados, al 13% de los niños menores de 5 años. El 13%.
1: Claro.
2: Al 41% de los niños y adolescentes de entre 5 y 17 años. Y al 70% de los mayores de 18 años. O sea, en Argentina... Uh-huh. 13% de niños, 41% de adolescentes y 70% de mayores de 18 tienen obesidad o sobrepeso.
1: Sí.
2: Estos datos oficiales de la Encuesta Nacional de Nutrición y Salud, no es un invento de un grupo de izquierda radical que quiere acabar con los supermercados.
1: Bueno, que igual también somos. Pero una cuestión de esto de las muertes, sí, por accidentes de tránsito no llegan a 10.000, de hecho es casi la mitad, y ha ido en descenso, pero también... En la comparativa, por ejemplo, cuando fue en los cigarrillos, las campañas para empezar, para que dejen de fumar, para que se venda menos, fueron muy efectivas mucho tiempo después de empezar a practicarse, de empezar a instrumentarse. Lo mismo las campañas de tránsito. Entonces, escuché en algún lado que decían, mirá, los números no cambiaron desde que se implementó esto de los octógonos. Bueno, primero, si no cambió, bueno, ¿por qué lo quieren sacar, no? Y segundo, es que los beneficios se empiezan a palpar en el tiempo, ¿no? Y esto parece que lo saben, por eso sáquenla ahora antes de que los números lo muestren.
2: Sí, no, incluso los números ya muestran, hay datos oficiales del Ministerio de Salud de 2023, de finales de 2023, y hay un trabajo que ahí lo citábamos en la nota de Tierra Viva, hay un trabajo de UNICEF con FIC Argentina, que es una fundación que se dedica al tema, que han hecho ya evaluaciones de impacto y cómo las propias familias reconocen frente a una góndola, cómo van eligiendo, que ha cambiado el hábito, no digo que por eso no se consume, digamos, pero sí ha cambiado para bien el hábito. Entonces, ya hay resultados concretos,
1: claro.
2: Y la OPS reconoce, digamos, que en toda América Latina, los lugares donde se ha implementado, por ejemplo, en Chile, también ha habido, digamos, cambios beneficiosos para la salud. Muy cortito, sé que estamos medio sobre el tiempo, citaba ahí a Andrea Graciano, que es una compañera, ha salido en la tribu varias veces, de la Cátedra Nacional Alimentaria de Nutrición de la UBA, y ella remarcaba claramente, porque nosotros hablamos de esto, y digo, ¿quién está detrás de esto? Hay intereses creados acá.
1: Sí.
2: Bueno, y detrás de esto están las grandes empresas, nucleadas entre otras en la COPAL, que es la Coordinadora de Industria de Productos Alimenticios, y uno dice así, dice, ¿quiénes son? Bueno, Coca, Pepsi, Nestlé, Arcor, Mastelone, Milka, Nestlé, digamos, sí. Bueno, todas esas grandes empresas, y otras locales obviamente, están tras esto de la derogación.
1: Oligopolios que uno cuando va a la góndola y cree que hay una gran variedad, en realidad son esos 7, 8.
2: Sí, y que además tienen, así como las tabacaleras, tienen responsabilidad, se ha trasladado y se ha discutido y se ha avanzado décadas y décadas, tienen responsabilidad con la salud de la comunidad al enfermarlo de cáncer. Estas empresas alimenticias tienen responsabilidad sobre los 140.000 muertos por año que hay en Argentina. Hay una relación, no digo que son las únicas culpables ni que, pero hay una relación. O sea, ese es un link que creo que hay que reforzar y que hay que tener en cuenta. En esta columna siempre hablamos de las fumigaciones de Monsanto y Syngenta, digamos, sí, claramente. Hablamos de la contaminación de los ríos de Barrick Gold o de la petrolera Chevron o YPF. Bueno, acá también hay una relación directa y que está en otros platos directamente. Entonces, creo que nos falta hacer eso, ¿no? Más allá de que mañana vayas y te tomes una coca o no, o una cerveza, que siempre decimos, también, digamos, entra dentro de nuestro ultraprocesado, pero somos conscientes de que es responsable de entrar de la enfermedad de la salud. Y cierro con esto. Sí. The Lancet, que es una de las revistas científicas más prestigiosas del mundo, el año pasado sacó una serie de 3 papers inéditos por su dureza y apunta directamente, digo, fue hecho por 40 científicos de 12 países y dice, estamos viviendo, referido a los ultraprocesados, una pandemia de enfermedades crónicas.
1: Pandemia de enfermedades crónicas.
2: Y menciona, relacionado a los productos ultraprocesados, y menciona con nombres propios, y eso me llama la atención de una revista como The Lancet, una revista científica que a veces no confronta, a Nestlé, a Pepsi, a Unilever, Coca-Cola, Danone y Mondelez, entre otras. Y lo último cierra con esto, dice, es necesario una respuesta global, coordinada, para confrontar al poder corporativo. No lo dice la izquierda internacionalista, lo dice una revista científica como The Lancet. Digo, mirá qué preocupante es la situación, que hasta The Lancet se refiere de esta manera a cómo nos están envenenando nuestros platos.
1: Clarísimo, Darío Aranda, de la agencia de noticias Tierra Viva. Y a eso que dice The Lancet, la respuesta de Javier Milei es, les vamos a dar más poder a esos que pertrechan la pandemia global. Muchas gracias, Darío, por esta columna. Nos reencontraremos dentro de un mes.
2: Un mes y espero estar ahí. Sé que estoy en falta, que no fui, sé que por eso me prometiste mucho tiempo y ahora me lo acotaste, esto hay que decirlo públicamente. Así que, pero bueno, está
1: por
2: bien.
1: Por favor,
2: está
1: lo
2: bien,
1: podíamos bien, resolver razón, después en privado, Darío.
2: La próxima voy y empezamos, y dos empiezo.
1: Dale.
2: Sí, lo digo públicamente.
1: Dale, compromiso asumido. No sé si lo cumpliremos. Muchas gracias, Darío. Te mando un fuerte abrazo. Todo desde
2: gracias.
1: Aquí.
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Y saben que estamos en las redes, ahora La Tribu está sonando por YouTube. En Esto pasa en La Tribu, toda la programación, desde las 8 de la mañana con Onda Corta, después Buen Día, Fin del Mundo, etcétera, etcétera. 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En ese numeroso equipo hay una persona, dos que musicalizan, que son Ketu Rodríguez y Micaela Antela Lemos. Esta canción la eligió Sofía Ketu Rodríguez. Cualquier comentario le dicen a ella. Dice que si ven el video entendés todo.

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1: Desde Ecofeminita, junto al IEALC de la UBA, presentaron una CalcuM, una calculadora menstrual menopáusica, en el marco del 28 de mayo de 2026, el Día del Activismo Menstrual. Esta alianza envía hoy a dos delegadas, a Mora Binocur y a Lucía Espinieira, que son, bueno, un montón de cosas, feministas, economistas, doctora en sociología, bla, bla, bla. ¿Cómo andan?
2: Bien, gracias por invitarnos.
3: Muy bien, gracias.
1: Muchas gracias. Che, bueno, primero, vienen desde la marcha, y esto me parece muy importante. Quiero preguntarles muchas cosas. ¿Empezamos por la marcha o por la calculadora?
3: Vamos
1: a la marcha.
2: Sin duda.
1: Impresiones, sensaciones.
3: Para mí fue muy emocionante ver la cantidad de gente que seguía llegando cuando me iba. Me fui en el medio de la lectura del documento y se notaba que la gente salió muy espontáneamente, muy independientes, o sea, no necesariamente organizaciones. Había mucha policía también y vallas, como una ratonera armada ahí en la plaza, pero el subte estallado, la plaza estallada y una indignación que creo que esta semana también con las compañeras que perdimos con los femicidios y demás, también se vuelve a la agenda. Y yo ya sentí que el 8M este año había sido más masivo que otros, que decíamos con Mori, una va porque soldada y ya, pero que se nota una masividad extra en las marchas feministas que va volviendo esa indignación y por suerte, ¿no?, se vuelve a poner en agenda.
2: Sí, para mí es algo muy emocionante ver cuando esas marchas que arrancan ya desde el subte o desde el bondi o desde tu barrio donde venís, donde sentís que ya hay un clima desde de la ciudad, estamos yendo todos para allá, ¿no? Y eso marca algo muy lindo y muy importante en estos tiempos, que tiene que ver con juntarnos, que te vas a esas marchas y más allá de que es una noticia muy horrible la que sucedió, encontrarte genera una sensación muy gratificante y la verdad es que veníamos las dos muy emocionadas, ¿no? Ahí en el subte apretadísimas.
3: Y algo, ¿no?, de que las redes de estos últimos 11 años que tejimos no se fueron a ningún lado, que están ahí, eso para mí es muy importante porque a veces es desmovilizador y es desalentador y tenemos ideas derrotistas sobre nosotras mismas y nuestras trayectorias y está bueno saber que está todo ahí.
1: ¿Encontraron en la marcha como algún direccionamiento de las demandas, de la protesta, de la bronca, que esté direccionada en algún lado? Como, che, hay medio como el avance pareciera es en esta dirección.
3: Tengo dos respuestas. La independiente es a los varones. Indignate por nuestros asesinatos, sino por un penal mal cobrado, contra el nivel de atención al fútbol que hay estos días. Se escuchan radios que hoy solamente hablan de la prioridad del Mundial. Y una cosa también de que no alcanza con revisarse con lo que se escucha y se lee en redes y se ve que se está diciendo, eso es lo independiente. Y desde el colectivo Ni Una de Menos, la consigna es, no la quiero decir mal, pero más o menos, feminismos para derrotar a Milei, unir las luchas es la tarea, rebelarse es la tarea, y pedían la destitución de distintos ministros de seguridad del fiscal.
1: De Córdoba, sí, del fiscal y del ministro de seguridad de Córdoba.
2: Sí, de hecho, una vez que iba llegando a la marcha había mucha canción en contra de Milei y creo que también, algo que también se discutía ahí, que charlabas con las compañeras que te ibas encontrando, porque también las marchas son momentos donde te vas encontrando con tus compañeras, tiene que ver con que hay una sensación de una crisis económica muy grande que va creciendo y estos espacios también son un encuentro para poder reclamar por la situación económica que vivimos y que nos está afectando un montón a todos. Así que yo creo que había consignas muy claras y que tienen que ver con esta agenda amplia que tenemos.
1: A quien escuchamos es a Mora Binocur, antes escuchábamos a Lucía Espinieira. Díganme si me equivoco, ¿no?, en esto del señalamiento directamente hacia el gobierno. También hubo lo voy a decir mal, pero en la conferencia de prensa del otro día del Ni Una Menos, dijeron como llamamos a todos los géneros a, ¿no? Y en esto hubo como mucha agua que corrió debajo del puente en esto de ay, no me dejan participar a mí que soy varón. Y ahora es directamente una convocatoria desde el Ni Una Menos. ¿Les parece si podemos hacer como una genealogía de esos momentos claves y debates en esta línea de tiempo de estos 11 años del Ni Una Menos, que no son solo el Ni Una Menos y que no son solo 11 años, ¿no?
3: Podemos, y yo creo que se vincula mucho con lo de la calcu, porque nosotros hablamos mucho también de las propias biografías menstruales, de los ciclos vitales, y acá hay algo de la biografía militante de cada una. Yo estaba en el último año del secundario cuando fue el primero y la menos en 2015, y ese primer momento una indignación aprovechando las redes sociales y los hashtags para salir a la calle de manera muy espontánea, pero que en realidad no hay que olvidarse las pioneras que había atrás de eso, la cantidad de trabajo intelectual, las periodistas que venían hablando, que venían tratando de hablar esto de la cobertura, que hoy también se menciona y vuelve, que la pollera, que la cantidad de cuentas de Instagram que tenían y demás. Y ahí fue súper masivo, y ahí creo que no hubo tema con quién estaba. Me acuerdo que estaban hasta la iglesia y estábamos todas medio como, wow, el feminismo trajo a todos a la calle. Después con las vigilias del aborto creo que pasó lo parecido, y nos acompañaron los varones, y después empezó el tema de, bueno, historias, ¿no? Estoy en la calle y me encuentro con mi abusador, el que no me paga la cuota alimentaria, ¿cómo puede ser? Los espacios feministas tienen que ser espacios seguros. Venimos de la segunda ola, en los 60s, se hablaba de estos espacios de concientización, ¿no? De tener lugares donde fuéramos a hablar tranquilas. Los encuentros nacionales y plurinacionales de mujeres lesbianas y trans también son para tener un espacio donde poder hablar, porque por esto de que siempre la jerarquía también está en la palabra y que no nos sentíamos tan cómodas de tomar la palabra y demás. Entonces, creo que esto, los espacios de conciencia y espacios como específicos de cada género, incluso espacios de lesbianas, espacios de travestis y demás, también se mezcla, y está esto identitario muy mezclado con lo político. Pero no tenemos que olvidar, me parece a mí, que peleamos todos por una causa común, sobre todo los feminismos de izquierda, populares, que creo que ni una menos tiene mucha raíz ahí en lo comunitario, y en particular con esta agenda puntual ahora que nos aqueja, que es la de correr a Milei cuanto antes, todos juntos. Después, creo que sí, en paralelo hay otra cuestión, que es seguir marcando que los varones también se van a beneficiar de que el patriarcado termine. Y desde Cofeminita tenemos un par de informes sobre varones que a mí me parece súper interesante volver a tratar de interpelarlos, no desde un lugar pedagógico de enseñarles, sino de que realmente se pongan al hombro causas que los van a beneficiar también. Poder emocionarse, poder llorar, poder tomarse una licencia. Creo que hay una intención de cambiar las paternidades, por ejemplo, entonces a quien interpele eso va por ahí. Obviamente varones gays, varones trans, o sea, ahí hay como una amplitud y tenemos que dejar de mirar esta cosa, ¿no? Como que el varón, como Amaya Pérez Orozco dice, blanco, burgués, heterosexual, adulto, es una porción. Y si ustedes también se empiezan como a interpelar por esta variabilidad que tiene el movimiento adentro, por esto de que las identidades son maleables, nada, a mí me parece que tenemos que ir todos juntos por lo mismo. Quizás está el tema de correrse de adelante, ¿no? Pero eso creo que ya quedó claro.
1: ¿Vos, Mora, algunos de estos momentos, debates clave que creas que hoy es tan importante recuperar?
2: Sí, bueno, creo que hay algo también, lo que decía Lu, de las biografías, ¿no? Y de cómo estos movimientos van atravesando nuestras propias vidas. Lo charlábamos, ahora venimos justo de un encuentro en el que presentamos la calculadora. A mí el primer Ni Una Menos me agarró un poco más grande, ¿no? Me agarró a los 24 años. Y fue como un momento en el que pudimos replantearnos en mis espacios de militancia históricos un montón de prácticas que teníamos y que queríamos desarmar, ¿no? Y que fue muy interesante todo ese proceso que hicimos de poder empezar a repensarnos las prácticas que teníamos, cómo nos vinculábamos, qué discusiones políticas teníamos. Y creo que en ese proceso pudimos desarmar un montón de prácticas patriarcales que incluso nosotras mismas teníamos en nuestros espacios. Por eso, como linkeándolo un poco a lo que decía Lu, creo que es re interesante como este nuevo proceso que se está dando en esta semana y en este año, que tiene que ver con la participación de los varones y que tiene que ver con poder hacerlos parte de un movimiento que también los va a beneficiar, en el sentido de que es muy interesante y muy aliviador empezar a repensarse, ¿no? Desde la mirada de los lentes feministas. Entonces yo creo que hay como esos hitos que fueron fundamentales, que fueron parte de mi biografía, que se fueron transformando a medida que fueron pasando los años y las consignas políticas también fueron cambiando, y que hoy nos encuentran en este momento también todos unidos, porque hay una crisis muy grande que atraviesa la economía, que atraviesa el sistema también de ciencia y técnica. Yo estoy en la Universidad de Buenos Aires y la verdad que hacer estos proyectos como el de la calculadora, que ahora se me imagino que vamos a hablar un poquito de eso, también requieren un esfuerzo muy grande, porque hoy nos están golpeando desde todos lados y la universidad también es un espacio de producción de conocimiento muy importante para nuestro país, y que nada, nos encuentra también luchando. Hace dos o tres semanas también hubo una marcha universitaria donde también fue masiva, y que la sociedad se está despertando, se está dando cuenta que hay algo que no está funcionando y algo que no está bien.
1: ¿Cómo se complementan estas distintas opresiones, ¿no? Contra sí. La ciencia, contra la educación, contra la salud, contra el cuerpo de las mujeres, etcétera. Vamos con esto de la CalQM, que también pasa, justamente lo señalan como no es solo algo de la naturaleza, ¿no? Sino etapas históricamente silenciadas del ciclo vital. Dicen allí, ¿cómo funciona primero esta CalQM? O si quieren empezar por otro lado, ¿qué les inspiró?
2: Yo empezaría con la historia. Quieran.
3: Bueno, si querés, voy un poquito con la historia. En Ecofeminita tenemos una campaña, se llama Menstruación. Nace en el marco también de una movilización, que es el primer paro internacional feminista, el 8M de 2017, con la intención de trabajar este tema de la, algunas la llaman pobreza menstrual, desigualdad menstrual, ocuparnos desde lo económico, que es nuestra área, somos la mayoría economistas en la organización, feministas, ponerle un lente de género a esta cuestión, que a veces es, bueno, higienista, guardada en los baños, ¿no? Que todas menstruamos, o bueno, sos una persona menstruante y eso te hace atravesar por distintos ciclos, y pareciera que es algo natural, biológico y demás, pero politizarlo un poco, ¿no? Decimos menstruar es político, traerlo a la mesa. Y entonces empezamos con distintos hitos, proyectos de ley. Como somos economistas, no nos salió otra cosa que calcular el costo anual por persona de menstruar. Y siempre como usando la menstruación como un caballito más de batalla para hablar de las desigualdades estructurales, ¿no? En este contexto a mí me parece importante, nos parece importante, veníamos charlando, decir eso, ¿no? Que es una excusa más para decir la menstruación es un factor más de desigualdad económica en el marco de todo aquello que pesa sobre las espaldas de las mujeres. La doble o triple jornada laboral, el hecho de que cuidar y sostener este sistema con los cuidados y la reproducción de la vida no nos permite insertarnos de la misma manera en el mercado laboral, que eso nos haga que seamos 7 de cada 10 entre las más pobres, y que por el otro lado, la otra cara es que la riqueza está masculinizada, entonces no accedemos a ciertos espacios de poder, medios de producción, etcétera, que hacen que entonces esto sea un ciclo vicioso, ¿no? Y entonces el propio sistema, el propio capitalismo y patriarcado para nosotras están completamente intrincados y unidos, y la forma en la que salimos masivamente al mercado laboral a trabajar, como se dice, es de la época de los 60, los 70, las mujeres, si tenemos una carrera hoy, esa fuerza de que igual sigamos teniendo esa jornada que nos pesa de cuidados y que de vuelta no se involucren los varones en eso, y que al capital le sirve, ¿no?, reproducirse de esa manera. Entonces, ahí creo que es algo súper importante para nosotras siempre decir que la menstruación es una excusa, ¿no?, y que es un caballito de Troya para traer otros temas a la mesa.
1: Che, y respecto a los costos y el uso de la calculadora, ¿qué encontraron ahí?
2: Bueno, para mí es interesante, te voy a responder la pregunta como continuando un poco la historia, porque viene de ahí, ¿no? Porque estos costos están invisibilizados y hubo un proceso, ¿no?, para darnos cuenta cuáles eran esos costos. Bueno, yo formo parte de un equipo que dirige Verónica Giordano, que es una socióloga, doctora del Instituto de Estudios América Latina y el Caribe. También me parece interesante marcar esto porque, bueno, desde la universidad producimos conocimiento para transformar la realidad social. Y empezamos con una pregunta que atravesaba la biografía de Verónica Giordano por atravesar su propia menopausia, que tenía que ver con un tema que estaba invisibilizado, ¿no? No se hablaba, pero lejos de no decirse nada sobre el tema, había mucho estigma, ¿no? Como lo mismo que comentaba Lu respecto de la menstruación. Entonces ahí nosotras somos un equipo que trabajamos cuestiones de género y cuestiones de cuidados. Y identificamos que ahí había un elemento fundamental de la agenda de género que no se estaba trabajando de manera tan profunda como nosotras consideramos que era importante en este momento traerlo a la discusión. Entonces ahí, bueno, conocíamos a las chicas de Ecofeminita, nos sumamos a su campaña, decidimos llevar adelante un trabajo en conjunto pensando, bueno, hablemos de menopausia cuando menstruamos, ¿no? Pensemos los ciclos vitales de manera conjunta. Y uno de los trabajos que más nos parecía importante y nos llamaba la atención de las compañeras tenía que ver con la calculadora del costo de la menstruación. Poder ponerle un número para visibilizar que ahí hay un costo, que es un costo que requiere dinero y que requiere tiempo, ¿no? Como una excusa también para hablar de las desigualdades que nos atraviesan. Entonces, sumado a esa calculadora, construimos la calculadora del costo de la menstruación y de la menopausia, porque lo que dijimos es, no hagamos algo separado, pensemos los ciclos de la vida de manera integral y sumemos a la calculadora, que ya tienen las chicas, que ya tienen las compañeras, los costos de la menopausia. Que es interesante ahí encontrar que visibilizar los costos no es solamente poner un número solamente, sino que es una herramienta de aprendizaje. Porque ahí vos conocés, puedes entrar a la calculadora, puedes ver que en qué etapa del ciclo vital estás o qué etapas del ciclo vital vienen después, qué recomendaciones aparecen, qué cuestiones vinculadas a la gestión de la salud, a la gestión del bienestar, porque hay muchas cuestiones vinculadas también a hacer actividad física, medicinas desde el mundo alopático, pero también medicinas alternativas, porque esta calculadora también sale de una encuesta que hicimos

0: montón de data. Arriba aparece Menstruación, que es la campaña que nombraba aquí la compañera Lucía. Y van hacia abajo y dice, ¿sabes cuánto te cuesta menstruar? Calculalo acá. Ahí tenés un número, 96.000 costo anual de menstruar usando toallitas, 118.000 usando tampones. Bueno, ese costo que yo nunca me lo había imaginado, nunca me lo había preguntado, y sí, es un costo. Che, se nos hicieron las 20, creo que tendrían que tener una columna, un programa directamente. Yo lo tiro acá, al aire.
1: Sin
0: problema, sí. Una palabra con R que les quede bollando del día de hoy, en algo con R.
2: Contiene R, pero no empieza con R.
0: Sí, empieza mejor. Pero...
2: romper.
1: Repensar.
0: Hermoso, hermoso. Aquí en Algo con R les decimos gracias. Y quiero invitarles de nuevo al cumple de FM La Tribu. Se vienen los 37 años. Pueden entrar a las distintas redes de FM La Tribu, ahí mirar cuándo es la fecha, cómo conseguir la entrada, dónde, el dress code, que no lo hay, pero imagínenselo. Che, gracias por estar, gracias por seguirnos. Gracias por el fuego.
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8: Los medios nacionales que cubren el abuso y asesinato que sufrió la pequeña Agostina Vega en Córdoba, por momentos no solo hacen de ese hecho espantoso un espectáculo, sino que también revelan información íntima y personal buscando supuestas causas del crimen, a la vez que debaten, si debaten, ¿qué puede haber oculto en este femicidio? Como colectivo de trabajo y de pensamiento, desde Bajo el Volcán decimos que es indiscutible que fue un femicidio, que Agostina es una víctima abusada por un adulto que se aprovechó de ella, de la capacidad de engaño y manipulación que ejercen los hombres adultos sobre las chicas menores y que, más allá de las causas particulares, el Estado nuevamente se mostró ausente. Por la falta de educación sexual integral, por la falta de anticipación de las acciones posibles de un abusador sexual, consumado con denuncias judiciales en curso, y por la protección política que muchas veces reciben violentos como el asesino de Agostina. Por más que el sistema judicial actual es legal y legítimo, los antecedentes de violencia de género son indicios que habrá que incorporar como alertas en algún sistema, porque este tipo, aún sin condena, tenía un antecedente imposible de soslayar. Como periodistas repudiamos los dichos que ponen manto de sospecha sobre la línea, o ponen la responsabilidad en la familia, como si la responsabilidad sobre la integridad física e incluso la vida de una menor esté a cargo de sus familiares, como si estuviera privatizada la responsabilidad pública. Como cada 3 de junio hacemos nuestra la consigna que supieron plantar como bandera tantas compañeras, ni una menos.

0: Otro miércoles más en Bajo el Volcán. Otro miércoles 3 de junio, teniendo que ponernos frente a este micrófono. Y de verdad creemos que es un día de los trascendentes de cada año. Ya van más de 10 años de aquel primer Ni Una Menos, que fue en 2015. Me acuerdo que salí, por supuesto, desde allí, desde la Plaza de los Congresos, para nuestro programa, pero para algunos otros medios que me habían pedido que si estaba ahí hiciera una cobertura, y era imposible comunicarse. Era imposible moverse, era imposible avanzar. Y ese día, por suerte, comenzó un movimiento muy, muy importante, que sigue teniendo un impacto nacional y un impacto internacional, que trasciende no solo las fronteras, valga la redundancia, sino que nos trasciende como generaciones. Yo creo que, como aquel 24 de marzo que comenzó la lucha contra el repudio a la dictadura y el trabajo eficaz, efectivo e imparable por la memoria, la verdad y la justicia, cada 3 de junio también va a ser un día que nos va a convocar, ¿por qué no?, por la verdad y la justicia de lo que es la dominación machista, la dominación patriarcal, que por supuesto, como varones que hacemos este programa, siempre, siempre tenemos que acordarnos que es parte de nuestra formación, de nuestra educación, de nuestra cultura, y que no se trata de solo decir ni una menos, y que no se trata de decir sí, las mujeres están... No, se trata de también practicar y también transformarnos. No me gusta a mí la palabra de construcción, prefiero decir transformarnos, ¿no? Porque así como parece que la construcción fuera definitiva, parece que la deconstrucción fuera definitiva. Y lo que nosotros hacemos es transformarnos, crecernos, aprender. Y en eso estamos. Buenas noches, querido Patricio Barrio. Hoy no está nuestro compañero, líder y mentor, Carlos Prado, que se pegó una gripe de aquellas, ¿no?
1: Dani, buenas noches.
0: Perdón.
1: Sole, buenas noches.
0: Que estaba mirándote porque hemos compartido 3 de junio, hemos compartido...
1: Sí, claro.
0: Momentos contra todo lo que es la violencia patriarcal y la violencia de los varones. Y justo vengo... Como no soy el conductor, tengo perdido esas cosas que tiene que hacer un conductor. Perdón.
1: Dani, antes que nada quería agradecer de alguna forma la elección para este texto y subrayar nuevamente que esto es en nombre de Bajo el Volcán. Y en principio pensaba que de alguna forma uno trata de comunicar de la manera más clara, y según el tema que trata se generan distintas cuestiones en el cuerpo, ¿no? Te habrá pasado, digo, esto es lo lindo del vivo, y atravesaba muchas, ¿no?, mientras leía el texto, y me parece bueno que por momentos salpiquen en la voz, en la respiración. Y sin lugar a dudas hay una agenda que hemos mantenido a lo largo de todo este tiempo, y hemos tratado temáticas y hemos utilizado en buena hora voces autorizadas, hemos charlado, no lo digo por supuesto lo de utilizar desde un lugar casi mercantil, sino desde quedarnos, ¿no?, con esas palabras y muchas veces aprender y llevar a cabo algunas cuestiones. Y pensaba en cuánto daño hay desde los medios, desde la información, como estaba mencionado en el texto, y cuántas cosas que, hablando mal y pronto, parecen manchadas, digamos, desde algunos espacios, ¿sí?, empiezan a perjudicar desde la primera línea o bajada, Dani. En este caso, de un colega. En este caso, de una persona que opina, de alguien que da su testimonio en la calle. Y a lo que voy con esto es, claramente, a veces se necesita un antídoto, un remedio. Y uno, ante la prueba de ese antídoto o remedio, puede ver si las cosas mejoran. Hay que dejar en claro, en esta analogía que espero que se entienda, hay un montón de comunicadores que nunca le pasaron ni cerca a ese antídoto, que siguen repitiendo lo mismo, que siguen haciendo las mismas bajadas, que siguen haciendo los mismos señalamientos sin ningún tipo de vergüenza, cuando hay un movimiento que hace mucho tiempo que está empujando, que trabaja, que cobra presencia en el día a día, y estos tipos siguen repitiendo lo mismo desde hace más o menos una década. La pregunta también que me hago es, ¿por qué el periodista tiene que hablar de todo? ¿Por qué el periodista tiene que opinar de todo? Incluso lo llevo a un terreno de menos urgencia e importancia. ¿Por qué la necesidad o la obligación de mostrar algunas cosas sin aprender, sin escuchar, teniendo bajadas que, vuelvo a repetir, Dani, tendríamos un programa entero, pero fuera de aire nos horrorizamos? Y hay un grado de dificultad, y no me quiero ir en una emoción violenta, ¿no? Pero yo lo siento como miserabilidad muchas veces. Poner en tela de juicio o analizar cuántas cuentas de una red tiene una menor, cuando no se pone por delante el tema central y lo que urge y lo espantoso y grave, y son tipos que le llegan a mucha gente. Eso es lo que da bronca, y juegan con eso. Y me gusta utilizar el concepto de que este micrófono mal usado es un arma. Es un arma. Me parece que lo central del periodismo, de la comunicación, está en otro lado.
0: Sí, no tengo duda que es así. Y me parece que elegiste no solo un temón, sino una voz especial para este 3 de junio, este día del Ni Uno Menos.

En la tribu FM 88.7 suena Armas Gemelas, Eruca Sativa en la voz de Lula Bertoldi, y claramente pasa esto de querer comunicar mucho, de que se atraviesen muchas emociones, y eso, vuelvo a repetir, también es lo lindo del aire.

0: Barro y Fauna, 2016.
1: ¿Quién no se comió una bondiola, una patty o alguna cosita, hasta una empanada, te diría, en algún puestito, algún chiringuito de la costanera?
0: Qué buen paseo es.
1: Qué buen paseo, sí, claro que sí. Es un lugar de la cultura popular argentina y sobre eso se monta La Changuita, la obra escrita por, y dirigida por Alejandro Lifchis, que también actúa en ella, que está presentándose en Fandango Teatro, acá nomás, Luis Viale 108, los viernes a las 20:30 horas, y la pude ver el viernes pasado, y la verdad que es no solo un relato de la cultura popular, sino también una reflexión sobre los mitos y las verdades de la cultura popular, las verdades y las mentiras de las redes sociales, lo aspiracional y por qué no, y por qué no también sobre la mirada colonizada que tenemos y nos han instituido sobre la cultura popular. Tenemos 5 minutos, 7, si él me deja, para charlar con Alejandro Lifchis y que nos cuente algo más de La Changuita, esta obra que además me hizo desparramarme de risa. ¿Cómo te va, Alejandro? Daniel Cholaquián te saluda desde FM La Tribu.
2: Hola, Daniel, ¿cómo estás? Bueno, muchas gracias por venir y por el espacio.
1: No, por favor. Bueno, contanos cómo surgió La Changuita y cómo hiciste aparecer tantos temas en este texto muy, muy divertido.
2: Bueno, no, el puntapié inicial cuando la estaba escribiendo fue el ámbito, digamos, el chiringuito este ahí en la costanera. Bueno, había algo de ese ámbito que me parecía que estaba bueno justamente para poner en juego algo de la cultura popular. Muchas veces me sucedía cuando por ahí iba a comer, estaba comiendo alguna parrillita, y me divertía mucho escuchar algo que es por ahí sobre el parrillo y los clientes, ese humor popular. Uh-huh. Bueno, algo de todo ese universo me parecía que era muy atractivo, y después, bueno, eso un poco se toma, viste, en la obra.
1: Sí.
2: El personaje de Costa y Gloria, que son los dueños del carrito, intentan generar humor con los clientes, pero no tienen lo que esperan. Uh-huh. Bueno, entonces el puntapié inicial fue ese. Después también había como un personaje que me daba vueltas, que es el poeta maldito, que es el padre de ella.
1: El poeta maldito de José Cepaz, ¿no? Digamos todo.
2: Exactamente, exactamente. Que bueno, que ese día no tenía que estar ahí, y él y está ahí. Y es un personaje bastante activo, que me ofrezco ese personaje, muy lindo, muy interesante. Y bueno, un poco este sistema, al aparecer la imagen esta del extranjero, no quiero spoilear mucho, pero bueno, aparece un influencer, y bueno, cómo pone a jugar este sistema desplegando un poco todos estos temas de la actualidad y de la historia argentina. Sentía que cruzaban el material de una manera que no es solemne, que generando quizás también preguntas, reflexiones, pero siempre con un tono divertido, humorístico, y bueno, y ahí se fue desplegando el material, digamos.
1: Yo decía que me parece que hay mucho de reflexión sobre la cultura popular, sobre la cultura popular no solo desde lo impostado, que lo hay, sino también sobre la sobre cómo la cultura popular es también una implantación de prácticas, tradiciones, de decires, de supuestos dichos, ¿no? Que eso aparece constantemente, especialmente entre en el matrimonio propietario de este chiringuito, y cómo aparece la irreverencia del poeta maldito de José Cepaz para, de algún modo, poner en tensión todo lo que es esa cultura popular que este chiringuito representa.
2: Claro, exactamente. El poeta maldito, como decía, viste, es disruptivo. Bueno, como que la obra transita y pone de relieve un montón de lugares comunes, ¿no? De esto que vos decís, de frases o formas en las que supuestamente debe manifestarse la cultura popular. Bueno, y el poeta maldito tiene cierta impunidad, también, bueno, está con un tubo de oxígeno que le sostiene la vida. Bueno, por supuesto es un señor mayor, y bueno, también eso permite también que se desplieguen situaciones, bueno, es donde se pone un poquito en cuestión cierta mirada de lo popular, plagada de esto, quizás de lugares comunes, o incluso de cierta visión por ahí romantizada de una mirada externa de cómo nos mira. Claro. Que un poco es lo que le pasa a este influencer que viene fascinado por nuestra cultura popular y plagado de prejuicios, bueno, y queriendo encontrar lo que ya él cree que iba a encontrar y todo lo que es de su preconcepto, ella considera que no es representación de la cultura popular.
1: Claro, claro. Es interesante esto de lo que no es la cultura popular para este influencer. Y en definitiva también lo que hay es una suerte de... ¿cómo decirlo? Lo que hace falta decir y hacer ante ese sujeto que tiene en su bolsillo un fajo de guita y ante la malaria, uno hace, dice o se viste de lo que hace falta, de lo que hace falta, ¿no? Eso también aparece. Claro, eso... y cómo el extranjero compra, sabe que con eso compra lo que quiere.
2: Total, total. A mí hay algo que me gusta como resaltar del material, que siento que está muy cruzado por lo que significa la mirada externa, ¿no? Como esta idea de que, bueno, por la plata baila el mono, y siento que un poco estamos todos ante la necesidad, ¿no?, de crisis generalizada, como que estamos todos bailando un poco por la plata o por lo que fuera el premio, ¿no? En principio, la misma escenografía plantea algo al respecto, porque, bueno, el chiringuito es como que el público estuviera adentro y la ventanita por la que atienden da al fondo del escenario. Bueno, en un principio, cuando los personajes atienden al público, le dan la espalda al público real de la obra. Entonces, ya de movida, ahí estamos nosotros, como elenco del teatro independiente, en crisis, bueno, un poco bailando para nuestro público, tratando de que le guste, que la recomienden, de que venga gente, bueno, etcétera. Al mismo tiempo, de espaldas a ese público, los dueños del carrito, que ya son los personajes, atienden a su clientela, a su propio público. Sí. Puede ser que también tienen su público, que son el público de las redes sociales, y él también está tratando de agradar a ese público, a esa mirada externa que él cree que demanda algo, y a su vez este matrimonio también está trabajando en función de una mirada externa.
1: Sí, es lindo esto de los públicos invisibles que están ahí, el público mirando al que mira al público, ¿no? Alejandro, claro, sé que tenés que tenés ocupaciones. Espero que el gran guiso de lentejas o las muy buenas empanadas que se pueden comer cuando termina la función ahí en el Fandango Teatro no sean parte de la impostura de la cultura popular, ¿no?
2: No, no, eso es un guiso genuinamente argentino.
1: Alejandro Lifchitz, dramaturgo, director y actor de La Changuita, esta obra que se presenta los viernes a las 20:30 en el Fandango Teatro Luis Viale 108. Muchas gracias por la comunicación.
2: No, por favor, gracias a ustedes por el espacio.
1: Un abrazo muy grande.
0: El tiempo es tirano, pero hay un concepto en la gacetilla que hemos compartido, Dani, que es increíble y me viene acosando esta idea, que es... en un mundo orgulloso de volverse idiota. Digo, qué lejano todo lo que propone justamente la cultura popular, los poetas malditos, José Cepaz, digo, con un mundo que cambia a pasos agigantados y además propone lo que algunos filósofos, por ejemplo, marcan como el cambio de era, ¿no? Cada una X cantidad de años hay un análisis, esto es mucho más profundo, pero digo, de un quiebre realmente notorio de una generación a otra. Que incluso le pregunto a usted como sociólogo, y lo saludo además en el aire, que no le he podido saludar en el aire por su día.
1: Es mi semana, quiero aclarar.
0: Su semana, bueno, está bien, semana. Perfecto.
1: Es mi semana.
0: Entonces hice si bien.
1: En la misma semana, día del sociólogo, cumpleaños y día del periodista.
0: No, bueno,
1: es mi semana.
0: Increíble, su semana.
1: Es una semana de homenajes a mí.
0: Bueno, yo lo que le quería decir con esto era que hay una distinción, me parece, entre lo que uno en el campo popular considera como generación de lo que ciertos estudios más dogmáticos consideran. Si no me equivoco, en un texto que leí entendí ese concepto. Le pongo un ejemplo. Yo hablo de generación a una persona que tiene 10 años más que yo o 10 años menos. Digo, ahí es otra generación. Creo que en algunos estudios es un poco más de tiempo, ¿no?
1: No, en general los estudios se consideraba 15 años.
0: Claro, bueno, ahí está.
1: La generación, pero no, vos estarías hablando de 20. La generación entre punta y punta tendría 20.
0: Tendría 20, claro,
1: y
0: por eso.
1: 10 más que vos, 10 menos que vos.
0: Exactamente.
1: A mí me da la impresión de que el concepto de generación es una cosa para estos conteos académicos y estas diferenciaciones que, te voy a decir la verdad, para mí tienen sociológicamente poco valor. Lo que pasa es que como se hacen matrices en general, matrices grandes datos numéricos, es difícil no hacer una evaluación cultural. ¿Por qué? Porque hay transformaciones que son centrales a la cultura de una comunidad, de un país, de un mundo, que en muchos casos están marcados por hechos. Y entonces, hay generaciones que están que tienen en su pertenencia cultural ese hecho marcado, aun cuando puedan tener muchos más años de diferencia.
0: Claro.
1: Y hay generaciones que están atravesadas por otros hechos, y tal vez la generación es más corta, si se quiere. Me parece que el concepto de generación debería ser considerado un hecho situado histórica y localmente para poder tener relevancia desde una perspectiva cultural. Desde una perspectiva demográfica o una perspectiva de consumos o una perspectiva de matrices numéricas, sí puede hacerse ese cálculo. Pero cuando vos tenés una generación como la mía, que entró al mercado laboral casi indefectiblemente a los 17, 18 años, y una matriz de generaciones que entran al mercado laboral, digamos, indiscutiblemente a los 23, 24 años.
0: Sí, sí, otro número.
1: O tener generaciones que no conocen el proceso de la adolescencia.
0: Claro.
1: Por sus lugares de hábitat y por cómo se conforma lo que nosotros conocemos como adolescencia.
0: Sí, que no hay lugar para
1: porque
0: eso.
1: Porque el trabajo. Digo, entonces, ¿cómo marcás eso? Entonces me parece que es más cultural y que debería ser más situado.
0: Yo escuché que había un estudio, les doy el dato a aquellas y a aquellos que están del otro lado, que la adolescencia se había extendido hasta los 36. Así que lo tengo como mantra cuando me mando alguna, digo, todavía me queda ahí un margen de error.
1: Muy bueno.
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0: En el documento que se leyó hoy, en el acto en la Plaza de los Dos Congresos y en todas las ciudades del país que hubo actos, marchas, manifestaciones, a 11 años del primer Ni Una Menos, me parecen, es muy importante, sería bueno que lo busquen, que lo lean, me parece importante. Cuando señalan que hay que nombrar los travesticidios y los transhomicidios, por cuando no se nombran, también se borra la vida vivida como travesti y trans. Es muy importante que entendamos que las personas travestis y trans son personas también sojuzgadas por el machismo, por la violencia patriarcal y por una sociedad que se niega a incorporar a estas personas de pleno derecho a la vida comunitaria. Pero uno de los temas que más me interesa, y que hablábamos con Patricio y Carlos, más nos interesa poner en agenda, porque vemos que de alguna manera está como oscuro, como invisibilizado, tiene que ver con tres temas que el gobierno empieza a impulsar de una u otra manera en el último mes. Por un lado, con el Superrigi, un negocio a la medida, especialmente de ciertos sectores de los grandes grupos internacionales vinculados a la inteligencia artificial, pero también a la trama del sistema financiero montado arriba de la inteligencia artificial. El mellizo digital, tal cual lo mencionó la ministra de Capital Humano, que es una suerte de vamos a usar tus datos para poder mejorar la gubernamentalidad, pero en realidad todo parece que va a ser para poder decir, che, si hacemos tal cosa acá, ¿qué reacción habrá o no? Y en todo caso hablar de utilizar nuestros datos de una manera que nunca vamos a saber cuál es, ¿no? En este sentido también la presencia del dueño de Palantir, Peter Thiel, que tiene entre sus desarrollos un modelo o algo llamado mellizo digital, pero nos parece que esos dos temas sumados a varios que tienen que ver con el sistema digital que han estado puestos en manifiesto por el gobierno, nos hacen tener que llamar la atención. Y por eso nos comunicamos con Beatriz Busaniche. Beatriz es presidenta de la Fundación Vía Libre, que tiene un largo recorrido sobre estos temas, pensando en una sociedad más justa siempre. Beatriz, ¿cómo te va? Daniel Scholachiani y Patricio Barrio, te saludamos. Es un placer, de verdad, hablar contigo.
1: Hola, buenas tardes. Muchísimas gracias. El placer es mío.
0: Bueno, ¿cómo están pensando ustedes todos esta suerte de iniciativas, el Superrigi, el mellizo digital, las sociedades comerciales digitales que anunció el ministro Sturzenegger, en relación con todo lo que significa políticamente y con las personas, no con cada una y cada uno de nosotros?
1: Bueno, estas iniciativas no son aisladas, no son iniciativas separadas, forman parte de un sistema de pensamiento y una planificación que está poniendo en este momento a Argentina como un laboratorio de aquellos tecnócratas, estos dueños de grandes empresas, como bien mencionaba Peter Thiel, Alex Karp, que son los dueños de Palantir, que es una mega corporación de vigilancia dedicada a tecnologías para la seguridad y que sirve con sus sistemas a ejércitos, servicios de inteligencia, policías, son sistemas de control social esencialmente. Todas estas iniciativas del gobierno son parte de la lista de deseos de estas megacorporaciones. Javier Milei se enorgullece de haber puesto a Argentina en la escena de los lugares a los que se podrían venir a instalar estas megacorporaciones. Y estas megacorporaciones lo que están buscando es territorio para sus data centers, ahí tenés el RIGI, están buscando eludir impuestos. Peter Thiel, una de las razones que daba el New York Times la semana pasada cuando sacó una nota en tapa sobre por qué Peter Thiel está instalado en Buenos Aires, una de los argumentos que daba era escapar de los aumentos de impuestos que se están planeando, sobre todo en el estado de California, sobre las fortunas de los megarricos, o sea, eludir impuestos. Ahí tenés todo el sistema de las sociedades basadas en una digitalización que no se entiende del todo bien cómo va a funcionar, pero ese tipo de sociedades son parte también de las ideas acuñadas por este sector de tecnomagnates. Y finalmente, lo otro que necesitan es territorio de experimentación. Y acá es donde entra a terciar esta idea de los gemelos digitales que presentó Sandra Petovelo primero en el Ministerio de Capital Humano. Pasó un poco bajo radar, quedó opacado por lo de Sandra Petovelo. Otro anuncio similar el mismo día del Ministerio de Defensa, también de hacer gemelos digitales. No se supo mucho de qué la iba. Pero esto es esencialmente tratar de materializar en un territorio que les abre las puertas sin ningún condicionamiento y sin ningún límite, un experimento que Peter Thiel, Alex Karp, que es el CEO de Palantir, y otros tecnomagnates, que son además tecnofascistas, fascistas en toda la expresión, es tratar de experimentar con el reemplazo de las burocracias estatales por sistemas predictivos automatizados, por sistemas tecnológicos que suplan el rol de las personas en la administración de lo público. De hecho, Palantir tiene publicado en sus cuentas de redes sociales, y lo publicó por todos lados, y lo distribuyó por todos lados, una especie de principios de acción. Y dentro de esos principios hay algunas ideas que son realmente muy impactantes en la expresión directa de lo que plantean. Una es que hay civilizaciones que deben ser subyugadas, digo que hay civilizaciones que tienen que ser, que son superiores a otras, y que por lo tanto esas otras que son inferiores pueden ser borradas del mapa sin ningún problema, que la civilización superior y el Estado al que ellos le deben toda su tecnología y sus servicios es Estados Unidos, es decir, ellos ponen toda esta tecnología al servicio del Estado norteamericano. Ellos además creen que las burocracias estatales deben desaparecer y que todo eso debe ser reemplazado por servicios automatizados por el sector privado. Y esto mismo debe ser puesto en contexto de que la semana pasada el presidente Milei dio una conferencia, en una de esas conferencias que da en sus círculos de amigos, digamos, que donde estaba Elstein y otros megamillonarios locales, donde dijo que el futuro en Argentina era ir hacia los seguros, desmantelar todo el aparato del Estado en áreas como salud, educación, servicios sociales, desarrollo social y demás, para ser reemplazado por sistemas de seguros. Y que ahí el Estado iba a ser suplido por el sector privado. En esa misma tónica hay que mirar este experimento del gemelo digital que se plantea. Porque cuando uno tiene ese gran volumen de datos, lo que puede hacer es calificar a las personas en función de su riesgo financiero. Ejemplo, en esta sociedad donde la salud es manejada exclusivamente por seguros médicos, una entidad aseguradora con este tipo de datos va a saber qué personas son pasivos financieros de alto riesgo porque tienen posibilidades de desarrollar algún tipo de enfermedad que es más costosa de cubrir y por lo tanto tomar la decisión de abandonarlos a su suerte y no darles cobertura, o darles una cobertura mucho más cara que el resto de las personas. Esta es la lógica que hay detrás. Esto es la ideología que hay detrás. Después no sabemos mucho más. El Ministerio de Sandra Petovelo no hizo ningún anuncio concreto. Nosotros, el mismo día que hizo el anuncio, presentamos un pedido de acceso a la información pública para que nos explique detalle a detalle qué es lo que quieren hacer, y sobre todo qué datos van a cruzar, cómo los van a cruzar, qué van a hacer con la entrega de los datos a empresas extranjeras, además. Bueno, todo eso está por verse, no han respondido, todavía están en los plazos de respuesta, están a tiempo todavía, pero intuimos que no nos van a responder y que vamos a terminar litigando y todo ese tipo de cosas que ya sabemos. Y mientras tanto van a seguir haciendo.
2: Beatriz, te saluda Patricio Barrio, ¿cómo estás?
1: ¿Qué tal?
2: Sabes que mientras venía para la radio pensaba en las ganas, ¿no?, que uno tiene de encontrar, por supuesto, una voz así para hablar de ciertos temas que nos atraviesan en el día a día, al margen de la coyuntura. En primer lugar, quería una bajada simple como para desasnarme, ¿no?, me incluyo, en qué vendría a ser un data center, ¿no?, explicado de manera muy breve, que tenés esa ductilidad de llevarlo al terreno de quien no es dúctil. Y después quería preguntarte si en estos términos de redes sociales, vigilancia, tecnología, fui agarrando, ¿no?, fascismo, sí, digo, ¿a cuánto nos exponemos cuando incluso en abrirnos una cuenta, ¿sí?, en una red social, algo simple, dar nuestros datos, ¿no? Digo, ¿cuánto ayuda eso en este caso al fascismo y a los nombres que mencionábamos propios?
1: A ver, bueno, vamos por partes. Un data center es la infraestructura material tangible de todo el sistema tecnológico en el cual nos movemos. Hay una ficción instalada de que los servicios que utilizamos en Internet, desde las plataformas de redes sociales o los sistemas de IA, cuando una búsqueda nos contesta con un sistema de IA, todo eso funciona, opera sobre infraestructura tangible. Esta idea de la nube, sí, el ciberespacio, son ficciones totales. No hay nada más corpóreo que la inteligencia artificial, que las redes sociales. Ese cuerpo de las redes sociales y demás está montado en grandes centros de datos. Esos centros de datos, cuando son para el desarrollo de inteligencia artificial, hay centros de datos para todo, digo, las plataformas de Google, todos tienen centros de datos, muchos centros de datos. Los centros de datos necesarios para la inteligencia artificial tienen que tener más capacidad de cómputo y consumen cantidades brutales de energía y de agua. Son grandes consumidores de agua. En España hay una campaña contra ciertos data centers que se llama Tu nube seca mi río. Me parece una genialidad la expresión, bueno, porque en realidad no es una nube, es un data center. Cuando uno piensa en el ciberespacio o la nube, en realidad es un lugar lleno de computadoras procesando información 24/7 los 365 días del año. Eso consume mucha energía. Y eso está en una situación compleja en Estados Unidos, porque ya hay muchos movimientos, y de hecho uno ve a figuras ya prominentes de la política, como Bernie Sanders, activando campañas en contra de la instalación de data centers. Ya la ciudadanía, a la cual le prometieron que iban a instalar un data center en su ciudad o en su localidad, y que eso iba a generar trabajo, ya se están dando cuenta que lo único que generó fueron algunos puestos de trabajo de seguridad, vigilancia y limpieza, nada de trabajo calificado, nada de muchos puestos de trabajo, y que secaron el acceso al agua de esos lugares. Entonces, territorio, data centers es territorio y recursos hídricos y energéticos. Eso, la Patagonia, Neuquén, los ríos, los glaciares, todo eso es territorio para esos data centers que están buscando un lugar donde haya zonas de sacrificio explotables. Los RIGI, tanto el RIGI, el primer RIGI que se aprobó el año pasado, no recuerdo cuándo fue, y el nuevo RIGI están pensados para atraer este tipo de instalaciones. Y no lo voy a llamar inversiones porque para nuestro país no hay ningún elemento que sea inversión. Acá vienen, construyen, montan, ponen un grupo, un equipo de seguridad, un equipo de limpieza y lo controlan desde otro lado. El tema de que el RIGI, por ejemplo, el que ya existe, no el nuevo, le dé a quien trae una inversión prioridad en el consumo de recursos estratégicos para la inversión, ya es lo suficientemente grave. Un pueblo donde pongan que tenga algún tipo de estrés hídrico y le pongan un data center, el agua no va a ir para la plantación de arándanos o para la casa de las personas que viven ahí, ni para el turismo local, ni para las iniciativas locales. La prioridad por la regulación del RIGI va a ir para el data center, porque esa es una promesa. Y si no, nos dejan en la cabeza en los tribunales por incumplimiento de compromisos de inversión. Eso es territorio. No me acuerdo ahora, la otra pregunta, los datos personales y los...
0: Y las redes.
1: Y las redes. Sí, definitivamente. Este tipo de sistemas, hace muchos años que se están desarrollando. De hecho, en la década del 60, en los Estados Unidos, había una empresa que se llamaba Simulcorp, que vendía a los partidos políticos inferencia y análisis de datos sobre cómo se iban a comportar los electorados. Esa empresa fracasó, y fracasó por dos razones. Porque no tenía suficiente volumen de datos,
2: claro,
1: y no tenía suficiente capacidad de cómputo. Hoy eso está saneado. Hoy hacen eso porque hay capacidad de cómputo en esos mega data centers y grandes volúmenes de datos que les damos permanentemente en cada uso que hacemos de cualquier plataforma de redes sociales de este tipo.
0: Claro.
1: Entonces, sí.
0: No, quería, porque porque hay temas que me parece importante, más allá de la importancia que tiene lo que venís desarrollando. Uno, este que no parece que no tenemos claro y que está totalmente ya olvidado por el gobierno y por los grandes sectores, estos tecnofascistas, que son además megas corporaciones que se disponen a gobernar todo lo que puedan gobernar, que es que cada vez que nosotros prestamos nuestros datos, sea para un banco, sea para un organismo público, esto se hace bajo un presupuesto legal, que ningún dato personal puede ser utilizado para otra cosa que para la que ha sido provisto. Ahora, esto parece que ya se olvidó, ¿no?
1: Bueno, el problema con nuestra ley de protección de datos personales es que, bueno, establece ese tipo de cosas, pero no tenemos una autoridad de aplicación que tenga la potencia suficiente como para hacerla cumplir. Y además hay otro elemento. Cuando le damos a aceptar a los términos de uso de las plataformas de redes sociales, aceptamos que los usen para esto. Y después te llega, quizás un año después que abriste la cuenta, te llega una actualización de privacidad. Y en la actualización de privacidad te dicen, si continúas usando tu cuenta, vamos a dar por aceptados los nuevos términos. ¿Cuántas de ustedes han leído los nuevos términos que se agregaron?
0: Entonces, nos miramos acá todos en el estudio, como diciendo, ¿cuál de nosotros? Ninguno.
1: Claro, entonces el recurso de la legalidad, si no tenés una autoridad de aplicación y un Estado que tenga la vocación de hacer cumplir la ley es letra muerta, literalmente. Y a eso hay que agregarle otra cosa. Las grandes empresas, las Big Tech, como se las suele calificar, ya han, de alguna forma, recolectado suficiente información. Ya tienen mucha información. Pero también tienen mucha información que no es, que no está bien curada, que no está bien procesada y demás. Y por eso es que también vienen por los estados. Porque los estados tienen bases de datos de calidad. ANSES sabe quién es tu familia, con quién vivís, si tenés algún hijo con discapacidad, si cobrás una pensión, si sos viuda, si saben todo eso. ARCA sabe tu patrimonio, todas tus declaraciones impositivas, cuánto facturás cada vez que emitís una factura. Toda esa información, que es información curada y de calidad, bueno, ni hablar de bases de datos como las que tiene el ex Ministerio de Salud, ahora devenido Secretaría, como por ejemplo bases de datos de pacientes oncológicos, bases de datos de personas con temas de salud mental, bases de datos de personas portadoras de VIH, bases de datos de, por ejemplo, desarrollo social de personas que reciben algún tipo de subsidio por alguna razón, etcétera, etcétera. Todas esas bases de datos son bases de datos de mucha mayor calidad que las que las plataformas pueden juntar y que pueden eventualmente tomar valor porque saben que dejaste de ver una serie de Netflix a los 10 minutos porque te aburriste. Es dato mucho más valioso en un mercado que va hacia la gestión privada de todo lo que hace a lo público, digamos, la privatización de todo lo público. Entonces, eso es lo que vienen a buscar.
0: Claro. Te hago una última pregunta que se corre un poco de esto, pero hoy siendo 3 de junio, el día que se reclama y se sigue sosteniendo el reclamo contra la violencia machista, te quería preguntar si la inteligencia artificial y todos estos dispositivos digitales con los cuales nos intercambiamos bastante a diario, ¿tienen un sesgo de género?
1: Tienen múltiples sesgos, entre los cuales está el sesgo de género. Los sistemas de inteligencia artificial son eminentemente sesgados. No hay sistemas de IA que no sean portadores de los sesgos propios de los datos con los que fueron entrenados y de la visión de quienes diseñaron el sistema para hacerlo funcionar. Entonces, los sesgos machistas, los sesgos están cruzados en la IA, pero no solo estos sesgos. Nosotros, por ejemplo, ahora estamos trabajando en la Fundación Vía Libre en un programa de trabajo donde vamos a empezar a hacer análisis sobre los modelos de lenguaje como ChatGPT o Gemini, o esos modelos de diálogo con los cuales hacemos conversación, los sistemas conversacionales, y cómo, por ejemplo, esos modelos conversacionales tratan de forma diferenciada a las personas según el tipo de expresiones que tengan. Un ejemplo, hay algunas formas de hablar de la localidad que tienen que ver, qué sé yo, por ejemplo, las formas de hablar propias del norte argentino, de los cordobeses, que dicen nos juntemos en vez de juntémonos y ese tipo de cosas. Ya hay suficiente evidencia de que cuando el sistema detecta una forma de hablar, nosotros lo llamamos un sociolecto, distinto del estándar que el sistema tiene, inmediatamente lo tiende a minimizar, lo trata como marginal y supone que la persona que lo habla es menos inteligente que quien hace una habla profesional estandarizada como la que tiene el entrenamiento del sistema.
2: Me quedé asombrado.
1: Ese tipo de sesgos,